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4: Arriba un cayuco con 19 personas al sur del Hierro. Los controladores marítimos movilizaron a la Salvamar. DIFDA, que lo localizó a las 2:30 de la madrugada, a media milla de su posición haciendo señales luminosas. Salvamento marítimo ha escoltado hasta el puerto de La Restinga en el Hierro a un cayuco en el que viajaban 19 personas de origen subsahariano, entre ellas 3 mujeres. Prealerta en Canarias, el gobierno pide precaución ante el calor extremo y riesgo de incendios. Canarias declara por primera vez en 2026 la situación de prealerta por riesgos de incendios forestales. El gobierno de Canarias ha solicitado a los ciudadanos que tomen las precauciones necesarias ante la subida de las temperaturas prevista desde este domingo para minimizar los riesgos para la salud relacionados con el calor y evitar situaciones que puedan contribuir a que se declare un incendio forestal. La estación fantasma de Tacoronte, el proyecto de 600.000 euros que acabó en el olvido. Concebida para un uso que nunca tuvo, la infraestructura sirve como parada de solo 2 líneas de guaguas. El proyecto para convertirla en un gran aparcamiento sigue en un cajón. Las bajas de Güímar, 5 años después del precinto, lo que la burocracia y el mar se quedó. El silencio que se instala entre las casas es el de un pueblo fantasma. Hoy solo resisten 3 familias de la veintena que llegó a tener este enclave costero de Güímar. Confirmado, este es el municipio con mayor índice de vejez de Tenerife. El 25% de la población del municipio de Los Silos es mayor de 65 años y el municipio tiene el índice de vejez mayor de Tenerife. Padece una tasa de paro de un 18% con gran incidencia entre los jóvenes y tiene una especial dependencia del sector primario, al que pertenece el 40% de las empresas locales. Estos datos han surgido en la elaboración de un diagnóstico de la situación actual de esta localidad que tiene menos de 5.000 habitantes y forma parte de las 47 que se han denominado reto demográfico. Más renuncias, herencias y un agujero de 52 millones de euros. El fracaso de la bonificación del impuesto de sucesiones en Canarias. El archipiélago recaudó 30 millones de euros en 2025, el dato más bajo desde la pandemia. Las donaciones también han caído pese a que la rebaja fiscal buscaba el efecto contrario. Familias de escuelas pías dicen al obispado que mover al cura acusado de pederastia es seguir con la complicidad. Más de 60 padres y madres critican la grave ambigüedad de las circulares emitidas por el centro y exigen que se priorice el interés superior de los menores. Los activistas de la flotilla regresan a España con incidentes en su llegada a Bilbao. Más de una veintena de activistas que formaban parte de la Global Summit Flotilla han regresado este sábado a Barcelona y Bilbao y en el aeropuerto de esta última ciudad se han registrado incidentes y momentos de tensión entre quienes les esperaban y la Ertzaintza, que han arrestado a 4 personas. El gobierno vasco investigará la actuación de la Ertzaintza a la llegada de los miembros de la flotilla al aeropuerto de Bilbao. El consejero de seguridad ha pedido que se analicen también algunos comportamientos que tienen mucho de provocación. Se trata de un asunto de mucha sensibilidad en Europa y en Euskadi, por lo que le preocupan esas imágenes, ha dicho. Madrid estalla por la crisis de la vivienda. La desobediencia y la acción directa son el camino a seguir. El Sindicato de Inquilinas de Madrid ha convocado una manifestación por el centro de la ciudad para exigir la regularización de los precios de la vivienda y en contra de los rentistas y especuladores, después de que la edad media para independizarse alcanza en 2025 los 30,2 años. Las movilizaciones se han repetido en otras provincias. Brookfield, el fondo canadiense que pretende expulsar a 5.000 vecinos de Madrid. Bruce Flatt, optimista ante la guerra de Irán por sus efectos en la economía, lidera desde hace 25 años un fondo de 900.000 millones de euros que ha multiplicado su valor con renovables, infraestructuras, inmobiliario y algunas operaciones oscuras. Las 5.000 familias amenazadas de desahucio invisible por Brookfield, nuestro interlocutor es un asistente virtual, dice. Donald Trump asegura avances en acuerdo con Irán, pero desde Teherán no confirman un pacto definitivo.
2: Vamos con Meme Sosa. Hola, Meme.
5: Hola, César.
2: Bueno, ¿dónde estás? En La Palma.
5: Las ganas mías, pero ya llegará el momento de hacerle una visita a esa isla tan querida. No por mí, sino por todos. Pues nada, vamos a hablar de libros y creo voy a empezar con uno de Emilio González Beni y que está dedicado al poeta Agustín Millares Sal, que me mandó escribir esta novela, y es en memoria de Juan García el Corredera. El título del libro es La mitad de un credo. Dice, en un tiempo pues marcado por la guerra civil española y la posguerra, las tensiones políticas y los conflictos sociales, Juan Bugambilla emerge como un símbolo de la lucha, la dignidad y la resistencia. Nacido en una tierra asolada por la guerra y la división, Juan es un hombre sencillo y profundamente humano, incapaz de comprender las patrias divididas y las doctrinas enfrentadas. Dice, a través de su vida, marcada por el amor, el desarraigo y el sacrificio, Juan Bugambilla se convierte en una figura emblemática de aquellos que, aún en tiempos de odio y represión, se aferran a su inocencia y sus ideales. Con una prosa poética y evocadora, Emilio González Beni nos transporta a la España del siglo XX, donde la historia de Bugambilla se entrelaza con los destinos de una nación fracturada. Inspirada en hechos reales y personajes inolvidables, La mitad de un credo es una reflexión sobre la justicia, la memoria y la inevitable conexión entre pasado y el presente. Y después, siguiendo pues con escritores grandes, escritores que ha dado Canarias, pues uno de ellos es Agustín Espinosa. Y de Agustín Espinosa pues tenemos, hoy voy a hablar de dos libros, uno es Lancelot, 28 grados, 7 grados, y de que pues vamos a ver, en uno de Agustín Espinosa, pues como todos los oyentes saben, es entre los escritores canarios pues, que se incorporan pues, a la nueva literatura de los años 20, quien diseña junto a Juan Manuel Trujillo y Ernesto Pestaña Nóbrega un proyecto generacional con absoluta vocación de modernidad. Esta vocación adopta desde 1927 un doble compromiso, con el espacio insular y con el horizonte creativo de las nuevas corrientes artísticas europeas. Y este proyecto recibe desde el comienzo pues, el nombre de universalismo. El sentido de este término, sin duda claro, desde el primer momento para un escritor como Agustín Espinosa, se va a ir configurando de forma progresista. La Rosa de los Vientos, la revista de Juan Manuel Trujillo y Agustín Espinosa, se muestra como una poética en la que la indagación de los signos insulares, el romancero canario, Fray Andrés de Abreu, se combina con la adopción de inquietudes de un nuevo lenguaje vanguardista. Se trata de una coincidencia de lo propio y lo foráneo en un momento determinado de la historia de Canarias. El primer manifiesto de La Rosa de los Vientos, publicada en la prensa en 1928, nos muestra el sentido pragmático del término. Y Lancelot, 28 grados, pues él nace pues desde esta lectura diferencial de las posiciones estéticas de cubistas y creaciones en el ámbito de las publicaciones de La Rosa de los Vientos o de la revista Literatura. La página publicada en el periódico La Tarde y en la que Agustín Espinosa aparece como uno de sus más importantes animadores. Entonces, pues yo les recomiendo este Lancelot 28, 7 grados, y que es pues una de las grandes novelas que se han escrito en Canarias. Y de este mismo autor pues tenemos El Crimen, que es un libro maldito y olvidado. Es un clásico secreto de la literatura española del siglo XX. Crimen es inigualable aportación surrealista a la narrativa de este país, que le valió a su autor todas las alabanzas y todos los insultos, con la guerra civil como paisaje de fondo. Eso lo escribió Domingo Pérez Miné, y Ramón Gómez de la Serna escribió: mi querido y gran Espinosa, hace tiempo que quería felicitarte por su crimen. Están ustedes creando un faro que se ve desde aquí. Respondo interminando la luz de Pombo. Este crimen, 1934, pues es probablemente, y pese a que su estructura rechaza con ferocidad cualquier clasificación, es la primera novela surrealista publicada en España. Un texto bello y desasosegante, incardinado en la estética vanguardista de la Europa del momento, que sin atender a tabúes, explora las más oscuras pulsaciones del ser humano. Así, el recuerdo de un crimen maestro servirá al alucinado narrador para reunir un delirante catálogo de homicidas ilustres, jazmines que envenenan a doncellas durmientes, hombres crucificados en el balcón de su cámara nupcial, estatuas que usan su seno como arma en un doble infanticidio. Elogiada por Azorín y Gómez de la Serna, la obra de Espinosa fue silenciada por motivos políticos y los pocos ejemplares disponibles hubieron de ser ocultados o destruidos. Tras su rescate en 1974, su valor ha ido acrecentándose calladamente hasta convertirla por derecho propio en un clásico secreto de la literatura española del siglo XX. Agustín Espinosa, decir que nació en el puerto de la Cruz en 1897 y murió en Los Realejos en 1939. Y fue colaborador de las más importantes publicaciones de la España de la República y el organizador de la segunda exposición internacional del surrealismo, cuyo manifiesto firmó junto con André Breton, Benjamín Peret. Su temprano fallecimiento, tras un largo expediente de depuración, contribuyó pues a su exclusión del canon de la generación del 27. Pues esto es los libros que recomendamos hoy desde la librería San Borondón Identidad, y así que a seguir leyendo y a seguir disfrutando con estos buenos textos, y que naturalmente todos se encuentran en las librerías. Así que todo el mundo a pasar por las librerías y a elegir pues el libro que más les interesa.
2: Muy bien. Oye, Meme, estuviste ayer en un homenaje en El Rosario, en La Esperanza. Cuéntanos.
5: Pues es un homenaje, yo creo que necesario, a una persona pues que ha sido un ciudadano ejemplar, en este caso de La Esperanza, es don Onésimo Bacallao. Él nos dejó hace aproximadamente como un mes, ya con avanzada edad, pero fue uno de los hombres que desde niño pues luchó por el bien común, era un batallador innato, aparte un trabajador, un conocedor de la tierra, fue un innovador, porque sobre todo con esas papas, pues con todas las cosas de la tierra, pues hacía injertos, conseguía un montón de variedades, y por ello pues le fue reconocido pues un premio en el ya hace mucho tiempo. Entonces fue él, siempre pues luchaba por su tierra, porque no se abandonara en la agricultura. Fue un gran defensor, todo el mundo se lo reconoce, y una persona con una alegría, unas ganas de vivir y de seguir luchando por ese mundo mejor para todas las personas, sobre todo de la clase media, pues lo consiguió. Y eso se demostró ayer, cuando el que hizo pues un esquema de toda su vida, ¿cómo se llama? El acto pues estuvo con la agrupación folclórica de Magisterio, que hizo una actuación ejemplar. En todo momento pues aparecía la palabra de don Onésimo, y Fernando Sabaté pues, y tanto Fernando Sabaté como el alcalde pues hicieron un recorrido por toda su obra, que ahí pues se demostró pues este merecido homenaje. Una persona que me sorprendió, ellos eran varios hermanos, viva nada más que sí una hermana que tiene en Venezuela, que prácticamente era de la misma, la hermana más pequeña, y a pesar de la edad que tiene, pues una persona con una memoria y con un saber estar, y cómo hizo pues toda esa reseña de su hermano desde su etapa pues de la niñez hasta el último día en que pudo pues estar hablando con él.
2: Entonces, la verdad es que el amigo Onésimo Benítez, digamos, es quizás un gran ejemplo de esa canción que es: la vida no vale nada si no es para perecer porque otros puedan tener lo que uno desea y ama. Formidable. Hasta luego.
5: Hasta luego. Y felicitar pues a toda la familia, a su hijo, a sus nietos y a sus bisnietos, y que todos han seguido pues ese camino que trazó pues su padre, su abuelo o su bisabuelo.

0: Bueno, nos vamos con Paco Viña. Como todos los domingos, vamos a ver dónde anda, que eso siempre es una historia a descubrir. Vamos a ver qué nos cuenta. Bueno, pues a ver, cuéntanos.
1: Pues nada, pues un domingo más y con la misma carga arriba, ¿no? De todo lo que estamos viviendo ahora, de todo lo que se habla, pero parece que no se quiere poner demasiadas soluciones, porque ahí queda la bestia del Trump haciendo de las suyas, ahí queda a nivel de España el señor de la aduana también haciendo su proselitismo y su realidad, que me refiero al señor de Valencia, y bueno, y tantas cosas que parece que se están amontonando porque es el momento. No es, creo que para quien tenga un poquito de, para quien simplemente vea y escuche los medios de comunicación, no es un tiempo muy muy agradable.
0: Bueno, ¿qué más?
1: Pues más nada, que me alegro de que sigamos funcionando. A veces hay que, yo creo que hay que, César, atender un poco a la emisora en el sentido de los medios para salir al público, porque tiene a veces unos fallos que parece que le ponen adrede otra emisora encima. Y yo creo que eso había que mirarlo, César.
0: Bueno, lo miramos de forma reiterada, pero en general se oye bien, ¿eh? A lo mejor hay problemas en algunos sitios, efectivamente, de cobertura deficiente, donde no se puede hacer milagros.
1: A eso me refiero. Mirarlo quiero decir tener una listita de donde están esos puntos conflictivos y ver si se puede arreglar, porque perdemos bastante audiencia, bastante.
0: Los datos indican que estamos aumentando persistentemente, sí, audiencia.
1: Sí, pero ya, bueno, ya lo he comentado contigo. Sí, pero precisamente la gente que escucha San Borondón es porque quiere escuchar San Borondón, quiere específicamente escuchar San Borondón. Y estar escuchando y de repente que se corte, tiene una sensación de soledad del carajo. Así que eso, mirar a ver qué es lo que pasa, porque efectivamente yo creo, sigo pensando. Ayer tuve aquí cerca, en el campo, una reunión con Rubén Díaz, porque ya te hablaré de proyectos y tal. Y me decía Rubén, dice, coño, eso a veces me pasa a mí, porque él vive cerca de la entrada del Salud Alto. Y me decía, se me corta, pero sin más, se hace pop y se corta. Y yo, coño, joder.
0: Pues ya se lo comentamos a Sergio, el técnico, que es un manitas tremendo y un conocimiento brutal, bueno, de todas las problemáticas, y bueno, ya vemos todo lo que se puede hacer, que seguro que se puede hacer mucho. Es que yo voy por ahí, yo voy al campo mucho, al cine, y yo lo escucho vamos, tú lo has visto, lo que llevo siempre en el bolsillo, que es una radio de esas pequeñitas, sí, y tal, pero yo lo digo ahí sin problema. O sea que vamos a ver.
1: Llega. Espera, porque existe otra posibilidad, y es, cuando yo tenía aquí en el barrio de al lado, bueno, lo que tenía, una tienda y una academia, eso ya no está. Siempre me decían, yo quería escuchar San Borondón desde allí, y siempre me decían que la antena de Alcampo era una perturbadora impresionante. Y entonces yo ahora pienso, a lo mejor es que estamos aquí bajo la fin. Y por eso pasa lo que pasa.
0: Bueno, ya veremos. Venga, vamos con cita del domingo. A ver, cuéntanos.
1: Canario sí, donde quiera que vayas, sin confundir jamás el río y el barranco, submarinos con barca, el blanco de la espuma con el negro de rocas agrietadas. Canario, sí, donde quiera que vayas, entre pinos y playas, en tierras de verode, de retamas y grajas, o tierras con esmero cultivadas. Canario, sí, entre asfaltos cansados que te hablan de añoranza, fulas y capirotes y gaviotas lejanas. Canario, sí, pero nunca creándote barrotes que distorsionen el concepto de patria. Canario, sí, sin olvidar jamás tanta distancia, y siendo observador de las nubes que pasan a dar agua a otras tierras. Canario, sí, donde quiera que vayas, otros puertos y playas, otras estrellas, sin permitir jamás que te plieguen las alas con que sueñas y vuelas. Canario, sí, llevando como antorcha una isa clavada, sin que llegue a hacer daño, que te sirva de alas, no de tristeza enquistada. Canario, sí, pero que no sea cárcel el amor a tu jaula, que no sea cárcel el amor a tu tierra. Canario, sí, donde quiera que vaya, pero nunca confundas el mar con la jaula, el aire y las murallas, el blanco de la espuma con el negro de rocas enquistadas. Canario, sí, donde quiera que vayas, siendo tú cada día tu verdadera historia.
0: Muy bien, bien, pues Paco. A ver, ¿qué más?
1: Un mundo amigo. El guanche que llevo dentro no me impide ver al mundo como amigo. Me hace reflexionar sobre los sueños, pero me exige que sea con mi pueblo compromiso. Solidario sin fisuras con mi tiempo. Y al traidor enemigo, bien me sabe, recién hecho, que se arte, sea de dentro o de fuera. Da lo mismo. El guanche que llevo dentro se ha hecho viejo conmigo, hombre a hombre, pueblo a pueblo, verso a verso. El guanche que llevo dentro no me impide ver al mundo como amigo, viajarlo, reconocerlo, ser testigo, pero me empuja a que hable de mi pueblo con los pueblos oprimidos. El guanche que llevo dentro no me acepta mimetismos enfermizos. Lo siento como otro yo, latiendo en el mismo sitio. El guanche que llevo dentro, piedra a piedra, drago a drago, me grita que no abandone vivir por un mundo cierto, donde se pueda vivir con la justicia en las manos, y sea el ciudadano el que avale los proyectos de presente y de futuro, de un pueblo, en definitiva, que se ha encontrado a sí mismo. Un pueblo de sol a sol, que hace del mundo un amigo.
0: Pues extraordinario, extraordinario también. Paco, un abrazote muy fuerte. Ánimo, ánimo. Y a escribir, a escribir. Hoy por lo menos, pues mira, 25 horas. ¿Eh? Como tenemos 24, pues te echas una más.
1: Bueno, ya no está uno para echarse muchas horas, sino para quitársela.
0: Venga, no seas quejica, que eres un pibito. Venga, muchas hasta gracias. Luego.
1: Hasta luego.

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1: Arriba un cayuco con 19 personas al sur del Hierro. Los controladores marítimos movilizaron a la Salvamar. DIFDA, que lo localizó a las 2:30 de la madrugada, a media milla de su posición haciendo señales luminosas. Salvamento marítimo ha escoltado hasta el puerto de La Restinga en el Hierro a un cayuco en el que viajaban 19 personas de origen subsahariano, entre ellas 3 mujeres. Alerta en Canarias, el gobierno pide precaución ante el calor extremo y riesgo de incendios. Canarias declara por primera vez en 2026 la situación de prealerta por riesgos de incendios forestales. El gobierno de Canarias ha solicitado a los ciudadanos que tomen las precauciones necesarias ante la subida de las temperaturas prevista desde este domingo.

0: para minimizar los riesgos para la salud relacionados con el calor y evitar situaciones que puedan contribuir a que se declare un incendio forestal. La estación fantasma de Tacoronte, el proyecto de 600.000 euros que acabó en el olvido, concebida para un uso que nunca tuvo, la infraestructura sirve como parada de solo dos líneas de guaguas. El proyecto para convertirla en un gran aparcamiento sigue en un cajón. Las bajas de Güímar, 5 años después del precinto, lo que la burocracia y el mar se quedó. El silencio que se instala entre las casas es el de un pueblo fantasma. Hoy solo resisten 3 familias de la veintena que llegó a tener este enclave costero de Güímar. Confirmado, este es el municipio con mayor índice de vejez de Tenerife. El 25% de la población del municipio de Los Silos es mayor de 65 años y el municipio tiene el índice de vejez mayor de Tenerife. Padece una tasa de paro de un 18% con gran incidencia entre los jóvenes y tiene una especial dependencia del sector primario, al que pertenece el 40% de las empresas locales. Estos datos han surgido en la elaboración de un diagnóstico de la situación actual de esta localidad que tiene menos de 5.000 habitantes y forma parte de las 47 que se han denominado reto demográfico. Más renuncias, herencias y un agujero de 52 millones de euros. El fracaso de la bonificación del impuesto de sucesiones en Canarias. El archipiélago recaudó 30 millones de euros en 2025, el dato más bajo desde la pandemia. Las donaciones también han caído pese a que la rebaja fiscal buscaba el efecto contrario. Familias de escuelas pías dicen al obispado que mover al cura acusado de pederastia es seguir con la complicidad. Más de 60 padres y madres critican la grave ambigüedad de las circulares emitidas por el centro y exigen que se priorice el interés superior de los menores. Los activistas de la flotilla regresan a España con incidentes en su llegada a Bilbao. Más de una veintena de activistas que formaban parte de la Global Summit Flotilla han regresado este sábado a Barcelona y Bilbao y en el aeropuerto de esta última ciudad se han registrado incidentes y momentos de tensión entre quienes les esperaban y la Ertzaintza, que han arrestado a 4 personas. El gobierno vasco investigará la actuación de la Ertzaintza a la llegada de los miembros de la flotilla al aeropuerto de Bilbao. El consejero de Seguridad ha pedido que se analicen también algunos comportamientos que tienen mucho de provocación. Se trata de un asunto de mucha sensibilidad en Europa y en Euskadi, por lo que le preocupan esas imágenes, ha dicho. Madrid estalla por la crisis de la vivienda. La desobediencia y la acción directa son el camino a seguir. El Sindicato de Inquilinas de Madrid ha convocado una manifestación por el centro de la ciudad para exigir la regularización de los precios de la vivienda y en contra de los rentistas y especuladores después de que la edad media para independizarse alcanza en 2025 los 30,2 años. Las movilizaciones se han repetido en otras provincias. Brookfield, el fondo canadiense que pretende expulsar a 5.000 vecinos de Madrid. Bruce Flatt, optimista ante la guerra de Irán por sus efectos en la economía, lidera desde hace 25 años un fondo de 900.000 millones de euros que ha multiplicado su valor con renovables, infraestructuras, inmobiliario y algunas operaciones oscuras. Las 5.000 familias amenazadas de desahucio invisible por Brookfield. Nuestro interlocutor es un asistente virtual, dice. Donald Trump asegura avances en acuerdo con Irán, pero desde Teherán no confirman un pacto definitivo.
1: Nos vamos con el acto homenaje a don Onésimo Benítez en esta 42 muestra de folclore musical canario del grupo que decíamos antes de magisterio, ahora de la Facultad de Educación, tuvo lugar ayer, como ya saben, en La Esperanza, y escuchemos al principio del acto, intervino Fernando Sabaté, que hizo una genial síntesis de la vida, y bueno, y tantas voces más.
2: ¿Te crees que yo soy aquella la que tu jardín regaba? La que todo el día iba a regar cántaros de agua. Ella era de allí.
1: Bueno, la primera parte fue una entrevista magnífica con él.
2: Después había otra de allá de...
1: No actual, porque está fallecido desgraciadamente, pero sí registrada.
2: Hasta el pariente mío. Y todos esos finales que están en el norte los plantamos nosotros. Y no nos dieron de alta ni nada. Ganábamos 14 pesetas por día. Y salíamos de aquí. Pues date cuenta, para ir a sobre de Santa Úrsula, salíamos de aquí a las 4 o 5 de la mañana. Para llegar a allá arriba a las 7 que pegábamos a trabajar. Eso era tremendo. Eso era tremendo. Trabajamos y pasamos calamidades. Y mi señora, cuando quedó solita aquí, ella cavaba la tierra para sembrar un quintal de papa. Y ella se entendía. Con la tierra sembraba un quintalito de papa a ella para tener que comer. Tú sabes que el tiempo pasado y la dictadura aquella nos mató, nos abrigábamos con sacas, con unas arpilleras, que era de don Isidoro Calzadilla. Mira la matanza. Y traer en un saco dos cabritos y cuatro o cinco conejas. Y veníamos aquí, metíamos a Miguel en un cajón, porque era pequeñito. Y nosotros llegábamos a cuidar y después de ella, de mañana iba a vender para la cuesta. Caminando hasta la cuesta, ¿te das cuenta? En el monte público, que bien hoy, cómo está la vida. Tú vives ahora la esperanza, ¿no? Pues vives en un sitio bueno, la gente es muy buena en la esperanza, no tengo que decir de los vecinos, porque son todos una maravilla. Cuando uno llega a la edad que yo tengo, estoy satisfecho porque me llevo con todo y la vida es así, que uno siempre tropieza a veces mal. Yo dependía de la agricultura, ya la agricultura ya no puedo batallar, el único que batalla son mis nietos, pero como trabajan fuera de casa, pues ya no atienden tanto la agricultura, pero todo se va a arreglar. Esperemos que todo se arregle y la vida es esta. Fíjate, y yo la televisión la veo poco.
3: Hay cosas que se pueden ver, hay cosas que no son más que bobería.
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0: Buenas noches.
1: ¿Me oye?
0: Buenas noches, muchas gracias a todos por estar y por haberme invitado a mí a abrir este acto también, en homenaje a una persona tan entrañable. Y a petición de su hijo Miguel Santos, voy a cantarle, a dedicarle a don Onésimo una folía que me pidió Miguel. Es una folía que el mismo Onésimo me enseñó unas semanas antes de dejarnos, que fui a verlo. Tuve la suerte de conocerlo, de hacerle varias visitas, de compartir momentos con él, y me llevo un bonito recuerdo. Esta folía la grabó Miguel en un homenaje que se hizo en La Esperanza a las pinocheras, y cuando su padre la escuchó se emocionaba y le pedía a Miguel que se la pusiera, porque decía que en esa letra se le iba a él toda su vida. Yo antes de tengo que decir que esa letra no le conozco el autor, no conozco autor de esa letra. La grabó Miguel y no sé cuál es su autor, la cantaban unas muchachas. Y previamente a esa folía quiero leer unas líneas que escribí esta mañana. Un poema. A Onésimo Benítez. Cuando nos deja un mayor lleno de sabiduría, todo el campo se estremece, la tierra seca y baldía llora por esas manos que la mimaron un día, que acariciaron sus ramas y los frutos que paría. Cuando nos dejan las fuentes más valiosas de esta vida, testimonios que no guardan ni libros ni estanterías, se quedan en la memoria y con el tiempo se olvidan. Se pierde tanta riqueza, tanta experiencia vivida, los sudores y las penas de nuestra gente querida. No abandonemos la tierra, que fue el pan y la comida de nuestros padres y abuelos, nuestro pan de cada día. No malvendamos la herencia más valiosa y merecida. Que en nuestra tierra canaria, una tierra bendecida, siga el alma de este pueblo cultivando día a día. Que las raíces se quedan, aunque las ramas partidas estén secas y las corten, florecerá la semilla. Hoy, Onésimo Benítez, te dedico esta folía.

0: Señoras y señores, muy buenas tardes. Bienvenidos a este magnífico homenaje que se va a rendir en la tarde de hoy a don Onésimo Benítez Bacallado y también en esta muestra de folclore musical canario del Grupo Folclórico de la Universidad de La Laguna. Hemos visto este vídeo homenaje elaborado con imágenes cedidas por la Asociación de la Madre Monte y la familia del homenajeado, a quienes agradecemos, por supuesto, su colaboración, ya que gracias a este material se ha podido adaptar el vídeo para compartirlo con todos ustedes hoy aquí en este centro cultural. Y además, pues con esas folías bonitas, preciosas, que nos ha cantado Dácil Trujillo Flores y que nos ha traído también acompañadas de ese verso, en recuerdo de uno de los grandes de nuestra tierra, don Onésimo Benítez Bacallado, una de las personas importantísimas para el desarrollo, ya no solo de las tradiciones de su pueblo, ya que él era de aquí, de La Esperanza, sino además de la biodiversidad y, por supuesto, la agricultura. Alguien fundamental que ostenta uno de los premios más importantes de Canarias y quien además fue toda una referencia a la hora de guiar por el cultivo de las papas autóctonas de nuestra tierra a través del Gabinete de Agricultura de la Universidad de La Laguna y, por supuesto, con una historia inmensa de diferentes trabajos duros de la época. Fue pinochero, fue también, por supuesto, fue atravesando varios oficios y estuvo viviendo en otros países como Brasil y Uruguay. Y luego, al retornar a su tierra, pues pudo desarrollar toda esa magnífica sabiduría de la tierra, de nuestra tierra canaria. Y bueno, nosotros, antes de continuar con el evento, queremos dar paso a un pequeño vídeo que ha grabado doña Hortensia Benítez Bacallado.
1: Bueno, vamos a dejar aquí la retransmisión y ya en próximos días les iremos poniendo un acto absolutamente sensacional, ¿eh? Este gran homenaje a don Onésimo Benítez, que fue además un personaje que junto con todo lo que se ha dicho, pues nos ha ayudado a mucha gente, al Centro de la Cultura Popular Canaria, que nos seguía con mucha atención, siempre le estamos inmensamente agradecidos. Bueno, pues eso, gracias a la vida por haberte conocido, Onésimo. A ver si encontramos ese gracias a la vida con Mercedes Sosa, esa voz de América inconfundible que siempre, bueno, nos viene a la cabeza cuando queremos, pues, mandarle ese gracias a la vida a cualquier persona o circunstancia. Muy bien.

0: Formidable, formidable. Gracias a la vida, pero también gracias a esa familia, querido Onésimo, que tanto te cuida, aunque ya no estés entre nosotros, pero tu imagen la cuidan, pues, como es una imagen, un ser humano de todos los seres humanos, un extraordinario y legendario representante de lo mejor de Canarias.
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3: Arriba un cayuco con 19 personas al sur del Hierro. Los controladores marítimos movilizaron a la Salvamar DIFDA, que lo localizó a las 2:30 de la madrugada a media milla de su posición haciendo señales luminosas. Salvamento Marítimo ha escoltado hasta el puerto de La Restinga en el Hierro a un cayuco en el que viajaban 19 personas de origen subsahariano, entre ellas 3 mujeres. Prealerta en Canarias. El gobierno pide precaución ante el calor extremo y riesgo de incendios. Canarias declara por primera vez en 2026 la situación de prealerta por riesgos de incendios forestales. El gobierno de Canarias ha solicitado a los ciudadanos que tomen las precauciones necesarias ante la subida de las temperaturas prevista desde este domingo para minimizar los riesgos para la salud relacionados con el calor y evitar situaciones que puedan contribuir a que se declare un incendio forestal. La estación fantasma de Tacoronte, el proyecto de 600.000 euros que acabó en el olvido. Concebida para un uso que nunca tuvo, la infraestructura sirve como parada de solo 2 líneas de guaguas. El proyecto para convertirla en un gran aparcamiento sigue en un cajón. Las bajas de Güímar, 5 años después del precinto, lo que la burocracia y el mar se quedó. El silencio que se instala entre las casas es el de un pueblo fantasma. Hoy solo resisten 3 familias de la veintena que llegó a tener este enclave costero de Güímar. Confirmado, este es el municipio con mayor índice de vejez de Tenerife. El 25% de la población del municipio de Los Silos es mayor de 65 años y el municipio tiene el índice de vejez mayor de Tenerife. Padece una tasa de paro de un 18% con gran incidencia entre los jóvenes y tiene una especial dependencia del sector primario, al que pertenece el 40% de las empresas locales. Estos datos han surgido en la elaboración de un diagnóstico de la situación actual de esta localidad que tiene menos de 5.000 habitantes y forma parte de las 47 que se han denominado reto demográfico. Más renuncias, herencias y un agujero de 52 millones de euros. El fracaso de la bonificación del impuesto de sucesiones en Canarias. El archipiélago recaudó 30 millones de euros en 2025, el dato más bajo desde la pandemia. Las donaciones también han caído pese a que la rebaja fiscal buscaba el efecto contrario. Familias de escuelas pías dicen al obispado que mover al cura acusado de pederastia seguir con la complicidad. Más de 60 padres y madres critican la grave ambigüedad de las circulares emitidas por el centro y exigen que se priorice el interés superior de los menores. Los activistas de la flotilla regresan a España con incidentes en su llegada a Bilbao. Más de una veintena de activistas que formaban parte de la Global Summit Flotilla han regresado este sábado a Barcelona y Bilbao y en el aeropuerto de esta última ciudad se han registrado incidentes y momentos de tensión entre quienes les esperaban y la Ertzaintza, que han arrestado a 4 personas. El gobierno vasco investigará la actuación de la Ertzaintza a la llegada de los miembros de la flotilla al aeropuerto de Bilbao. El consejero de Seguridad ha pedido que se analicen también algunos comportamientos que tienen mucho de provocación. Se trata de un asunto de mucha sensibilidad en Europa y en Euskadi, por lo que le preocupan esas imágenes, ha dicho. Madrid estalla por la crisis de la vivienda. La desobediencia y la acción directa son el camino a seguir. El Sindicato de Inquilinas de Madrid ha convocado una manifestación por el centro de la ciudad para exigir la regularización de los precios de la vivienda y en contra de los rentistas y especuladores, después de que la edad media para independizarse alcanza en 2025 los 30,2 años. Las movilizaciones se han repetido en otras provincias. Brookfield, el fondo canadiense que pretende expulsar a 5.000 vecinos de Madrid. Bruce Flatt, optimista ante la guerra de Irán por sus efectos en la economía, lidera desde hace 25 años un fondo de 900.000 millones de euros que ha multiplicado su valor con renovables, infraestructuras, inmobiliario y algunas operaciones oscuras. Las 5.000 familias amenazadas de desahucio invisible por Brookfield. Nuestro interlocutor es un asistente virtual, dice. Donald Trump asegura avances en acuerdo con Irán, pero desde Teherán no confirman un pacto definitivo.

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1: 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Sus más de 1.200 páginas contienen más de 13.000 voces y frases del acervo canario rural y urbano. Edición de la Dirección General de Cultura y Patrimonio Cultural del Gobierno de Canarias y el Centro de la Cultura Popular Canaria.
0: El Centro de la Cultura Popular Canaria ha obtenido el máximo reconocimiento institucional de este archipiélago, el Premio Canarias 2025 en la modalidad de Cultura Popular.
2: Gracias a quienes así lo han determinado. Gracias a todas las personas.

0: Personas que estuvieron y a todas las que están haciendo posible la amplia labor del centro. 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
1: Arriba un cayuco con 19 personas al sur del Hierro. Los controladores marítimos movilizaron a la Salvamar DIFDA, que lo localizó a las 2:30 de la madrugada a media milla de su posición haciendo señales luminosas. Salvamento Marítimo ha escoltado hasta el puerto de La Restinga en el Hierro a un cayuco en el que viajaban 19 personas de origen subsahariano, entre ellas 3 mujeres. Prealerta en Canarias. El gobierno pide precaución ante el calor extremo y riesgo de incendios. Canarias declara por primera vez en 2026 la situación de prealerta por riesgos de incendios forestales. El gobierno de Canarias ha solicitado a los ciudadanos que tomen las precauciones necesarias ante la subida de las temperaturas prevista desde este domingo para minimizar los riesgos para la salud relacionados con el calor y evitar situaciones que puedan contribuir a que se declare un incendio forestal. La estación fantasma de Tacoronte, el proyecto de 600.000 euros que acabó en el olvido, concebida para un uso que nunca tuvo la infraestructura, sirve como parada de solo 2 líneas de guaguas. El proyecto para convertirla en un gran aparcamiento sigue en un cajón. Las bajas de Güímar, 5 años después del precinto, lo que la burocracia y el mar se quedó. El silencio que se instala entre las casas es el de un pueblo fantasma. Hoy solo resisten 3 familias de la veintena que llegó a tener este enclave costero de Güímar. Confirmado, este es el municipio con mayor índice de vejez de Tenerife. El 25% de la población del municipio de Los Silos es mayor de 65 años y el municipio tiene el índice de vejez mayor de Tenerife. Padece una tasa de paro de un 18% con gran incidencia entre los jóvenes y tiene una especial dependencia del sector primario, al que pertenece el 40% de las empresas locales. Estos datos han surgido en la elaboración de un diagnóstico de la situación actual de esta localidad que tiene menos de 5.000 habitantes y forma parte de las 47 que se han denominado reto demográfico. Más renuncias, herencias y un agujero de 52 millones de euros. El fracaso de la bonificación del impuesto de sucesiones en Canarias. El archipiélago recaudó 30 millones de euros en 2025, el dato más bajo desde la pandemia. Las donaciones también han caído pese a que la rebaja fiscal buscaba el efecto contrario. Familias de escuelas pías dicen al obispado que mover al cura acusado de pederastia, seguir con la complicidad. Más de 60 padres y madres critican la grave ambigüedad de las circulares emitidas por el centro y exigen que se priorice el interés superior de los menores. Los activistas de la flotilla regresan a España con incidentes en su llegada a Bilbao. Más de una veintena de activistas que formaban parte de la Global Summit Flotilla han regresado este sábado a Barcelona y Bilbao y en el aeropuerto de esta última ciudad se han registrado incidentes y momentos de tensión entre quienes les esperaban y la Ertzaintza, que han arrestado a 4 personas. El gobierno vasco investigará la actuación de la Ertzaintza a la llegada de los miembros de la flotilla al aeropuerto de Bilbao. El consejero de Seguridad ha pedido que se analicen también algunos comportamientos que tienen mucho de provocación. Se trata de un asunto de mucha sensibilidad en Europa y en Euskadi, por lo que le preocupan esas imágenes, ha dicho. Madrid estalla por la crisis de la vivienda. La desobediencia y la acción directa son el camino a seguir. El Sindicato de Inquilinas de Madrid ha convocado una manifestación por el centro de la ciudad para exigir la regularización de los precios de la vivienda y en contra de los rentistas y especuladores después de que la edad media para independizarse alcanza en 2025 los 30,2 años. Las movilizaciones se han repetido en otras provincias. Phil, el fondo canadiense que pretende expulsar a 5.000 vecinos de Madrid. Bruce Flatt, optimista ante la guerra de Irán por sus efectos en la economía, lidera desde hace 25 años un fondo de 900.000 millones de euros que ha multiplicado su valor con renovables, infraestructuras, inmobiliario y algunas operaciones oscuras. Las 5.000 familias amenazadas de desahucio invisible por Brookfield, nuestro interlocutor es un asistente virtual, dice. Donald Trump asegura avances en acuerdo con Irán, pero desde Teherán no confirman un pacto definitivo.
2: Bueno, no sé si tendremos el reportaje de la marcha. Nos vamos a ir con Carmen Delia primero. Doña Carmen Delia, bienvenida.
3: Un saludo, César, y amigos y amigas de Radio San Borondón.
2: Bueno, pues, queremos que nos cuentes que ayer estuviste pues gozando, disfrutando, emocionándote con ese acto de homenaje a don Onésimo Benítez.
3: Pues sí, todos esos verbos son desde luego ciertos, porque pues un sencillo homenaje popular, desde luego pocas personas se lo estarán mereciendo tanto como don Onésimo Benítez Bacallado, ¿no? Que la verdad que yo tenía pues ciertas referencias de, digamos, todos los valores que atesoraba y que fue cultivando a lo largo de toda su vida, pero anoche en el homenaje, pues que comenzó con un audiovisual y luego pues con una disertación a cargo de Fernando Sabaté, director o presidente del Departamento de Etnografía de la Facultad de Educación de la Universidad de La Laguna, pudimos hacernos una semblanza mucho más completa pues de la personalidad y la curiosidad intelectual y la capacidad de trabajo de don Onésimo, ¿no? Que no sé si ya el audio del acto se habrá emitido en Radio San Borondón.
2: Bueno, hemos puesto el principio, el audiovisual y, bueno, y algunas palabras.
3: Sí, pues curiosidades como que don Onésimo pues estuvo un año y pico viviendo en Brasil, de manera que lo suficiente para dominar un poco el idioma, el portugués. Y no contento con eso, pues también ya de regreso en La Esperanza, donde nació y donde pasó la inmensa mayor parte de su vida, pues quiso ponerse en clase de idioma, de inglés, de manera que eso habla de un campesino, digamos, que pues no tuvo reparos en, a pesar de no haber pasado por academia ni nada, ni falta que le hacía, pues
2: pégate bien, que se te ha ido un poquito la cobertura, quizás porque haya cambiado un poco la cobertura esa.
3: Bueno, sí, estamos haciendo un recorrido nuevo para nosotras y estamos en la zona alta de la Matanza de Centejo, en Los Nateros. Y claro, pues en los senderos establecidos, pues elegimos uno, el más fácil, pero que es todo cuesta arriba, ¿no? Y ahí estamos porque hay zonas que efectivamente no hay cobertura, ¿no? Pues La Matanza precisamente era uno de los destinos y Santa Úrsula de don Onésimo, porque se levantaba a las 4 a las 5 de la mañana para llegar a las 7 a los montes de Santa Úrsula y plantar los pinares que hoy pues cubren todo el manto volcánico del Teide en la isla de Tenerife, ¿no? O sea, que eran pinos plantados con la fuerza física en los brazos de campesinos como don Onésimo Benítez Bacallado, ¿no? Desde luego, pues aprovechamos para pues agradecer al Ayuntamiento del Rosario, al alcalde, a todo el equipo de gobierno, a la Facultad de Educación de la Universidad, al grupo folclórico dirigido por Manuel Lorenzo Pereira, pues que hayan organizado conjuntamente este entrañable y desde luego un acto sin... digamos sin nada postizo ni maquillaje, sino una cosa muy sincera, muy de verdad, y el público lo supo también recibir de esa misma manera, con ovación y con pues el reconocimiento a un vecino con mayúscula, ¿no?, de los que dejan huella, ¿no? Así que César, pues, tuvimos la suerte de haber podido asistir y de haber recibido la invitación por parte de la organización, como las varios cientos de personas, ¿no? Algunas, digamos, algunas venidas de fuera, ¿no? Después de la propia universidad y del mundo de la cultura popular, pero sobre todo, pues, vecindario, ¿no? Vecinos y vecinas del Rosario. Así que nada, pues ojalá que todo el mundo lo pueda escuchar y hacerse una idea muy aproximada, pues, con la grabación que efectuó Radio San Borondón ayer tarde.
2: Muy bien, lo vamos a dar en varios días y después ya lo daremos conjuntamente, por supuesto, en todas estas tardes de recuperación de lo mejor de San Borondón. Bueno, hasta luego, Carmen Delia.
3: Hasta luego.
2: Bueno, pues un temita musical. Venga, ayudarás a pasar, que seguro que van escuchando con una radio pequeñita de esas habituales, San Borondón.
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0: Bueno, nos vamos con el reportaje de la marcha nocturna No a las guerras, convocada por el Tagoror Feminista por la Paz y el Desarme de Tenerife. Como ya saben, hoy es el Día Internacional de las Mujeres por la Paz y el Desarme. Y ayer, a las 8 de la noche, se hizo una marcha nocturna por el No a las Guerras, organizada por el Tagoror Feminista por la Paz y el Desarme de Tenerife. Bueno, partió de Heraclio Sánchez, esquina calle Barcelona, en La Laguna, y se los ofrecemos.
1: Lejos para no volver, que se vayan, se vayan, se vayan, que se vaya la OTAN de aquí, que se vaya muy lejos, que se vaya y nos dejen vivir. Fuera la OTAN, yanquis también, váyanse lejos para...
2: Gastos militares para escuelas y hospitales, gastos militares para escuelas y hospitales, gastos militares para escuelas y hospitales, gastos militares
3: para escuelas y hospitales,
2: gastos militares para escuelas y hospitales, gastos para escuelas y hospitales, gastos militares para escuelas y hospitales.
1: Ni guerra, ni explotación, los cuidados, nuestra revolución.
2: Ni guerra, ni explotación,
1: los cuidados, nuestra revolución.
4: Ni guerra, ni explotación,
5: los cuidados, nuestra revolución.
6: Ni guerra, ni explotación,
1: ni guerra, ni explotación, los cuidados, nuestra revolución.
2: Ni guerra, ni explotación,
1: los cuidados, nuestra revolución.
7: El 24 de mayo, Día Internacional de Mujeres por la Paz, que fue proclamado en memoria de una acción heroica, las mujeres de Greenham Common en el Reino Unido, que se opusieron a la instalación de misiles. Pero hoy el gasto militar se ha disparado en todo el mundo, el número de conflictos está elevadísimo y hay potencias y dirigentes interesados en destruir todo el sistema protector de la paz que se inventó tras la Segunda Guerra Mundial, y lo están destruyendo activamente. Pues lo están destruyendo en Palestina, lo están destruyendo en la guerra de Irán, lo están destruyendo en todas partes. Y tenemos que salir en la calle a defender el multilateralismo, la paz, basada en acuerdos, el entendimiento y no la fuerza y la deshumanización y la vulneración de los derechos humanos.
8: Gracias. ¿Por qué crees que sea importante manifestar en contra del rearme?
9: Porque el rearme significa matar vidas, significa que los países están buscando la... No te voy a poder decir.
7: Vale,
9: no,
7: vale.
9: Mira, habla.
7: ¿Por qué quisiste manifestar hoy?
9: Porque estoy viendo que hay una escalada muy peligrosa que pone en juego muchas vidas. Muchos países se están empobreciendo porque hay mucha...
7: Por las guerras
9: que se están creando, por el poder que tiene en este momento, que está ejerciendo de una manera bestial Estados Unidos, junto con Netanyahu a nivel mundial, y porque están promocionando la violencia como una forma de organizarnos en el mundo. Y esto significa que van a generar todo lo contrario a lo que son las democracias que en Europa siempre hemos defendido, y que va a haber, pues como lo está, bueno, no va a haber, lo está viendo ya, ¿no? Muchas matanzas, muchas...
10: Dentro de 100 años...
9: No te sé... Exacto.
7: ¿Qué es la paz para ti?
9: La paz es justicia, es respeto a los derechos humanos, es que las personas puedan nazcan donde nazcan, puedan vivir y puedan hacer su vida sin que se vean interrumpidas por conflictos bélicos. Actualmente sabemos que lo que está dominando este mundo es el capitalismo, el feroz capitalismo, el patriarcado, que está generando desigualdades cada vez mayores, y estamos en un momento en el que la ultraderecha está asomando la patita de una manera muy peligrosa, porque la ultraderecha puede vivir con nosotros cuando estamos en democracia, pero cuando llega la ultraderecha al poder, las personas demócratas no podemos vivir, porque nos van a eliminar definitivamente. Con lo cual, lo que tenemos que defender son los derechos humanos, el derecho a vivir, el derecho a estar en paz, el derecho a la justicia, y que nuestro planeta sea un sitio habitable. En este momento nuestro planeta no está siendo un sitio donde la gente pueda dignamente vivir, ¿no?
7: Claro.
9: Y nuestra indiferencia hace mucho daño en este momento. Si nos mostramos indiferentes a los problemas que hay en el mundo, estos poderosos van a seguir destruyendo y van a seguir acumulando su poder y su riqueza, porque la vida para ellos no vale nada, ¿no? Como decía Pablo Milanés, ¿no? La vida no vale nada, ¿no? Cuando otros se están matando. Y eso es todo, Marga.
7: Vale, gracias, Lucy.
9: Hay muchas cosas que contar, pero...
7: ¿Por qué crees que sea importante manifestar hoy?
11: Mira, es importante hoy, mañana, pasado y todos los días, porque es una vergüenza lo que está pasando, que el mundo se entere, que el mundo se entere que está cambiando muchísimo. Es que no entiendo a los países que dejan que un país mate a niñas en un colegio, 300 niñas. Otro que van a un país y sacan a su presidente y lo llevan a otro país. Es que el mundo este no puede seguir así.
1: La vamos a ganar.
11: ¿Qué?
12: Por la acera a partir de ahora.
11: Mira, que es tremendo, chica, que hay que salir todos los días porque es una vergüenza. Como venga la ultraderecha, yo no digo me voy del país, porque no. Pero bueno, creo que es terrible, que hay que luchar por este mundo, porque solo tenemos uno. Entonces, pues...
1: Gracias.
11: De nada.
1: Muchísimas gracias.
11: A ti.
1: Ana, gracias.
13: Por haber hecho los carteles.
1: Ah, buena,
13: ¡un aplauso!
1: Grande, Ana.
13: Me gusta el del puño.
14: Sí, el del puño está chulo. siempre ha sido muy solidario e internacionalista. Y hace no muchos años, aquí estuvimos muchas compañeras trabajando en un mural que está aquí detrás. Y hoy hemos querido pararnos ante él, porque no nos podemos olvidar de la lucha del pueblo saharaui, de las mujeres saharauis. Y por eso, una compañera que ha estado del movimiento feminista, pero también de ese movimiento solidario con el pueblo saharaui de toda la vida, sí que nos va a dirigir unas palabras.
15: Bueno, una vez alguien me dijo lo que está escrito, lo que... Sí, yo creo que sí, porque tengo la espalda un poco mal. Me pongo ese peso. Alguien me dijo una vez que lo que se lee es, queda escrito y no se me olvida nada, ¿no? Entonces, bien como decía Carmiaco, nos encontramos ante este mural que, por decirle, representa a tres mujeres saharauis. Y tenemos que pedir permiso para cortar un poco los flecos que le han salido, ¿no? Nos tiene que dar permiso el ayuntamiento. Pero bueno, nos encontramos ante un mural donde se recuerda a tres mujeres saharaui, realizado dentro de las actividades programadas en la primera marcha de la libertad por el pueblo saharaui en el 2001. Tenemos ahí a Sultana Haya, Mineto Haidar, a Sukeina Yedelu. Son tres voces fundamentales en la resistencia del pueblo saharaui contra la ocupación marroquí. La vida de las mujeres saharauis bajo la ocupación marroquí es una lucha diaria por sobrevivir en lo que describen como una cárcel al aire libre. En ciudades como Layún, Bojador, son víctimas de una represión sistemática que ha sido documentada en 81 testimonios recogidos por el Instituto GOA, en un instituto vasco. Las cifras son escalofriantes. El 90% ha sufrido tortura física, tortura psicológica y el 68% también violencia sexual. Alguien pudimos tener la oportunidad el año pasado, creo hace dos años, de ver el documental Insumisa, que lo estrenamos, y es a esto a lo que se refiere lo que acabo de leer. El hostigamiento policial es constante. Las autoridades marroquíes allanan sus hogares, las someten a arrestos domiciliarios prolongados y las vigilan permanentemente. Además sufren exclusión laboral sistemática, casi el 60% no recibe ingresos y las que trabajan nunca son ascendidas. A pesar de todo, estas mujeres resisten. Su lucha es pacífica, pero inquebrantable, convencida que más pronto que tarde el Sáhara será libre, como afirma la activista Galia Abdelaje, que sobrevivió tres años en un centro clandestino y que manifiesta: yo pasé por la desaparición forzosa y hoy en día me cruzo con mis verdugos en la calle de Layún. Esta es la protagonista del documental de Insumisa, ¿no?, que fue la que entregó en Bruselas todos estos testimonios. Volvemos al mural y vamos a recordar un poco quién es cada una de estas mujeres. En primer lugar, muy conocida es Sultana Haya, ha pasado temporadas en Tenerife recuperando su salud, y en ese documental, cuando lo estrenamos, ella se encontraba entre nosotras, bastante mal parada porque acababa de ser liberada de ese hostigamiento que ella sufrió, y la verdad que estaba fatal, ¿no? Es fundadora de la Liga Saharaui de Derechos Humanos. Pagó su activismo con su propia integridad física. En el 2007, durante una manifestación pacífica en el Layún, la policía le disparó a quemarropa con una bala de goma en el ojo, perdiéndolo para siempre. Su peor infierno ha sido la... Gracias. Su peor infierno ha sido la retención sin orden judicial en su vivienda en Bojador. Desde el 19 de noviembre de 2020 hasta mayo del 2022, durante el cual sufrió un constante asedio, cortes de suministro y agresiones físicas, llegando a ser violada junto a sus hermanas y su madre de 80 años. El 30 de mayo del 2022 logra salir para recibir tratamiento médico en España, y en ese viaje aprovechamos y vino a Tenerife. Aminto Haidar es la que tenemos aquí a la izquierda, apodada la Gandhi Saharaui, fue detenida y torturada en los años 80, llegando a estar desaparecida cuatro años. En el 2009, el caso Haidar tuvo repercusión internacional por mantener una huelga de hambre de 32 días en el aeropuerto de Lanzarote, al ser deportada por negarse a renunciar a su nacionalidad saharaui. Tres premios por su lucha no violenta y la búsqueda de la justicia, la paz y el derecho a la autodeterminación de su pueblo. Sobra decir que también continúa con hostigamientos constantes por el régimen invasor. Por último, tenemos a Sukeyna Yedel, activista y presidenta del Foro Futuro de la Mujer Saharaui. Sufrió una de las represiones más brutales, 12 años de desaparición forzosa en cárceles secretas marroquíes, del 81 al 93. Fue torturada sistemáticamente, colgada boca abajo, con descargas eléctricas, y pasó un año entero con los ojos vendados. A ser liberada, su familia había sido destruida. Su calvario fue narrado en el documental Sukeyna, 4.400 días de noche. Las tres representan la resistencia pacífica y la memoria viva del Sáhara Occidental, al igual que cientos de mujeres en los territorios ocupados del Sáhara Occidental y de los campamentos refugiados de Tindú. Muchísimas gracias. No a las guerras que nos destruyan, ni a una paz que nos oprima.
16: ¡Viva la lucha! Como he dicho, soy más de gestos que de palabras. Y a todo el que me conoce sabe que soy así. Bueno, el BIMSU es una organización de mujeres valientes, hermosas, que defiende todos los derechos maravillosos del mundo. Y creo que la mejor organización que yo he visto desde que empecé a vivir la vida más o menos como una persona es esta. Y me perdonen las demás organizaciones. Muy bien, entonces es una organización que yo pertenezco a esa organización con mucho orgullo, pertenezco a esa organización. Es una organización que defiende todos los derechos humanos y principalmente de las mujeres y principalmente de mi país, del Sáhara Occidental. Entonces, es una organización maravillosa, que voy a decir yo, que ustedes no saben. Bueno, hemos hecho muchas actividades. En una de ellas, cuando fuimos a Sevilla el año pasado, que me gustó muchísimo. Y lo más bonito de todo es que están tantas mujeres de todas partes del mundo. Y eso es lo más bonito, que es una organización que en ella está incluida todas las mujeres del mundo. Otra cosa, esa organización te da ánimo para que te sigues. Y nosotros los saharauis, las saharauitas, somos la tercera o la cuarta generación de las primeras saharauitas que han luchado y lucharon bien, como han dicho ya algunos ejemplos de ellos anteriormente. Sinceramente, nosotros solamente somos una generación que hemos estudiado, fuimos lejos de nuestros padres y madres, fuimos lejos por gracias a nuestro gobierno que estudiamos. Eso le digo también. Gracias al Frente Polisario que nosotros todos, la generación mía, hemos estudiado.

0: ¡Viva el Frente Polisario!
1: ¡Viva! ¡Viva, guapa, viva! Nosotros, gracias al Frente Polisario, la organización del Frente Polisario, todos hemos estudiado. No hay un saharaui que no estudió. Y gracias a ellos ahora somos médicos, enfermeras, ingenieras y también hombres también. Estamos hablando de las mujeres. Entonces, para mí, esa organización es la mejor del mundo. Termino mis palabras. Los quiero muchísimo, una por una, aunque no los conozco.

0: ahorita porque sí. Si no se nos hace muy tarde.
1: Entonces, sería, ¿por qué para ti es importante manifestar hoy?
2: Pues para mí es muy importante manifestarme hoy y todos los días de mi vida. Ante las injusticias, ante las guerras, ante la violencia, ante la violación de derechos humanos, por todo. Vengo protestando desde que tengo 12, 13 años y ya son muchas décadas.
1: Sí, sí. ¿Y qué es la paz para ti?
2: Pues la paz, vamos a ver, la paz tiene que empezar con uno mismo, con una misma. Porque en el momento en que yo me pongo violenta por un vecino que me deja algo por fuera de mi casa, ya la paz, ¿sabes? Es que creo que es tan importante que empecemos por nosotras mismas, respetarnos a nosotras mismas y respetar al primero que tenemos enfrente, y luego ya corre todo solo. La paz podría llegar, vale. Si todos pensáramos así, todas.
1: Gracias. Sí. Muchísimas gracias.

0: armada, 37 conflictos armados activos, un gasto militar récord de 2.887 billones de dólares. Presenciamos en directo bombardeos a hospitales, a escuelas, el cerco a poblaciones enteras, la hambruna, el cierre de los pasos cuando intentan huir, la negación de los mínimos derechos humanos, sin una respuesta eficaz de la comunidad internacional. Son tiempos convulsivos, guerra, genocidio, destrucción de los mecanismos de derecho internacional establecidos tras la Segunda Guerra Mundial, conflictos a nivel mundial creados por unos pocos para seguir enriqueciéndose, rapiñeros y gobernando e imponiendo sus políticas imperialistas. Frente a ello, muchos pueblos exigen y defienden su soberanía ante los ataques imperialistas, resistiendo a los holocaustos, como el pueblo palestino, invisibilizados, abandonados internacionalmente, como el pueblo saharaui, sometidos por el colonialismo. Mientras unos pocos se frotan las manos con billetes manchados de sangre, la clase trabajadora sigue explotada, sufriendo la creciente inflación de los precios, el recorte de derechos sociales para sufragar el rearme que los gobiernos de turno imponen, como los europeos, arrastrándonos a un auténtico desastre. Para ello, necesitan militarizar a la sociedad, imponer la cultura de la guerra, de la violencia, del odio al otro, y buscar culpables, imponer el miedo, y lo hacen extendiendo la ideología de ultraderecha, el fascismo, cuestionando, recortando y eliminando los derechos de las mujeres, de las personas migrantes o los colectivos como el LGTBQ y A+.
1: Canarias vive una creciente militarización bajo la excusa de la seguridad. Maniobra militar continua, presencia de lo militar en todo tipo de evento social, incluso en nuestra escuela, instituto y universidades. Nuestra seguridad no es armarnos, es tener buenos servicios sociales, mayor justicia social, respetar nuestro territorio sin los ecocidios y tener una posición de colaboración entre los pueblos. Siempre contra la guerra. Conocemos su consecuencia sobre nuestras vidas. Nos negamos a que son agentes a que nos agreda con la violencia más atroz, a que nuestro cuerpo sea empleado como armas de guerra para humillar a los pueblos, a sufrir mutilaciones, violaciones, a la esclavitud sexual durante la guerra y en los procesos posteriores tras la derrota. Solemos ser quienes sostienen la organización de las vidas, incluso en los momentos de mayor crueldad, aunque se nos niegan la mínima atención sanitaria, los alimentos, y se nos agreda en los procesos de huida. A pesar de la existencia de la resolución 1325 de Naciones Unidas de año 2000, que exige la participación de la mujer en los procesos de paz y mecanismos de protección de sus derechos frente a la violencia, comprobamos que no se cumple los últimos años. Decimos muy alto que no existe paz si hay conflictos armados, pero tampoco la hay si la violencia y la discriminación de género invaden nuestra vida. Estamos contra la guerra y por la paz, y en consecuencia somos antimilitaristas, antiimperialistas y anticoloniales. La verdadera paz es conseguir el fin de la desigualdad y la discriminación, la justicia social y el reparto de la riqueza, el derecho de los pueblos a vivir en paz y en el respeto a la naturaleza. Exigimos a quienes nos gobiernan que condenen las guerras, que rompan relaciones con los genocidas, que reconozcan el derecho a la soberanía de los pueblos y los derechos territoriales de pueblos como el saharaui y el palestino. Le exigimos que dejen de armarse, que preparen la paz con paz, que condenen el asedio de países imperialistas a otros pueblos, como al cubano, protegiendo el multilateralismo y el respeto del derecho internacional. Dejen de producir y vender armas. Hoy, más que nunca, por la desmilitarización de Canarias. Salgamos de la OTAN, Canarias, plataforma de paz y solidaridad con los pueblos, no a la guerra, no a los gastos militares, no al rearme. Invirtamos en cuidarnos una a otra. Ni guerra, ni explotación, lo cuidado, nuestra revolución.
2: Este día es muy, muy especial porque la conciencia de las mujeres ha despertado hasta hoy y va a despertar mucho más, y esta lucha por la paz nos corresponde a nosotros. Queremos paz en nuestra vida, en nuestras familias, en la sociedad, y es la forma más armónica con el universo para poder vivir lo que deseamos. Y Canarias siempre ha sido un lugar de paz, abierto al mundo entero. No queremos bases militares, no queremos militares aquí. Queremos canarios, gente auténtica de corazón que defienda su tierra con la voz, con la palabra y con la conciencia, ¿no? Eso es lo que me gustaría.
3: Vale.
2: Y este hoy ha sido muy emotivo, muy bonito y con mucho corazón. He visto mucha emoción en todas las personas que hemos estado aquí participando.
3: Verdad.
2: Vale.
3: Muchísimas gracias.
2: Nada, nada. Mucha suerte y a seguir en la lucha.
3: Dale. Seguimos. Sí, hay que...

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4: Arriba un cayuco con 19 personas al sur del Hierro. Los controladores marítimos movilizaron a la Salvamar DIFDA, que lo localizó a las 2:30 de la madrugada a media milla de su posición haciendo señales luminosas. Salvamento Marítimo ha escoltado hasta el puerto de La Restinga en el Hierro a un cayuco en el que viajaban 19 personas de origen subsahariano, entre ellas 3 mujeres. Prealerta en Canarias. El gobierno pide precaución ante el calor extremo y riesgo de incendios. Canarias declara por primera vez en 2026 la situación de prealerta por riesgos de incendios forestales. El gobierno de Canarias ha solicitado a los ciudadanos que tomen las precauciones necesarias ante la subida de las temperaturas prevista desde este domingo para minimizar los riesgos para la salud relacionados con el calor y evitar situaciones que puedan contribuir a que se declare un incendio forestal. La estación fantasma de Tacoronte, el proyecto de 600.000 euros que acabó en el olvido. Concebida para un uso que nunca tuvo, la infraestructura sirve como parada de solo 2 líneas de guaguas. El proyecto para convertirla en un gran aparcamiento sigue en un cajón. Las bajas de Güímar, 5 años después del precinto, lo que la burocracia y el mar se quedó. El silencio que se instala entre las casas es el de un pueblo fantasma. Hoy solo resisten 3 familias de la veintena que llegó a tener este enclave costero de Güímar. Confirmado, este es el municipio con mayor índice de vejez de Tenerife. El 25% de la población del municipio de Los Silos es mayor de 65 años y el municipio tiene el índice de vejez mayor de Tenerife. Padece una tasa de paro de un 18% con gran incidencia entre los jóvenes y tiene una especial dependencia del sector primario, al que pertenece el 40% de las empresas locales. Estos datos han surgido en la elaboración de un diagnóstico de la situación actual de esta localidad que tiene menos de 5.000 habitantes y forma parte de las 47 que se han denominado reto demográfico. Más renuncias, herencias y un agujero de 52 millones de euros. El fracaso de la bonificación del impuesto de sucesiones en Canarias. El archipiélago recaudó 30 millones de euros en 2025, el dato más bajo desde la pandemia.

Los activistas de la flotilla regresan a España con incidentes en su llegada a Bilbao. Más de una veintena de activistas que formaban parte de la Global Summit Flotilla han regresado este sábado a Barcelona y Bilbao, y en el aeropuerto de esta última ciudad se han registrado incidentes y momentos de tensión entre quienes les esperaban y la Ertzaintza, que han arrestado a cuatro personas. El gobierno vasco investigará la actuación de la Ertzaintza a la llegada de los miembros de la flotilla al aeropuerto de Bilbao. El consejero de Seguridad ha pedido que se analicen también algunos comportamientos que tienen mucho de provocación. Se trata de un asunto de mucha sensibilidad en Europa y en Euskadi, por lo que le preocupan esas imágenes, ha dicho. Madrid estalla por la crisis de la vivienda. La desobediencia y la acción directa son el camino a seguir. El Sindicato de Inquilinas de Madrid ha convocado una manifestación por el centro de la ciudad para exigir la regularización de los precios de la vivienda y en contra de los rentistas y especuladores, después de que la edad media para independizarse alcanza en 2025 los 30,2 años. Las movilizaciones se han repetido en otras provincias. Brookfield, el fondo canadiense que pretende expulsar a 5.000 vecinos de Madrid. Bruce Flatt, optimista ante la guerra de Irán por sus efectos en la economía, lidera desde hace 25 años un fondo de 900.000 millones de euros que ha multiplicado su valor con renovables, infraestructuras, inmobiliario y algunas operaciones oscuras. Las 5.000 familias amenazadas de desahucio invisible por Brookfield. Nuestro interlocutor es un asistente virtual, dice. Donald Trump asegura avances en acuerdo con Irán, pero desde Teherán no confirman un pacto definitivo.

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1: Arriba un cayuco con 19 personas al sur del Hierro. Los controladores marítimos movilizaron a la salvamar DIFDA, que lo localizó a las 2:30 de la madrugada a media milla de su posición haciendo señales luminosas. Salvamento marítimo ha escoltado hasta el puerto de La Restinga en el Hierro a un cayuco en el que viajaban 19 personas de origen subsahariano, entre ellas 3 mujeres. Alerta en Canarias. El gobierno pide precaución ante el calor extremo y riesgo de incendios. Canarias declara por primera vez en 2026 la situación de prealerta por riesgos de incendios forestales. El gobierno de Canarias ha solicitado a los ciudadanos que tomen las precauciones necesarias ante la subida de las temperaturas prevista desde este domingo para minimizar los riesgos para la salud relacionados con el calor y evitar situaciones que puedan contribuir a que se declare un incendio forestal. La estación fantasma de Tacoronte, el proyecto de 600.000 euros que acabó en el olvido, concebida para un uso que nunca tuvo, la infraestructura sirve como parada de solo 2 líneas de guaguas. El proyecto para convertirla en un gran aparcamiento sigue en un cajón. Las bajas de Güímar, 5 años después del precinto, lo que la burocracia y el mar se quedó. El silencio que se instala entre las casas es el de un pueblo fantasma. Hoy solo resisten 3 familias de la veintena que llegó a tener este enclave costero de Güímar. Confirmado, este es el municipio con mayor índice de vejez de Tenerife. El 25% de la población del municipio de Los Silos es mayor de 65 años y el municipio tiene el índice de vejez mayor de Tenerife. Padece una tasa de paro de un 18% con gran incidencia entre los jóvenes y tiene una especial dependencia del sector primario, al que pertenece el 40% de las empresas locales. Estos datos han surgido en la elaboración de un diagnóstico de la situación actual de esta localidad que tiene menos de 5.000 habitantes y forma parte de las 47 que se han denominado reto demográfico. Más renuncias, herencias y un agujero de 52 millones de euros. El fracaso de la bonificación del impuesto de sucesiones en Canarias. El archipiélago recaudó 30 millones de euros en 2025, el dato más bajo desde la pandemia. Las donaciones también han caído pese a que la rebaja fiscal buscaba el efecto contrario. Familias de escuelas pías dicen al obispado que mover al cura acusado de pederastia es seguir con la complicidad. Más de 60 padres y madres critican la grave ambigüedad de las circulares emitidas por el centro y exigen que se priorice el interés superior de los menores. Los activistas de la flotilla regresan a España con incidentes en su llegada a Bilbao. Más de una veintena de activistas que formaban parte de la Global Summit Flotilla han regresado este sábado a Barcelona y Bilbao y en el aeropuerto de esta última ciudad se han registrado incidentes y momentos de tensión entre quienes les esperaban y la Ertzaintza, que han arrestado a 4 personas. El gobierno vasco investigará la actuación de la Ertzaintza a la llegada de los miembros de la flotilla al aeropuerto de Bilbao. El consejero de Seguridad ha pedido que se analicen también algunos comportamientos que tienen mucho de provocación. Se trata de un asunto de mucha sensibilidad en Europa y en Euskadi, por lo que le preocupan esas imágenes, ha dicho. Madrid estalla por la crisis de la vivienda. La desobediencia y la acción directa son el camino a seguir. El Sindicato de Inquilinas de Madrid ha convocado una manifestación por el centro de la ciudad para exigir la regularización de los precios de la vivienda y en contra de los rentistas y especuladores después de que la edad media para independizarse alcanza en 2025 los 30,2 años. Las movilizaciones se han repetido en otras provincias. Brookfield, el fondo canadiense que pretende expulsar a 5.000 vecinos de Madrid. Bruce Flatt, optimista ante la guerra de Irán por sus efectos en la economía, lidera desde hace 25 años un fondo de 900.000 millones de euros que ha multiplicado su valor con renovables, infraestructuras, inmobiliario y algunas operaciones oscuras. Las 5.000 familias amenazadas de desahucio invisible por Brookfield, nuestro interlocutor es un asistente virtual, dice. Donald Trump asegura avances en acuerdo con Irán, pero desde Teherán no confirman un pacto definitivo.
2: Pedido que pongamos a Fernando Buenabad, un gran, extraordinaria personalidad, un extraordinario analista, filósofo y tantas cosas, hablando de la global submundflotilla, la dignidad humana frente al genocidio palestino. Escuchemos.
1: Bueno, si quieres damos un momentito una noticia sobre este tema. Venga. Pues le recordamos a los oyentes que los activistas de la flotilla regresaron al Estado español ayer sábado. Y bueno, tuvieron incidentes en su llegada al aeropuerto de Bilbo o Bilbao. Y bueno, y ahora el gobierno vasco investigará la actuación que ha tenido la Ertzaintza a la llegada de los miembros de la flotilla al aeropuerto de Bilbao, porque ha sido brutal. Es decir, aquí tengo un artículo, también hay vídeos, pues que... Bueno, Supiria ha asumido en primera persona la responsabilidad de lo sucedido y de investigar si los agentes que intervinieron se ajustaron a la normativa en vigor, además de analizar el comportamiento de algunas personas que provocaron la situación. La imagen de la rodilla del policía sobre el cuello de nuestro compañero, de la misma forma que las fuerzas de ocupación israelí nos habían retenido e inmovilizado a nosotros durante días también. Fue realmente espeluznante, ha dicho el activista de la flotilla Javier Aparicio, recién llegado a España al ser preguntado en el canal 24 horas sobre los hechos ocurridos en Bilbao a la llegada de sus compañeros. La policía vasca detuvo a 4 personas y realizó varias cargas contra las personas que esperaban en el aeropuerto la llegada de los activistas. Los incidentes se desencadenaron cuando los miembros de la flotilla estaban posando para los medios e interrumpían el paso de una de las puertas de llegadas del aeropuerto de Bilbao. En este momento, agentes... Aquí se me corta la noticia. El consejero de Durango, en Vizcaya... El consejero ha señalado que la tarea de la Ertzaintza ayer en el aeropuerto era garantizar que los activistas de la flotilla recibieran el saludo de quienes fueron a darles la bienvenida y que quienes querían abandonar el aeropuerto pudieran hacerlo. Vistas las imágenes, es evidente que no conseguimos lo uno ni lo otro, ha señalado Supiria, quien ha lamentado lo sucedido por partida doble. Y bueno, la verdad que ha sido indignante, ¿no? Ha sido tan indignante todo esto que ya lo comentaba nuestro compañero José Manuel Rivero esta mañana, ¿no? Y después destacar, bueno, que después del trato que han tenido los activistas, Francia prohíbe, veta el acceso del ministro de Asuntos Exteriores israelí al Estado francés. Y ahora pues escucharemos a ver qué nos cuenta Fernando Buenabad sobre todo esto de la dignidad humana frente al genocidio palestino.
2: Pues vamos a escuchar, insistimos, Fernando Buenabad sobre la global submundflotilla, la dignidad humana frente al genocidio palestino.
3: Amigas, amigos, les saluda Fernando Buenabad, siempre con un gran abrazo fraternal y y con la intención de producir reflexiones, quizá análisis en el sentido más simbólico también, en el sentido más de reposo de las ansias, a veces producto de las tensiones, de las urgencias también, de la desinformación no pocas veces. En fin, darnos este espacio para pensar juntos, reflexionar juntos. Está en marcha un ejercicio más de voluntad fraterna con el pueblo de Gaza, con el pueblo palestino en general, un ejercicio de solidaridad, de fraternidad en el sentido de estrechar vínculos de hermanos con ese pueblo, que ya no sabe uno qué vocabulario emplear, a qué adjetivos acudir para poder caracterizar el nivel del sufrimiento, el nivel de la desesperación, el nivel de la desilusión, de la decepción, pues del dolor humano ante una semejante derrumbe civilizatorio tan espantoso que está padeciendo un pueblo sometido a un genocidio. A un genocidio, por otra parte, tolerado, consecuentado, un genocidio que no parece tener punto de freno, que ha convertido este asesinato masivo en un gran negocio, que ambiciona con esta locura. A veces la palabra locura sirve para crear escapatorias. A este escenario macabro, pues, ¿cómo explicarlo? ¿Cómo no saturarnos? ¿Cómo no llenarnos a veces incluso del espanto? Y entonces por eso mismo vernos incapaces de sentir con profundidad la solidaridad. Bueno, pues un grupo de compañeras y compañeros, más de 100 activistas, decidieron por segunda vez abordar unos barcos de solidaridad, barcos humanistas que decidieron poner todo lo que hay que poner para acudir al propio territorio de Gaza, y se han encontrado con las peores fechorías que uno puede imaginarse de parte de un gobierno como el de Netanyahu, que de nuevo despliega contra estos compañeros y compañeras activistas, entre ellos la compañera Violeta Núñez de Rompeviento, que ha ido a poner el cuerpo, a poner la voluntad en firme, junto con otros muchos compañeros y compañeras que hoy viven una situación de secuestro. Y que, por ser tal la circunstancia, desata de inmediato, por supuesto, en el contexto de la indignación que ya genera la brutalidad que se comete contra el pueblo hermano de Palestina, la otra brutalidad que se comete cerrando todo paso, cerrando toda oportunidad de nexo fraterno, de nexo humano, de nexo solidario. Viajan en esos barcos de la fraternidad, de la hermandad, viajan personas con lo que tienen, con lo que pueden, con lo que alcanzan a atesorar, pues, en términos de acercamiento, pues, de un abrazo claro, de un afecto claro, de una palabra de firmeza, de una palabra orientadora, de una palabra que dé claridad humana, claridad política, de que esta monstruosidad del gobierno de Netanyahu no representa a la humanidad en su totalidad, que todavía tenemos claro que hay una disputa entre estos esperpentos de la canallada mercantil, de la canallada que negocia con la vida humana y que está haciendo este desastre, auténtico desastre contra la humanidad, pues contra eso la voluntad de las personas que se han ido en estos barcos a contarle a ese pueblo, hermano, lo que se puede con lo que se tiene para mantener viva esa importantísima flama de esa llama de esperanza que todavía en el mundo sobrevive, subsiste, a pesar, decimos y diremos, de todas estas canalladas monstruosas que estamos viendo. Y esto pone, decía yo hace rato, esto pone en evidencia muchas cosas. Uno, ¿cuánto estamos comprendiendo el momento? ¿Cuánto estamos expuestos nosotros a una campaña de desinformación? Esto también es una guerra mediática. ¿Cuánto en lo que conocemos o en lo que sabemos tiene componentes de distorsión de la realidad? Y también cuánto de todo este... De este escenario nosotros estamos aprovechando para hacernos más solidarios, más firmes, más contundentes, más a la raíz verdadera de lo humano, que es acercarse y para defendernos y para cuidarnos todos con todos. Y en ese preciso ámbito, en ese preciso ángulo, es indispensable interpelar a nuestra Secretaría de Relaciones Exteriores, la Secretaría Mexicana de Relaciones Exteriores, y desde luego también a las Naciones Unidas y a todo organismo internacional de derechos humanos, que algunos de ellos están desde luego participando y están muy activos en el escenario, están haciendo lo posible y lo imposible por también participar y por también frenar esta canallada brutal que no ha cesado en los crímenes, que no ha cesado de matar niños y niñas, que no ha cesado de destruir las casas, que no ha cesado de destruir incluso la moral entera de un pueblo. Entonces, sí que es bueno de pronto parar y preguntar para qué sirve una Secretaría de Relaciones Exteriores como la mexicana en estos escenarios concretos, donde no hay oportunidad, no hay tiempo, no hay permiso, no hay opción de contestar burocráticamente, vamos a mandar un oficio, vamos a mandar una carta, vamos a... Es verdad que hay trámites que deben cumplir porque ese y todos los escenarios están tapizados por un burocratismo tóxico que entonces incluso a las cosas más urgentes se las dilata en este balsecito de palabrerío y a veces de excesivas cordialidades diplomáticas que exasperan a veces, que desesperan a veces por las urgencias. Porque hay personas secuestradas, porque hay personas muriendo, porque hay personas que están bajo riesgo de asesinato, porque están bombardeando a los niños y a las niñas, porque están bombardeando escuelas con personas adentro, con jóvenes, con adolescentes, con mayores, en sus casas, en fin, donde estén. La monstruosidad no para, no tiene horario. Entonces, tampoco deberían tenerlo los funcionarios dedicados a esto, tampoco deberían tenerlo los aquellos que con un sueldo más chico, más grande, tienen una responsabilidad ante los mexicanos, estén donde estés, estemos donde estemos en el planeta, y que necesitamos obtener respuesta rápida. La compañera Violeta Núñez, tanto como los demás compañeros mexicanos y de otros países que están en esta situación hoy por hoy, lo que requieren es una respuesta rápida, de urgencia solidaria, de urgencia humanista. Desde luego no servirá este espacio para criminalizar ni acusar ni de ninguna manera generar un juicio apresurado ni una argumentación tonta contra los funcionarios per se, porque lo que sí se trata es de interpelar el papel en general de la estructura de la Secretaría de Relaciones Exteriores, De la lógica de la diplomacia que, cuando hay urgencias, se vuelve torpe, lenta, en general tosca, en general insensible. Sé lo que digo, insensible. Porque lo que sienten ahí en el escenario, estos compañeros y compañeras, que con la voluntad solidaria en su corazón han viajado hasta ese sitio, que han organizado sus fuerzas, lo que tienen y hasta lo que no tienen para poder dirigirse a ese lugar y ver de primera mano y hablar de primera voz y sentir de primer corazón lo que está pasando a los compañeras y compañeros en el territorio palestino y además hacer el trabajo importantísimo, central trabajo de venir con la voz directa del escenario directo, es fundamental para todos nosotros y toda esa convicción, toda esa fuerza humana, todo ese afecto, todo ese calor realmente humanista de nuevo género, debería ser respetado, cultivado, potenciado por la fuerza de un aparato de Estado y de una Secretaría de Estado cuyo objetivo es ese, cuya razón de ser es esa y cuyo compromiso y cuya responsabilidad, repito, ante el pueblo es esa. De manera que yo quisiera aprovechar también para sumar con este espacio y con esta reflexión mi voz al reclamo por pronto esclarecimiento de la situación de los compañeros y compañeras ahí secuestrados por Israel. Una intervención dinámica, rápida, que ponga en orden y ponga a la vista y ponga como debe ponerse el mandato de las leyes internacionales, porque además se han pisoteado todos los acuerdos, todas las nociones incluso de la diplomacia a propósito del respeto por la vida de las personas de otros países y por su seguridad y por su tranquilidad. No se trata solamente de saber que están vivos, que están vivas las compañeras y los compañeros. Eso de suyo es una exigencia de máxima, pero necesitamos saber que su integridad emocional, que el respeto por su dignidad, que no haya insultos, que no haya maltratos, que no haya abusos, que no haya chantajes, que no haya extorsiones, que la guerra psicológica que saben aplicar estos monstruos que están financiando esta barbarie y este genocidio en Gaza, no toque a los compañeros y a las compañeras que desde diferentes latitudes del planeta han decidido ir a cumplir con una misión ejemplar, nutritiva, valerosa, modelizante, que es expresar de viva voz el afecto y la solidaridad con los pueblos hermanos que están sufriendo monstruosidades, horrores como el pueblo palestino. En lo general, con todas y todos los compañeros, suscribimos las demandas que se han ido presentando por distintas organizaciones internacionales de derechos humanos, por distintas voces de intelectuales serios, de intelectuales críticos, de grupos estudiantes, de científicos incluso, que están repudiando esta actitud de barbarie política y de barbarie de todo género, y que ahora involucra a estos más de 100 activistas que han ido a ofrecer su abrazo al pueblo, repito, de Palestina. Y que sí que vale la pena detener un poco el ritmo del pensamiento a veces para pensar con calma, para pensar de fondo. Si todas y todos, donde estamos y donde estemos, logramos ser lo suficientemente solidarios con esta lucha, con estos pueblos, con estos hermanos que están ahí, repito, poniendo la palabra, poniendo el corazón y poniendo la esperanza por un alto definitivo a la guerra, que es este negocio asqueroso del imperio. Poner un alto definitivo a esta humillación a la historia de la humanidad, este pisoteo a todas las dignidades habidas y por haber, a todas las integridades habidas y por haber, a la vida de niños y niñas, de adultos, de mayores, de ancianos. Poner un alto a eso, horroroso. Los compañeras y compañeros que ahora mismo se acercaron, que fueron, que subieron a los barcos, que se aproximaron y que están poniendo la vida ahí en juego, para todos nosotros es un ejemplo, es una escuela. Es un aliento de auténtica moral solidaria, de auténtica moral.

0: Nosotros muchos también nos están construyendo una escuela de humanismo práctica, concreta, directa, que ojalá podamos aprovechar todos para fortalecernos y continuar protestando y organizándonos contra esta monstruosidad. Soy Fernando Buenavad, un gran abrazo para todas y para todos.
1: Fernando Buenavad, un abrazote de todos para ti. Bueno, acabamos con musiquita siempre, como no, Libre Palestina.

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4: Arriba un cayuco con 19 personas al sur del Hierro. Los controladores marítimos movilizaron a la Salvamar DIFDA, que lo localizó a las 2:30 de la madrugada a media milla de su posición haciendo señales luminosas. Salvamento Marítimo ha escoltado hasta el puerto de La Restinga, en el Hierro, a un cayuco en el que viajaban 19 personas de origen subsahariano, entre ellas 3 mujeres. Prealerta en Canarias. El gobierno pide precaución ante el calor extremo y riesgo de incendios. Canarias declara por primera vez en 2026 la situación de prealerta por riesgos de incendios forestales. El gobierno de Canarias ha solicitado a los ciudadanos que tomen las precauciones necesarias ante la subida de las temperaturas prevista desde este domingo para minimizar los riesgos para la salud relacionados con el calor y evitar situaciones que puedan contribuir a que se declare un incendio forestal. La estación fantasma de Tacoronte, el proyecto de 600.000 euros que acabó en el olvido, concebida para un uso que nunca tuvo la infraestructura, sirve como parada de solo 2 líneas de guaguas. El proyecto para convertirla en un gran aparcamiento sigue en un cajón. Las bajas de Güímar, 5 años después del precinto, lo que la burocracia y el mar se quedó. El silencio que se instala entre las casas es el de un pueblo fantasma. Hoy solo resisten 3 familias de la veintena que llegó a tener este enclave costero de Güímar. Confirmado, este es el municipio con mayor índice de vejez de Tenerife. El 25% de la población del municipio de Los Silos es mayor de 65 años y el municipio tiene el índice de vejez mayor de Tenerife. Padece una tasa de paro de un 18% con gran incidencia entre los jóvenes y tiene una especial dependencia del sector primario, al que pertenece el 40% de las empresas locales. Estos datos han surgido en la elaboración de un diagnóstico de la situación actual de esta localidad, que tiene menos de 5.000 habitantes y forma parte de las 47 que se han denominado reto demográfico. Más renuncias, herencias y un agujero de 52 millones de euros. El fracaso de la bonificación del impuesto de sucesiones en Canarias. El archipiélago recaudó 30 millones de euros en 2025, el dato más bajo desde la pandemia. Las donaciones también han caído pese a que la rebaja fiscal buscaba el efecto contrario. Familias de escuelas pías dicen al obispado que mover al cura acusado de pederastia, seguir con la complicidad. Más de 60 padres y madres critican la grave ambigüedad de las circulares emitidas por el centro y exigen que se priorice el interés superior de los menores. Los activistas de la flotilla regresan a España con incidentes en su llegada a Bilbao. Más de una veintena de activistas que formaban parte de la Global Summit Flotilla han regresado este sábado a Barcelona y Bilbao, y en el aeropuerto de esta última ciudad se han registrado incidentes y momentos de tensión entre quienes les esperaban y la Ertzaintza, que han arrestado a 4 personas. El gobierno vasco investigará la actuación de la Ertzaintza a la llegada de los miembros de la flotilla al aeropuerto de Bilbao. El consejero de Seguridad ha pedido que se analicen también algunos comportamientos que tienen mucho de provocación. Se trata de un asunto de mucha sensibilidad en Europa y en Euskadi, por lo que le preocupan esas imágenes, ha dicho. Madrid estalla por la crisis de la vivienda. La desobediencia y la acción directa son el camino a seguir. El Sindicato de Inquilinas de Madrid ha convocado una manifestación por el centro de la ciudad para exigir la regularización de los precios de la vivienda y en contra de los rentistas y especuladores después de que la edad media para independizarse alcanza en 2025 los 30,2 años. Las movilizaciones se han repetido en otras provincias. Brookfield, el fondo canadiense que pretende expulsar a 5.000 vecinos de Madrid. Bruce Flatt, optimista ante la guerra de Irán por sus efectos en la economía, lidera desde hace 25 años un fondo de 900.000 millones de euros que ha multiplicado su valor con renovables, infraestructuras, inmobiliario y algunas operaciones oscuras. Las 5.000 familias amenazadas de desahucio invisible por Brookfield. Nuestro interlocutor es un asistente virtual, dice. Donald Trump asegura avances en acuerdo con Irán, pero desde Teherán no confirman un pacto definitivo.
3: Bueno, nos vamos a ir con el programa Malas Lenguas, que la verdad es tremendo los ataques que recibe. Aguirre y Aldama se manifiestan contra la corrupción. El mundo al revés realmente. Los corruptos, corrupto y corrupta, puede queriendo engañarnos. Venga, Jesús, cuéntanos, Jesús Sintora.
5: ¿Han salido qué cosas este país? ¿Han salido a manifestarse contra la corrupción? Un acusado de corrupción, Aldama y Esperanza Aguirre. Esta misma semana ha declarado uno de sus pesos pesados en el gobierno, Granados, pero han salido a manifestarse contra la corrupción. Aldama, con guardaespaldas como Dani desocupa, metiéndose con nuestro equipo.
6: ¿Qué tal para Malas Lenguas? ¿Se arrepiente usted de haber amenazado a periodistas?
7: ¿A qué periodistas? Los de Telepedro no sois periodistas, sois basura. Con lo cual, si insulto a la basura, no considero periodista.
6: ¿Y usted qué cree que con la violencia se va a algún lado?
7: No lo sé, pregúntaselo a la mierda de cadena que representas.
6: No se lo pregunto a usted.
7: No, yo te lo pregunto a ti.
6: No he venido aquí a contestar, he venido a preguntar.
7: Y yo no te voy a contestar a ti.
6: Perfecto, pues muchísimas gracias.
7: Primero, venga, payasa.
6: Muchas gracias.
7: Venga, a correr.
5: Payasa. En fin, algunos, los que más hablan son los que lo tienen debajo. Pero bueno, es lo que hay. Jesús Maraña, han salido a manifestarse hoy Aldama, acusado de corrupción, y Esperanza Aguirre en la semana en la que justo ha declarado Granados por un asunto que afectó presuntamente a su gobierno, Esperanza Aguirre. En esas imágenes, vamos a verlas enseguida, pero Maraña, ¿qué te parece?
8: Pues el mundo al revés, ¿no? Es decir, es algo que por un mínimo civismo pues deberíamos poder evitar, ¿no? El derecho a manifestarse es sagrado, entonces yo, si las manifestaciones son pacíficas, las respeto todas. Ahora, lo que se hace en una manifestación, ya depende de lo que se haga, no tengo ningún respeto. Lo que hemos escuchado a este individuo, pues no me merece el menos respeto, porque es no entender nada de las bases de la convivencia democrática. La libertad de expresión, el respeto al otro, el respeto a la labor de la prensa, en este caso la televisión pública, etc. Y respecto a la manifestación, lo que más me ha preocupado es escuchar una ovación a Aldama. Es decir, un señor que está imputado en distintos casos de corrupción, que ya sabemos por los indicios que hay, bastante más sólidos que otros que comentaremos, pues se está implicado en una de las tramas con un volumen mayor de dinero, digamos, evadido al fisco, ¿no? Más de 200 millones de euros. Bueno, pues llega y en una manifestación convocada por determinadas organizaciones se le aclama, como se aclama a Esperanza Aguirre, la que presidió la charca de ranas de la corrupción. Bueno, pues oye, eso estará en el haber o en el deber de la gente.
5: Es que ahí estamos viendo a Esperanza Aguirre al frente de la manifestación. Esperanza Aguirre al frente de una manifestación en España contra la corrupción y Aldama. Joaquín Muekel, esto nos deja nuestro país. Esperanza Aguirre al frente de la manifestación contra la corrupción y Aldama, que está acusado pues lo de los hidrocarburos, lo de las mascarillas, en fin.
9: Bueno, yo creo que es un gran ejercicio de democracia, ¿no? Que se pueda manifestar la gente. Y esto contradice las propias afirmaciones de algunos, por cierto, de los que se manifiesta cuando sostienen que España es una dictadura. Pues no, mire usted, España no solamente no es una dictadura, sino que hasta la extrema derecha, que está en contra de la democracia, se puede manifestar. Claro, tampoco yo nunca he tenido, que me he manifestado muchas veces, como seguramente la mayoría de los que estamos aquí, nunca hemos ido a una manifestación con guardaespaldas. No, yo eso no lo he vivido nunca.
5: ¿Te refieres a lo de Desokupa con Aldama?
9: A quien sea. Me parece que ir con guardaespaldas a una manifestación es un síntoma malo del ejercicio de ese derecho a la manifestación. Después están las contradicciones, evidentemente. Si encabezan una manifestación contra la corrupción una persona que está en la calle porque un fiscal decidió que tenía que estar y que tiene unos antecedentes dudosos y que probablemente en su momento quizás sea condenado por un caso gravísimo de corrupción en este país, y en donde precisamente la que lleva la pancarta inicial sea Esperanza Aguirre, con unos antecedentes también, digamos, ranos, por llamarlo de alguna manera, en Madrid, y que ha ilustrado la corrupción en la Comunidad de Madrid durante mucho tiempo, bueno, me parece como mínimo chocante, ¿no? Pero bueno, la gente sabrá lo que hace.
5: Esta imagen, Muekel, Esperanza de ir al frente de la manifestación contra la corrupción. Atrás quedaron esos tiempos de la Púnica, lo que es la Gürtel en Madrid. Bueno, ahí lo ves, esta imagen. ¿Qué te parece,
10: Muekel? Me parece,
5: no nos falta de nada.
10: Me parece desafortunada para la gente que haya convocado la manifestación. Estoy de acuerdo con lo que ha dicho Javier, de que el derecho a manifestación es claro. Efectivamente, la gente que ha ido a la manifestación, yo cuando he ido, no he ido con ningún guardaespaldas, obviamente, pero no tengo de qué resguardarme. Pero sí es verdad que desde el punto de vista social, el que se encabece por personas que no son un clarísimo ejemplo de pulcritud, pues no es lo más acertado. Yo, por parte de los organizadores, sinceramente, daría un palo. Es verdad que ahora que estamos en tiempos de reconversión, ahora que está la gente en el rocío, quizá Aldama será como San Pablo, que se ha caído del caballo ahora y de perseguir a los cristianos, resulta que persigue el soldado de Cristo. Antes de ser corrupto, para resulta que es el defensor y la Dalí de la pulcritud, ¿no?
11: Estás con la puta cámara, fíjate, la reviento.
12: La manifestación contra Pedro Sánchez enciende las calles.
13: ¡Sois unos mafiosos! ¡Sois unos mafiosos!
14: ¡Fuera, fuera, televisión para de
12: nuevo! Un recorrido apoyado por más de 50 asociaciones y organizaciones ultra.
15: Que se vaya ya.
16: Lo que pasa es que los medios dirán lo que les parezca. Ustedes mismos, por ejemplo.
17: ¡La misma mierda!
16: Yo pregunto, ¿por qué no presenta Feijóo una moción de censura? Feijóo tenía que presentar una moción de censura, es indignante que no lo haya hecho.
12: También ha recibido críticas José Luis Rodríguez Zapatero.
18: Zapatero, esconderse como el otro.
19: ¿Le merece Sánchez? ¿Es igual de culpable que Zapatero?
18: Son los dos iguales de unos chicos, de cabrones.
20: ¡Sánchez, vete ya, hijo de Satanás!
12: El último intento de la extrema derecha para lograr su objetivo.
5: ¿Cómo lo veis? Gloria Marcos.
21: Vamos a ver.
5: Francisco.
21: A mí me parece.
5: Derecho de manifestación versus cortar la carretera, insultos a periodistas.
21: Claro.
5: Gloria. Francisco.
21: Una cosa es el derecho a manifestarse y otra cosa es altercados de orden público, que es lo que han hecho con Esperanza Aguirre, la que tenía charca, ranas en la charca, con Abascal, con tanta gente, pero sobre todo Aldama. Con Aldama. Claro, Aldama y Dani Desokupa, que además iba haciéndole la cohorte. Quiero decir, es gravísimo. Aldama se va a convertir en el referente de la lucha contra el sanchismo en este país, pues que lo vayan diciendo.
5: No, de la lucha contra la corrupción.
21: Venga, uno por uno. Ya, de la lucha contra el sanchismo y lo que ellos dicen corrupción, porque a mí me lo tendrán que demostrar.
5: O sea, lo primero.
21: Entonces, me parece de la máxima gravedad. ¿Te das cuenta que una persona que está imputado en una causa se ha quedado con
5: dos?
21: No, Aldama, la de los dos, pero además...
5: Aldama tiene caso de hidrocarburos, sí, caso
21: es,
5: mascarillas.
21: Eso es. Me refería fundamentalmente a la de hidrocarburos.
5: Pues es que tiene, ¿ves que tiene alguna más?
21: Más de cosas 200 anteriores.
5: Mascarillas, hidrocarburos.
21: Sí, pero más casi 200 millones de desfalco al fisco y además los mascarillas. Es decir, una persona como esa puede ser el referente en este país de la lucha contra el gobierno y por la puridad y la
5: y contra
21: democracia
5: la corrupción.
21: Y contra la corrupción.
3: Lo que estoy convencido...
21: Me parece de una gravedad,
3: lo que
21: de verdad.
3: Estoy absolutamente
5: ¿Qué te parecen estas manifestaciones, Francisco?
3: Bueno, primero me parece fenomenal que la gente se manifieste.
22: ¿Has estado
3: y digan,
22: esta tarde? ¿Esta
3: y
22: mañana?
3: Digan lo que les dé la gana. Déjame que termine, hombre.
5: Venga, avanza, Francisco.
3: O déjame que me empiece.
5: Francisco, va.
3: Mira, me parece fenomenal que Aldama vaya a estas manifestaciones. ¿Ah, sí? Sí, sí, y que vaya en contra de Sánchez porque él es un profesional de la golfería. Y además habla con propiedad. Cuando probablemente dice que Sánchez es un golfo, como él es un golfo y está metido en todo este ajo, pues hombre, habrá que darle cierto criterio, ¿no te parece?
5: Sara Santaolalla, por favor.
0: Es un criterio peligroso,
3: ¿eh? No, es un criterio real.
17: Sara Santaolalla, lo primero. Acaban de montar el pollo, que eso a lo mejor te gusta mucho, el pollo, el aguilucho, por decir tipo, pero golfo sí que se puede decir. A mí, mira, yo creo que la derecha ha bajado tanto el nivel, la derecha y la extrema derecha, que han salido a luchar a una manifestación contra la corrupción corruptos, llena de corruptos, llena de delincuentes estaba esa manifestación.
22: Ha terminado en la puerta de Moncloa, que hablan desde la organización.
23: ¡Manipuladora! ¡Prensa española!
5: Gonzalo Miró.
24: Mira, yo puedo entender que a la gente no le guste un canal concreto de televisión o un periódico o una web. Yo estas cosas las entiendo, las respeto mucho, que eso pasa en todas las direcciones. Lo que pasa es que sí veo una diferencia muy clara entre lo que pasa en Televisión Española y en muchísimos otros medios que hay ahora mismo en este país.
17: Claro.
24: Independientemente de que te guste o no te guste la línea editorial que marca un medio de comunicación, yo lo que no veo es que esta casa se invente noticias. Y veo que hay muchos medios de comunicación que se dedican a inventarse noticias, que son cosas bien distintas. Porque que a mí no me guste la línea editorial que marca un medio de comunicación, pues oye, chicos, eso es la democracia, no me tiene por qué gustar. Pero, hombre, que ya se dediquen a inventarse noticias que son mentira sobre los demás sin que tengan ninguna consecuencia, yo creo que eso ya es más peligroso para la democracia y que ya no tiene nada que ver con informar, sino con participar en un cambio de gobierno que no te gusta.
25: ¡Adiós todos! ¡Que no nos dejan pasar! ¿Pero quién se creen, hombre?
23: ¡Pedro Sánchez, hijo de puta!
25: ¡Maricón! ¿Pero quién coño se cree? Se llama democracia y se llama libertad, pero libertad para robar.
23: ¡Prensa española! ¡Manipuladora! ¡Prensa española! ¡Manipuladora!
5: Y la policía que ha intervenido porque han cortado la A6, querían acceder hasta la Moncloa. Sí, la sede del gobierno de este país. Esther Palomera, Monse, ¿cómo lo veis?
26: Bueno, hasta en las manifestaciones hay que cumplir unas normas que son las que determina la delegación de gobierno. No se pueden cortar carreteras porque consideren ellos que pueden hacerlo. Yo creo que la democracia respeta mucho más a estos personajes de lo que ellos respetan la democracia y el derecho a la información y la libertad de expresión. Ellos que se llenan la boca de libertad de expresión y lo que hacen es maltratar dialécticamente a los medios de comunicación y en alguna ocasión hasta agredirlos. Pero yo solamente quiero dar un dato respecto a una de las cabecillas de la manifestación, que era Esperanza Aguirre. Pensaba que tenía dos ranas y tuvo 23 en su propio gobierno. Solo la Gürtel...
5: ¿Ha sonado la rana?
26: Ha sonado la rana.
5: Bueno, solo 23.
26: 23 tuvo en su gobierno. Solo la Gürtel ha tenido 69 condenados por corrupción. 25 de ellos altos cargos del Partido Popular, con una suma de más de 500 años de condena de cárcel, de prisión. Por lo tanto, yo creo que algunos de los que encabezan, según qué lemas, deberían de taparse un poco más para no poner al descubierto sus vergüenzas. Y ya de Aldama, pues es que se ha dicho todo en esta mesa, ¿no? Que el referente ético de estos ciudadanos que han salido hoy a la calle sea un personaje que ha sido imputado y está siendo investigado en una trama de fraude fiscal de más de 200 millones de euros, pues dice todo de esa gente.
27: Hoy mismo hemos solicitado en la Audiencia Nacional que Zapatero entre en prisión provisional. España está secuestrada por una mafia corrupta, por una mafia corrupta que está empobreciendo a los españoles, que está promoviendo una invasión migratoria.
28: Hombre, la verdad es que un sinvergüenza nazi como Abascal diga estas cosas y le salga gratis, pues hombre, un tipo que, bueno, que su partido debe estar ilegalizado porque son nazis y nazi y democracia no son congeniables. a seguir escuchando al mamá.
5: Y luego de paso mete lo de la invasión migratoria, porque Abascal últimamente esto lo suelta hasta cuando se levanta por la mañana. Yo creo que
28: ha entrado ya.
5: Y claro, la misma manifestación Ortega Smith, que ha dicho que esto de las corruptelas, de los personalismos y los intereses económicos afecta a todos los partidos, nombraba incluso a Vox. Claro, él dice que hay purga en Vox porque lo echan. Ha ocurrido esto en la misma manifestación.
1: El gran problema es que los partidos políticos, desgraciadamente, de manera generalizada, tienden a confundir lo que es el interés general para convertirlo en su interés personal. Esto es lo que nos lleva a esos partidos absolutamente bunkerizados, que terminan asumiendo en el personalismo más absurdo, porque entran en la corrupción, porque son inútiles, son intocables, sea Sánchez, sea el Partido Popular, sea Vox.
5: Ya ha metido hasta Vox. Inútiles, las corrupciones. Claro,
28: diciendo las tonterías habituales.
5: Joaquín Muekel, de esta forma, claro, tenemos asuntos, escándalos de corrupción, pero claro, afrontarla, quien está siendo también acusado de actitudes corruptas, incluso de gente que estaba de su partido. Maraña, Muekel.
2: Bueno, un poco vuelvo a lo de antes, ¿no? Hay gente que debería palparse un poco la ropa antes de hablar de corrupción. Me refiero en este caso a cómo Vox se suma a una manifestación de este tipo o convoca a otras, ¿no? Con los mismos lemas que incluso recitan en la tribuna del Congreso, ¿no? Hombre, mírense al espejo, ¿no? Y sobre todo, transparencia, porque estamos hablando del partido más opaco de este país. Es decir, ya son tal el número de fundadores de Vox, de altos cargos de Vox, que se han ido yendo y han ido denunciando financiación irregular, dinero que no aparece, etcétera, etcétera, que como mínimo deberían, es más, yo creo que hay casos que no sé por qué no se ha actuado ya también desde instancias jurídicas como puede ser una fiscalía, decir, oye, si los mismos altos cargos denuncian que hay delitos dentro de una organización, estaría bien empezar a investigarlos con algo más de cuidado, ¿no? Bueno, pero sobre todo es que tienen el desparpajo de estar en esa situación, insisto, y dar lecciones y acudir a manifestaciones o convocarlas denunciando a otros por corrupción, ¿no?
4: A mí me extraña mucho de por parte de Abascal esta ser tan concreto hoy en la manifestación, cuando otro día tuvo una oportunidad en el Congreso de los Diputados con la imputación o la investigación de Zapatero, no dijo ni pío. Se dedicó a decir que el mal de España era el tema migratorio. Entonces, me extraña mucho que aproveche la manifestación en la calle y no lo aproveche en el Congreso de los Diputados, no lo digo.
6: Cada día es más complicado hacer nuestro trabajo, ejercer el periodismo. Y es que mi compañero y yo hemos ido hoy a la manifestación y es sacar el micrófono, ver que es de Televisión Española, de malas lenguas noche, y ahí es donde empiezan los insultos, empiezan a increparnos y empieza el acoso. Y hemos tenido la suerte hoy de que no nos han agredido físicamente. Otros compañeros no han tenido esa suerte, les han tirado el micrófono e incluso les han tirado agua encima. Como te cuento, Jesús, la verdad es que está siendo momentos muy hostiles para este tipo de coberturas y cada día se hace más difícil ejercer nuestra profesión.
5: Bueno, y mucho ánimo, porque además se viven imágenes como estas.
7: ¿A qué?
8: Estamos trabajando.
7: No, no os preocupéis, que les estoy poniendo bien. Les estoy poniendo bien.
9: Es española de todos, no solamente es española de todos. Está prevaricando con la televisión española, señor Sánchez.
5: Lamentable. Sara.
17: Toda mi solidaridad para Julia y todos los compañeros que han sido acosados y agredidos. Es curioso que Dani Esteve intente humillar a Julia, a la compañera, a través de su intelecto, el mismo analfabeto que no sabe ubicar Valladolid en el mapa. Y esto no lo digo por decir, tiene un vídeo que no sabe ni en qué comunidad está. Se atreve a decir Castilla y La Mancha. Eso está en su contenido de YouTube. Pero para que sepamos quién es este escuadrista es un acosador de mujeres, este escuadrista es un acosador de políticos y periodistas progresistas, este escuadrista cogió una foto mía hablando en una tertulia en la que tengo la manía de abrir la boca, porque cuando hablo, abro la boca, y fingió a su público de YouTube, moviendo la foto, una felación. Este es el tipo que protege a Aldama, este es el tipo que va a una manifestación promovida por la derecha, por la extrema derecha, y que se intenta hablar
10: blanquear, es el mismo tipo que enseña a policías y es el mismo tipo que ha aparecido en medios de comunicación y que se la ha blanqueado en muchas tertulias, sobre todo de la mañana en cadenas privadas. Este es el problema de estos escuadristas. Mañana se hará un vídeo en su canal, en sus cuentas, insultándonos, pero la realidad es que hay que demostrar quién es, quién le financia, de dónde saca la pasta, porque este tío
11: vive... ¿Y quién financia esto? ¿Y quién tolera esto?
10: Pues la extrema derecha. La extrema derecha paga a este tipo. Gente como delincuentes como Aldama. Pero es que este tipo también protege a Vito Quiles. Es que este tipo también me acompaña a Bertrán Endongo. También acompañan a toda esta gente. Vito Quiles le paga al Partido Popular. Si este tipo protege a Vito Quiles, ¿quién paga el sueldo de este escolta? El Partido Popular, ¿no? Podemos llegar todos a los mismos cauces. Pero la realidad es que son escuadristas, son matones que se dedican a acosar, a humillar. Y que yo te digo una cosa. No sé si Aldama acabará en la cárcel, pero sí sé que este acabará en la cárcel incluso antes.
13: ¿Qué tal para malas lenguas? ¿Se arrepiente usted de haber amenazado a periodistas?
14: ¿A qué periodistas? Los de Telepedro no sois periodistas, sois basura. Con lo cual, si insulto a la basura, no considero periodista.
13: ¿Y usted qué cree que con la violencia se va a algún lado?
14: No lo sé, pregúntaselo a la mierda de cadena que representas.
13: No se lo pregunto a usted.
14: No, yo te lo pregunto a ti.
13: No he venido aquí a contestar, he venido a preguntar.
14: Yo no te voy a contestar a ti.
13: Perfecto, pues muchísimas gracias.
14: Primero, venga, payasa.
13: Muchas gracias.
14: Venga, a correr.
5: A casa.
13: Pues a mí.
5: Gonzalo. Lo preocupante.
15: En primer lugar, sí diré que este tipo se dedica, entre otras cosas, a lanzar bulos cuando hay crímenes, señalando a los migrantes, luego es mentira, diciendo que hay que controlar a los periodistas, que eso claramente, a mi modo de ver, es enormemente grave, ¿no? Gravísimo, domicilios y demás, este tipo de actividades. Y luego, por ejemplo, con esta compañera nuestra, insultarla de esa manera, uno que va de tan machito, es enormemente cobarde, además de miserable.
11: Bueno, pero son las formas que tienen este tipo de personas, ¿no? Tanto él como su entorno, tan ligados y tan pegados a algunos círculos del poder, que se aprovechan de este tipo de personas, ¿no? Tan cercanos a Vox, a la extrema derecha. Esto no solo se ve en España, se ve en muchos países. A mí la reflexión que me lleva a escuchar a gente así es ¿quién se puede pensar que con este tipo de personas y este tipo de actitudes el país va a ser un lugar mejor? La convivencia y el respeto entre la gente que pensamos distinto, que en el fondo la política debería encaminarse a eso, ¿quién puede pensar que este tipo de actitudes nos llevan a mejorar el lugar que compartimos entre todos? Porque no vamos a estar todos de acuerdo nunca, eso no va a pasar. Pero parece que este perfil de gente lo que no acepta son ideologías que no tienen nada que ver con su manera de pensar. Entonces eso es bastante peligroso. Y por cierto, me sigue sorprendiendo. Mira, cuando hablamos también de Lofer, ¿cómo es posible que haya algunos que están en la cárcel y el que está detrás de este tipo está ahí en la calle?
5: Aldama.
11: Porque ha colaborado esto, con la justicia.
5: Claro.
11: Vosotros entenderéis el argumento, pero que yo creo que hay gente en su casa que dirá, ¿cómo es posible que este tío va circulando por la calle, por los platos de televisión, contando mentiras y sin demostrar todo lo que
16: Luis pide la palabra a José Luis? Conviene explicarle a la gente que colaborar con la justicia puede ayudar a acabar con la corrupción.
11: Y demostrar todo lo que dijo hace más de un año que iba a demostrar.
16: El diablo, no hace falta que sea un héroe.
11: En noviembre del 24. Del 24 dijo que iba a mostrar pruebas que todavía no ha mostrado. ¿Podemos pensar algunos que esto forma parte del lawfare?
16: Gonzalo, por favor. Es que lo dice el fiscal anticorrupción. Que está colaborando. Decía antes Jesús, es un presunto delincuente. No, es que es un delincuente reconocido. Claro que sí, es un corrupto reconocido. Él dice, yo pagaba. Pagaba. Y claro, eso luego sale de tu bolsillo, porque lo que él pagaba se encarece en las obras públicas.
18: Con la puta cámara, fíjate, la reviento.
10: La manifestación contra Pedro Sánchez enciende las calles.
19: ¡Sois unos mafiosos! ¡Sois unos mafiosos!
10: Un recorrido apoyado por más de 50 asociaciones y organizaciones ultra.
20: Que se vaya ya.
29: Lo que pasa es que los medios dirán lo que les parezca. Ustedes mismos, por ejemplo.
30: La misma mierda.
29: Yo pregunto, ¿por qué no presenta Feijóo una moción de censura? Feijóo tenía que presentar una moción de censura, es indignante que no lo haya hecho.
10: También ha recibido críticas José Luis Rodríguez Zapatero.
31: ¿Zapatero? Esconderse como el otro.
13: ¿Le merece Sánchez? ¿Es igual de culpable que Zapatero?
31: Son los dos iguales de unos chicos, de cabrones.
20: ¡Sánchez, vete ya, hijo de Satanás!
10: El último intento de la extrema derecha para lograr su objetivo.
5: Miquel Ramos. Ramos, periodista, experto en los movimientos de extrema derecha. A ver, ¿qué ha ocurrido? ¿Quiénes estaban entre los manifestantes? ¿Estaban los de Revuelta? ¿Había gente relacionada con Vox? ¿También representantes del Partido Popular? ¿Quién había? Miquel, buenas noches.
0: Buenas noches, ¿qué tal? Pues en primer lugar hay que apuntar a quién organiza. Esto de sociedad civil, que alguien puede pensarse que es la sociedad civil española normal y corriente, es un paraguas, es una plataforma donde los grandes impulsores es personajes como Jaime Mayor Oreja, entre ellos, ¿no? O María San Gil o Alejo Vidal Cuadras, uno de los fundadores de Vox. Y han conseguido arropar, como ya consiguieron cuando se produjeron las manifestaciones en Ferraz, a todo el espectro de la derecha, hasta la extrema derecha, incluso hasta grupos neonazis, que ellos mismos están admitiendo que estaban allí en los disturbios. Por lo tanto, es una de las excusas que está utilizando ahora el tema de la supuesta o presunta corrupción para alentar otra vez las calles, como ya hicieron hace unos años con la ley de amnistía. Y bueno, es un testeo de calle que la derecha suele hacer cada X tiempo para mesurar un poco el apoyo que tiene en la calle.
5: Hemos visto ataques a periodistas, entre otras cosas. ¿Quiénes son los que suelen protagonizar este tipo de acciones? Porque recientemente veíamos también a jóvenes con Vito Quiles en un acto en el Ateneo. Es decir, ¿esta gente están organizados? ¿Es gente de algún colectivo de la extrema derecha determinado?
0: Vamos a ver, lo que sí que es cierto es que hay un estímulo, digamos, de la violencia verbal y de la agresividad y de el acoso, ¿no? Como estamos viendo a través de personajes como los que habéis citado, ¿no? Y que promueven que luego haya otros individuos más anónimos, que son los que se lancen luego a insultar a los periodistas, a perseguir a las cámaras, a agredir determinadas personas, pero es muy difícil a veces identificar a cada uno de los que han participado en los disturbios, pero sí que estaban efectivamente grupos como Revuelta, grupos como Solidaridad, que es el pseudo sindicato de Vox, grupos como Democracia Nacional, un partido abiertamente neonazi, y luego hemos visto a militantes de varias formaciones de extrema derecha a título individual, pero que son perfectamente reconocibles, y todos convergieron en Ferraz, en los disturbios que vimos en Ferraz, y están convergiendo también otra vez en este tipo de manifestaciones.
1: Ha terminado en la puerta de Moncloa, que hablan desde la organización.
3: ¡Manipuladora! ¡Prensa española!
5: Pues ahí está esa obsesión con profesionales que están haciendo su trabajo para informar, para contar lo que pasa.
2: Sí, pero que es una obsesión que no sé si se dan cuenta de que es un talante absolutamente antidemocrático. Este es el problema. Yo querría hacer dos apuntes sobre dos cosas que he escuchado que creo que no son ciertas. Una es escuchar que vivimos en una dictadura sanchista, o no sanchista, pero dictadura, es absurdo, ¿no? Cualquiera que en esa manifestación grite sanchismo, dictadura, es que debe vivir en otro planeta, porque, en fin, no sabe o no quiere saber lo que es una dictadura. Y segundo, la Gürtel no es pasado. Perdóname, Monse, no es pasado. Esta misma semana se está juzgando el caso Granados y todavía quedan ramas de la Gürtel por juzgar. Y el Partido Popular está en una sede pagada con dinero negro, como se demostró en la sentencia de la Gürtel, y
12: pues
2: sigue allí.
12: Es decir, ¿no?
2: No es pasado. Y otra cosa,
12: entonces,
2: no es pasado.
12: Legal todavía lo estamos, tenemos que
2: no
12: recordar.
2: Es pasado, y las reacciones a la corrupción no son pasado, son presente. Y, por último, lo que quiero decir es que me parece que a estas alturas no deberíamos, digamos, menospreciar el hecho de que hay casos de la corrupción que ahora se dice son pasado porque han tardado 10 años, 13 años, 15 años en instruirse. Y estamos asistiendo a casos, precisamente de otro signo, por decirlo así, que se instruyen en 2 años. Y vamos a ver, el caso que nos ocupa,
21: Jesús,
2: esta noche, vamos a ver lo que va a tardar.
21: Yo creo que
2: habrá unos cuantos factores, pero la realidad es esa. Entonces, es muy fácil decir, es pasado la kitchen, pues dices, oiga.
21: Pero yo creo
12: que quiero decir es que estábamos comparando, y si comparamos, lo comparamos todo.
2: Pues no,
12: si no queremos comparar, solo hablamos
2: tú,
12: de lo de ahora.
2: Yo no estaba comparando
12: nada. Y lo condenamos.
22: Esperanza Aguirre y Víctor de Aldama en la manifestación contra la corrupción.
20: ¡Sánchez, vete ya, hijo de Satanás!
22: Una concentración para pedir la dimisión de Pedro Sánchez, marcada por los insultos,
3: Sánchez, hijo de puta,
22: violencia y cargas. Todo por llegar a la Moncloa, algo que no estaba previsto en la manifestación.
23: ¡Arriba España!
22: Y Incluso llegan a cortar la A6. La tensión aumenta cuando algunos deciden saltarse el cordón policial. Su objetivo: llegar al Palacio de la Moncloa. Los antidisturbios empiezan con cargas para intentar dispersarlos. Un cierre de manifestación que ha terminado de esta manera.
5: Una manifestación en la que hemos visto que había dirigentes de Vox, también el Partido Popular. Ha dicho Alicia García que había una amplia representación del Partido Popular acompañando a la sociedad civil, porque hay que sacar a España de la corrupción y el PP es el ejemplo. Decía esto Alicia García.
4: Pedro Sánchez, dimisión. Hoy estamos aquí, el Partido Popular, acompañando a Sociedad Civil Española. Todos tenemos un único objetivo, y el objetivo es sacar a España de este pozo, de esta ciénaga de la corrupción.
5: Javier Aroca, Monse.
6: Bueno, si el Partido Popular considera que su ecosistema de oposición al gobierno son este tipo de manifestaciones, ellos son muy dueños de hacerlo y nosotros somos muy dueños también de retratarlo. Es decir, estos señores del Partido Popular se manifiestan en los mismos términos que esta manifestación que se ha producido. Pero me llama mucho la atención el mensaje de esta señora, ¿no? Dice, este gobierno tiene que irse por corrupción, ¿no? Hubo un gobierno que salió por corrupción de este país, que fue el gobierno precisamente del Partido Popular, y fue gracias a una moción de censura. Si el Partido Popular considera que España está igual de corrompida a como lo estaba en aquellos tiempos, lo que tiene que hacer es presentar una moción de censura, y la mayoría de los demócratas de este país lo vamos a ver pues como algo normal, porque es el ejercicio de una capacidad que concede la Constitución española, que es legítima. A pesar de que el Partido Popular, de manera machacona, siempre ha mantenido la ilegitimidad de aquella moción de censura y también el que la corrupción era mentira a pesar de que había una sentencia. Yo creo que el Partido Popular, en mi opinión, no soy consultor porque es una profesión de riesgo, pero yo si pudiera le diría que se dejen de este tipo de manifestaciones que lo identifican con una parte de la sociedad española que creo que no se merece más atención que la que le dedicamos, y sí que procedan por los caminos y vericuetos constitucionales que están trazados para que ejerzan su derecho a oponerse y también su derecho a pedir que este gobierno acabe. Pero hay que hacerlo con legitimidad.
7: Bueno, pues termina este corte y ponemos un temita musical para, bueno, para desde luego felicitar a Jesús Cintora y compañía. Y nos vamos a otro, bueno, otra grabación final que nos gustaría ofrecerles.
8: Bueno, ya antes de irnos al tema musical, quería decir que la verdad que yo no he visto las imágenes, pero es escalofriante, da terror, pánico lo que hemos oído, estas manifestaciones, estas declaraciones de los que allí estaban presentes. Y precisamente viendo esas imágenes, escuchándolas, porque no las he podido ver, hay un símbolo que recuerda, que a mí, hay una obra de arte que a mí me recuerda ese momento, ¿no? Como que me trae a la...
7: Goya.
8: Goya, hay un cuadro que es el cuadro de Picasso, el Guernica, que ese caballo desbocado con los dientes picados en el sentido que simboliza pues, a la clase pobre, que no tiene ni dinero para ir a un dentista, cómo pisotea al pueblo, ¿no? Con ese... esas palabras, sin razonamiento, sin pensar, sino, pues me recuerda mucho a ese cuadro, esto que he escuchado, y me da pánico, realmente. ¿Ponemos el tema musical?
7: Muy bien, muy bien. La Sancha y demás, que sería bueno para terminar el programa.

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1: Arriba un cayuco con 19 personas al sur del Hierro. Los controladores marítimos movilizaron a la salvamar DIFDA, que lo localizó a las 2:30 de la madrugada a media milla de su posición haciendo señales luminosas. Salvamento marítimo ha escoltado hasta el puerto de La Restinga en el Hierro a un cayuco en el que viajaban 19 personas de origen subsahariano, entre ellas 3 mujeres. Prealerta en Canarias. El gobierno pide precaución ante el calor extremo y riesgo de incendios. Canarias declara por primera vez en 2026 la situación de prealerta por riesgos de incendios forestales. El gobierno de Canarias ha solicitado a los ciudadanos que tomen las precauciones necesarias ante la subida de las temperaturas prevista desde este domingo para minimizar los riesgos para la salud relacionados con el calor y evitar situaciones que puedan contribuir a que se declare un incendio forestal. La estación fantasma de Tacoronte, el proyecto de 600.000 euros que acabó en el olvido, concebida para un uso que nunca tuvo, la infraestructura sirve como parada de solo 2 líneas de guaguas. El proyecto para convertirla en un gran aparcamiento sigue en un cajón. Las bajas de Güímar, 5 años después del precinto, lo que la burocracia y el mar se quedó. El silencio que se instala entre las casas es el de un pueblo fantasma. Hoy solo resisten 3 familias de la veintena que llegó a tener este enclave costero de Güímar. Confirmado, este es el municipio con mayor índice de vejez de Tenerife. El 25% de la población del municipio de Los Silos es mayor de 65 años y el municipio tiene el índice de vejez mayor de Tenerife. Padece una tasa de paro de un 18% con gran incidencia entre los jóvenes y tiene una especial dependencia del sector primario, al que pertenece el 40% de las empresas locales. Estos datos han surgido en la elaboración de un diagnóstico de la situación actual de esta localidad que tiene menos de 5.000 habitantes y forma parte de las 47 que se han denominado reto demográfico. Más renuncias, herencias y un agujero de 52 millones de euros. El fracaso de la bonificación del impuesto de sucesiones en Canarias. El archipiélago recaudó 30 millones de euros en 2025, el dato más bajo desde la pandemia. Las donaciones también han caído pese a que la rebaja fiscal buscaba el efecto contrario. Familias de escuelas pías dicen al obispado que mover al cura acusado de pederastia, seguir con la complicidad. Más de 60 padres y madres critican la grave ambigüedad de las circulares emitidas por el centro y exigen que se priorice el interés superior de los menores. Los activistas de la flotilla regresan a España con incidentes en su llegada a Bilbao. Más de una veintena de activistas que formaban parte de la Global Summit Flotilla han regresado este sábado a Barcelona y Bilbao y en el aeropuerto de esta última ciudad se han registrado incidentes y momentos de tensión entre quienes les esperaban y la Ertzaintza, que han arrestado a 4 personas. El gobierno vasco investigará la actuación de la Ertzaintza a la llegada de los miembros de la flotilla al aeropuerto de Bilbao. El consejero de Seguridad ha pedido que se analicen también algunos comportamientos que tienen mucho de provocación. Se trata de un asunto de mucha sensibilidad en Europa y en Euskadi, por lo que le preocupan esas imágenes, ha dicho. Madrid estalla por la crisis de la vivienda. La desobediencia y la acción directa son el camino a seguir. El Sindicato de Inquilinas de Madrid ha convocado una manifestación por el centro de la ciudad para exigir la regularización de los precios de la vivienda y en contra de los rentistas y especuladores después de que la edad media para independizarse alcanza en 2025 los 30,2 años. Las movilizaciones se han repetido en otras provincias. Phil, el fondo canadiense que pretende expulsar a 5.000 vecinos de Madrid. Bruce Flatt, optimista ante la guerra de Irán por sus efectos en la economía, lidera desde hace 25 años un fondo de 900.000 millones de euros que ha multiplicado su valor con renovables, infraestructuras, inmobiliario y algunas operaciones oscuras. Las 5.000 familias amenazadas de desahucio invisible por Brookfield, nuestro interlocutor es un asistente virtual, dice. Donald Trump asegura avances en acuerdo con Irán, pero desde Teherán no confirman un pacto definitivo.
2: Bueno, pues vamos para terminar las grabaciones así, algunas de las más significativas, con Javier Aroca y Sara Santaolalla, que, bueno, hablan de la Ertzaintza y de Zapatero, entre otras cosas. Escuchemos.
3: ¿Por qué le están pegando a la gente que está inmovilizada en el suelo? ¿Hay alguna razón? ¿Hay algún protocolo policial que diga que a una persona que está inmovilizada en el suelo hay que aporrearlo de la manera que está moviendo?

0: Bueno, vamos a ver si...
1: Bueno, yo creo que es un gran ejercicio de democracia, ¿no? Que se pueda manifestar la gente.
0: Javier Aroca y Sara Santaolalla,
1: que algunas afirmaciones de algunos, por cierto, de los que se manifiesta cuando sostienen que España es una dictadura. Pues no, mire usted, España no solamente no es una dictadura, sino que hasta la extrema derecha, que está en contra de la democracia, se puede manifestar. Claro, tampoco yo nunca he tenido, que me he manifestado muchas veces, como seguramente la mayoría de los que estamos aquí, nunca hemos ido a una manifestación con guardaespaldas. No, yo eso no lo he vivido nunca.
2: ¿Te refieres a lo de Desokupa con Aldama?
1: A quien sea. Me parece que ir con guardaespaldas a una manifestación es un síntoma malo del ejercicio de ese derecho a la manifestación. Después están las contradicciones, evidentemente. Si encabezan una manifestación contra la corrupción una persona que está en la calle porque un fiscal decidió que tenía que estar y que tiene unos antecedentes dudosos y que probablemente en su momento quizás sea condenado por un caso gravísimo de corrupción en este país, y en donde precisamente la que lleva la pancarta inicial sea Esperanza Aguirre, con unos antecedentes también, digamos, ranos, por llamarlo de alguna manera, en Madrid, y que ha ilustrado la corrupción en la Comunidad de Madrid durante mucho tiempo, bueno, me parece como mínimo chocante, ¿no? Pero bueno, la gente sabrá lo que hace.
2: Hay manifestaciones de todo tipo y muchas, y ocurren cosas lamentables, pero esto es lo de hoy. Aroca.
1: Bueno, yo recuerdo una frase de Miguel Ángel Aguilar, que decía que cuando había una inundación, lo primero que falta es el agua potable. A mí no me va a faltar el agua potable condenando una manifestación que creo que no reúne los estándares democráticos en ninguno de los aspectos. Evidentemente, uno puede comparar con lo que quiera, pero citándonos esto, esto es absolutamente condenable en todos sus términos. Hoy mismo, en esta ciudad de Madrid, ha habido otras manifestaciones. Ha habido una para los guarderías infantiles, yo me he cruzado con ella.
2: Sí, que luego hablaremos de ella, sí.
1: Yo me he cruzado con ella, la gente iba absolutamente... de una manera educada, de una manera absolutamente normal, y por tanto no me tengo que referir a ninguna otra para compararla. Ya, pero esto que tiene tintos de una manifestación antidemocrática, por los mensajes, por los protagonistas y, por cierto, de muy mala educación, porque claro, cuando la maestra...

0: Si esa es la democracia que queremos, si esa es la democracia que queremos, pues yo no, desde luego la voy a combatir.
1: No la queremos.
0: Porque no estoy de acuerdo.
1: Pero no queremos no ninguna. Tampoco a Puente llamando imbécil a uno, ¿no?
0: Ya te digo.
1: ¿Qué maneras de hablar son esas?
0: Ya te digo.
1: O asesino Amazon.
0: Ya te digo que inundar el campo de juego muchas veces se hace para
1: Lo digo por lo de la Gürtel de antes. No, porque estábamos hablando del pasado, pues
0: sí,
1: la Gürtel
0: bueno,
1: es pasado, ¿no?
0: Sí, se puede defender.
2: Estábamos hablando de Esperanza Aguirre. Pero estábamos hablando de Esperanza Aguirre
1: del pasado.
2: Algo tenía que ver con la Gürtel.
0: Se puede defender esta manifestación también. Es absolutamente democrática.
1: ¿Sí o no?
0: Y para defenderla, lo que hay es que decirlo claramente. Yo defiendo esta manifestación.
1: Y no sacar otros recursos
0: de comparación. Hombre, si compartes lo que se dice en esa manifestación y te parece que esa manifestación es homologable desde el punto de vista democrático, dilo y no pasa nada. Es tu posición.
1: No lo puedo decir.
0: Ahora, volvernos aquí y crear un ambiente de que hay que ver lo malo que somos todos.
1: Pues
0: hay
1: sí,
0: que ver lo malamente
1: pues sí,
0: que se tratan a los periodistas en todas partes.
1: Bastante
0: hay
1: malos.
0: Hay que ver lo malamente que la poca
1: bastante
0: educación
1: mal educados.
0: Que hay. No. Yo me refiero
1: no,
0: a
1: solamente
0: esta.
1: Solamente esto.
0: Esta manifestación es absolutamente condenable. La gente es absolutamente maleducada y además se están conculcando principios que sostienen nuestra democracia.
3: Yo...
0: Como es, por ejemplo, la libertad de informar.
1: Pues que la disuelva.
4: Javier Aroca, Montse.
0: Bueno, si el Partido Popular considera que su ecosistema de oposición al gobierno son este tipo de manifestaciones, ellos son muy dueños de hacerlo y nosotros somos muy dueños también de retratarlo. Es decir, estos señores del Partido Popular se manifiestan en los mismos términos que esta manifestación que se ha producido. Pero me llama mucho la atención el mensaje de esta señora, ¿no? Dice, este gobierno tiene que irse por corrupción, ¿no? Hubo un gobierno que salió por corrupción de este país, que fue el gobierno precisamente del Partido Popular. Y fue gracias a una moción de censura. Si el Partido Popular considera que España está igual de corrompida a como lo estaba en aquellos tiempos, lo que tiene que hacer es presentar una moción de censura. Y la mayoría de los demócratas de este país lo vamos a ver pues como algo normal, porque es el ejercicio de una capacidad que concede la Constitución española, que es legítima, a pesar de que el Partido Popular, de manera machacona, siempre ha mantenido la ilegitimidad de aquella moción de censura y también el que la corrupción era mentira a pesar de que había una sentencia. Yo creo que el Partido Popular, en mi opinión, no soy consultor porque es una profesión de riesgo, pero yo si pudiera le diría que se dejen de este tipo de manifestaciones que lo identifican con una parte de la sociedad española que creo que no se merece más atención que la que le dedicamos y sí que procedan por los caminos y vericuetos constitucionales que están trazados para que ejerzan su derecho a oponerse y también su derecho a pedir que este gobierno acabe. Pero hay que hacerlo con legitimidad.
1: Sí, como pedir una moción de censura.
2: Pero legitimidad no la da la calle, la da las urnas.
0: La legitimidad la da
1: las urnas. Pues eso, las urnas en la calle. La calle quiere decir las urnas puestas por
0: quien tiene la capacidad
1: de si la gente le quiere.
0: El que tiene la capacidad de proponer unas elecciones es el presidente del gobierno.
1: Claro,
0: una potestad constitucional. Y luego hay dos vías, otras para
1: pues
0: acabar la legislatura.
1: Quiere, tampoco.
0: Evidentemente la dimisión es una de ellas, pero la otra es la moción de censura
1: claro.
0: O la cuestión de confianza.
1: Pues nada, aquí
0: pero
1: estamos.
0: Claro, la representación que hay en el Parlamento es la que quiso la ciudadanía española.
1: Y ni lo tengo,
0: claro,
1: ¿eh?
0: Evidentemente,
1: ¿y
0: porque
1: qué ha
0: una
1: por
0: democracia,
1: ¿han pasado
0: una democracia
1: cosas?
0: Tiene una periodicidad constitucional.
1: O no, porque
0: claro,
1: el propio Pedro
0: no,
1: Sánchez las adelantó.
0: Ese o no tiene que ser acorde con la legitimidad constitucional.
1: Sabemos.
0: No porque un partido diga váyase,
1: pero lo puede pedir.
0: Hombre, y se puede manifestar
1: claro,
0: con esta gente
1: pues
0: claro, y llamarle al presidente hijo
1: pues
0: de puta.
1: Todo es verdad.
0: Claro que puede.
1: Todo
0: si es que no vivimos en una dictadura.
1: Pues claro que no,
0: pues claro, pues díselo a ellos.
1: Yo ahora voy a ir allí ahora mismo.
0: No, llámalo por teléfono luego. No,
1: seguro. De cualquier partido. Y eso es.
0: Pero que
1: no
0: está,
1: solamente
0: está
1: pasa
0: señor,
1: aquí,
0: quiero
1: ha pasado originariamente en otros lugares como Alemania y llegaron a la conclusión de que tienen que cambiar el sistema electoral.
0: ¿Qué estás defendiendo? Yo me estoy liando.
1: El sistema electoral.
4: Dejamos a Roca.
1: El sistema electoral.
4: Dejamos a Roca. Venga, Roca.
0: ¿Qué estás defendiendo?
1: Dice.
0: ¿La democracia directa?
1: No.
0: es que sí,
1: la democracia británica, por
0: si
1: ejemplo.
0: Si fuera alemana. Así, es que me siento al lado tuyo.
1: No, la democracia alemana.
0: Si estás defendiendo la democracia directa, me defiendo. Pero claro, no me ha quedado claro si lo que estás defendiendo es la democracia directa o la

0: Democracia de partido único.
1: No. Ni la democracia directa griega.
2: Lo que yo voy a defender aquí, claramente, y somos malas lenguas.
0: Todos nos estamos haciendo la misma pregunta aquí, seguramente la gente en sus casas. ¿Por qué le están pegando a la gente que está inmovilizada en el suelo? ¿Hay alguna razón? ¿Hay algún protocolo policial que diga que a una persona que está inmovilizada en el suelo hay que aporrearlo de la manera que está moviendo, independientemente del origen de lo que haya pasado, que parece que ha sido un origen nimio, ¿no? Entonces, ¿a qué viene tanta violencia gratuita? A mí me parece que hay que reclamar, por lo menos los vascos deberían de hacerlo y también todos los demócratas de este país, una comparecencia inmediata del Lehendakari Pradales que explique por qué su policía se comporta de esta manera y, por cierto...
3: Es que se mira cómo aporrea a gente que ya está esposada en el suelo.
0: A eso me refiero.
3: Hemos de decir, nosotros hemos pixelado la cara de los agentes siguiendo un protocolo que sigue esta casa.
0: Eso me refiero.
3: Pero claro, esa actuación de golpear a alguien que ya está esposado en el suelo...
0: Por eso digo que
3: tendrán que aclarar, porque previamente pues ha habido un momento en esa zona del aeropuerto, pero eso justifica semejantes...
0: Bueno, por eso yo no le veo justificación, creo que estoy escandalizado como la mayoría de la gente. Por eso creo que debería el señor Pradales, el Lehendakari, que recién ha hablado de sus cosas, bueno, que hable también de esto, y por cierto, el PNV, que es el partido que titula el gobierno en ese país, que dé una explicación de por qué la policía autónoma de Cádiz se comporta de esta manera, porque es una vergüenza lo que estamos viendo, al menos desde mi punto de vista y desde lo que estoy viendo. De este caso de un ministro jaleando gente, un ministro del gobierno de Israel, está siendo repudiada y condenada no solamente por España, sino por todos los países democráticos, porque ha sido una exhibición injustificada de violencia dentro además de lo que debe de ser un gobierno que tiene que tener unas conductas pautadas y democráticas, ¿no? Esta no es la representación de un gobierno democrático en absoluto, sino de la brutalidad de un exaltado y un extremista que forma parte de un gobierno y que yo espero que todo el gobierno de Israel no sea igual, aunque evidentemente las pistas nos conducen a creer lo contrario. Y con respecto a lo que ha ocurrido en Euskadi, yo tuve la suerte hace ya muchos años de visitar Arkaute, donde está la Academia de la Ertzaintza, o de la Ertzaintza. Yo allí vi una posibilidad de formación importante, probablemente incluso mejor que los de la Fuerza y Cuerpo de Seguridad del Estado. Me refiero a las policías centrales, ¿no? Tanto la Guardia Civil como la Policía Nacional. Yo no creo, no quiero entender de que estos policías no tengan buena formación. Tampoco quiero comprender que no haya protocolos de actuación de la policía, porque precisamente el monopolio de la violencia que se les reconoce constitucionalmente implica no solamente proporcionalidad, sino profesionalidad y jerarquía. Ya lo decía Max Weber, cuando habló de la violencia y del monopolio de la policía. Por tanto, no tiene excusa que nos expliquen qué protocolo han utilizado para comportarse así. Que nos lo expliquen. Yo no veo ahí ninguna proporcionalidad ni ninguna profesionalidad. Supongo que un profesional de la seguridad tiene que tener más profesionalidad de que todos los que estamos aquí. Yo no sé cómo controlar a una persona violenta, pero un policía lo tiene que saber.
1: Bueno, no le he oído a Feijóo decir que le parecía bien. Por tanto, entendemos que más allá de que se haya criticado desde el Ministerio de Exteriores español, desde la Presidencia española y desde muchos otros países, yo creo que todos estamos en la idea de que eso es absolutamente inaceptable.
3: Javier Aroca.
1: Y estoy convencida de que Feijóo lo piensa también.
0: Pero es que yo no me atrevo a meterme en el
3: pensamiento. Pero se ha condenado por parte del Partido Popular, lo que hemos visto con la flotilla.
0: No me atrevo a meterme en el pensamiento de Feijóo, porque sería una temeridad por mi parte. Yo no sé lo que piensa el señor Feijóo, pero sí sé lo que dice y lo que no dice. Y lo que nos ha dicho ha sido condenar tajantemente esta violencia contra ciudadanos españoles. Y a mí me parece eso execrable, ya que estamos utilizando esa palabra hoy con prodigalidad. El líder de la oposición debería de haberse puesto del lado de los ciudadanos españoles que han sido maltratados por un miembro de un gobierno que además tiene el extraño mérito de ser acusado en distintos foros internacionales y por distintos estados de genocidio y de barbarie y de violencia.
3: Me quedo que...
0: Primero, una televisión pública, sea de naturaleza estatal o de naturaleza autonómica, no se cierra por la voluntad de un extremista, ¿no? Hay unos procedimientos, en algunos casos se han cerrado, en otros no, pero hay un procedimiento parlamentario en unos casos.
4: Económico,
0: en otro, simplemente gubernamental. Lo primero que hay que aprenderse un poquito eso, porque si no, hace uno el ridículo públicamente. En segundo lugar, hay que reconocerle que tiene una gran experiencia en cerrar televisiones. Ya cerró la suya propia y no sé si cuánto le duró. Luego, por tanto, reconozcamos que es un experto en cerrar televisiones. Y en tercer lugar, hombre, yo lo que no me creo es que no cobre. Eso sí que no me lo creo.
4: A mí me recuerda
0: decir una cosa que no la he podido decir antes y no me resisto a decirla. Me sorprende muchísimo el consenso generalizado y primero ya parece que las cosas van cambiando sobre la impecabilidad del auto. Antes ya el letrado Mueque nos ha puesto en algunas pistas. Sobre esto, hombre, a mí me sorprende que por muy aparatosas que hayan sido las palabras de Felipe González y las no palabras del presidente Aznar, los dos están un poquito de perfil. No vaya a ser que pensemos, como ya estamos empezando a pensar, que este es un país de recomendaciones y de intermediarios y de abusones. No vaya a ser que pensemos que todo el que ha tenido la magistratura, la más alta, desde la regia hasta los presidentes del gobierno, han intervenido de manera constante en grandes redes de influencia, probablemente legales, pero a lo mejor algunas sospechosas de ilegalidad. Bueno, podemos levantar el velo de todo esto y ver cuál ha sido la conducta de nuestros presidentes y del jefe del Estado también, por cierto. ¿Y qué ocurre? Pues que no se hace. Y vuelvo a citar otra vez más, no me voy a cansar, la foto de Casa Lucio, en donde está el rey de entonces y cuatro presidentes del gobierno. Ninguno de los cuatro presidentes ha sido llevado ante la justicia, excepto el presidente Rodríguez Zapatero. Por eso insisto en este caso, y lo he dicho otras veces, que no se trata de un sumario, sino se trata de un sudario que le han puesto ya de antemano al presidente Zapatero, condenándolo en los tribunales de papel, sin esperar la prudencia debida, como ha dicho antes mi compañera Nebrera.
4: No sé si estamos en condiciones de sostener,
0: entre juristas, ¿no? Que entorno es un concepto jurídico indeterminado.
4: No es nada.
0: Es Ohana.
4: No, ni eso, Javier.
0: A nadie, el señor entorno no existe.
4: No existe.
0: En derecho penal, ni en derecho civil, ni en derecho administrativo. Eso es lo primero. Por tanto, estoy con Maraña cuando insiste en el uso reiterado de los entornos. Eso es lo primero. Segundo, y por trascender un poco lo jurídico, porque los que nos están escuchando pues no han tenido la suerte que hemos tenido nosotros de ir a una facultad de Derecho. Yo
5: no he estado, ¿eh?
0: No,
5: que quede claro.
0: Lo que trato de decir, ¿qué se persigue con todo esto? Porque claro, la teleología, el objetivo también es importante. ¿Se persigue determinar si el señor Rodríguez Zapatero es un delincuente o no? Y que por tanto tenga que penar por ello, ¿ese es un objetivo? ¿O el objetivo es anular al Rodríguez Zapatero político? De momento, el segundo objetivo está conseguido.
1: ¿El objetivo de
0: Porque quién? Hoy día, Rodríguez Zapatero, desde el punto de vista, perdonadme el símil, es una bomba sin espoleta. Ya no está ya. Ya no le va a perjudicar nunca más a la derecha. Porque será difícil que se pueda subir a dar un meeting, o es decir, su reputación política ha sido absolutamente exterminada. En ese sentido, sin atreverme yo a sostener que se trate de un golpe blando, que por cierto, antes de que lo escribiese mi admirado profesor Pallín,
5: lo he escrito
0: ya está en el manual de Sharp desde hace mucho tiempo, lo que digo es que sí tiene perfiles. Si el objetivo es anular políticamente a Rodríguez Zapatero y no condenarlo, porque al final no se le pueda condenar, es un lawfare como una casa.
2: Sí, Aroca.
0: No, puede hacer una pregunta, ya que estamos claro. En un mismo
5: coche. Haz otra pregunta más difícil.
2: Javier Aroca, por favor, quiere hacer una pregunta.
0: Lo judicial. Sí. Cuando empiece a desarrollarse judicialmente el caso Almería, ¿está en cuestión la gobernación del Partido Popular en Andalucía?
4: si el presidente de la comunidad autónoma andaluza pone la mano en el fuego por el presidente de la Diputación de Almería, está jugando su futuro, por supuesto. Es que Sánchez ha dicho: pongo Zapatero y voy con él a muerte.
6: No ha dicho eso.
4: La madre que tiene mucho cuidado, porque se la quemó por Cerdán, se la quemó por Ábalos, se la quemó por Córdoba y no tiene más mano.
6: Bueno, yo creo que todos no son hombres de paz. Cuando vemos a Netanyahu, que es un auténtico criminal, a Donald Trump, mucho hombre de paz no será. Quizás tenemos un concepto distinto.
7: La manifestación, me refiero al registro este debate, que está muy interesante, pero bueno, no creo que pueda avanzar más respecto a lo ya dicho. Pues nada, nos vamos con la bordeta y eso, de que habrá un día en que todos al levantar la vista veremos una tierra que ponga libertad.

0: Bueno, pues...
1: Nos vamos con las noticias y el informativo.
0: Los activistas de la flotilla denuncian las torturas que ha hecho el Estado de Israel. Por ese motivo, incluso Francia, como dije antes, Francia prohíbe la entrada en el país al ministro israelí radical Ben-Gvir por el trato a los activistas de la flotilla. El gobierno francés ha anunciado que prohíbe con efecto inmediato la entrada en el país del radical ministro de Seguridad Nacional israelí, Itamar Ben-Gvir, por maltratar a los integrantes de la última flotilla humanitaria para Gaza. Y Urtasun, pues, ha exigido desde el aeropuerto de Barcelona que la Fiscalía investigue de forma inmediata las denuncias de malos tratos, torturas y posibles agresiones sexuales formuladas por activistas de la Global Summit Flotilla tras su detención por Israel. Urtasun ha reclamado la apertura de un procedimiento ante la Audiencia Nacional y ha pedido depurar responsabilidades penales, por lo que considera una actuación inaceptable, además de insistir en la necesidad de suspender el acuerdo de asociación entre la Unión Europea e Israel. En paralelo, los equipos jurídicos de la flotilla han iniciado una ofensiva legal en múltiples países tras la interceptación de sus embarcaciones cuando se dirigían a Gaza. Según han explicado sus abogados, ya se han activado, preparado procedimientos en al menos 7 estados: Turquía, Polonia, Marruecos, Italia, Indonesia, Francia y España, con el objetivo de denunciar la inacción de los gobiernos para proteger a sus ciudadanos y promover la detención internacional de varios funcionarios israelíes. Además, desde la flotilla junto a la Fundación Hind Rajab han identificado a 7 miembros de la Fuerza Especial Naval israelí y funcionarios de prisiones responsables de crímenes durante el arresto de los activistas en el mar, y se han presentado denuncias en los países indicados para exigir órdenes de arresto para estas personas. Las denuncias han intensificado la presión política en Europa. Italia, Bélgica y Países Bajos han convocado a representantes diplomáticos israelíes, mientras que Francia ha dado un paso más al prohibir la entrada en su territorio al ministro de Seguridad Nacional israelí, Itamar Ben-Gvir. París justifica la decisión por las acciones atribuidas a Ben-Gvir en relación con el trato a los activistas, incluyendo vídeos en los que aparecen detenidos, esposados y arrodillados. El gobierno francés ha anunciado además su intención de impulsar, junto a otros socios europeos, sanciones a nivel de la Unión Europea contra el ministro israelí. El caso ha abierto un nuevo frente de tensión diplomática en el continente, en paralelo al debate sobre la responsabilidad de los estados en la protección de sus ciudadanos en misiones humanitarias y sobre el alcance de la jurisdicción internacional frente a presuntas violaciones de derechos humanos. Y por otro lado tenemos... Sí, bueno, leemos esto porque, bueno, ya lo leí antes, pero es que es la noticia del día. La llegada de 6 de los miembros de la flotilla al aeropuerto de Bilbao ha terminado con cargas de la Ertzaintza cuando los activistas estaban atendiendo a los medios e interrumpían el paso de una de las puertas de llegada del recinto. Tras unos momentos de tensión entre la policía y quienes esperaban a los participantes de la expedición, agentes de la Ertzaintza han cargado contra algunos de los recién llegados y quienes les esperaban. Varias personas han acabado esposadas y detenidas, entre ellos algunos activistas. Su regreso estaba inicialmente previsto para la víspera, pero retrasaron el viaje debido al ingreso hospitalario de 2 de los participantes por las lesiones sufridas tras ser capturados por las fuerzas israelíes cuando se dirigían a la franja de Gaza con ayuda humanitaria. Con respecto a este tema, pues hay un artículo muy interesante que está publicado en Telesur. Más de 50 países suministraron armas a Israel durante el genocidio en Gaza. Una investigación de la cadena Al Jazeera, publicada el 23 de mayo, reveló que productos de grado militar procedentes de al menos 51 países y territorios autónomos siguieron ingresando a Israel luego de que la Corte Internacional de Justicia emitiera una sentencia provisional por el genocidio contra los palestinos en la Franja de Gaza. El informe detalla que decenas de las naciones que mantuvieron el suministro logístico y de armamento a Tel Aviv son firmantes y ratificaron la Convención sobre el Genocidio de la Organización de las Naciones Unidas. Es una noticia bastante larga. El máximo tribunal de la ONU ordenó a Israel en enero de 2024 adoptar todas las medidas necesarias para prevenir actos genocidas en Gaza, momento en el cual los bombardeos de las fuerzas israelíes ya acumulaban más de 26.000 palestinos asesinados, en su mayoría mujeres y niños. La investigación periodística constató que la asistencia militar internacional continuó llegando al ejército de Tel Aviv, según revelan el análisis de datos de importación de la autoridad tributaria israelí, registros aduaneros y solicitudes de libertad de información. Los cargamentos provinieron de naciones de Europa, Asia, América del Norte. Bueno, vamos a nombrar los países que... Los cinco principales proveedores de equipamiento militar a Tel Aviv son Estados Unidos, India, Rumanía, Taiwán y la República Checa. Elevaron el volumen de sus envíos con posterioridad a la sentencia judicial de enero de 2024. Seguimos leyendo alguna cosa más, a ver. Porque no nombran a todos los países, pero... Bueno, no nombran a más países, la verdad. El documento del organismo multilateral ratifica que los estados de la comunidad internacional están obligados a implementar medidas para impedir conductas constitutivas de genocidio, prohibiendo expresamente la transferencia de armas que sean utilizadas o presenten probabilidades de ser empleadas por Israel en el enclave palestino. No nombran a más países, pero bueno, es una noticia que eso, que está publicada en Telesur. Y vamos a irnos con las noticias más cercanas. Arriba un cayuco con 19 personas al sur del Hierro. Salvamento Marítimo ha escoltado hasta el puerto de La Restinga, en el Hierro, a un cayuco en el que viajaban 19 personas de origen subsahariano, entre ellas tres mujeres. El Centro de Salvamento Marítimo en Tenerife recibió un aviso a las 2 de la mañana de hoy domingo, en el que la Guardia Civil informaba del avistamiento de un cayuco que navegaba unas 3 millas en el sur del Hierro. Desembarcaron tras la maniobra de aproximación, procedieron a escoltarlos al puerto de La Restinga, donde desembarcaron las 19 personas subsaharianas, todas adultas, y parece ser, como no hay más noticias, pues que llegaron bien. Prealerta en Canarias, el gobierno pide precaución ante el calor extremo y riesgo de incendios. El gobierno de Canarias ha solicitado a los ciudadanos que tomen las precauciones necesarias ante la subida de las temperaturas prevista desde este domingo para minimizar los riesgos para la salud relacionados con el calor y evitar situaciones que puedan contribuir a que se declare un incendio forestal. La estación fantasma de Tacoronte, el proyecto de 600.000 euros que acabó en el olvido. La estación de guaguas de Tacoronte, proyectada antaño como un nodo estratégico de transporte, lleva años de abandono y sobrevive en la actualidad como parada de solo dos líneas, la 021 y la 023, que van a los núcleos costeros de Mesa del Mar y El Prix, respectivamente. Esta infraestructura está ubicada en pleno centro del municipio, en la vía de servicio de la autopista TF5, y fue concebida para un uso que nunca tuvo. Su degradación estructural es alarmante. Se inunda cuando llueve intensamente, las ventanas son cristales rotos, supone un peligro público. Hay una gran cantidad de basura acumulada en su interior y los cerramientos están oxidados. Recientemente, vecinos y vecinas de la zona denunciaron que había allí una colonia de gatos que son alimentados por la gente y bueno, y que está totalmente en abandono. Entonces, bueno, otro que está en abandono es la Bajas de Güímar. Es una zona costera, pues de cuevas, aprovechando la zona rocosa de la del área, ¿no? Y son cuevas incluso con escrituras, vamos, de primera mano lo sé. Y bueno, las Bajas de Güímar, 5 años después del precinto, lo que la burocracia y el mar se quedó, el silencio que se instala entre las casas es el de un pueblo fantasma. Hoy solo resisten 3 familias de la veintena que llegó a tener este enclave costero. Confirmado, este es el municipio con mayor índice de vejez en Tenerife. Un proyecto piloto entre el Gobierno de Canarias y el Ayuntamiento propone medidas en distintos ámbitos para enfrentarse a las consecuencias del denominado reto demográfico. El 25% de la población del municipio de Los Silos es mayor de 65 años y el municipio tiene el índice de vejez mayor de Tenerife. Padece una tasa de paro de un 18% con gran incidencia entre los jóvenes y tiene una especial dependencia del sector primario al que pertenecen el 40% de las empresas locales. Estos datos han surgido en la elaboración de un diagnóstico de la situación actual de esta localidad que tiene menos de 5.000 habitantes y forma parte de las 47 que se han denominado reto demográfico. Más renuncias a herencias y un agujero de 52 millones. El fracaso de la bonificación del impuesto de sucesiones en Canarias. Triple fracaso del Gobierno de Canarias con la bonificación del impuesto de sucesiones. Las renuncias a herencias aumentan, las donaciones caen y la recaudación se desploma hasta niveles que solo se habían visto en 2020, el año de la pandemia. Familias de escuelas pías dicen al obispado que mover al cura acusado de pedrastia es seguir con la complicidad. Familias del Colegio Escuelas Pías de Tenerife, de Santa Cruz de Tenerife, donde residía hasta este jueves un cura denunciado por pedrastia, han enviado un escrito al obispado de Tenerife para expresar su máxima preocupación ante estos hechos. El sacerdote ha sido denunciado ante la Iglesia y la Fiscalía de Colombia por un supuesto caso de abusos sexuales a un menor en un colegio colombiano en 1992. Y pocas horas después de la publicación, el centro informó en una circular a la familia de que habían adoptado medidas cautelares para separar al cura de los menores. Por la tarde, tras un escrito emitido por las familias, el colegio informó de que habían procedido a expulsar al religioso del colegio para reubicarlo en un lugar adecuado a su situación y avanzada edad, donde tampoco tendrá ningún contacto con menores ni estará vinculado a ningún entorno escolar. En el escrito enviado al obispado de Tenerife, las familias denuncian la grave ambigüedad de esta circular. El centro no explicita ni aclara a qué espacio concreto denominan fuera del entorno escolar. Nos resulta de extrema precaución que dicho traslado pretenda limitarse a dependencias o estancias residenciales de la propia comunidad de religiosos que, aun estando apartadas de las aulas, se ubican físicamente dentro de las instalaciones y del recinto integral del centro educativo, manteniendo zonas de acceso comunes o colindantes, subrayan las familias. En esta línea, el colectivo de padres y madres de alumnos de las escuelas Pías de Santa Cruz considera que trasladar a este sacerdote es continuar con la complicidad y generar otro foco de víctimas. No es la depuración de responsabilidades que la gravedad de los hechos exige. Asimismo, piden una fiscalización contundente, detallada y sin ambigüedades que priorice el interés superior de los menores y garantice un espacio seguro para ellos. Una cosita que quería destacar es que mientras en los estados occidentales europeos titulan Estados Unidos espera buenas noticias en las próximas horas para poner fin a la guerra de Irán, pues el presidente de Estados Unidos, Donald Trump, afirma este sábado un posible acuerdo con Irán para reducir las tensiones en Medio Oriente y reabrir el Estrecho de Hormuz está ampliamente negociado, aunque las autoridades iraníes todavía no confirman un pacto definitivo. Sin embargo, desde Teherán, el portavoz de la Cancillería iraní, Ismail Baei, evitó confirmar un acuerdo definitivo y describió el borrador como un acuerdo marco destinado a abrir una nueva ronda de conversaciones. La televisión estatal iraní destaca que el objetivo inmediato de Irán es lograr el fin de la guerra y discutir posteriormente otros temas sensibles, incluyendo el programa nuclear. Baei también confirma que el levantamiento de sanciones económicas contra Irán forma parte de las exigencias planteadas por Teherán en las conversaciones. Desde la Cancillería iraní destacan pues el levantamiento de las sanciones económicas contra Irán cuando la administración de Trump estaría alcanzando el límite de sanciones contra Irán, es decir, más que nunca. El total de medidas impuestas contra la República Islámica en los últimos 8 años se acerca a las 2.000 sin lograr la capitulación de Teherán. Entonces, pues bueno, nos vamos con el informativo.

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1: Arriba un cayuco con 19 personas al sur del Hierro. Los controladores marítimos movilizaron a la Salvamar DIFDA, que lo localizó a las 2:30 de la madrugada a media milla de su posición haciendo señales luminosas. Salvamento Marítimo ha escoltado hasta el puerto de La Restinga en el Hierro a un cayuco en el que viajaban 19 personas de origen subsahariano, entre ellas 3 mujeres. Prealerta en Canarias, el gobierno pide precaución ante el calor extremo y riesgo de incendios. Canarias declara por primera vez en 2026 la situación de prealerta por riesgos de incendios forestales. El gobierno de Canarias ha solicitado a los ciudadanos que tomen las precauciones necesarias ante la subida de las temperaturas prevista desde este domingo para minimizar los riesgos para la salud relacionados con el calor y evitar situaciones que puedan contribuir a que se declare un incendio forestal. La estación fantasma de Tacoronte, el proyecto de 600.000 euros que acabó en el olvido, concebida para un uso que nunca tuvo, la infraestructura sirve como parada de solo 2 líneas de guaguas. El proyecto para convertirla en un gran aparcamiento sigue en un cajón. Las bajas de Güímar, 5 años después del precinto, lo que la burocracia y el mar se quedó. El silencio que se instala entre las casas es el de un pueblo fantasma. Hoy solo resisten 3 familias de la veintena que llegó a tener este enclave costero de Güímar. Confirmado, este es el municipio con mayor índice de vejez de Tenerife. El 25% de la población del municipio de Los Silos es mayor de 65 años y el municipio tiene el índice de vejez mayor de Tenerife. Padece una tasa de paro de un 18% con gran incidencia entre los jóvenes y tiene una especial dependencia del sector primario, al que pertenece el 40% de las empresas locales. Estos datos han surgido en la elaboración de un diagnóstico de la situación actual de esta localidad que tiene menos de 5.000 habitantes y forma parte de las 47 que se han denominado reto demográfico. Más renuncias, herencias y un agujero de 52 millones de euros. El fracaso de la bonificación del impuesto de sucesiones en Canarias. El archipiélago recaudó 30 millones de euros en 2025, el dato más bajo desde la pandemia. Las donaciones también han caído pese a que la rebaja fiscal buscaba el efecto contrario. Familias de escuelas pías dicen al obispado que mover al cura acusado de pederastia a seguir con la complicidad. Más de 60 padres y madres critican la grave ambigüedad de las circulares emitidas por el centro y exigen que se priorice el interés superior de los menores. Los activistas de la flotilla regresan a España con incidentes en su llegada a Bilbao. Más de una veintena de activistas que formaban parte de la Global Summit Flotilla han regresado este sábado a Barcelona y Bilbao y en el aeropuerto de esta última ciudad se han registrado incidentes y momentos de tensión entre quienes les esperaban y la Ertzaintza, que han arrestado a 4 personas. El gobierno vasco investigará la actuación de la Ertzaintza a la llegada de los miembros de la flotilla al aeropuerto de Bilbao. El consejero de Seguridad ha pedido que se analicen también algunos comportamientos que tienen mucho de provocación. Se trata de un asunto de mucha sensibilidad en Europa y en Euskadi, por lo que le preocupan esas imágenes, ha dicho. Madrid estalla por la crisis de la vivienda. La desobediencia y la acción directa son el camino a seguir. El Sindicato de Inquilinas de Madrid ha convocado una manifestación por el centro de la ciudad para exigir la regularización de los precios de la vivienda y en contra de los rentistas y especuladores después de que la edad media para independizarse alcanza en 2025 los 30,2 años. Las movilizaciones se han repetido en otras provincias. Phil, el fondo canadiense que pretende expulsar a 5.000 vecinos de Madrid. Bruce Flatt, optimista ante la guerra de Irán por sus efectos en la economía, lidera desde hace 25 años un fondo de 900.000 millones de euros que ha multiplicado su valor con renovables, infraestructuras, inmobiliario y algunas operaciones oscuras. Las 5.000 familias amenazadas de desahucio invisible por Brookfield, nuestro interlocutor es un asistente virtual, dice. Donald Trump asegura avances en acuerdo con Irán, pero desde Teherán no confirman un pacto definitivo.

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2: Arriba un cayuco con 19 personas al sur del Hierro. Los controladores marítimos movilizaron a la salvamar DIFDA, que lo localizó a las 2:30 de la madrugada a media milla de su posición haciendo señales luminosas. Salvamento marítimo ha escoltado hasta el puerto de La Restinga en el Hierro a un cayuco en el que viajaban 19 personas de origen subsahariano, entre ellas 3 mujeres. Prealerta en Canarias. El gobierno pide precaución ante el calor extremo y riesgo de incendios. Canarias declara por primera vez en 2026 la situación de prealerta por riesgos de incendios forestales. El gobierno de Canarias ha solicitado a los ciudadanos que tomen las precauciones necesarias ante la subida de las temperaturas prevista desde este domingo para minimizar los riesgos para la salud relacionados con el calor y evitar situaciones que puedan contribuir a que se declare un incendio forestal. La estación fantasma de Tacoronte, el proyecto de 600.000 euros que acabó en el olvido. Concebida para un uso que nunca tuvo, la infraestructura sirve como parada de solo 2 líneas de guaguas. El proyecto para convertirla en un gran aparcamiento sigue en un cajón. Las bajas de Güímar, 5 años después del precinto, lo que la burocracia y el mar se quedó. El silencio que se instala entre las casas es el de un pueblo fantasma. Hoy solo resisten 3 familias de la veintena que llegó a tener este enclave costero de Güímar. Confirmado, este es el municipio con mayor índice de vejez de Tenerife. El 25% de la población del municipio de Los Silos es mayor de 65 años y el municipio tiene el índice de vejez mayor de Tenerife. Padece una tasa de paro de un 18% con gran incidencia entre los jóvenes y tiene una especial dependencia del sector primario, al que pertenece el 40% de las empresas locales. Estos datos han surgido en la elaboración de un diagnóstico de la situación actual de esta localidad que tiene menos de 5.000 habitantes y forma parte de las 47 que se han denominado reto demográfico. Más renuncias, herencias y un agujero de 52 millones de euros. El fracaso de la bonificación del impuesto de sucesiones en Canarias. El archipiélago recaudó 30 millones de euros en 2025, el dato más bajo desde la pandemia. Las donaciones también han caído pese a que la rebaja fiscal buscaba el efecto contrario. Familias de escuelas pías dicen al obispado que mover al cura acusado de pederastia es seguir con la complicidad. Más de 60 padres y madres critican la grave ambigüedad de las circulares emitidas por el centro y exigen que se priorice el interés superior de los menores. Los activistas de la flotilla regresan a España con incidentes en su llegada a Bilbao. Más de una veintena de activistas que formaban parte de la Global Summit Flotilla han regresado este sábado a Barcelona y Bilbao y en el aeropuerto de esta última ciudad se han registrado incidentes y momentos de tensión entre quienes les esperaban y la Ertzaintza, que han arrestado a 4 personas. El gobierno vasco investigará la actuación de la Ertzaintza a la llegada de los miembros de la flotilla al aeropuerto de Bilbao. El consejero de seguridad ha pedido que se analicen también algunos comportamientos que tienen mucho de provocación. Se trata de un asunto de mucha sensibilidad en Europa y en Euskadi, por lo que le preocupan esas imágenes, ha dicho. Madrid Madrid estalla por la crisis de la vivienda. La desobediencia y la acción directa son el camino a seguir. El Sindicato de Inquilinas de Madrid ha convocado una manifestación por el centro de la ciudad para exigir la regularización de los precios de la vivienda y en contra de los rentistas y especuladores, después de que la edad media para independizarse alcanza en 2025 los 30,2 años. Las movilizaciones se han repetido en otras provincias. Brookfield, el fondo canadiense que pretende expulsar a 5.000 vecinos de Madrid. Bruce Flatt, optimista ante la guerra de Irán por sus efectos en la economía, lidera desde hace 25 años un fondo de 900.000 millones de euros que ha multiplicado su valor con renovables, infraestructuras, inmobiliario y algunas operaciones oscuras. Las 5.000 familias amenazadas de desahucio invisible por Brookfield. Nuestro interlocutor es un asistente virtual, dice. Donald Trump asegura avances en acuerdo con Irán, pero desde Teherán no confirman un pacto definitivo.

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1: Arriba un cayuco con 19 personas al sur del Hierro. Los controladores marítimos movilizaron a la Salvamar DIFDA, que lo localizó a las 2:30 de la madrugada a media milla de su posición haciendo señales luminosas. Salvamento Marítimo ha escoltado hasta el puerto de La Restinga, en el Hierro, a un cayuco en el que viajaban 19 personas de origen subsahariano, entre ellas 3 mujeres. Prealerta en Canarias. El gobierno pide precaución ante el calor extremo y riesgo de incendios. Canarias declara por primera vez en 2026 la situación de prealerta por riesgos de incendios forestales. El gobierno de Canarias ha solicitado a los ciudadanos que tomen las precauciones necesarias ante la subida de las temperaturas prevista desde este domingo para minimizar los riesgos para la salud relacionados con el calor y evitar situaciones que puedan contribuir a que se declare un incendio forestal. La estación fantasma de Tacoronte, el proyecto de 600.000 euros que acabó en el olvido, concebida para un uso que nunca tuvo la infraestructura, sirve como parada de solo 2 líneas de guaguas. El proyecto para convertirla en un gran aparcamiento sigue en un cajón. Las bajas de Güímar, 5 años después del precinto, lo que la burocracia y el mar se quedó. El silencio que se instala entre las casas es el de un pueblo fantasma. Hoy solo resisten 3 familias de la veintena que llegó a tener este enclave costero de Güímar. Confirmado, este es el municipio con mayor índice de vejez de Tenerife. El 25% de la población del municipio de Los Silos es mayor de 65 años y el municipio tiene el índice de vejez mayor de Tenerife. Padece una tasa de paro de un 18% con gran incidencia entre los jóvenes y tiene una especial dependencia del sector primario, al que pertenece el 40% de las empresas locales. Estos datos han surgido en la elaboración de un diagnóstico de la situación actual de esta localidad, que tiene menos de 5.000 habitantes y forma parte de las 47 que se han denominado reto demográfico. Más renuncias, herencias y un agujero de 52 millones de euros. El fracaso de la bonificación del impuesto de sucesiones en Canarias. El archipiélago recaudó 30 millones de euros en 2025, el dato más bajo desde la pandemia. Las donaciones también han caído pese a que la rebaja fiscal buscaba el efecto contrario. Familias de escuelas pías dicen al obispado que mover al cura acusado de pederastia, seguir con la complicidad. Más de 60 padres y madres critican la grave ambigüedad de las circulares emitidas por el centro y exigen que se priorice el interés superior de los menores. Los activistas de la flotilla regresan a España con incidentes en su llegada a Bilbao. Más de una veintena de activistas que formaban parte de la Global Summit Flotilla han regresado este sábado a Barcelona y Bilbao, y en el aeropuerto de esta última ciudad se han registrado incidentes y momentos de tensión entre quienes les esperaban y la Ertzaintza, que han arrestado a 4 personas. El gobierno vasco investigará la actuación de la Ertzaintza a la llegada de los miembros de la flotilla al aeropuerto de Bilbao. El consejero de Seguridad ha pedido que se analicen también algunos comportamientos que tienen mucho de provocación. Se trata de un asunto de mucha sensibilidad en Europa y en Euskadi, por lo que le preocupan esas imágenes, ha dicho. Madrid estalla por la crisis de la vivienda. La desobediencia y la acción directa son el camino a seguir. El Sindicato de Inquilinas de Madrid ha convocado una manifestación por el centro de la ciudad para exigir la regularización de los precios de la vivienda y en contra de los rentistas y especuladores, después de que la edad media para independizarse alcanza en 2025 los 30,2 años. Las movilizaciones se han repetido en otras provincias. Phil, el fondo canadiense que pretende expulsar a 5.000 vecinos de Madrid. Bruce Flatt, optimista ante la guerra de Irán por sus efectos en la economía, lidera desde hace 25 años un fondo de 900.000 millones de euros que ha multiplicado su valor con renovables, infraestructuras, inmobiliario y algunas operaciones oscuras. Las 5.000 familias amenazadas de desahucio invisible por Brookfield, nuestro interlocutor es un asistente virtual, dice. Donald Trump asegura avances en acuerdo con Irán, pero desde Teherán no confirman un pacto definitivo.
2: Pues nos vamos con don Antonio Criado Barbero. Que no, uy, que no es barbero, es activista, joder, es un sindicalista y activista militante de izquierda desde, vamos, histórico, legendario. No basta con decir histórico, él es legendario. Vamos a ver qué nos cuenta. Don Antonio Criado, bienvenido.
3: Y barbero, que se te olvida.
2: ¡Qué barbero! Y tengo que estar aclarándole que no eres barbero, que tú eres un militante histórico, coño, de la izquierda, barbero, que no eres barbero, que barbero, eso es un apellido, un apellidito de la mamá.
3: Barbero por mi madre. ¿Qué pasa, César? ¿Qué pasa, compañero?
2: Venga, pues vamos para adelante. Oye, tú no te puedes imaginar, bueno, sí te lo puedes imaginar, pero lo estarás percibiendo como lo percibo yo, la influencia del Sovinter que disfrutamos en Moscú, ¿eh? Creo que sí. Está siendo la esperanza de la izquierda.
3: Bueno, el tema es esperanzador, a ver si se concreta definitivamente, pero que el problema lo tenemos aquí, o sea que el problema lo estamos teniendo en España, el problema lo estamos teniendo día a día y cada día más. El tema se está gestando un golpe jurídico, económico, popular de las masas contra un gobierno legítimo y veremos a ver por dónde salimos. El problema es muy gordo, ¿no?
2: Pues mira, mira, profundiza todo lo que puedas por ahí, porque hay gente muy despistada, ¿sabes? Hay gente que te dice, pero sintiendo, ¿no? Porque claro, esto lo está jodiendo Pedro Sánchez. Pedro Sánchez, que me está jodiendo.
3: En el momento que se convoca en la capital del reino, ahí donde manda la Ayuso y los Almeida y los Feijóo, se convoca una manifestación contra la corrupción y por la democracia, y las pancartas de esa manifestación las llevan es gente que han robado 2.000 millones en gasística, como el tema de la dama este, como el chorizo matón de barrio este de Santi, el tío este de Esteban, sí. el de los acosadores estos de las viviendas.
2: Está claro.
3: Esperancita.
2: El Quiles, tú ríete. El Quiles cerrando los actos del Partido Popular. No una vez, sí, que podía decir, oye, fue.
3: Es que si en una manifestación va la Esperanza Aguirre, que tiene 10.000 casos abiertos, que era la reina de las ranas del Granado, del González, de los todos los alcaldes de todos los pueblos que robaron a vida y por haber. Y esa gente
2: mira, Antonio, y que tú y yo sabemos perfectamente, y los oyentes lo saben, que es una asesina. 7.000, bueno, el día que explique los 7.291 personas mayores que cogieron el COVID y no les dejó ir a tratarse a los hospitales, pero pues el día que lo explique, a lo mejor.
3: Nos estamos refiriendo a dos mujeres diferentes, a cuál más mala, pero dos mujeres. Yo me estoy refiriendo a Esperanza Aguirre, la condesa, y tú te estás refiriendo a
2: coño, la condesa que fue la mantenedora de Santiago Abascal.
3: Sí, bueno, de Santiago Abascal, de todos los ayuntamientos de Boadilla del Monte, de todos los que, bueno, de aquel hombre que apareció diciendo, cuidadito que están robando, que después lo acosaron y por poco lo matan a la familia con un coche. Bueno, ahí estamos hablando de la corrupción total. Bueno, pues esta mujer es la que iba conduciendo la manifestación contra la corrupción. No sé a cuál se refería, si a la de Quiche, a la de Lagurte, al marido que robó a los cuatro a los hermanos, si ella a los trabajadores.
2: Bueno, y la mamá también mamó, ¿eh? La mamá también mamó de las mascarillas, como el hermanito y todo.
3: Sí, el problema es ese. El problema es que ellos se ponen delante del espejo y le dicen al espejo, a ellos mismos, todo lo que no le dicen la gente, ¿no? Y el problema es ese, el problema es que, yo qué sé, una persona honrada, una persona que de verdad crea que hay que defender la democracia, puede ir detrás de estos satélites que son nazis, fascistas y además ladrones, es que es increíble, ¿no? Pues como eso es todo el tema, estamos viendo como aquello de que pueda hacer que haga, pues se está llevando totalmente a la práctica y se está viendo como todo, aquí todo el que puede, todo aquel que tenga un poquito de poder y mueva las cosas, pues están por cargarse un gobierno que le estorba. Y no es ahora, es del primer momento. Ellos son los amos del cortijo, como dijo aquello.
2: Mira, tú sabes, Antonio, que ya la gente no dice el que pueda hacer que haga. No, ahora dicen, muy bien interpretado, el que pueda robar, que robe. ¿Oíste?
3: El que pueda se está haciendo, claro que está haciendo. Está haciendo y está haciendo todo lo que puede. Felipe González medrando y traicionando a aquello que decía que era su clase, la obrera, nunca peor sí. Dicho, porque este hombre...
2: Y el clan de la tortillita, el clan de la tortillita sevillana. Claro.
3: Bueno, en aquellas tortillas había gente a lo mejor muy muy interesante, posiblemente yo, pero bueno, aquellas tortillas era la ilusión del cambio. Lo que pasa que este tío se metió por medio y era lo que se está diciendo que es, ¿no? Una persona que trabajaba para la CIA y que trabajaba para Estados Unidos. Y ya ha aparecido, está apareciendo, yo te mandé ahí dos artículos, y está apareciendo el tema de Estados Unidos con sus garras afiladas y empenzoñadas, está apareciendo ya en todo, ¿no? Ha aparecido en ese audio que se parece ser que se encontraron en Estados Unidos, no sé cómo, eso fue un hallazgo, fíjate, pillaron al rey roja este, que venía de Panamá para Estados Unidos, y le dijo, oye, mira, que llevo aquí unas cositas, toma, se las voy a regalar a ustedes. Le dio el vídeo, el audio, y por ese audio se está sacando todo lo referente a Zapatero y compañía, ¿no? O sea, una vez más. La garra afilada, empezoñada del emperador del mundo de Estados Unidos, ahí, metida y demostrando eso, que no hay una cosa que se le escape y que tienen que estar en todas las tartas de las corrupciones, de los golpes de Estado y de los cambios de gobierno. Ahí está Estados Unidos, ¿no? El que quiera que lo estudie y lo vea, como al Roja este, al Reyes Roja este, pues está en el aeropuerto de Miami, o sea, donde están todos los gusanos de Cuba, ¿no? Ahí te he mandado un artículo para que se lo lea la gente de este tío que está ahora de el tal rey este, que está cubano, que está por ahí ahora, que estuvo el otro día con Santi Abascal recibiendo órdenes, diciéndole cómo hay que actuar para cargarse al gobierno. O sea, es lo que es interesante, ¿no? O sea que aquí es una triste no vergüenza de lo que se, no de la realidad que se está viviendo. Estados Unidos, el momento que se han metido con ellos, ellos no perdonan, ¿no? Y además ya lo dijo muy claramente, ¿no? El gobierno de España no se va a ir de rosita, ¿no? Pues ahí están ya los efectos, ¿no? El ANA está trabajando para el gobierno de Trump y para los poderes de los israelitas, y ahí está un contubernio de personajes que dicen que son muy españoles, pero que se venden al mejor postor en el primer momento, gente que están ganando una verdadera fortuna, 500, 600 mil euros al año, y después dicen que somos españoles, y además atentan contra el bienestar de España, ¿no? Ahí cargándose gobiernos y cargándose todo lo que haya que cargarse, ¿no? Es muy complicado, César, es muy complicado. Estamos en un mundo muy complicado donde el poder de Estados Unidos es muy alargado y es muy complicado meterse con ella si no estamos todos detrás, ¿no? Lo que no puede ser que esta gente se vayan de rosita, como ellos dicen, porque tienen tanto poder que nadie se atreve a meterse con ellos, ¿no? Y además, si hay algunos traidores en el país, como son los Abascal y esta gente de compañía de los Feijóo y la Ayuso y tal, pues encuentran peones, los tontos útiles para poder hacer en España lo que a ellos les dé su santo cojones, ¿no? O sea, tremendo, tremendo. El papel que está jugando la derecha en España es tremendo.
2: Yo ayer me encontré a un joven que decía, no, yo voy a votar a tal y cual. Dije, perdón, que no te he oído bien, ¿y por qué vas a votar a esta gente que son nazis? Pues no sé. Esa es la respuesta de este joven, no sé.
3: No saben, eso ahí también tenemos mucha culpa, César, ahí tenemos mucha culpa los padres y los abuelos. No fuimos capaces de decirle la realidad. Niño, tú eres... ayer mismo, si es que eso se ve, ¿no? Si yo puedo comprarle una cosa a mis hijos, se lo compro. Pero si mi hijo me pide una cosa que no está a mi alcance, yo no tengo por qué sufrir y sacrificarme para que mi hijo tenga ese tema porque los demás lo tienen. Y eso es un problema que hemos tenido los españoles, ¿no? No le hemos comentado, no le hemos contado a los niños que son hijos de obreros, que tienen que, el día de mañana tienen que partirse el lomo trabajando para dejarle riqueza a los ricos, a los poderosos. Y le hemos ocultado y le hemos dicho, no, a ti que no te dé ni el aire. A mi niño que no, a mí huyo pasado, pero que a mi niño no le dé ni el aire. Pues hemos creado una generación que prácticamente no sabe las criaturas ni de dónde viene. Y entonces ahora nos está costando mucho trabajito que sepan de dónde vienen y a dónde tienen que ir, ¿no? Porque de verdad están perdidos totalmente. Porque se creen que son hijos de capitalistas. Porque se creen que las mejoras que tenemos han venido regaladas, ¿no? A mí me hace mucha gracia cuando dice, no, las pensiones las puso Felipe, la otra lo hizo el Franco, el otro... No, mentira. Todo ha sido producto del esfuerzo de los trabajadores. España se levantó, ¿por qué? Gracias a las divisas que traían los españoles que estaban en Alemania, en Suiza, en Bélgica y en Cataluña. Eso es lo que levantaron España, no Franco. Franco lo único que hizo es meternos la mierda en el hambre. Y después, pues igual, yo me acuerdo, o sea que no soy tan viejo, y me acuerdo cuando yo trabajaba en la obra y yo no tenía hojas de salario. Y a mí un día se me ocurrió decir, oye, si en tal país dan una hoja de salario, ¿a mí por qué no me dan una hoja de salario? Este niño es comunista, ¿eh? Este niño es comunista. O sea, que ese es el tema. Es el tema. Aquí no había salario, lo hemos conseguido. Aquí no había descanso los domingos ni los fiestas, y lo hemos conseguido. Aquí no había seguridad social, la hemos conseguido. Y ahora los niños se creen que eso está ahí permanente, que eso no se va a perder, que eso va a ser para siempre. Y esta gente están empeñados en que la sanidad tiene que ser ganancia, porque lo es en todo el mundo, porque lo es en Estados Unidos, el de los países. Entonces, en vez de ir con tu tarjeta sanitaria al médico, de aquí para adelante, cuando manden los Abascal y compañía, niños y personas mayores y señoras, vaya a tener que ir con la visa del Banco Santander o del Banco de Bilbao, porque si no no nos va a curar. Se vaya a quedar cojo, se vaya a quedar bico, se vaya a quedar sin dientes, se vaya a quedar sin nada. O vaya a parir en la casa como se paría antiguamente, que se moría 4 de cada 6 que parían, ¿no? Ese es el tema. Y lo demás es mentira todo. Y nos han vendido un cuento, nos han vendido un dedo. No, es bienestar, ¿qué coño? Si un matrimonio con dos hijos que trabajen los dos, no tienen ni para comer, para llegar a fin de mes. ¿Por qué esto? Porque manda una oligarquía de los poderes económicos en España, y por lo alto de los gobiernos legítimos, por los gobiernos que se pongan, están estas familias, están los Florentinos, están los Villamí, están la Ferrovial, están esas empresas o las tecnológicas que están saliendo ahora, que tienen millones y millones y hacen con los poderes lo que les da la gana. Entonces, ese es el gran problema, César. Ese es el gran problema.
2: Mira, oye, una cosa que pregunto a un oyente, pero ya lo han preguntado al menos 10. ¿Es verdad que están intentando la derechona en Sevilla repetí la Semana Santa con Vito Quiles dando el pregón.
3: Sí, en vez de una vez la van a hacer siete.
2: Cada día, entre semana.
3: Sí, entre Semana Santa y Semana Santa, tres corridas de toros.
2: Ay,
3: con el caldo, con el caldo Herrera de maestro de ceremonia. Sí, es muy edificante. Y además un rocío por medio y después un barme y después siete ferias, que es lo que para que vengan los señoritos. O sea, la fiesta es que esas otras. Esa, es que por donde nos metamos no tenemos derecho. Vamos a ver. Las ferias de Sevilla, las ferias de los pueblos, antiguamente era para los pueblos, para Sevilla, para los sevillanos. La caseta entraba, tú conocías a todo el mundo se divertía, pero hoy en día es todo para los turistas. Hoy en las casetas tiene que ser para los turistas, para meterle bien la pluma y robarle y sacarle hasta los ojos. Y si hay que poner siete fiestas para que vengan más turistas, más fiestas se hace. Y si en los barrios de Triana los trianeros se tienen que ir a tomar por culo porque hay que dejar a los turistas Triana para los turistas, pues se deja. Y si hay que la calle Sierpe y el centro y la Macarena llenarlos de turistas y a los de la Macarena mandarlos a Fernando Po, pues se manda, porque aquí lo que prima es el capitalismo y el turismo. O sea, ya es que estamos perdiendo el norte, César. Es que esto es insufrible.
2: Bueno, estamos
3: ya
2: perdiendo el norte, el sur, el este, el oeste.
3: El este y el oeste, claro. Es tremendo, es muy gordo, ¿no? Y a veces ya te harta y dice, mira, niño, cállate, ya te empiezan a amenazar, ¿no? El otro día me lo decía uno, lo tengo ahí escrito y se lo voy a mandar a la policía, ¿no?
2: No.
3: Me decía, oye, Antonio, que hablar y escribir no siempre te va a salir gratis, ¿eh?
2: Joder.
3: Sí. Ya empiezan porque les molesta, porque ellos quieren sumisión, ellos quieren aborregamiento, ellos quieren sí señor, sí señorito Iván, sí, ya hemos ganado, ya hemos votado lo que usted quería. Ese es el tema, esa es la España profunda, esa es la España en blanco y negro, esa es la España de, con Franco se vive mejor, esa es la que ellos quieren, ¿no? No hables, Antonio, no hables que molesta. Antonio, no hables que molesta, que te va a costar un disgusto, o sea, que ese es el tema.
2: Mira, los tíos sí. No paran de repetir lo que van a hacer en la próxima legislatura, que en el 27 van Feijóo a ser el presidente, o él o la chiquita Ayuso.
3: Sí, ellos están intentando por todos los medios hacer girones lo que es una persona, lo humano, ¿no? Están intentando, y se lo compran esos fachas pobres que hay por ahí a miles, que no tienen las criaturas para comer, ni donde sentarse siquiera, pero hacen todo lo posible para que el señorito no se moleste y no sufra, porque dice, hay que ver, estoy pensando lo que el señorito estará sufriendo en esos impuestos que le están poniendo, ¿no? Pues eso, ese es el tema, ¿no? Un trabajador preocupándose de que al señorito le van a poner un impuesto, manda huevo, ¿no? Pues eso, ese es el tema.
2: No.
3: Y claro, aquí van a intentar hacernos girones a todos, a sacarte. Yo me acuerdo cuando yo era chico, entonces era muy fuerte aquello de ese es maricón, ¿no? Bueno, después ya se han ido superando y se han ido mejorando. Pero vuelve lo mismo, ¿no? Ese comisionista, ese algo se está ganando cuando está diciendo eso.
2: Bueno, es que escuché a una tontada del Partido Popular, ¿no? Tal Funes, diciendo tonterías, sí, que te gambas.
3: Sí, la Funes se sobresale por lo tonta que es, capulla total.
2: Es que se les nota totalmente, no hay uno duda. Total. ¿Qué hace esta descerebrada?
3: Total. Ya están metiendo por los pueblos que los de izquierda es que estamos cobrando paguitas, todo.
2: Sí, comisiones, que solo de comisiones y tal.
3: A mí el otro día se lo decía uno, no, ese que tanto habla, ese que está intentando de retirarse de aquí y con una comisión que le están dando y ese es comisionista.
2: Dios mío.
3: Bueno, pues vale. El que dice que el que buenas espaldas tiene, seguro va y seguro viene, ¿no?
2: Pues sí.
3: Yo el tema lo tengo muy superado y mira, no creo yo que a mi edad me vayan a callar, ¿no? No, sí, me callaron los franquistas.
2: Oye, abuela, no te callaste, coño, allá en Moscú, no, joder, que, no que callaron, te aplaudieron no a rabiar la gente, no coño. Ahora.
3: Pero el tema es ese, ¿no? El pueblo tiene mucho que aprender. El pueblo tiene que despertar, César. El pueblo, si no despierta el pueblo, estamos perdidos. Y yo vuelvo a lo mismo, ¿no? A la autocrítica. A mí, yo he ido de buena voluntad, a mí me han llamado partido, me han dicho, Antonio, ayúdanos y tal. Yo he dicho, mira, yo el tema en memoria lo que queráis, en organización lo que queráis, en el tema del trabajo de formación lo que queráis, en otra cosa no, ¿no? Porque yo creo que esa es vital, César. El otro día yo me quedé con las ganas de hablar en el tema de la reunión que tuvieron ustedes, no sé si tú tuviste el viernes, pero yo iba a proponer un tema que era importante. Yo iba a proponer un tema que las personas que tenemos cierta edad, lo que nos tenemos que dedicar es a llevarle el testigo a lo nuevo. Yo creo que nosotros tenemos una responsabilidad, tenemos una cuenta pendiente, y es dejarle a la gente nueva un testimonio, un referente, un testigo, ¿no?
2: La memoria histórica.
3: Sí, totalmente.
2: La memoria histórica es la clave.
3: Yo creo que la gente que estuvimos allí, que somos personas todos responsables y mayores, y tenemos nuestros añitos ya
2: de mira, cultura, y que una gran cantidad de nuestros amigos, compañeros, activistas, están en fosas comunes, coño.
3: Ya, pero que lo que vamos a hablar de lo que estamos. Lo para esa gente honra y honores. Pero los que estamos, ¿qué hacemos? ¿Nos quedamos viendo el fútbol los domingos y sí, señorito, y me callo porque me han amenazado o qué hacemos?
2: Bueno, tema, en Moscú se definió bien. Tuviste todos,
3: claro,
2: los activistas aquellos.
3: César, nosotros tenemos que hacer una estructura donde recopilemos. A mí cada día me mandan más documentaciones, cada día más. Yo no sé cómo se han hecho con mí. Buscan y lo encuentran, ¿no? Y me mandan todos los días documentos de todas clases, ¿no? Entonces, esos documentos hay que recepcionarlos, hay que enumerarlos y hay que guardarlos.
2: Mira, y publicar los que vamos a sacar, pero los compañeros del Centro de la Cultura Popular Canaria, vamos a sacar una revista, una gran revista, sí, como fue Triunfo y fueron...
3: Yo como con que me saquéis el libro de la memoria histórica,
2: pues
3: de
2: sí,
3: don Rafael.
2: Aquí tengo los tres, aquí tengo los tres. Pues la casita, la memoria histórica de...
3: Se está perdiendo una documentación importantísima.
2: Ah, los tengo aquí en carpetitas azules los tres. Los
3: tenía
2: tres.
3: Que está ya al servicio de la gente, que lo vea.
2: Lo haremos, ya verás.
3: La propuesta que yo te iba a hacer es que tenemos que ir recepcionando todas las documentaciones para que no se pierda, para que no nos quedemos en blanco, porque nos podemos quedar en blanco. Porque lo que tú decías de la juventud no es de la juventud solo. Tú hoy a una persona mayor de 60 años que no haya echado cuenta en nada, que lo único que ha echado cuenta la criatura es que no le ha dado tiempo nada más a trabajar para poder mantener a su familia, si le pregunta qué pasó en el 36, pues te dice, como le están diciendo ahora la Esperancita Aguirre y los demás, ¿no? Que eso fue que en Asturias se levantó los mineros y que Franco mandó a los legionarios y a reprimirlo, y de ahí salió lo que después fue una guerra, ¿no? Esa es la nueva versión de la guerra del 36. Entonces, eso hay que combatirlo, César. Hay que combatirlo.
2: Está claro.
3: Mentira. Esto fue un contubernio de generales, de un montón de generales, todo, el Sanjurgo, todos los generales, Franco, todo lo que había. Se pusieron al servicio del dinero, al servicio de los países extranjeros, y otra vez más, se pusieron al servicio de la Alemania nazi de Hitler y de la Alemania fascista de Mussolini, ¿no? Los camisas negras. Y esa gente que iban a dar un golpe de Estado en sus países, que lo dieron, y en toda Europa, pues había que ayudarle desde el franquismo, y se lo ayudó. Y España padeció durante 4 años y después durante 80 años la represión franquista, que todavía la estamos, porque hay franquismo, porque el franquismo no se murió y desapareció de un día a otro, César y escuchantes de Canarias. Aquí había un franquismo muy fuerte con Fraga y toda la plebe, ¿no? O sea, esa gente que hace que de la buena manera al día siguiente...
2: Tú sabes que mira, jóvenes, les tengo que explicar a muchos jóvenes, no mayoritariamente, pero sí una cantidad importante, les tengo que explicar que Manuel Fraga Iribarne fue ministro franquista, coño, y que fue quien creó el Partido Popular, el Partido Popular.
3: Con Hernández Mancha,
2: está claro.
3: El mayor Oreja, el mayor fascista del mundo, el mayor Oreja, y toda la camarilla, el padre de los Abascal, que era del PP, y toda esta plebe. O sea que el Abascá no viene de ahora. El Abascá es un concejalillo del PP de Euskadi, de un pueblo de Euskadi, que la Esperanza Aguirre cree en él y se lo lleva a Madrid a un chiringuito, el que está en contra de los chiringuitos. O sea, a ver si en la historia eso tenemos que recuperarlo todo, César. Y eso tenemos que hacer tomos para poder dárselo a la gente que lo lean.
2: Está claro, está claro.
3: Y esa es yo creo que es la labor que tendría que hacer, y de verdad que tendría porque sería épico que Radio San Borondón, la Casa de la Cultura de Canarias, ya que hay tantos canarios todavía en los barrancos y en los pozos, tiene que recuperar eso. Y desde toda España vamos a apoyar para que la Casa de la Cultura sea un centro histórico de recopilación y documentación de lo que fue el 31, 32, 33, 34, hasta el 70 y tanto, al 75, que fue los últimos fusilamientos de Franco. Se estaba muriendo el monstruo y todavía firmó que se fusilasen a criaturas humanas. O sea, eso hay que recuperarlo. Sí. Y eso hay que tenerlo.
2: Y será, y será, y será.
3: A la Casa de la Cultura que lo haga.
2: Y será, ya verás que lo será, ya verás que no pasará mes y medio sin que estemos en marcha.
3: Vamos a abrir brecha, vamos a abrir con
2: Venga,
3: el libro de Rafael
2: seguro, Acosta, seguro, seguro.
3: Y vamos
2: seguro.
3: A abrir con una recopilación de toda la documentación, de lo que pasó en los barrancos canarios, de lo que pasó con el cura este que le pegaba el tiro en la cabeza a las criaturas que participaban en la orgía, de todo lo que se conoce de esos temas. No por abrir herida, no por crear revancha, no,
2: para contar la verdadera historia, coño, contar la verdadera historia.
3: Esto, César, cuando un monstruo de esto, que hoy en día sale con esa risita, esas palabritas tan bonitas, diciendo que es que el socialismo mata y que la izquierda, los rojos son todos terroristas y comunistas.
2: Imagínate.
3: Que le digamos, mire usted, no, esto es la realidad, esta es la verdad. Y callarle la boca. Y eso solamente se le puede callar con documentaciones.
2: Está claro, está claro. Verás que eso, para adelante, ya verás tú que eso en mes y medio está. Lo hablamos anoche mismo precisamente un homenaje que se le hacía a un extraordinario personaje aquí en La Esperanza, en Tenerife, vamos, que fue muy emocionante, un lleno.
3: Mira,
2: impresionante.
3: Yo, César, cada vez que me llama una cadena de radio y entonces me pide eso, responsabilidad y temas, yo le digo, mira, yo estoy ahora mismo centrado en un tema y yo lo voy a proponer, igual que se lo voy a proponer a los compañeros que están trabajando en lo que ha sido la izquierda confederal, y yo creo que ahí hay que hacer un tema cultural de recopilación, lo voy a preparar y yo me voy a centrar en ese tema. Y me dicen que, y le hablo del Radio San Borondón, y de verdad que está cogiendo una expectativa tremenda, tremenda, porque todo el mundo está de acuerdo en que esa es la necesidad, ¿no? Organización, estructuración y unión. Ese es el tema de que a la gente les interesa. Y lo que no les interesa es la pelea farsa. De decir de lo mío que yo tengo que sacar dos concejales porque yo tengo tres votos. No, eso ya no le interesa a la gente. Eso hasta demostró en Andalucía. Que el que estaba pegado al terreno, que el que ha estado 4 años peleando con Moreno Bonilla, es al que ha votado a la gente. A los demás, como no estaban, No, porque mira, ya ayer mismo, es que es curioso, ayer mismo empieza el debate otra vez en Andalucía con los partidos contra Moreno Bonilla y el PP. ¿Sabes quién es el que estaba de Izquierda Unida? Ya no estaba el
2: Antonio Maíllo.
3: Ya estaba, ya estaba la Isma, la de la Algeciras. Ya la pelea la lleva otra vez Isma, la que había estado los 4 años. Entonces, si Isma había estado los 4 años peleando, ¿por qué no ha sido la candidata? ¿Por qué tiene que venir Maíllo desde Madrid a quitarle la candidatura y ponerse? Es que ese es el tema. Hay dos, grandes, tres.
2: Mire, y la Teresa Rodríguez, que arrastra con una dignidad tremenda ese cáncer que tiene.
3: Sí, ahí está la criatura luchando, ella y su marido, y todos los compañeros que provienen.
2: El pitch histórico.
3: Han sido compañeros míos, las ejecutivas, y son personas que están trabajando muy bien. Y yo creo que la gente, y por eso el Rufián, cuando se refiere a lo que ha sido Andalucía, la referencia en Andalucía para él es esa. La Teresa Rodríguez, el García, el y toda la gente que han estado luchando en el terreno. Ya está bien de figurar, ya está bien de siempre los puestos para ellos. No, ya está. Si los puestos es lo de menos. Si lo que hay que tener es una estructuración organizada. Una estructura organizada.
2: Esa es la clave. Esa
3: la claridad y transparencia para que la gente vea lo que se está haciendo. Que aquí no se lleva a nadie nada. Que aquí lo que hace es mucho trabajo y mucho esfuerzo. La
2: pues
3: gente
2: sí, pues sí. Oye, lo hablaba, ayer hablaba esto mismo con Monereo, que él tiene clarísimo el tema también, ya verás.
3: Pues tiene que serlo, tiene que serlo. Sí, sí, sí, y sí, entonces, si estuviésemos organizados y estructurados...
2: Seguro, no seguro, seguro que estamos, porque está el viejo topo ahí detrás, cumple 50 años ahí adelante.
3: No puede ser que vengan desde Estados Unidos a cambiarnos los gobiernos como
2: claro.
3: Salgan las pelotas a ellos.
2: No,
3: que
2: no,
3: es lo
2: no.
3: Que están haciendo.
2: Uniditos, uniditos todos, como tú
3: y
2: dices.
3: Y nosotros mirando a la Luna de Valencia.
2: Eso se acabó, se acabó, se acabó. Verás tú que antes de final de junio, que pasará ese mes y medio desde ahora, que estamos, vamos, ya estamos en 24, imagínate, 24 de mayo. Oye, un abrazo muy fuerte, un besote.
3: Oye,
2: a Esperanza.
3: Una pregunta.
2: Sí.
3: Me llevaré Coca-Cola allí, ¿no? Si me pillan, ¿no?
2: Que te llevaremos, tú no vas a lo... Si los pillamos, le llevaremos alguna cosa. A ellos.
3: Venga,
2: hasta luego, compañero. Venga.
3: Ese, pa'lante.
2: Ánimo.
3: Pa'lante no, organización y unidad.
2: Así
3: es. Lo que nos falta.
2: La clave. La clave es esa. Un abrazote. Saludos, Esperancita, como te digo.
3: Gracias.
2: Adiós. ¿Qué harías tú sin Esperanza? Bueno. Venga, temita musical. El himno de Andalucía no estaría mal si lo tienes por ahí, de Carlos Cano.

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1: Arriba un cayuco con 19 personas al sur del Hierro. Los controladores marítimos movilizaron a la salvamar DIFDA, que lo localizó a las 2:30 de la madrugada a media milla de su posición haciendo señales luminosas. Salvamento marítimo ha escoltado hasta el puerto de La Restinga en el Hierro a un cayuco en el que viajaban 19 personas de origen subsahariano, entre ellas 3 mujeres. Prealerta en Canarias, el gobierno pide precaución ante el calor extremo y riesgo de incendios. Canarias declara por primera vez en 2026 la situación de prealerta por riesgos de incendios forestales. El gobierno de Canarias ha solicitado a los ciudadanos que tomen las precauciones necesarias ante la subida de las temperaturas prevista desde este domingo para minimizar los riesgos para la salud relacionados con el calor y evitar situaciones que puedan contribuir a que se declare un incendio forestal. La estación fantasma de Tacoronte, el proyecto de 600.000 euros que acabó en el olvido, concebida para un uso que nunca tuvo la infraestructura, sirve como parada de solo 2 líneas de guaguas. El proyecto para convertirla en un gran aparcamiento sigue en un cajón. Las bajas de Güímar, 5 años después del precinto, lo que la burocracia y el mar se quedó. El silencio que se instala entre las casas es el de un pueblo fantasma. Hoy solo resisten 3 familias de la veintena que llegó a tener este enclave costero de Güímar. Confirmado, este es el municipio con mayor índice de vejez de Tenerife. El 25% de la población del municipio de Los Silos es mayor de 65 años y el municipio tiene el índice de vejez mayor de Tenerife. Padece una tasa de paro de un 18% con gran incidencia entre los jóvenes y tiene una especial dependencia del sector primario, al que pertenece el 40% de las empresas locales. Estos datos han surgido en la elaboración de un diagnóstico de la situación actual de esta localidad que tiene menos de 5.000 habitantes y forma parte de las 47 que se han denominado reto demográfico. Más renuncias, herencias y un agujero de 52 millones de euros. El fracaso de la bonificación del impuesto de sucesiones en Canarias. El archipiélago recaudó 30 millones de euros en 2025, el dato más bajo desde la pandemia. Las donaciones también han caído pese a que la rebaja fiscal buscaba el efecto contrario. Familias de escuelas pías dicen al obispado que mover al cura acusado de pederastia es seguir con la complicidad. Más de 60 padres y madres critican la grave ambigüedad de las circulares emitidas por el centro y exigen que se priorice el interés superior de los menores. Los activistas de la flotilla regresan a España con incidentes en su llegada a Bilbao. Más de una veintena de activistas que formaban parte de la Global Summit Flotilla han regresado este sábado a Barcelona y Bilbao y en el aeropuerto de esta última ciudad se han registrado incidentes y momentos de tensión entre quienes les esperaban y la Ertzaintza, que han arrestado a 4 personas. El gobierno vasco investigará la actuación de la Ertzaintza a la llegada de los miembros de la flotilla al aeropuerto de Bilbao. El consejero de Seguridad ha pedido que se analicen también algunos comportamientos que tienen mucho de provocación. Se trata de un asunto de mucha sensibilidad en Europa y en Euskadi, por lo que le preocupan esas imágenes, ha dicho. Madrid estalla por la crisis de la vivienda. La desobediencia y la acción directa son el camino a seguir. El Sindicato de Inquilinas de Madrid ha convocado una manifestación por el centro de la ciudad para exigir la regularización de los precios de la vivienda y en contra de los rentistas y especuladores después de que la edad media para independizarse alcanza en 2025 los 30,2 años. Las movilizaciones se han repetido en otras provincias. Phil, el fondo canadiense que pretende expulsar a 5.000 vecinos de Madrid. Bruce Flatt, optimista ante la guerra de Irán por sus efectos en la economía, lidera desde hace 25 años un fondo de 900.000 millones de euros que ha multiplicado su valor con renovables, infraestructuras, inmobiliario y algunas operaciones oscuras. Las 5.000 familias amenazadas de desahucio invisible por Brookfield, nuestro interlocutor es un asistente virtual, dice. Donald Trump

0: ¿Me escuchas bien?
1: Perfectamente, César. Pues, buenos días, y de Yanira también.
0: Muy buenos días a toda la familia.
1: Gracias.
0: Por supuesto, mira, háblanos de la colonización de la toga, el expediente informático de Washington. Bueno, lo escribías ayer, el artículo.
1: Bueno, antes de ayer, pero se publicó seguramente ayer, sí.
0: Muy
1: efectivamente,
0: bien.
1: César, sí. Mira, vamos a ver, yo creo que hoy voy a dar más que nada información que no puede pasar desapercibida con respecto a este artículo y a otro anterior, ¿no? Derecho penal como ariete, etcétera.
0: Sí, sí, lo leímos, ese sí que lo leímos, el derecho penal como ariete, la guerra judicial y geopolítica contra el gobierno.
1: Efectivamente, ese es el asunto. Coincido con Ernesto Kaiser, no sé si lo vieron anoche. Sí,
0: lo pusimos, el tío está siempre destapando.
1: Bueno, ya lo dijo, estamos, y yo participo y también lo comparto, de que estamos en un golpe de Estado dado por el Estado judicial, a la vista de que dentro de los cauces parlamentarios no se va a forzar a través de una moción de censura, porque no tienen los votos, un cambio de gobierno para que triunfe la moción de censura y dé lugar a un gobierno reaccionario y neofascista, neofranquista, como queramos llamarlo, en el Estado español, por cuanto los primeros perjudicados y que van a ir a por ellos y por ellas van a ser los partidos soberanistas y nacionalistas de izquierda e incluso hasta el PNV. La verdad que fue ayer lamentable, y hago una intercesión aquí, voy a poner un paréntesis de lo que aconteció ayer en el aeropuerto de Bilbao, donde la Ertzaintza, cómo se ensañó contra los activistas de la flotilla que fueron previamente torturados por las Fuerzas Armadas sionistas en Israel en su secuestro en alta mar y después llevado al modo de los nazis en campos de concentración y humillándolos, como el ministro de Israel, de la entidad sionista, se preocupó en publicar en sus redes sociales, no solo son torturados, apareados, incluso las mujeres objeto de agresiones sexuales, según se ha denunciado, a estos activistas pro-palestinos españoles, pues cuando llegan al aeropuerto de Bilbao, pues son reprimidos y en la forma apaleados por la Ertzaintza. Aquí lo que también, una de las cuestiones que se trató en el programa de Sintora anoche, que eso ya lo sabíamos también, es que quién está formando a las Fuerzas Armadas, a las Fuerzas Policiales, a las Fuerzas y Cuerpos de Seguridad del Estado. Y si son, como se ya se ha publicado, de que el nazi, neonazi, del desocupa, que no voy a decir ni el nombre, pues se da a la enseñanza de los cuerpos y fuerzas de seguridad del Estado, pues ahí tenemos ya, dentro ya de la infiltración de los aparatos policiales, incluso en los autonómicos, de organizaciones nazis o formadas en el nazismo, a través de estos profesionales que se ocupan de dar esa formación y se va a ellos para que se les procure las mismas en la máxima represión, crueldad, etcétera, y eso con una ley mordaza todavía, que el gobierno este, qué gran error, no ha derogado, que se comprometió a hacerlo. Bueno, pues en este golpe de Estado en el que estamos presenciando, pero que hay que desenmascararlo, un golpe de Estado, repito, que se está dando por el Estado judicial y policial,

0: ya uno lo que con respecto a la represión en Bilbao ayer en el aeropuerto he expuesto al no cambiarse las mayorías mediante los mecanismos constitucionales y parlamentarios que establece la propia Constitución española, pues fían todo al Estado judicial, donde las asociaciones mayoritarias de la judicatura y de la fiscalía están en manos reaccionarias de derechas y de ultraderechas. Y voy a dar ejemplos. Y confían que a través del Estado judicial, es una definición que también da Kaiser, pues se está produciendo este golpe. Este golpe, además, para que tenga efectos en llevar y destrozar al gobierno de coalición para que caiga y sea derrocado, tiene que tener un aparato mediático también de ultraderecha, donde los epígonos, pues El Mundo, El Confidencial, La Razón, el ABC, el OK Diario y toda la parafernalia de redes fascistas en las redes sociales, de criminalización, donde ayer lo vimos en la manifestación de Madrid, del fascismo en la calle, de la violencia y agresión verbal, incluso física, contra la prensa, pero no una contra toda la prensa, sino contra una prensa determinada, que son los que hoy están llevando una labor de desenmascaramiento y de poner en alerta a la población del fascismo que ya tenemos encima, sobre todo en las diferentes comunidades autónomas, a través de los pactos del Partido Popular, Vox, y de lo que se nos viene arriba si viene un gobierno de este tipo, PP Vox, pues es la televisión pública de Radio Televisión Española. Y lo vimos ayer, ¿no? Sacando la bandera donde estaba el PP. El PP fue ayer bajo la manifestación, y en manifestación fascista bajo bandera, con el aguilucho, con la cruz de Borgoña, que se llama, que es de los requetés. Y además, con la violencia de, incluso ya al final de la manifestación, donde fueron débilmente reprimidos, querían ir a la Moncloa, que querían hacer como el asalto al Capitolio cuando Trump perdió las elecciones. Y efectivamente, y esto hay que ponerlo, es decir, esto estaba todo, la manifestación de ayer, para confluir y asaltar la Moncloa, pero no se les dejó, no se les dejó, afortunadamente. La espoleta fue la imputación a Rodríguez Zapatero. El odio, la violencia y las consignas. Y además, es que nos sorprendió enormemente, no sé si a ti, César y Deyanira, imágenes que no se han puesto, sino muchas imágenes son a nivel de flash, mujeres jóvenes también poniendo contenedores en barricadas. Es decir, una juventud, bueno, chicos jóvenes también, pero lo que me sorprendió, grupos de mujeres también en este aspecto. Y esto, ¿qué es lo que querían? Querían utilizar e instrumentalizar la manifestación a ver si podían llegar a asaltar a la Moncloa como en el Capitolio. Eso no me cabe la menor duda. Esto es un golpe de Estado donde se utiliza a los aparatos policiales, a los aparatos judiciales, a medios de comunicación, redes sociales y fascistas como Quito Quiles, etcétera, para que ya, levantada la veda de que con el archivo, que viene a ser una exoneración de lo que se le hizo a la esposa del presidente del gobierno, de acoso y de asedio en una cafetería de Madrid. Yo te pregunto una cosa, César. Si Vito Quiles le hace lo mismo que le hizo a Begoña Gómez en una cafetería. Se lo hacen a Melania, la esposa de Donald Trump. ¿Tú crees que hubiese acontecido en ese asedio o en ese acoso, César? Se lo hubiese encargado.
1: ¿Le hagan la ¿Sí o no? Claro, por Dios, Melania, intocable, pues
0: aquí,
1: coño.
0: Pues aquí, no, yo no estoy diciendo que haya que hacérselo.
1: No, no, no, ya lo sé, pero
0: lo pongo en paralelismo. Pero aquí hay una jueza que exonera a Vito Aquiles. Y ya se levanta la veda para todo esto. Se levanta la veda. Lo mismo que se exonera a una también fascista, donde imputaba a Begoña Gómez delitos de narcotráfico con Marruecos, llamándole además Begoño. Y la exoneran. Han levantado la veda, todo ya está permitido para este golpe de Estado. Ayer querían confluir en la Moncloa, aprovechando la espoleta de la imputación a Zapatero. Y efectivamente, pero ¿quién es la mano que mece la cuna? Y lo voy a decir, los Estados Unidos. Y me voy a explicar. Pero yo antes, ¿no? A lo mejor me voy a extender, tú me cortas y...
1: No te preocupes, todo el tiempo disponible para que se introduzca luz.
0: Bueno, pues, antes de llegar a ese, vamos a llamarlo así, hegemón, que son los Estados Unidos, que está manejando los hilos para este golpe de Estado, al margen de los cauces constitucionales, parlamentarios, moción de censura, que no pueden cambiar por una moción de censura, porque las minorías parlamentarias de izquierda, nacionalistas, también, incluso hasta de derecha, no están por elegir a su verdugo en un cambio de gobierno poniendo al PP Vox, porque ya Feijóo ha dicho de que ya, si asume el gobierno, no es una moción de censura instrumental para convocar elecciones, sino para gobernar. Casi. Antes de llegar a ese hegemón, que es el que está manejando los hilos, que son los Estados Unidos, de este golpe, y voy, creo que, a dar claves al respecto de por qué es así, me voy a detener, César, en una reunión que tuvo lugar en el Hotel Claridge de Madrid el año 23, 18 de abril de 2023. Hotel Claridge de Madrid. Fíjate.
1: Coño, estamos hablando hace 3 años, que no es broma.
0: Sí, no. Cuando empieza toda esta movida contra José Luis Rodríguez Zapatero. Vamos por ahí. Mira, yo no digo que José Luis Rodríguez Zapatero no haya cometido los actos que han cometido Aznar, Felipe González, Rajoy, Adolfo Suárez. ¿Se acuerdan de los marcadores de Adolfo Suárez del Bernabéu? ¿O no te acuerdas de eso?
1: Hombre.
0: Cuando deja de ser...
1: ¿Cómo bueno, no acordarse?
0: Bueno, pues vamos a empezar también a poner historia, el por qué aquellos son impunes y este no, claro. Bueno, eso ya vamos a empezar por ahí. Bueno, lo de Aznar con Gaddafi, las comisiones de Aznar, Murdoch, Felipe González, con Slim, Cisneros, con... ¿qué vamos a decir además?
1: Todas las fuentes de dinero ahí.
0: Los GAL, de Felipe González.
1: Ahí en nada. O sea, impunes también.
0: Claro, terrorismo de Estado. Y van a por Zapatero. Reunión del 18 de abril de 2023. Se celebró en el Hotel Claridge de Madrid. Cuando empiezo a mirar un poco todo esto. Y eso pues trajo a colación los artículos que he publicado últimamente, ¿no? Fue cuando se empieza a rumorear el rumrum de que el programa radiofónico de más audiencia de la radio por las mañanas, estoy hablando de la radio, que es en la cadena SER, hoy por hoy, de Ángels Barceló, empieza el rumrum de que Ángels Barceló no va a estar después de 20 y tantos años conduciendo el programa en la próxima temporada en la cadena SER. Una cuestión y una motivación política. Están ya apostando por el cambio de gobierno. ¿Por qué? Porque el grupo Prisa, Cadena SER, está dominado y controlado por capital estadounidense, yanqui. Y al capitalismo estadounidense, yanqui, imperialista, no le interesa que se defiendan a gobiernos como se hace desde la cadena SER y en el programa Hoy por Hoy del gobierno de coalición con Ángels Barceló. No están porque un gobierno como el español establezca el precedente de que para ataques, agresiones militares de los Estados Unidos contra otros países, llámese Irán, que puede ser cualquier otro, pero aquí en este caso fue Irán, que un gobierno prohíba la utilización de las bases de utilización conjunta hispanoamericana de Morón y Rota. De Canarias no se habla, pero esto es otro aparte que hay que mencionar. ¿Me sigue, César?
1: Perfectamente. Y coincido totalmente lo de Canarias, que es una multibase, un archipiélago base.
0: Bueno, pues cuando ya un gobierno sienta el precedente de decir de que estas bases de utilización conjunta no sean instrumentalizadas para agresiones imperialistas por parte de los Estados Unidos, ya no interesa a ese gobierno. Quieren gobiernos dóciles, sumisos. Y sumisos al sionismo, donde también este gobierno se ha enfrentado a Netanyahu, al sionismo, que es el que hoy tiene secuestrado a la administración estadounidense, Donald Trump. Ataque a Irán, por ejemplo, genocidio en Palestina, por parte de la entidad sionista. No sé si me sigues, ¿no?
1: Muy bien, muy claro.
0: Entonces,
1: todo.
0: Entonces aquí ya se produce el cambio, porque quieren que a ver cómo se domestica un neofranquismo, se pone de nuevo como hizo Franco con las bases americanas durante la dictadura a partir del año 53, hoy con un gobierno PP Vox. Esa es la base, por eso se va Ángels Barceló. Y entonces digo, bueno, ¿qué sucede aquí? Empezamos a analizar un poco la historia. Y me encuentro, porque empecé, la verdad que las noches dan para mucho, las horas de estar despierto durante las noches, empiezo a ver intervenciones de Ángels Barceló. En YouTube podemos encontrar muchas, la cadena SER, etcétera, etcétera. Y me encontré una intervención de Ángels Barceló referida a esta reunión en el Hotel Claridge de 18 de abril de 2023, que fue la que se hizo eco en primer lugar. Y después ya empezó El País y empezaron otros medios, pero enseguida se tapó. ¿Qué pasó en esa reunión? Pues mira, fue una cena, coloquio, que duró aproximadamente hora y media. ¿Y sabes por quién fue organizada? Por la Asociación de Fiscales.
1: Coño.
0: La mayoritaria en la carrera fiscal de derechas. Asistieron alrededor de 50 fiscales, muchos de ellos con cargos relevantes en el Tribunal Supremo y otras instancias. Vamos ya quedándonos con esto.
1: Lo que se está viendo.
0: Anfitriona, Cristina Dexeus, decana de los fiscales de la Audiencia Provincial de Barcelona y presidenta de la Asociación de Fiscales en ese momento. Invitado principal, Alberto Núñez Feijóo, entonces líder de la oposición y hoy también, y del Partido Popular. ¿Qué se hizo y se dijo en esa reunión? Aquí sí lo publica El País. Los fiscales expresaron su apoyo a Feijóo y al PP, manifestando preferencia por un cambio de gobierno. Criticaron durante varias reformas legislativas del Ejecutivo, especialmente la reforma del delito de sedición, el tema del proceso. Algunos participantes hablaron de una supuesta deriva del gobierno y de su alianza con los filoetarras de Bildu.
1: Madre mía, pobre Oscar Romero, pobre... Dios mío.
0: Cuestionando la cohesión territorial. Feijóo se comprometió, en caso de llegar a la Moncloa, a impulsar una contrarreforma urgente mediante proyecto de ley para derogar o modificar normas aprobadas por el gobierno actual. Se abordaron cuestiones sobre la independencia de la fiscalía, el bloqueo y la necesidad de mejorar la administración de justicia. Esa reunión yo creo que nos da bastantes claves de todo. Y vamos a seguir poniendo en contexto. ¿Qué se produce del año 2023 para acá? Acuérdense, el año 2023 fue la investidura de Pedro Sánchez, con los apoyos parlamentarios que tuvo para tener el gobierno y formar el gobierno de coalición en el Estado español. Ya desde ahí empieza esta ofensiva. Acuérdense, con la ley de amnistía, los jueces, magistrados, juezas y magistradas manifestándose en las puertas de sedes judiciales con la toga puesta contra la ley de amnistía, que todavía no había sido ni publicada ni entrada en vigor. Bueno, caso Juez Peinado, Begoña Gómez, caso hermano del presidente, David, tema de que se lleva en Badajoz, etcétera. Y ahora el tema Zapatero. Yo no te digo que este sea, vuelvo a repetir, ha hecho lo mismo que han hecho desde Adolfo Suárez hasta Mariano Rajoy, pasando por Aznar y por Felipe González. Y creo que he dado ejemplo. Pero venga por él. Mantengamos esa reunión donde dice, bueno, ya por vía parlamentaria no se puede hacer nada, hay que buscar otras vías para derrocar al gobierno, Estado judicial. Esta reunión del 2023, pues también. Y es cuando Aznar, acuérdense ustedes de esto, Aznar cuando dice, el que pueda hacer que haga cesar empieza en noviembre del 2023, ¿o no te acuerdas de eso? Bueno, pues acuérdense que Aznar, ya en el año 2023, al poquito de esta reunión...
1: El que pueda hacer que haga.
0: Efectivamente. Vamos a mantener eso ahí. Y entonces cuando empieza a producirse todo esto. Bueno, en abril del 2023, acuérdense, César y Deyanira, queridos oyentes, las elecciones fueron en julio, pero ya estaban cociéndose, estaba Pedro Sánchez en el gobierno y no quería que se repitiese. Pero cuando Pedro Sánchez logra formar gobierno con la investidura, con el apoyo parlamentario de las minorías de izquierda y nacionalistas, vamos a llamarlo así, ya se ve que lo que ya tenía que producirse y no se produjo, pues había que conseguirlo por otros medios. Y ahí viene Aznar después de esas elecciones y de esa investidura. El que puede hacer que haga. Retrotrayéndonos a esa reunión del 18 de abril del 2023 en el Hotel Claridge. Vamos a mantener eso ahí. ¿Sabes lo que ha pasado? En una semana con el embajador de los Estados Unidos. Pues primero se reunió el embajador con Ayuso. Y después en la propia embajada, con escaso periodo entre una y otra reunión, reuniones con Feijóo en la sede de la embajada de los Estados Unidos. Abascal el viernes pasado.
1: No.
0: En el plazo de una semana.
1: Los tres fieras.
0: El embajador de los Estados Unidos los ha llamado a capítulo. O le ha dado información. O le ha dado hilos para una estrategia. Ayer, la manifestación de ayer fascista en Madrid, que querían acabar en la Moncloa, pues nos puede dar unas claves de lo que se hubiese producido si hubiesen llegado al modo de que sucedió en la toma del Capitolio cuando Trump perdió las elecciones. Y seguimos. Vuelvo a repetir. ¿Qué es lo que se puede hacer y tiene que hacerse para, en una fase de esta operación golpista, se produzca la caída y el derrocamiento del gobierno de coalición? La imputación a Zapatero. La imputación a Zapatero. Por las relaciones, vinculaciones y apoyos que ha tenido Pedro Sánchez. Y también el gobierno de coalición por parte de Zapatero. Pero aún más, había que quitar a Zapatero de la circulación en las relaciones preferenciales relevantes de interlocución que ha tenido y tiene hasta la fecha, bueno, ya no, Zapatero con el gobierno de la República Bolivariana de Venezuela. Porque el hegemón, los Estados Unidos, quiere mantener control exclusivo después de los ataques, agresiones militares a Venezuela el 3 de enero con secuestro de su presidente constitucional, Nicolás Maduro, y de Silvia Flores, diputada nacional y a su vez esposa de Nicolás Maduro, había que quitar a Zapatero de en medio para que no se les cortocircuitara en la dominación que ejerce los Estados Unidos hoy sobre Venezuela o el pretendido control total que pretende de Venezuela, que no lo cortocircuitara las relaciones que tiene de interlocución preferente Zapatero con los gobiernos de la República Bolivariana de Venezuela. ¿Me sigue o no me sigue?
1: Perfectamente. Hombre, de siempre ha sido la voz discrepante que apoyaba bien a Venezuela en todo momento.
0: Pero hay que poner en contexto también al modo del criminal bloqueo que se hace, se está haciendo y recrudeciendo, incluido ahora con el energético, contra la revolución cubana, contra el pueblo de Cuba, contra Cuba, por parte de los Estados Unidos, el asedio militar y naval al que tienen sometido a la isla, incluso con la imputación también desde los Estados Unidos del laufer de terrorismo de Estado de los Estados Unidos contra el líder de la revolución, Raúl Castro Ruz. Esto no es nada.
1: Con 95 o 96 años, imagínate.
0: Bueno, los años que sean.
1: Los que sean, el símbolo.
0: Efectivamente. Laufer de terrorismo de Estado de los Estados Unidos contra Cuba. El mismo terrorismo de Estado que se ha utilizado contra Venezuela, de sanciones. En Cuba más recrudecido, por supuesto. Pero las guarimbas, el terrorismo de Estado. Gobierno venezolano.
1: Y los argumentos de que cuando dispararon aquellos avioncitos de Estados Unidos.
0: Eran terroristas. Los hermanos de rescate eran fundados por Basulto, que es un terrorista, connotado terrorista, que fue el que organizó las provocaciones y sondeos de violar el espacio aéreo cubano cuando Cuba estaba siendo azotada de terrorismo con bombas en hoteles en La Habana, los sabotajes, etcétera, etcétera. Se mandaban aviones amparados por la CIA con el terrorista Basulto y sus secuaces para ver las debilidades y vulnerabilidades ya de ataque desde el aire que pudiera darse al territorio cubano. ¿Tú te figuras que si hubiesen salido aviones desde Cuba y sobrevolaran Washington o Nueva York, qué le hubiesen hecho?
1: Oh, rápidamente al suelo.
0: Bueno, pues eso. Legítima defensa, amparado por el derecho internacional, para defender su soberanía e integridad territorial, sobre todo cuando Cuba está siendo atacada desde los Estados Unidos y salen aviones de ese tipo sobrevolando territorio y espacio aéreo cubano de soberanía, y cuando está siendo Cuba atacada desde hacía años y en esos momentos por parte de los Estados Unidos. Pues Venezuela igual, los últimos años, desde los años 20, 22, golpe de Estado contra Chávez en el año 20, en el año 2002. Y esto, dice, bueno, Venezuela, asediada, bloqueada, con sanciones, guarimbas, terrorismo de Estado. Venezuela busca aliados internacionales, como sea, para romper el bloqueo, romper el bloqueo de la cadena de suministro por sanciones. Y para eso se buscan aliados internacionales que desde concepciones capitalistas, desde concepciones de negocio, se arriesgan, entre comillas, a romper ese bloqueo porque le supone negocio incluso, pero sirven a su vez a que, a cambio de tener negocio, influencia y todo eso, Venezuela es la potencia con más petróleo en reserva que hay en la tierra. Y los capitalistas de Europa, incluso hasta de los Estados Unidos, si pueden hacer negocio, primero es el capital, su negocio. Pero si desde el gobierno venezolano ven que hay esos capitalistas que no son de pulserita en la mano, patriótica, sino que van por el capital, por el negocio, lo que sea, y les sirve a su vez para romper el bloqueo y lo que les niega los Estados Unidos, las sanciones que le hacen a otras empresas europeas para que no suministren a Venezuela estamos hablando de Venezuela, pero también a Cuba. Pero hay capitalistas, como Zapatero, que sirve para romper ese bloqueo, es cuando engordan este asunto, lo dejan engordar, lo dejan ir, pero lo tienen trincado por los servicios de inteligencia de los Estados Unidos, por la CIA. Lo mismo que tienen a Aznar, lo mismo que tienen a Felipe González, lo mismo que tenían a Adolfo Suárez y a Rajoy, con el tema de la corrupción, etcétera, Gürtel, etcétera. Y entonces utilizan lo que pueden tener contra Zapatero, lo que pueden tener, para manejarlo y hacer caer como se ha hecho de utilización. Otra cosa es que caiga el gobierno de coalición en España y se utiliza a Zapatero. No sé si me sigue, César. Y
1: a lo perfectamente, mejor me estoy... perfectamente.
0: Entonces, aquí es donde entra la UDEF, la Unión de Delitos Económicos y Financieros.
1: La nueva policía.
0: Bueno, es la de siempre.
1: Sí, la de siempre, pero disfrazada.
0: Bueno, colonizada.
1: O colonizada, como bien dices.
0: Colonizada. Y aquí, entre la UDEF y la Fiscalía, recordemos aquella reunión de abril del 2023, aquí va. Y la Fiscalía Anticorrupción es la que, desde finales del año pasado y este año, hace que el informe, que incluso Kaiser lo definió anoche claramente como de chapuza. Y lo que hace el juez Calama es miméticamente, acríticamente, recepcionar lo que la policía UDEF le da para imputar a Zapatero.
1: Las órdenes.
0: Con todas las deficiencias jurídicas, etcétera, etcétera, que ahora no me voy a extender en eso, porque si no... No notaría...
1: Bueno, casualmente para... en la televisión, en 24 horas están poniendo el informe. En 24 horas están poniendo el informe de la UDEF.
0: Bueno, pues ese informe, que es el que calca el juez Calama, ¿sabe el punto, el fundamento en el cual gira la imputación a Zapatero? La prueba, entre comillas... que da lugar a todo esto.
1: Julito Martínez.
0: No, sí.
1: Roberto
0: no,
1: Rosell.
0: Los Estados Unidos.
1: No, claro, no, eso de básico, eso está claro.
0: La Homeland Security Investigation. Esta es la Agencia de Seguridad de los Estados Unidos. En el año 2021, incauta un móvil al empresario venezolano Rojas, que fue el empresario mayoritario de Plus Ultra. Esta incautación la hace una agencia de seguridad de los Estados Unidos en frontera. La Homeland Security Investigation es la que controla el ICE. ¿Sabe lo que es el ICE, César? Los guardias pardas anti-inmigrantes que están asediando a los inmigrantes en los Estados Unidos. Bueno, este organismo, la Homeland Security Investigation, es la que incauta ese móvil. Fíjate a ver en qué credibilidad tiene lo que se le da a la policía española, a la UDEF, para que haga ese atestado del contenido, donde allí se dice... por referencia, no con prueba directa, que está implicado Zapatero en la operación del préstamo, porque no es rescate, es préstamo a Plus Ultra de 53 millones de euros. ¿Qué fiabilidad tiene los Estados Unidos? ¿Qué credibilidad, qué autenticidad, qué garantías se han respetado ahí en el vuelco del contenido de ese móvil? ¿En qué condiciones se ha entregado a la UDEF para que se arme un informe de la UDEF que a su vez lo calca y sintetiza y mejora en redacción el juez Calama? Es este es el asunto. Es que se puede fiar de lo que entrega esta agencia de seguridad cuando su propio país, los Estados Unidos, tienen un interés directo en hacer caer al gobierno español por la base de Morón y Rota, por ir contra el sionismo, en lo que se refiere en condena por parte del gobierno español al genocidio en Palestina, e ir en contra de la agresión militar a Irán. ¿Me sigue, César?
1: Perfectamente, pero pues, sí, el tema es que el papel de la Unión Europea, por ejemplo, en el secuestro de la flotilla.
0: Tiene un interés directo en que ese informe salga ahora y con esa y con ese volcado del año 2021. Eso, en un proceso con todas las garantías, esa prueba es nula de pleno derecho porque no se guardan todas las garantías. Pero les voy a dar un dato más. ¿Sabe dónde tiene la sede la Homeland Security Investigation, que entrega a la UDEF y que calca y sintetiza con mejor redacción el juez Calama para imputar a Zapatero? En la Embajada de los Estados Unidos, calle Serrano, en Madrid. La Homeland Security Investigation tiene su sede, una de las sedes que tiene en Europa, de algunas pocas que tiene la Unión Europea, una de las sedes está en la Embajada de los Estados Unidos en Madrid, cerquita de la Audiencia Nacional, que además controlada por el embajador de los Estados Unidos. Y aquí la cuadratura ya llega, no del círculo, sino del puzzle. Las entrevistas en menos de una semana a Ayuso, Feijóo y Abascal. ¿Armamos el puzzle? No, armadito.
1: Está de... ya, está ya.
0: Saquen sus consecuencias.
1: Ay, Dios.
0: Opinen. Les he dado información, ¿eh? Les he dado datos. Mi opinión es esta. Son muy libres otros de opinar lo contrario y dar credibilidad a lo que las televisiones privadas españolas se han sumado a esta operación golpista. Nada más.
1: Bueno, Ayuso decía, ¿no?, que ahora quien cae es Sánchez.
0: Claro, y se anuncia. ¿Y cómo tú crees que empezaron a hablar Ayuso con el embajador de los Estados Unidos?
1: Está claro el fondo, el final se sabe.
0: ¿Quién le informó a Ayuso? Pregunto. Si tuvo una reunión con el embajador de los Estados Unidos en ese contexto. Y después Feijóo, y después Abascal, que el último fue Abascal.
1: Ay,
0: ¿ya tenemos armado algo?
1: Pues está todo armado.
2: Hola, José Manuel, que... Hola, José Manuel...
0: Deyanira, dime, cuenta.
2: Mira que sí, que esta semana Ayuso hacía declaraciones públicas y decía que parece ser que, según lo que dijo ella, que Zapatero no es que vaya a caer por esto de Sánchez no va a caer por esto de Zapatero, sino porque para él hay otro caso parecido, algo de Loufer también, o sea, según ella, ¿no? Dice, el próximo que va a caer es Zapatero porque hay otro caso, algo así dijo ella. O sea, ella está anunciando lo que estás diciendo tú, ¿no?
0: No, habla de Pedro Sánchez, de Yanira.
2: Eso, de Pedro Sánchez, perdón.
0: Habla de Pedro Sánchez.
2: Sí, ya. Sí, sí.
0: ¿Sabes por qué ella es de Yanira? Y te lo voy a... Y me gusta pues tu intervención, me gusta. Mira, ayer se produce la reunión en Madrid. No sé, iba a utilizar una expresión. La manifestación concentración fascista en Madrid. Se produce ayer. ¿Sabes lo que se produce en la madrugada que anuncia Abascal en esa reunión, en esa concentración fascista? Que van a ver, eso es un escrito que se presentó en la madrugada del viernes al sábado, que presentó a través del SNET, porque además a todas estas Calama ha permitido que estén como acciones populares hasta oír Vox y el PP, por si faltaba alguno en esta operación de utilizar un proceso penal, no para el esclarecimiento de los hechos, sino para desgastar al gobierno. Por eso no te, es un fraude todo esto. ¿Sabes lo que hizo Abascal ayer? Anunciar que va a pedir la prisión en escrito presentado a través de Lesnet. Lesnet es la plataforma por el cual se presentan electrónicamente ya todos los escritos judiciales. Una vez Calama que admite su personación, este aquí, Abascal dice públicamente que se ha presentado ese escrito y que va a pedir el próximo 2 de junio la prisión a José Luis Rodríguez Zapatero. Y eso cuando lo hace Abascal, después de reunirse el viernes con el embajador de los Estados Unidos. ¿Y no hablaron de eso allí en la embajada de los Estados Unidos?
1: No, se contaron chistes.
0: Sí.
2: Y es lo mismo que le ha pasado, pues eso, a Lula, a Kirchner, claro, a Correa, claro, a Evo, claro, Morales.
0: Claro.
2: Es lo mismo.
0: A Nicolás Maduro.
2: Exactamente.
0: Pretenden con Raúl Castro.
2: Ya lo tienen más que ensayado el tema.
0: Claro, esto de Yanira, claro. Y este es el golpe de Estado que se está dando en el Estado español. Más claro, para mí, agua.
1: Pues, compañero, ánimo, un abrazote muy fuerte.
0: Venga, gracias a ti, Yanira, por tu intervención.
2: Y a ti, César. Gracias a ti, José Manuel Rivero, por darnos tanta luz.
0: Bueno, ahí vamos. Gracias, un saludo.

0: Bueno, no.
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1: Arriba un cayuco con 19 personas al sur del Hierro. Los controladores marítimos movilizaron a la Salvamar. DIFDA, que lo localizó a las 2:30 de la madrugada, a media milla de su posición haciendo señales luminosas. Salvamento marítimo ha escoltado hasta el puerto de La Restinga en el Hierro a un cayuco en el que viajaban 19 personas de origen subsahariano, entre ellas 3 mujeres. Prealerta en Canarias. El gobierno pide precaución ante el calor extremo y riesgo de incendios. Canarias declara por primera vez en 2026 la situación de prealerta por riesgos de incendios forestales. El gobierno de Canarias ha solicitado a los ciudadanos que tomen las precauciones necesarias ante la subida de las temperaturas prevista desde este domingo para minimizar los riesgos para la salud relacionados con el calor y evitar situaciones que puedan contribuir a que se declare un incendio forestal. La estación fantasma de Tacoronte, el proyecto de 600.000 euros que acabó en el olvido, concebida para un uso que nunca tuvo, la infraestructura sirve como parada de solo 2 líneas de guaguas. El proyecto para convertirla en un gran aparcamiento sigue en un cajón. Las bajas de Güímar, 5 años después del precinto, lo que la burocracia y el mar se quedó. El silencio que se instala entre las casas es el de un pueblo fantasma. Hoy solo resisten 3 familias de la veintena que llegó a tener este enclave costero de Güímar. Confirmado, este es el municipio con mayor índice de vejez de Tenerife. El 25% de la población del municipio de Los Silos es mayor de 65 años y el municipio tiene el índice de vejez mayor de Tenerife. Padece una tasa de paro de un 18% con gran incidencia entre los jóvenes y tiene una especial dependencia del sector primario, al que pertenece el 40% de las empresas locales. Estos datos han surgido en la elaboración de un diagnóstico de la situación actual de esta localidad que tiene menos de 5.000 habitantes y forma parte de las 47 que se han denominado reto demográfico. Más renuncias, herencias y un agujero de 52 millones de euros. El fracaso de la bonificación del impuesto de sucesiones en Canarias. El archipiélago recaudó 30 millones de euros en 2025, el dato más bajo desde la pandemia. Las donaciones también han caído pese a que la rebaja fiscal buscaba el efecto contrario. Familias de escuelas pías dicen al obispado que mover al cura acusado de pederastia, seguir con la complicidad. Más de 60 padres y madres critican la grave ambigüedad de las circulares emitidas por el centro y exigen que se priorice el interés superior de los menores. Los activistas de la flotilla regresan a España con incidentes en su llegada a Bilbao. Más de una veintena de activistas que formaban parte de la Global Summit Flotilla han regresado este sábado a Barcelona y Bilbao y en el aeropuerto de esta última ciudad se han registrado incidentes y momentos de tensión entre quienes les esperaban y la Ertzaintza, que han arrestado a 4 personas. El gobierno vasco investigará la actuación de la Ertzaintza a la llegada de los miembros de la flotilla al aeropuerto de Bilbao. El consejero de Seguridad ha pedido que se analicen también algunos comportamientos que tienen mucho de provocación. Se trata de un asunto de mucha sensibilidad en Europa y en Euskadi, por lo que le preocupan esas imágenes, ha dicho. Madrid estalla por la crisis de la vivienda. La desobediencia y la acción directa son el camino a seguir. El Sindicato de Inquilinas de Madrid ha convocado una manifestación por el centro de la ciudad para exigir la regularización de los precios de la vivienda y en contra de los rentistas y especuladores después de que la edad media para independizarse alcanza en 2025 los 30,2 años. Las movilizaciones se han repetido en otras provincias. Phil, el fondo canadiense que pretende expulsar a 5.000 vecinos de Madrid. Bruce Flatt, optimista ante la guerra de Irán por sus efectos en la economía, lidera desde hace 25 años un fondo de 900.000 millones de euros que ha multiplicado su valor con renovables, infraestructuras, inmobiliario y algunas operaciones oscuras. Las 5.000 familias amenazadas de desahucio invisible por Brookfield, nuestro interlocutor es un asistente virtual, dice. Donald Trump asegura avances en acuerdo con Irán, pero desde Teherán no confirman un pacto definitivo.
2: Nos vamos con el acto homenaje a don Onésimo Benítez en esta 42 muestra de folclore musical canario del grupo que decíamos antes de magisterio, ahora de la Facultad de Educación. Tuvo lugar ayer, como ya saben, en La Esperanza, y escuchemos al principio del acto. Intervino Fernando Sabaté, que hizo una genial síntesis de la vida, y bueno, y tantas voces más.
3: ¿Te crees que yo soy aquella la que tu jardín regaba, la que todo el día iba a regar cántaros de agua? Ella era de allí.
2: Bueno, la primera parte fue una entrevista magnífica con él.
3: Después había otra de acá de...
2: No actual, porque está fallecido, sí, desgraciadamente, pero sí registrada.
3: Para mi ver, hasta el pariente mío. Y todos esos finales que están en el norte los plantamos nosotros. Y no nos dieron de alta ni nada. Ganábamos 14 pesetas por día.

trabajamos y pasamos calamidades, y mi señora cuando queda solita aquí, ella cavaba la tierra para sembrar un quintal de copa, y ella se entendía. Con la tierra sembraban un quintalito copa a ella para tener que comer. Tú sabes que el tiempo pasado y la dictadura aquella nos mató, nos abrigábamos con sacas, con unas arpilleras, que era de don Isidoro Calzadilla. Mira la matanza y traer en un saco dos cabritos y cuatro o cinco conejas. Y veníamos aquí, metíamos a Miguel en un cajón. Ante público. Mira,

0: y traer en un saco dos cabritos y cuatro o cinco conejas. Y veníamos aquí, metíamos a Miguel en un cajón de público y hacen todo. Y la vida es con hacia la agricultura, ya no puedo batallar. El único que batalla son mis nietos, pero como trabajan fuera de casa, pues ya no atienden tanto la agricultura, pero todo se va a arreglar. Esperemos que todo se arregle y la vida es esta.
1: Fíjate, y yo la televisión la veo poco. Hay cosas que se pueden ver, hay cosas que no son más que bobería.
2: El Canal 10.

0: Buenas noches.
1: ¿Me oye?
0: Buenas noches, muchas gracias a todos por estar y por haberme invitado a mí a abrir este acto también, en homenaje a una persona tan entrañable. Y a petición de su hijo Miguel Santos, voy a cantarle, a dedicarle a don Onésimo una folía que me pidió Miguel. Es una folía que el mismo Onésimo me enseñó unas semanas antes de dejarnos, que fui a verlo. Tuve la suerte de conocerlo, de hacerle varias visitas, de compartir momentos con él, y me llevo un bonito recuerdo. Esta folía la grabó Miguel en un homenaje que se hizo en La Esperanza a la Pinochera, y cuando su padre la escuchó se emocionaba y le pedía a Miguel que se la pusiera, porque decía que en esa letra se le iba a él toda su vida. Yo antes de tengo que decir que esa letra no le conozco el autor, no conozco autor de esa letra. La grabó Miguel y no sé cuál es su autor, la cantaban unas muchachas. Y previamente a esa folía quiero leer unas líneas que escribí esta mañana. Un poema. A Onésimo Benítez. Cuando nos deja un mayor lleno de sabiduría, todo el campo se estremece, la tierra seca y baldía llora por esas manos que la mimaron un día, que acariciaron sus ramas y los frutos que paría. Cuando nos dejan las fuentes más valiosas de esta vida, testimonios que no guardan ni libros ni estanterías, se quedan en la memoria y con el tiempo se olvidan. Se pierde tanta riqueza, tanta experiencia vivida, los sudores y las penas de nuestra gente querida. No abandonemos la tierra, que fue el pan y la comida de nuestros padres y abuelos, nuestro pan de cada día. No malvendamos la herencia más valiosa y merecida. Que en nuestra tierra canaria, una tierra bendecida, siga el alma de este pueblo cultivando día a día. Que las raíces se quedan, aunque las ramas partidas estén secas y las corten, florecerá la semilla. Hoy, Onésimo Benítez, te dedico esta folía.

0: Señoras y señores, muy buenas tardes. Bienvenidos a este magnífico homenaje que se va a rendir en la tarde de hoy a don Onésimo Benítez Bacallado y también en esta muestra de folclore musical canario del Grupo Folclórico de la Universidad de La Laguna. Hemos visto este vídeo homenaje elaborado con imágenes cedidas por la Asociación de la Madre Monte y la familia del homenajeado, a quienes agradecemos, por supuesto, su colaboración, ya que gracias a este material se ha podido adaptar el vídeo para compartirlo con todos ustedes hoy aquí en este centro cultural. Y además, pues con esas folías bonitas, preciosas, que nos ha cantado Dácil Trujillo Flores y que nos ha traído también acompañadas de ese verso en recuerdo de uno de los grandes de nuestra tierra, don Onésimo Benítez Bacallado, una de las personas importantísimas para el desarrollo, ya no solo de las tradiciones de su pueblo, ya que él era de aquí, de La Esperanza, sino además de la biodiversidad y, por supuesto, la agricultura. Alguien fundamental que ostenta uno de los premios más importantes de Canarias y quien además fue toda una referencia a la hora de guiar por el cultivo de las papas autóctonas de nuestra tierra a través del Gabinete de Agricultura de la Universidad de La Laguna y, por supuesto, con una historia inmensa de diferentes trabajos duros de la época. Fue pinochero, fue también, por supuesto, fue atravesando varios oficios y estuvo viviendo en otros países como Brasil y Uruguay, y luego al retornar a su tierra pues pudo desarrollar toda esa magnífica sabiduría de la tierra, de nuestra tierra canaria. Y bueno, nosotros, antes de continuar con el evento, queremos dar paso a un pequeño vídeo que ha grabado doña Hortensia Benítez Bacallado.
1: Bueno, vamos a dejar aquí la retransmisión y ya en próximos días les iremos poniendo un acto absolutamente sensacional, ¿eh? Este gran homenaje a don Onésimo Benítez, que fue además un personaje que junto con todo lo que se ha dicho, pues nos ha ayudado mucha gente al Centro de la Cultura Popular Canaria, que nos seguía con mucha atención. Siempre le estamos inmensamente agradecidos. Bueno, pues eso, gracias a la vida por haberte conocido, Onésimo. A ver si encontramos ese gracias a la vida con Mercedes Sosa, esa voz de América inconfundible que siempre, bueno, nos viene a la cabeza cuando queremos, pues, mandarle ese gracias a la vida a cualquier persona o circunstancia. Muy bien.

0: Formidable, formidable. Gracias a la vida, pero también gracias a esa familia, querido Onésimo, que tanto te cuida, aunque ya no estés entre nosotros, pero tu imagen la cuidan, pues, como es una imagen, un ser humano de todos los seres humanos, un extraordinario y legendario representante de lo mejor de Canarias.
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4: Arriba un cayuco con 19 personas al sur del Hierro. Los controladores marítimos movilizaron a la Salvamar DIFDA, que lo localizó a las 2:30 de la madrugada a media milla de su posición haciendo señales luminosas. Salvamento Marítimo ha escoltado hasta el puerto de La Restinga en el Hierro a un cayuco en el que viajaban 19 personas de origen subsahariano, entre ellas 3 mujeres. Prealerta en Canarias. El gobierno pide precaución ante el calor extremo y riesgo de incendios. Canarias declara por primera vez en 2026 la situación de prealerta por riesgos de incendios forestales. El gobierno de Canarias ha solicitado a los ciudadanos que tomen las precauciones necesarias ante la subida de las temperaturas prevista desde este domingo para minimizar los riesgos para la salud relacionados con el calor y evitar situaciones que puedan contribuir a que se declare un incendio forestal. La estación fantasma de Tacoronte, el proyecto de 600.000 euros que acabó en el olvido. Concebida para un uso que nunca tuvo, la infraestructura sirve como parada de solo 2 líneas de guaguas. El proyecto para convertirla en un gran aparcamiento sigue en un cajón. Las bajas de Güímar, 5 años después del precinto, lo que la burocracia y el mar se quedó. El silencio que se instala entre las casas es el de un pueblo fantasma. Hoy solo resisten 3 familias de la veintena que llegó a tener este enclave costero de Güímar. Confirmado, este es el municipio con mayor índice de vejez de Tenerife. El 25% de la población del municipio de Los Silos es mayor de 65 años y el municipio tiene el índice de vejez mayor de Tenerife. Padece una tasa de paro de un 18% con gran incidencia entre los jóvenes y tiene una especial dependencia del sector primario, al que pertenece el 40% de las empresas locales. Estos datos han surgido en la elaboración de un diagnóstico de la situación actual de esta localidad que tiene menos de 5.000 habitantes y forma parte de las 47 que se han denominado reto demográfico. Más renuncias, herencias y un agujero de 52 millones de euros. El fracaso de la bonificación del impuesto de sucesiones en Canarias. El archipiélago recaudó 30 millones de euros en 2025, el dato más bajo desde la pandemia. Las donaciones también han caído pese a que la rebaja fiscal buscaba el efecto contrario. Familias de escuelas pías dicen al obispado que mover al cura acusado de pederastia es seguir con la complicidad. Más de 60 padres y madres critican la grave ambigüedad de las circulares emitidas por el centro y exigen que se priorice el interés superior de los menores. Los activistas de la flotilla regresan a España con incidentes en su llegada a Bilbao. Más de una veintena de activistas que formaban parte de la Global Summit Flotilla han regresado este sábado a Barcelona y Bilbao y en el aeropuerto de esta última ciudad se han registrado incidentes y momentos de tensión entre quienes les esperaban y la Ertzaintza, que han arrestado a 4 personas. El gobierno vasco investigará la actuación de la Ertzaintza a la llegada de los miembros de la flotilla al aeropuerto de Bilbao. El consejero de Seguridad ha pedido que se analicen también algunos comportamientos que tienen mucho de provocación. Se trata de un asunto de mucha sensibilidad en Europa y en Euskadi, por lo que le preocupan esas imágenes, ha dicho. Madrid estalla por la crisis de la vivienda. La desobediencia y la acción directa son el camino a seguir. El Sindicato de Inquilinas de Madrid ha convocado una manifestación por el centro de la ciudad para exigir la regularización de los precios de la vivienda y en contra de los rentistas y especuladores, después de que la edad media para independizarse alcanza en 2025 los 30,2 años. Las movilizaciones se han repetido en otras provincias. Brookfield, el fondo canadiense que pretende expulsar a 5.000 vecinos de Madrid. Bruce Flatt, optimista ante la guerra de Irán por sus efectos en la economía, lidera desde hace 25 años un fondo de 900.000 millones de euros que ha multiplicado su valor con renovables, infraestructuras, inmobiliario y algunas operaciones oscuras. Las 5.000 familias amenazadas de desahucio invisible por Brookfield. Nuestro interlocutor es un asistente virtual, dice. Donald Trump asegura avances en acuerdo con Irán, pero desde Teherán no confirman un pacto definitivo.
5: Vamos con Meme Sosa. Hola, Meme.
6: Hola, César.
5: Bueno, ¿dónde estás? En La Palma.
6: Las ganas mías, pero ya llegará el momento de hacerle una visita a esa isla tan querida. No por mí, sino por todo. Pues nada, vamos a hablar de libros y creo voy a empezar con uno de Emilio González Beni y que está dedicado al poeta Agustín Millares Sal, que me mandó escribir esta novela, y es en memoria de Juan García el Corredera. El título del libro es La mitad de un credo. Dice, en un tiempo pues marcado por la guerra civil española y la posguerra, las tensiones políticas y los conflictos sociales, Juan Bugambilla emerge como un símbolo de la lucha, la dignidad y la resistencia. Nacido en una tierra asolada por la guerra y la división, Juan es un hombre sencillo y profundamente humano, incapaz de comprender las patrias divididas y las doctrinas enfrentadas. Dice, a través de su vida, marcada por el amor, el desarraigo y el sacrificio, Juan Bugambilla se convierte en una figura emblemática de aquellos que, aún en tiempos de odio y represión, se aferran a su inocencia y sus ideales. Con una prosa poética y evocadora, Emilio González Beni nos transporta a la España del siglo XX, donde la historia de Bugambilla se entrelaza con los destinos de una nación fracturada. Inspirada en hechos reales y personajes inolvidables, La mitad de un credo es una reflexión sobre la justicia, la memoria y la inevitable conexión entre pasado y el presente. Y después, siguiendo pues con escritores grandes, escritores que ha dado Canarias, pues uno de ellos es Agustín Espinosa. Y de Agustín Espinosa pues tenemos, hoy voy a hablar de dos libros, uno es Lancelot, 28 grados, 7 grados, y de que pues, vamos a ver, en uno de Agustín Espinosa, pues como todos los oyentes saben, es entre los escritores canarios pues, que se incorporan pues, a la nueva literatura de los años 20, quien diseña junto a Juan Manuel Trujillo y Ernesto Pestaña Nóbrega un proyecto generacional con absoluta vocación de modernidad. Esta vocación adopta desde 1927 un doble compromiso, con el espacio insular y con el horizonte creativo de las nuevas corrientes artísticas europeas. Y este proyecto recibe desde el comienzo pues, el nombre de universalismo. El sentido de este término, sin duda claro, desde el primer momento para un escritor como Agustín Espinosa, se va a ir configurando de forma progresista. La Rosa de los Vientos, la revista de Juan Manuel Trujillo y Agustín Espinosa, se muestra como una poética en la que la indagación de los signos insulares, el romancero canario, Fray Andrés de Abreu, se combina con la adopción de inquietudes de un nuevo lenguaje vanguardista. Se trata de una coincidencia de lo propio y lo foráneo en un momento determinado de la historia de Canarias. El primer manifiesto de La Rosa de los Vientos, publicada en la prensa en 1928, nos muestra el sentido pragmático del término. Y Lancelot, 28 grados, pues él nace pues desde esta lectura diferencial de las posiciones estéticas de cubistas y creaciones en el ámbito de las publicaciones de La Rosa de los Vientos o de la revista Literatura. La página publicada en el periódico La Tarde y en la que Agustín Espinosa aparece como uno de sus más importantes animadores. Entonces, pues yo les recomiendo este Lancelot 28, 7 grados, y que es pues una de las grandes novelas que se han escrito en Canarias. Y de este mismo autor pues tenemos El Crimen, que es un libro maldito y olvidado. Es un clásico secreto de la literatura española del siglo XX. Crimen es inigualable aportación surrealista a la narrativa de este país, que le valió a su autor todas las alabanzas y todos los insultos, con la guerra civil como paisaje de fondo. Eso lo escribió Domingo Pérez Miné, y Ramón Gómez de la Serna escribió: mi querido y gran Espinosa, hace tiempo que quería felicitarte por tu crimen. Están ustedes creando un faro que se ve desde aquí. Respondo interminando la luz de Pombo. Este crimen, 1934, pues es probablemente, y pese a que su estructura rechaza con ferocidad cualquier clasificación, es la primera novela surrealista publicada en España. Un texto bello y desasosegante, incardinado en la estética vanguardista de la Europa del momento, que sin atender a tabúes explora las más oscuras pulsaciones del ser humano. Así, el recuerdo de un crimen maestro servirá al alucinado narrador para reunir un delirante catálogo de homicidas ilustres, jazmines que envenenan a doncellas durmientes, hombres crucificados en el balcón de su cámara nupcial, estatuas que usan sus senos como arma en un doble infanticidio. Elogiada por Azorín y Gómez de la Serna, la obra de Espinosa fue silenciada por motivos políticos y los pocos ejemplares disponibles hubieron de ser ocultados o destruidos. Tras su rescate en 1974, su valor ha ido acrecentándose calladamente hasta convertirla por derecho propio en un clásico secreto de la literatura española del siglo XX. Agustín Espinosa, decir que nació en el puerto de la Cruz en 1897 y murió en Los Realejos en 1939. Y fue colaborador de las más importantes publicaciones de la España de la República y el organizador de la segunda exposición internacional del surrealismo, cuyo manifiesto firmó junto con André Breton, Benjamín Peret. Su temprano fallecimiento, tras un largo expediente de depuración, contribuyó pues a su exclusión del canon de la generación del 27. Pues esto es los libros que recomendamos hoy desde la librería San Borondón Identidad, y así que a seguir leyendo y a seguir disfrutando con estos buenos textos, y que naturalmente todos se encuentran en las librerías. Así que todo el mundo a pasar por las librerías y a elegir pues el libro que más les interesa.
5: Muy bien. Oye, Meme, estuviste ayer en un homenaje en El Rosario, en La Esperanza. Cuéntanos.
6: Pues es un homenaje, yo creo que necesario, a una persona pues que ha sido un ciudadano ejemplar, en este caso de La Esperanza, es don Onésimo Bacallao. Él nos dejó hace aproximadamente como un mes, ya con avanzada edad, pero fue uno de los hombres que desde niño pues pues luchó por el bien común, era un batallador innato, aparte un trabajador, un conocedor de la tierra, fue un innovador porque sobre todo con esas papas, pues con todas las cosas de la tierra, pues hacía injertos, conseguía un montón de variedades y por ello pues le fue reconocido pues un premio en el ya hace mucho tiempo. Entonces fue él siempre pues luchaba por su tierra porque no se abandonara en la agricultura, fue un gran defensor, todo el mundo se lo reconoce y una persona con una alegría, unas ganas de vivir y de seguir luchando por ese mundo mejor para todas las personas, sobre todo de la clase media, pues lo consiguió y eso se demostró ayer cuando el que hizo pues un esquema de toda su vida, ¿cómo se llama? El acto pues estuvo con la agrupación folclórica de Magisterio, que hizo una actuación ejemplar. En todo momento pues aparecía la palabra de don Onésimo y Fernando Sabaté pues y tanto Fernando Sabaté como el alcalde pues hicieron un recorrido por toda su obra que ahí pues se demostró pues este merecido homenaje. Una persona que me sorprendió, ellos eran varios hermanos, viva nada más que sí una hermana que tiene en Venezuela, que prácticamente era de la misma, la hermana más pequeña, y a pesar de la edad que tiene, pues una persona con una memoria y con un saber estar, y cómo hizo pues toda esa reseña de su hermano desde su etapa pues de la niñez hasta el último día en que pudo pues estar hablando con él.
5: Entonces, la verdad es que el amigo Onésimo Benítez, digamos, es quizás un gran ejemplo de esa canción que es la vida no vale nada si no es para perecer porque otros puedan tener lo que uno desea y ama. Formidable. Hasta luego.
6: Hasta luego. Y felicitar pues a toda la familia, a su hijo, a sus nietos y a sus bisnietos, y que todos han seguido pues ese camino que trazó pues su padre, su abuelo o su bisabuelo.

0: Bueno, no sé si tendremos el reportaje de la marcha. Perdón, nos vamos a ir con Carmen Delia primero. Doña Carmen Delia, bienvenida.
1: Un saludo, César, y amigos y amigas de Radio San Borondón.
0: Bueno, pues, queremos que nos cuentes que ayer estuviste pues gozando, disfrutando, emocionándote con ese acto de homenaje a don Onésimo Benítez.
1: Pues sí, todos esos verbos son desde luego ciertos, porque pues un sencillo homenaje popular, desde luego pocas personas se lo estarán mereciendo tanto como don Onésimo Benítez Bacallado, ¿no? Que la verdad que yo tenía pues ciertas referencias de, digamos, todos los valores que atesoraba y que fue cultivando a lo largo de toda su vida, pero anoche en el homenaje, pues que comenzó con un audiovisual y luego pues con una disertación a cargo de Fernando Sabaté, director o presidente del Departamento de Etnografía de la Facultad de Educación de la Universidad de La Laguna, pudimos hacernos una semblanza mucho más completa pues de la personalidad y la curiosidad intelectual y la capacidad de trabajo de don Onésimo, ¿no? Que no sé si ya el audio del acto se habrá emitido en Radio San Borondón.
0: Bueno, hemos puesto el principio, el audiovisual y, bueno, y algunas palabras.
1: Sí, pues curiosidades como que don Onésimo pues estuvo un año y pico viviendo en Brasil, de manera que lo suficiente para dominar un poco el idioma, el portugués. Y no contento con eso, pues también ya de regreso en La Esperanza, donde pues pasó, donde nació y donde pasó la inmensa mayor parte de su vida, pues quiso ponerse en clase de idioma, de inglés y de francés, de manera que eso habla de un campesino, digamos, que pues no tuvo reparos en, a pesar de no haber pasado por academia ni nada, ni falta que le hacía, pues
0: pégate bien, que se te ha ido un poquito la cobertura, quizás porque haya cambiado un poco la cobertura esa.
1: Bueno, sí, estamos haciendo un recorrido nuevo para nosotras y estamos en la zona alta de la Matanza de Centejo, en Los Nateros. Y claro, pues en los senderos establecidos, pues elegimos uno, el más fácil, pero que es todo cuesta arriba, ¿no? Y ahí estamos porque hay zonas que efectivamente no hay cobertura, ¿no? Pues La Matanza precisamente era uno de los destinos de y Santa Úrsula de don Onésimo, porque se levantaba a las 4 a las 5 de la mañana para llegar a las 7 a los montes de Santa Úrsula y plantar los pinares que hoy pues cubren todo el manto volcánico del Teide en la isla de Tenerife, ¿no? O sea, que eran pinos plantados con la fuerza física en los brazos de campesinos como don Onésimo Benítez Bacallado, ¿no? Desde luego, pues aprovechamos para pues agradecer al Ayuntamiento del Rosario, al alcalde, a todo el equipo de gobierno, a la Facultad de Educación de la Universidad, al grupo folclórico dirigido por Manuel Lorenzo Pereira, pues que hayan organizado conjuntamente este entrañable y desde luego un acto sin nada postizo ni maquillaje, sino una cosa muy sincera, muy de verdad, y el público lo supo también recibir de esa misma manera, con ovación y con pues el reconocimiento a un vecino con mayúscula, ¿no? De los que dejan huella, ¿no? Así que César, pues tuvimos la suerte de haber podido asistir y de haber recibido la invitación por parte de la organización, como las varios cientos de personas, ¿no? Algunas venidas de fuera, ¿no? Después de la propia universidad y del mundo de la cultura popular, pero sobre todo pues vecindario, ¿no? Vecinos y vecinas del Rosario. Así que nada, pues ojalá que todo el mundo lo pueda escuchar y hacerse una idea muy aproximada pues con la grabación que efectuó Radisson Borondón ayer tarde.
0: Muy bien, lo vamos a dar en varios días y después ya lo daremos conjuntamente, por supuesto, en todas estas tardes de recuperación de lo mejor de San Borondón. Bueno, hasta luego, Carmen Delia.
1: Hasta luego.
0: Bueno, pues un temita musical. Venga, ayudarás a pasar, que seguro que van escuchando con una radio pequeñita de esas habituales San Borondón.
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2: Bueno, nos vamos con el reportaje de la marcha nocturna No a las Guerras, convocada por el Tagoror Feminista por la Paz y el Desarme de Tenerife. Como ya saben, hoy es el Día Internacional de las Mujeres por la Paz y el Desarme. Y ayer, a las 8 de la noche, se hizo una marcha nocturna por el no a las guerras, organizada por el Tagoror Feminista por la Paz y el Desarme de Tenerife. Bueno, partió de Heraclio Sánchez, esquina calle Barcelona, en La Laguna, y se los ofrecemos.
3: Lejos para no volver, que se vayan, se vayan, se vayan, que se vaya la OTAN de aquí, que se vaya muy lejos, que se vaya y nos dejen vivir. Fuera la OTAN, yanquis también, váyanse lejos para...
4: Gastos militares para escuelas y hospitales, gastos militares para...
5: Día Internacional de Mujeres por la Paz, que fue proclamado en memoria de una acción heroica, las mujeres de Greenham Common en el Reino Unido, que se opusieron a la instalación de misiles. Pero hoy el gasto militar se ha disparado en todo el mundo, el número de conflictos está elevadísimo y hay potencias y dirigentes interesados en destruir todo el sistema protector de la paz que se inventó tras la Segunda Guerra Mundial, y lo están destruyendo activamente. Pues lo están destruyendo en Palestina, lo están destruyendo en la guerra de Irán, lo están destruyendo en todas partes, y tenemos que salir en la calle a defender el multilateralismo, la paz, basada en acuerdos, el entendimiento, y no la fuerza y la deshumanización y la vulneración de los derechos humanos.
6: Gracias. ¿Por qué crees que sea importante manifestar en contra del rearme?
7: Porque el rearme significa matar vidas, significa que los países están buscando la... No te voy a poder decir. No, mira, habla.
6: ¿Por qué quisiste manifestar hoy?
7: Porque estoy viendo que hay una escalada muy peligrosa que pone en juego muchas vidas. Muchos países se están empobreciendo porque hay mucha...
6: Por las guerras
7: que se están creando. Por el poder que tiene en este momento, que está ejerciendo de una manera bestial Estados Unidos, junto con Netanyahu a nivel mundial, y porque están promocionando la violencia como una forma de organizarnos en el mundo. Y esto significa que van a generar todo lo contrario a lo que son las democracias que en Europa siempre hemos defendido, y que va a haber... Pues como lo está, bueno, no va a haber, lo está viendo ya, ¿no? Muchas matanzas, muchas...
8: Dentro de 100 años...
7: No te sé... Exacto.
6: ¿Qué es la paz para ti?
7: La paz. La paz es justicia, es respeto a los derechos humanos. Es que las personas puedan nacer... Nazcan donde nazcan, puedan vivir y puedan hacer su vida sin que se vean interrumpidas por conflictos bélicos. Actualmente sabemos que lo que está dominando este mundo es el capitalismo, el feroz capitalismo, el patriarcado, que está generando desigualdades cada vez mayores, y estamos en un momento en el que la ultraderecha está asomando la patita de una manera muy peligrosa, porque la ultraderecha puede vivir con nosotros cuando estamos en democracia, pero cuando llega la ultraderecha al poder, las personas demócratas no podemos vivir, porque nos van a eliminar definitivamente. Con lo cual, lo que tenemos que defender son los derechos humanos, el derecho a vivir, el derecho a estar en paz, el derecho a la justicia, y que nuestro planeta sea un sitio habitable. En este momento nuestro planeta no está siendo un sitio donde la gente pueda dignamente vivir, ¿no?
6: Claro.
7: Y nuestra indiferencia hace mucho daño en este momento. Si nos mostramos indiferentes a los problemas que hay en el mundo, estos poderosos van a seguir destruyendo y van a seguir acumulando su poder y su riqueza, porque la vida para ellos no vale nada, ¿no? Como decía Pablo Milanés, ¿no? La vida no vale nada, ¿no? Cuando otros se están matando. Y eso es todo, Marga.
6: Vale, gracias, Lucy.
7: Hay cosas que contar, pero...
6: ¿Por qué crees que sea importante manifestar hoy?
9: Mira, es importante hoy, mañana, pasado y todos los días, porque es una vergüenza lo que está pasando, que el mundo se entere, que el mundo se entere que está cambiando muchísimo. Es que no entiendo a los países que dejan que un país mate a niñas en un colegio, 300 niñas. Otro que van a un país y sacan a su presidente y lo llevan a otro país. Es que el mundo este no puede seguir así.
3: La vamos a ganar.
9: ¿Qué?
8: Escucha a todos los demás ahí. Por la acera a partir de ahora.
9: Mira, que es tremendo, chica, que hay que salir todos los días porque es una vergüenza. Como venga la ultraderecha, yo no digo me voy de parte del país, porque no. Pero bueno, creo que es terrible, que hay que luchar por este mundo, porque solo tenemos uno. Entonces, pues,
8: gracias.
9: De nada.
8: Muchísimas gracias.
9: A ti.
8: Ana, gracias.
10: Por haber hecho los carteles.
8: Ah, bueno,
11: el puño está.
12: Siempre ha sido muy solidario e internacionalista. Y hace no muchos años, aquí estuvimos muchas compañeras trabajando en un mural que está aquí detrás. Y hoy hemos querido pararnos ante él, porque no nos podemos olvidar de la lucha del pueblo saharaui, de las mujeres saharauis. Una compañera que ha estado del movimiento feminista, pero también de ese movimiento solidario con el pueblo saharaui de toda la vida, sí que nos va a dirigir unas palabras.
13: Bueno, una vez alguien me dijo lo que está escrito, lo que... Sí, yo creo que sí, porque tengo la espalda un poco mal. Me pongo ese peso. Alguien me dijo una vez que lo que se lee... queda escrito y no se me olvida nada, ¿no? Entonces, como decía Carmiaco, nos encontramos ante este mural que, por decirle, representa a tres mujeres saharauis y tenemos que pedir permiso para cortar un poco los flecos que le han salido, ¿no? Nos tiene que dar permiso el ayuntamiento. Pero bueno, nos encontramos ante un mural donde se recuerda a tres mujeres saharauis, realizado dentro de las actividades programadas en la primera marcha de la libertad por el pueblo saharaui en el 2001. Tenemos ahí a Sultana Haya, Mineto Haidar, a Sukeina Yedelu. Son tres voces fundamentales en la resistencia del pueblo saharaui.

0: El 90% ha sufrido tortura física, tortura psicológica y el 68% también violencia sexual. Alguien pudimos tener la oportunidad el año pasado, creo hace dos años, de ver el documental Insumisa, que lo estrenamos, y es a esto a lo que se refiere lo que acabo de leer. El hostigamiento policial es constante. Las autoridades marroquíes allanan sus hogares, las someten a arrestos domiciliarios prolongados y las vigilan permanentemente. Además sufren exclusión laboral sistemática. Casi el 60% no recibe ingresos y las que trabajan nunca son ascendidas. A pesar de todo, estas mujeres resisten. Su lucha es pacífica, pero inquebrantable, convencida que más pronto que tarde el Sáhara será libre, como afirma la activista Galia Abdelaje, que sobrevivió tres años en un centro clandestino y que manifiesta: yo pasé por la desaparición forzosa y hoy en día me cruzo con mis verdugos en la calle de la Yung. Esta es la protagonista del documental de Insumisa, ¿no?, que fue la que entregó en Bruselas todos estos testimonios. Volvemos al mural y vamos a recordar un poco quién es cada una de estas mujeres. En primer lugar, muy conocida es Sultana Jaya, ha pasado temporadas en Tenerife recuperando su salud, y en ese documental, cuando lo estrenamos, ella se encontraba entre nosotras, bastante mal parada porque acababa de ser liberada de ese hostigamiento que ella sufrió, y la verdad que estaba fatal, ¿no? Es fundadora de la Liga Saharaui de Derechos Humanos. Pagó su activismo con su propia integridad física. En el 2007, durante una manifestación pacífica en el Ayú, la policía le disparó a quemarropa con una bala de goma en el ojo, perdiéndolo para siempre. Su peor infierno ha sido la... Gracias. Su peor infierno ha sido la retención sin orden judicial en su vivienda en Bojador. Desde el 19 de noviembre de 2020 hasta mayo del 2022, durante el cual sufrió un constante asedio, cortes de suministro y agresiones físicas, llegando a ser violada junto a sus hermanas y su madre de 80 años. El 30 de mayo del 2022 logra salir para recibir tratamiento médico en España, y en ese viaje aprovechamos y vino a Tenerife. Aminatu Haidar es la que tenemos aquí a la izquierda, apodada la Gandhi Saharaui, fue detenida y torturada en los años 80, llegando a estar desaparecida cuatro años. En el 2009 el caso Haidar tuvo repercusión internacional por mantener una huelga de hambre de 32 días en el aeropuerto de Lanzarote, al ser deportada por negarse a renunciar a su nacionalidad saharaui. Hoy en día continúa con su labor de difusión y defensa de los derechos de la población saharaui, por lo que su trabajo es reconocido a nivel mundial a través de diferentes premios por su lucha no violenta y la búsqueda de la justicia, la paz y el derecho a la autodeterminación de su pueblo. Sobra decir que también continúa con hostigamientos constantes por el régimen invasor. Por último, tenemos a Sukeyna Yedel, activista y presidenta del Foro Futuro de la Mujer Saharaui. Sufrió una de las represiones más brutales, 12 años de desaparición forzosa en cárceles secretas marroquí, del 81 al 93. Fue torturada sistemáticamente, colgada boca abajo, con descargas eléctricas, y pasó un año entero con los ojos vendados. A ser liberada, su familia había sido destruida. Su calvario fue narrado en el documental Sukeyna, 4.400 días de noche. Las tres representan la resistencia pacífica y la memoria viva del Sáhara Occidental, al igual que cientos de mujeres en los territorios ocupados del Sáhara Occidental y de los campamentos refugiados de Tindú. Muchísimas gracias. No a las guerras que nos destruyan, ni a una paz que nos oprima.
1: ¡Viva la lucha! Como he dicho, soy más de gestos que de palabras. Y a todo el que me conoce sabe que soy así. Bueno, el BIMSU es una organización de mujeres valientes, hermosas, que defiende todos los derechos maravillosos del mundo, y creo que la mejor organización que yo he visto desde que empecé a vivir la vida más o menos como una persona es esta. Y me perdonen las demás organizaciones. Muy bien, entonces es una organización que yo pertenezco a esa organización con mucho orgullo, pertenezco a esa organización.

0: Tiene que estar pegado.
1: Y sale algún botón.
2: Muy bien. Entonces, es una organización que yo pertenezco a esa organización con mucho orgullo, pertenezco a esa organización. Es una organización. Somos la tercera o la cuarta generación de las primeras saharauitas que han luchado y lucharon bien, como han dicho ya algunos ejemplos de ellos anteriormente. Sinceramente, nosotros solamente somos una generación que hemos estudiado, fuimos lejos de, nuestros padres y madres, fuimos lejos por gracias a nuestro gobierno que estudiamos. Eso les digo también, gracias al Frente Polisario que nosotros todos, la generación mía, hemos estudiado.
3: ¡Viva el Frente Polisario!
2: ¡Viva! ¡Viva, guapa, viva! Entonces, nosotros gracias al Frente Polisario, la organización del Frente Polisario, todos hemos estudiado. No es que no estudió. Y gracias a ellos ahora somos médicos, enfermeras, ingenieras y también hombres también. Estamos hablando de las mujeres. Entonces, para mí, esa organización es la mejor del mundo. Es, termino mis palabras. Los quiero muchísimo, una por una, aunque no los conozco.

0: marcha porque sí. Si no se nos hace muy tarde.
1: Entonces, sería, ¿por qué para ti es importante manifestar hoy?
2: Pues para mí es muy importante manifestarme hoy y todos los días de mi vida. Ante las injusticias, ante las guerras, ante la violencia, ante la violación de derechos humanos, por todo. Vengo protestando desde que tengo 12, 13 años y ya son muchas décadas.
1: Sí, sí. ¿Y qué es la paz para ti?
2: Pues la paz, vamos a ver, la paz tiene que empezar con uno mismo, con una misma. Porque en el momento en que yo me pongo violenta por un vecino que me deja algo por fuera de mi casa, ya la paz, ¿sabe? Es que creo que es tan importante que empecemos por nosotras mismas, respetarnos a nosotras mismas y respetar al primero que tenemos enfrente, y luego ya corre todo solo. La paz podría llegar, vale, si todos pensáramos así, todas.
1: Gracias. Sí. Muchísimas gracias.

37 conflictos armados activos, un gasto militar récord de 2.887 billones de dólares. Presenciamos en directo bombardeos a hospitales, a escuelas, el cerco a poblaciones enteras, la hambruna, el cierre de los pasos cuando intentan huir, la negación de los mínimos derechos humanos, sin una respuesta eficaz de la comunidad internacional. Son tiempos convulsivos, guerra, genocidio, destrucción de los mecanismos de derecho internacional

establecidos tras la Segunda Guerra Mundial, conflictos a nivel mundial creados por unos pocos para seguir enriqueciéndose, rapiñeros y gobernando e imponiendo sus políticas imperialistas. Frente a ello, muchos pueblos exigen y defienden su soberanía ante los ataques imperialistas, resistiendo a los holocaustos, como el pueblo palestino, invisibilizados, abandonados internacionalmente, como el pueblo saharaui, sometidos por el colonialismo. Mientras unos pocos se frotan las manos con billetes manchados de sangre, la clase trabajadora sigue explotada, sufriendo la creciente inflación de los precios, el recorte de derechos sociales para sufragar el rearme que los gobiernos de turno imponen, como los europeos, arrastrándonos a un auténtico desastre. Para ello, necesitan militarizar a la sociedad, imponer la cultura de la guerra, de la violencia, del odio al otro, y buscar culpables, imponer el miedo, y lo hacen extendiendo la ideología de ultraderecha, el fascismo, cuestionando, recortando y eliminando los derechos de las mujeres, de las personas migrantes o los colectivos como el LGTB.

cuales imponer el miedo, y lo hacen extendiendo la ideología de ultraderecha, el fascismo, cuestionando, recortando y eliminando los derechos de las mujeres, de las personas migrantes o los colectivos como el LGTB.

se han empleado como armas de guerra para humillar a los pueblos, a sufrir mutilaciones, violaciones, a la esclavitud sexual durante la guerra y en los procesos posteriores tras la derrota. Área, alimento y se nos agreda en los procesos de huida. A pesar de la existencia de la resolución 1325 de Naciones Unidas de año 2000 que exige

0: en paz y en el respeto a la naturaleza. Exigimos a quienes nos gobiernan que condenen las guerras, que rompan relaciones con los genocidas, que reconozcan el derecho a la soberanía de los pueblos y los derechos territoriales de pueblos como el saharaui y el palestino. Le exigimos que dejen de armarse, que preparen la paz con paz, que condenen el asedio de países imperialistas a otros pueblos, como al cubano, protegiendo el multilateralismo y el respeto del derecho internacional. Dejen de producir y vender armas. Hoy, más que nunca, por la desmilitarización de Canarias. Salgamos de la OTAN, Canarias, plataforma de paz y solidaridad con los pueblos, no a la guerra, no a los gastos militares, no al rearme. Invirtamos en cuidarnos una a otra. Ni guerra, ni explotación, lo cuidado, nuestra revolución.
1: Este día es muy, muy especial porque la conciencia de las mujeres ha despertado hasta hoy y va a despertar mucho más. Y esta lucha por la paz nos corresponde a nosotros. Queremos paz en nuestra vida, en nuestras familias, en la sociedad. Y es la forma más armónica con el universo para poder vivir lo que deseamos. Y Canarias siempre ha sido un lugar de paz, abierto al mundo entero. No queremos bases militares, no queremos militares aquí. Queremos canarios, gente auténtica de corazón que defienda su tierra con la voz, con la palabra y con la conciencia, ¿no? Eso es lo que me gustaría.
2: Vale.
1: Y este hoy ha sido muy emotivo, muy bonito y con mucho corazón. He visto mucha emoción en todas las personas que hemos estado aquí participando.
2: Verdad.
1: Vale.
2: Muchísimas gracias.
1: Nada, nada. Mucha suerte y a seguir en la lucha.
2: Dale. Seguimos. Sí, hay que...

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2: Yo tengo preparada la maleta, una maleta grande de madera, la que mi abuelo se llevó a La Habana, mi padre a Venezuela. La tengo preparada, 4 fotos, una escudilla blanca, una batea, un libro de Galdós y una camisa casi nueva. La tengo ya cerrada y rodeándola un hilo de pitera. Ha servido de todo, como banco, de viajar en cubierta y como mesa, y si me apuran mucho, como ataúd, me han de enterrar en ella. 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Sí, señor, no, señor, lo que usted mande, servida está la mesa. Yo, por vivir entre los míos, hago lo que sea. Vi a las mujeres pálidas del norte arrebatarse como hogueras y llevarse las caras como platos de mojo con morena, tanto que aquí no dejan ni rubor para tener vergüenza. Vi vender nuestras costas en negocios que no hay quien los entienda. 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Pero no importa, me quedé plantado. 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He sabido que pronto van a venir de afuera técnicos de alambrar los horizontes, de encadenar la arena, de hacer nidos de muerte en nuestras fincas, de emponzoñar el aire y la marea, de cambiar nuestros simples por tambores, las sisas por arengas, las palabras de amor por ultimátum, por tumbas las acequias. Si se instalan los técnicos del odio sobre nuestras laderas, los niños africanos, desvelados bajo la lona de sus tiendas, mirarán con horror las 7 islas, no como 7 estrellas, sino como las 7 plagas bíblicas, las 7 calaveras, desde donde su muerte y nuestra muerte indefectiblemente se proyecta. Yo, por mi parte, cojo la maleta. La maleta que el viejo se llevó a las Américas en un barquillo de 2 proas. ¡Qué valientes barquillas atuneras! Tienen 2 proas, una a cada lado, para que nunca retrocedan. Vayan a donde vayan, siempre avanzan. ¿Quién dijo a popa? ¡Avante, a toda vela!

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Voy a pintar y a barnizar de nuevo su gastada madera. 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

0: Saludos amigos y amigas, estamos a lunes de Navidad, es hoy, ¿no?
1: Sí, 25.
0: 25, pues eso, Navidad. Bueno, ¿y por qué salieron periódicos hoy que la Navidad no salen? Bueno, entonces está un poco chorra. ¿Cómo que es Navidad? Estamos Semana Santa todavía.
1: Bueno, estemos donde estemos, estamos en la trapera de momento y nos vamos rápido a comentar el contenido del programa de hoy, lunes, efectivamente, 25 de mayo, y nos vamos a ir a...
0: ¿Hoy es el Día de Canarias?
1: Bueno, ya falta menos. El día 30, el sábado que viene, es el día oficial de Canarias, institucional de Canarias. Como decía, todos los lunes tenemos la suerte de contar con el economista catedrático de Economía aplicada en la Universidad de Sevilla, ya jubilado, pero en activo, yo creo que más que nunca, Juan Torres López. Con él iremos a tratar varios temas relacionados con la economía, con esas cuestiones un poco en segundo plano en los principales medios de comunicación, pero sobre los que Juan habitualmente cada semana pone el foco y la información del interés de todos nosotros. Y luego nos iremos a hablar también, como cada semana, con Antonio Cabrera de León, catedrático de Medicina Preventiva y Salud Pública en la Universidad de La Laguna. Hoy también nos iremos a Gran Canaria más tarde, sobre las 12:30, 1:45, hablar con Javier Marrero. Varios colectivos han puesto en marcha un manifiesto abierto titulado Canarias en repudio al terrorismo de Estado imperial y en solidaridad con

0: Canaria más tarde, sobre las 12:30, 1:45, hablar con Javier Marrero. Varios colectivos han puesto en marcha un manifiesto abierto titulado Canarias en repudio al terrorismo de Estado imperial y en solidaridad con...
1: Porque hoy 25, aquí tengo preparada la rueda de prensa de Podemos, de Pablo y mil historias más. ¿Paso ya? No, esperamos, pero... Madre mía, Juan Torres López, como ya saben, todos los lunes cita con este extraordinario economista, catedrático de economía aplicada, jubilado, pero no lo parece porque es un pibito jovencito.
0: Pues creo que ya nos escucha Juan Torres López. Muy buenos días, Juan.
2: Hola, muy buenas.
0: Bueno, pues bienvenido y nada, para adelante con varios temas que estamos ahí prestos a escuchar el análisis de hoy, que yo creo que, bueno, pues como muchos oyentes estarán esperando escucharte hablar sobre, en este caso, Zapatero, los lobistas y la economía. Pues adelante, Juan.
2: Bueno, esto es un tema, sin duda, desgraciado, es un evento más, si fuera un caso aislado, pues nos tomaríamos estas noticias pues como un accidente. Pero el problema es que desde hace ya muchos años venimos sufriendo el desencanto, el sufrimiento, la desolación de ver cómo tantos y tantos dirigentes de izquierdas que aparecían como referencias políticas y morales terminan defraudando. Y cuando eso ocurre una vez detrás de otra, pues uno tiene que pensar necesariamente que hay un patrón. Ayer publiqué un artículo bastante largo que está en mi página web tratando de explicar ¿por qué ocurre esto? ¿Qué está ocurriendo en el mundo para que las izquierdas o defrauden o traicionen? Que no sepan hacer frente a lo que está sucediendo en el mundo y que además lo hagan a veces de una manera tan, tan desgraciada y tan explosiva como la que supone la imputación de Rodríguez Zapatero. Animo a quien tenga interés a leer este artículo, como digo, está en mi página web, se puede también escuchar y incluso he preparado un vídeo para quien no tenga tiempo y pueda pues recurrir mejor a escucharlo en los momentos en los que esté haciendo cualquier otra cosa. Bueno, lo cierto es que esta imputación de Zapatero, aparte de la connotación política que tiene, que yo creo que ya ha sido objeto de muchos comentarios y sobre la cual yo no voy a extenderme mucho, por supuesto tampoco sobre lo que pueda haber detrás. Naturalmente yo no lo sé, es evidente que en la auto del juez hay indagaciones sin pruebas, acusaciones a base de indicios, no sabemos bien lo que hay detrás, pero parece cierto, y eso yo creo que es en cualquier caso lo relevante, que el señor Zapatero tenía amistades peligrosas. Y claro, lo que uno se pregunta pues es qué hace alguien que actúa por otra parte como referencia moral de la izquierda, metiéndose en negocios y creyéndose, no sé cómo es posible semejante ingenuidad, que las empresas le van a pagar a uno miles y miles y miles de dólares por lo listo que es, no por lo que sabe. Es que las empresas no pagan por eso. Las empresas no pagan por análisis estratégicos, por brillantísimas disquisiciones sobre lo que pasa en el mundo. Las empresas pagan para ganar más dinero y para tener acceso a la fuente donde se pueden obtener más beneficios. Por lo tanto, es ingenuo creer que a uno le van a pagar porque sus análisis sean muy brillantes. En fin, es tremendo.

0: Lo que yo quiero señalar o quizá un poco comentar es que permanentes noticias que tenemos, en el caso de Zapatero, con este carácter de persecución, que en realidad lo que anuncia es la que se va a encadenar más pronto que tarde contra Pedro Sánchez, porque eso es lo que van buscando. Zapatero todavía no es casa mayor, empieza a ser ya poquito, pero la casa mayor es la de Pedro Sánchez. Y bueno, pues ahí la izquierda tendrá que saber lo que hace. Lo que a mí me quería yo comentar es que este tipo de actividades de lobistas, que efectivamente son legales, porque el otro día me decía una persona, hombre, es que lo que hace Zapatero es lo mismo que hace Aznar o lo mismo que hace Felipe González. Efectivamente, es traficar con las influencias, no necesariamente de una manera delictiva, pero sí están produciendo que muchas empresas que tienen acceso privilegiado a las fuentes de información y a las instancias donde se toman decisiones, pues jueguen con ventaja en los mercados. Y por lo tanto, lo que esto nos está poniendo de relieve es que esa leyenda sobre los mercados de competencia, sobre los mercados en los que las empresas actúan para lograr mayor eficacia, mayor eficiencia, pues es justamente eso, una leyenda, como hemos dicho en muchas ocasiones. Esta imputación de Zapatero no afecta a la economía por el hecho de que detrás de ella haya, si es que se descubre en algún momento, una actividad ilegal. Por esa misma razón tendrían que imputarse, como digo, a otras conocidas personalidades del mundo de la política, sino es que afecta a la economía porque pone de relieve que el mundo económico es un mundo de polio, de oligopolio, de oligarcas, en donde la información privilegiada, en donde el acceso al poder es lo que determina el devenir de los negocios y no el funcionamiento anónimo y el funcionamiento objetivo de los mercados. Los mercados son instrumentos de intercambio que están mediatizados también por el poder de los sujetos. Y por lo tanto, si se quisiera que la economía funcionara bien, habría que limitar el poder desmesurado que las grandes empresas, las grandes corporaciones, los grandes fondos de inversión, los grandes bancos tienen y que utilizan para que el mercado funcione en su exclusivo interés. Es falso de toda falsedad que los mercados sean instrumentos, mecanismos, objetivos, fríos, transparentes, ajenos al poder o a la política, como se nos quiere hacer creer. Están permanentemente impregnados de poder, de política, de influencia, y por lo tanto también a los mercados habría que atarlos, habría que controlarlos y habría que someterlos para que estas cosas no pasen.
1: Pues seguimos, si te parece, Juan, es un tema que daría, ¿no?, para muchísimo que hablar y vamos a ver cómo va avanzando todo esto. Vámonos a hablarnos un poco de Wall Street y de sus paradojas.
0: Pues mira, es una noticia que acaba de publicarse hace poco. Una de las empresas de Elon Musk, el hombre más rico del mundo, SpaceX, va a salir a bolsa. Y fíjense qué cosa tan curiosa, porque supuestamente nos presentan a la bolsa también como ese mecanismo objetivo, frío, anónimo, en donde establecen las cotizaciones de las empresas pues en función de su estado real, en función de sus cuentas, de sus balances, de las pérdidas o ganancias que tienen, ¿no? De sus expectativas, por supuesto, también. Y el caso de esta empresa de Elon Musk es muy interesante porque está teniendo unas pérdidas de 13.000 millones de dólares. Y sin embargo, sale a bolsa con una capitalización de $1 billón, que no hay proporción entre ese valor tan grande cuando está perdiendo. En el caso de Tesla, la otra gran empresa de Musk, pues también pasa algo parecido, porque tiene una capitalización bursátil, o sea, es, digamos, como el valor que la bolsa le da a su capital, de 1,6 billones de dólares, y sin embargo, sus ganancias son 4.000 millones, es decir, tiene un valor en bolsa que es 400 veces más grande que sus beneficios. No tiene lógica, o mejor dicho, ahora voy a explicar la lógica que hay detrás, porque supuestamente, como digo, la bolsa debería fijar las cotizaciones de las empresas, o bien en función de la realidad de sus beneficios y de sus pérdidas a corto plazo, o bien de las expectativas. Es verdad que si tuviera una expectativa de que una empresa pues va a obtener unos grandes beneficios en el futuro, puede hacer que la cotización de sus acciones aumente. Claro, ahí está el truco, ¿no? Porque según la documentación que la propia empresa SpaceX presentó en su día, pues afirma que va a obtener en los próximos años un mercado de unos 27 billones de dólares, o sea, prácticamente la totalidad, el 90% del Producto Interior Bruto de Estados Unidos. O sea, eso es una expectativa, pues que de verdad que ciertamente si se produjera así, se alcanzara, poca es esa cotización en bolsa, pero es que parece como que es un poco exagerado, teniendo en cuenta además que la mayor parte de este nuevo mercado, de esta expectativa de beneficio que señala la propia empresa, tiene que ver con la inteligencia artificial. Es muy sintomático, ¿no? Porque que se produzcan estas diferencias, porque en función de las expectativas, porque cuando el propietario de estas empresas, Elon Musk, ha hecho análisis sobre el futuro de sus empresas, pues la verdad es que no ha acertado mucho. O sea, aseguró en 2015 que en 2 años ya Tesla tendría coches totalmente autónomos. No fue así. Luego hemos visto cómo Elon Musk trabaja en la administración, cómo fue contratado por Donald Trump para que hiciera limpieza de gasto público, y lo que ha manifestado pues es que no ha sido especialmente hábil para hacer eso. No se ha reducido el gasto público en las cantidades que había dicho, porque es que era verdaderamente imposible que ocurriera, y además ha hecho afirmaciones que no tenía mucho fundamento, por ejemplo, como cuando dijo que había 20 millones de estadounidenses percibiendo cheques de la Seguridad Social, lo cual se demostró que era falso. Bueno, esto lo traigo porque es una información de estos días, pues para poner de relieve que tenemos que estar muy atentos a lo que nos cuentan, porque con mucha frecuencia es sumamente habitual pues que los telediarios comiencen o comenten pues las subidas, las bajadas de la bolsa, como si estuvieran reflejando el mundo real, ¿no? Por ejemplo, la cotización de las 500 mayores empresas, el IBEX español ha subido, y parece como que eso nos descarga ya de peso, y como que eso ya pues nos alivia, y anuncian que ha subido el paro y se dispara la bolsa, o están subiendo las cotizaciones bancarias cuando la guerra está empezando a tener sus peores brotes. ¿Qué ocurre? Tenemos que ser conscientes de que esto tiene una tramoya, que la bolsa no es un reflejo de lo que ocurre con la economía real, muchas veces con lo que se quiere que ocurra, y luego también con unas expectativas que están sesgadas, que están viciadas. Claro, si sube el paro, sube la bolsa, porque grandes empresas van a comprobar que con más paro podrán pagar salarios más bajos y obtener más beneficios. Sube la bolsa cuando hay guerra y está produciéndose hambre, está produciéndose escasez, está produciéndose subida de precios, porque grandes empresas tecnológicas

0: tecnológicas, petroleras o de inteligencia artificial están llenándose los bolsillos a mansalva, pero eso no es que la economía vaya mejor. Por lo tanto, mucha atención, no nos dejemos engañar, y cuando nos digan que la bolsa está subiendo y que eso muestra que la economía está mejorando, no le demos credibilidad alguna.
1: Bueno, pues seguimos y háblanos un tema muy muy interesante de cómo Suecia ha pasado de ser paraíso socialdemócrata a experimento neoliberal.
0: Esta es una noticia que en realidad no es del día o de la semana, y no fuera porque la he traído a colación, como ya sabéis que me gusta hacer a menudo, que utilizo una noticia reciente pues para sacar unos temas un poco más generales, ¿no? En este caso, porque hace unos días la líder del Partido Liberal Sueco anunció que quiere convertir a Suecia en un paraíso fiscal y que dice que la solución para la economía sueca es duplicar el número de multimillonarios para 2037. Entonces dice que todavía en Suecia se tienen impuestos muy altos y que eso dice que es lo que dificulta que la gente pueda trabajar duro. Esta es la noticia, estas son las declaraciones de esta semana. Entonces, a cuenta de estas declaraciones, que en realidad no vienen a decir nada nuevo en relación con lo que es la cansina letra de la música que permanentemente nos cuentan los liberales, pues es el efecto o es el resultado y tiene que ver pues con todos los procesos que se han ido dando efectivamente en Suecia, básicamente desde los años 90 del siglo pasado. Todo el mundo sabe que Suecia era, pues como efectivamente has dicho, el paraíso de la socialdemocracia, el paraíso del estado del bienestar. Y desde entonces pues se han ido llevando a cabo una serie de reformas fiscales que fundamentalmente pues han ido orientadas a reducir los impuestos, la imposición sobre el capital y sobre las rentas más altas. ¿Qué ha ocurrido? ¿Cuál ha sido el efecto? Naturalmente ha habido mucha mayor concentración de la riqueza. Hoy día Suecia, las estadísticas, suele estar en el segundo país como con mayor concentración de la riqueza. Alrededor de unas 700.000 personas viven en Suecia en situación de pobreza, una cifra que se ha duplicado desde 2021 y que más o menos es el 7% de la población. ¿Qué ocurre? Pues que, como en otros países en donde se han producido estas rebajas fortísimas en los impuestos, los efectos se han notado de la misma manera. Muchas empresas resultan lógicamente más competitivas porque tienen menos costes que soportar, pueden haber desarrollado más innovación y haber aumentado su actividad empresarial y, por lo tanto, haber impulsado el crecimiento económico como consecuencia del mayor nivel de beneficios, pero ha producido también, como he dicho, pues una concentración enorme de la riqueza, ha producido una fragmentación, una segmentación de la economía muy grande, porque lógicamente lo que se ha beneficiado de estas rebajas han sido los sectores que viven del exterior y no los sectores que viven de la demanda interna, que se ha resentido, porque lógicamente los salarios se han resentido, la capacidad de compra se ha resentido, se han producido burbujas en la vivienda, se ha producido problemas sociales, pues que lógicamente son daños que hay que poner también al lado de esas supuestas ventajas que lleva la reducción de impuestos. Es un debate que no es nuevo, es un debate que viene de hace muchos años. Esta es la famosa teoría que en economía se conoce como la del goteo. Lo que dice la dirigente liberal sueca es pura teoría del goteo, es decir, hagamos que haya cada vez más ricos, porque cuanto más se llene el vaso de la riqueza de los ricos, más caerá hacia abajo y más llegará a la población que está abajo. La realidad de las cosas es que esto no se ha producido nunca, es una fantasía. La evidencia empírica demuestra que cuanto más se ha concentrado la riqueza, mayor ha sido el empobrecimiento, la desigualdad y peor han funcionado las economías. No funciona la teoría del goteo. La teoría del goteo es una excusa, lo mismo que la que afirma sin fundamento también en la evidencia empírica e histórica que si se bajan los impuestos a los ricos va a aumentar la recaudación fiscal. Es la realidad de Suecia, un país que había sido ejemplo en cuanto a políticas de bienestar, en cuanto a satisfacción de necesidades sociales y que optó, pues hace ya unos años, por promover políticas neoliberales. Y creo que es un país en el que es particularmente aplicable algunas de las cosas que digo, como en el artículo que mencioné al principio, sobre el por qué las izquierdas están siendo incapaces de hacer frente a todo esto.
1: Bueno, pues la siguiente noticia tiene que ver con comienzan a combatir la reduflación. Te preguntaría o te pediría que expliques qué es la reduflación.
0: Sí, claro, sabía que había que explicarlo, pero antes quería comentar en qué consiste, porque en cuanto diga lo que es, tanto tú como cualquier persona que me está oyendo habrá dicho, anda, pues claro que sí, claro que sí. Yo creo que ya hoy día todo el mundo sabe lo que es la inflación, ¿no? Es la subida de precios. Y yo creo que mucha gente ha comprobado desde hace tiempo que iba a los supermercados, a las tiendas, sobre todo en los supermercados, yo creo en los centros comerciales es donde, en los supermercados principalmente, ¿no? Donde compramos pues las cosas, digamos, del hogar, ¿no? Yo creo que todo el mundo ha comprobado en algún momento que la pasta de dientes, el bote de pasta de dientes, de aceite, de galletas, de caramelo para nuestras hijas, nuestros hijos, el paquete de la harina, la lata de las lentejas, ¿no? En fin, cualquier producto que ahora nos dicen que estamos comprando al mismo precio, y efectivamente que tiene el mismo precio que hacía unos meses o hace un poquito de tiempo, en realidad tiene menos cantidad. Yo creo que eso lo ha notado mucha gente. O sea, te dicen, no, hemos mantenido los precios. Y dice, bueno, pero si tú me mantienes el precio, pero me das menos cantidad, lo que compro me sale más caro. Y entonces, hace ya unos años, cuando este fenómeno empezó a darse como una manera que tenían las empresas de disimular, de engañar a los clientes, haciéndole creer que mantenían los precios cuando no lo estaban manteniendo, pues había que ponerle un nombre, ¿no? Y entonces, la verdad es que yo no sé quién fue el primero que tuvo la idea de denominar a este proceso reduflación. Es una palabreja, ¿verdad? Pero a ver quién encuentra otra mejor. Es decir, es generar inflación, generar en términos efectivos subida de precios, pero por la vía de reducir la cantidad que se compra. Como digo, yo estoy seguro de que esto lo ha notado mucha gente, que yo, desde luego, lo he comprobado y bueno, no es un análisis científico, pero vamos, está absolutamente demostrado. Y tan demostrado está que ya en algunos países, y esta es la noticia que yo quería dar, porque creo que es una buena noticia, ya está empezando a introducir una legislación que obliga a que empresas que hacen este tipo de operaciones lo señalen a los consumidores. O sea, si tú vas a comprar un bote de lo que sea, un tubo, cualquier paquete de algo, y la empresa ha reducido la cantidad manteniendo el precio, la empresa tiene que advertir que hay una reduflación, valga la palabra. Concretamente, en Austria, que es donde se aprobó en el Parlamento la ley que obliga a las empresas minoristas, o sea, a las que están más cercanas al consumidor, a que tengan, o sea, los productos en donde esto haya ocurrido, tengan una leyenda que ponga, atención, menor contenido, mayor precio. Incluso se establece que puede haber multas de hasta 15.000 euros, ¿sí? Se contraviene esta norma. Y vamos a dar al César lo que es del César, porque hay que reconocer, y hay que aplaudir, yo lo aplaudo, que esta medida, que es una medida favorable a los consumidores, y que en cierta medida, pues, justamente perjudica a las empresas, ha sido aprobado en el Parlamento, pero a propuesta de los partidos de izquierda, son un partido conservador, un partido socialdemócrata y un partido liberal. O sea, es una buena noticia. Partido en principio de diferente ideología o de diferentes posiciones políticas, pues hayan puesto de acuerdo en esto. Es verdad que en España tenemos ya tantos problemas que uno sabe cuál es la prioridad, pero seguramente el bienestar de muchas familias mejoraría y su cartera, puesto familiar, y lográramos que nuestro Parlamento, nuestro gobierno, impulsaran y aprobaran pues algún tipo de medida en este sentido. Digo, creo.
1: Juan, te estamos perdiendo la voz. No sé si es posible que te acerques un poquito o
0: no tengo idea de haberme movido, pero me oyen mejor.
1: Vamos a intentarlo. Vamos a seguir a ver.
0: Bueno, decía que sería deseable que en España pues tuviéramos una propuesta semejante a esta que se ha aprobado en Austria y que se le pudiera poner coto pues a estos abusos que muchas empresas hacen de los consumidores.
1: Vale, te escuchamos ahora. No sé si ya terminaste este tema.
0: Creo que Y me gustaría comentar para finalizar, si te parece, algo que es la constante del programa, pero hay que insistir mucho, hay que decirlo sin cansarnos. En cierta medida vuelvo a incidir sobre lo que ya dije la semana pasada, porque he vuelto a leer noticias sobre eso. Me refiero a que ya advertí la semana pasada que hay pronósticos muy, muy, muy, muy preocupante sobre los efectos que este año, a partir de ya, sobre todo de la segunda mitad, cuando estamos ya estando a punto de empezar la segunda mitad del año, por la influencia del niño, de esta perturbación atmosférica que trae eventos extremos. De hecho, caigo de nuevo la noticia. Podía traerla para repetirme, pero si me repito es porque han vuelto a aparecer o han aparecido nuevas informaciones que efectivamente lo confirman. Ya a medida que se va acercando, como digo, la mitad del año, que es cuando se supone que va a empezar a hacerse peor la situación, ya se han batido récords climáticos negativos, por supuesto, y esto que no ha empezado, insisto, a manifestarse lo peor de los efectos del Niño. La extensión del hielo marino invernal en el Ártico alcanzó un mínimo histórico. varios países han experimentado olas de calor invernales sin precedentes. Más de 150 millones de hectáreas se han quemado ya en todo el mundo por incendios forestales. Y de hecho, lo que conoce o considera como temporada de incendios forestales en todo el mundo se ha adelantado, ha comenzado ya con mucha rapidez, sobre todo en las sabanas africanas, en el sudeste asiático y también en el noroeste de China. Vuelven a insistirnos en que el Niño podría llevar las temperaturas globales promedio a niveles extremos. Y además, esos efectos, esas consecuencias del Niño, nos dicen otros informes que también se acaban de publicar estos días, que se podrían amplificar por el hecho de que el calentamiento global pues vaya a ser casi de 1,5 grados en 2026. Uno de los investigadores que están difundiendo estas noticias de la Universidad de California y del Instituto de Recursos Hídricos de allí de California ha dicho los últimos días: en la historia moderna de la humanidad nunca habíamos experimentado un fenómeno del Niño tan intenso o muy intenso en medio de condiciones globales tan cálidas. La probabilidad, nos dicen, de incendios devastadores y extremos podría ser la más alta que hemos visto en la historia reciente, dice un investigador, en este caso del Imperial College de Londres, que igualmente ha presentado en los últimos días una nueva investigación. No lo digo por alarmar, creo que está claro, no lo digo porque pretenda crear una especie de desasosiego. Es que habría que pedirle a las autoridades que tengan prevención. Por supuesto que adopten medidas de largo y mediano y largo plazo frente al cambio climático que está produciendo esto. Pero cuando estamos a las puertas, según todo parece indicar, pues de estos eventos extremos, que es posible que en nuestro país, en nuestras aguas, en nuestra atmósfera, comiencen a darse, pues a lo mejor en las próximas semanas, no tenemos noticias, o por lo menos yo no las tengo, de que se estén tomando medidas de prevención, de información, porque si no se crea conciencia, si no se crea debate en la ciudadanía, si la ciudadanía cree que esto es algo lejano, esto no sabe de estas cosas, pues lógicamente la presión no se realiza sobre quien toma las decisiones. Y sin embargo, la presión de quienes provocan el problema, que son las grandes corporaciones y los grandes centros de contaminación de todo el mundo, sí que sigue dándose sobre los gobiernos para que no actúen. Tanto es muy importante que la ciudadanía sea consciente, ya hablando en términos absolutamente claros, del riesgo extremo en el que nos vamos a encontrar, posiblemente si las predicciones se convierten en realidad, pues dentro de unas pocas semanas, en una gran parte del planeta, por no decir que en el planeta en su conjunto.
1: Pues muchísimas gracias, Juan, por traernos esas noticias tan tan fundamentales que en muchos casos vienen, pues no estamos acostumbrados a leer en las primeras páginas o en los noticiarios, ¿no? Un fuerte abrazo, Juan Torres.
0: Un abrazo muy fuerte.
1: Gracias.

0: Bueno, nos vamos con Antonio Cabrera de León. Don Antonio, ¿nos escucha bien?
1: Hombre, para la edad que tengo, sí, sí, sí, escucho todavía. Cuéntame.
0: Ay, qué malito estoy.
1: Vete al médico entonces.
0: Pero yo te quería aprovechar para ahorrarme el dinero.
1: Ah, no, no, no, no. Aquí hay que ir adaptándose a la época que viene con Abascal de ministro de Sanidad y para ir al médico junta dinero.
0: Coño, mira, y no puede estar encargado de la limpieza de las cárceles, ya que lo lógico es que esté ahí, en una cárcel.
1: No quiero yo tan mal a los presos como para enviarlo a limpiarles, que dejaría todo por hacer. Vamos a ver cómo lidiamos con él.
0: Bueno, vamos a ver. Venga, tiremos para adelante. El responsable de la salud mundial y tal, pues nos aterrorizaba el otro día que viene una pandemia, que pues todo el mundo dice ahí, a ver qué pandemias pueden estar próximas, y bueno, lo que pasa ahí ya estaba pasando cuando él hablaba en el Congo y tal, el ébola, el virus ébola. Bueno, pues cuéntanos un poco más y cuéntanos por qué, claro, tú eres científico, yo soy científico.

0: más peligroso y no, por ejemplo, eso, dejar en el del Congo el ébola, era la alarma que ocasionó en su momento. Y después, pues el antivirus este, pues que si endémico en Argentina, coño, pues se podría haber, si endémico, podría haberse estudiado. Dinos cosas de estas que no se entienden, salvo que se diga, oye, es que estas cosas son muy jodidas de estudiar y no hay presupuesto. Pues que haya presupuesto, porque vayamos a todo, ¿eh? La Constitución Española, pues la riqueza, el destino del 128, ¿te acuerdas? Que lo hemos comentado varias veces ya el articulillo. Pues la riqueza, sea quien sea el que figure como propietario y tú, pues está al servicio del interés general, ¿eh? Toda la riqueza. Y se pueden hacer pues mil cosas, ¿eh? Como afrontar esto, pues eso, entidades que tengan demasiado. Pero bueno, cuéntanos un poquito esto de por qué no se estudian a fondo esos virus que, como el antivirus este endémico que decíamos en Argentina, o el ébola en África, pero Congo y tal y cual, que ya lleva 100 y pico muertos, creo. Bueno, cuéntanos eso. ¿Por qué no se afronta eso? Que dicen que es mejor prevenir que curar.
1: Bueno, vamos a ver, César. Vamos a intentar no mezclar churras con merinas, porque unas dan lana y otras dan leche y no son lo mismo. Oigo mucho eco, no sé si tú me estás oyendo bien.
0: Te oigo bien, te escucho bien. Te escucho bien.
1: Vale. Se oyen ruidos de fondo. Mira, vamos a ver, César. En primer lugar, esto no...
0: Mira, y que conste que aquí no sale ningún ruido, ¿eh? O sea, que a lo mejor es por ahí las cercanías tuyas y el micrófono no las capta, ¿no? Y no las detectamos aquí.
1: Bueno, pues como te decía, mira, esto no va de la riqueza en España, ni de la Constitución, ni de la redistribución siquiera de la riqueza, no. Esto es un asunto mundial. Primero, virus se conocen miles y hay miles de millones. Se van identificando aquellos que producen problemas severos en la salud de las personas, en primer lugar, o de los animales, en segundo lugar, incluso de las plantas, que también tienen enfermedades víricas. Ahora bien, no significa que no se estudien. Estudiarse, se les identifica, se les clasifica, se les pone nombre, y sí, se van estudiando. Ahora, ¿se invierte en ellos para controlar su expansión? A ver, se invierte cuando los países que tienen dinero se ven afectados. ¿Por qué el ébola, que se conoce y se estudia desde los años 70, ¿por qué el ébola no está pues más desarrollado un posible tratamiento o una vacuna? En primer lugar, partiendo de que la humanidad no todo lo puede y que nuestros conocimientos pueden ser limitados para encontrar un tratamiento contra los virus. Sigue siendo así. Las que se ven afectadas por estas enfermedades, y como que a los países ricos solo les afecta cuando aparece por aquí de refilón un caso, un crucero que sale el presidentillo de turno a decir que aquí que no atraque, cuando como no nos afecta, pues los países ricos no se ponen de acuerdo para invertir el dinero necesario durante el tiempo necesario hasta que se encuentre una vacuna. Es algo que ya te he dicho muchas veces. El ejemplo fue la COVID, con un virus que hasta que se produjo la epidemia, la pandemia, no era conocido, y que fue rápidamente identificado, y que a una

velocidad increíble, en apenas un año se dispuso de una vacuna, claro, pero se dispuso de una vacuna porque se puso a los científicos del mundo con el dinero de los países ricos a trabajar masivamente sobre esa vacuna. Y se consiguió no una, sino muchas, ¿no? Entonces, bueno, pues ya está, ese es el asunto. ¿Hay posibilidad de una pandemia de ébola? No, no, yo no lo creo. Es una enfermedad terrible en cuanto al grado de mortalidad, lo que llamamos letalidad, puede estar en la mitad, a veces un 60% de los afectados y otras veces solo un 30%, y decir solo es casi una ironía, pero varía entre las distintas cepas y los lugares donde se producen estos brotes, que son epidemias, epidemias regionales, epidemias en esos países. Pero hasta ahora que se sepa, no es una enfermedad que se transmita por vía aérea, sino por contacto o contacto con lo que llamamos fomites, es decir, objetos que han estado en contacto con los enfermos o bien contacto con los propios enfermos, ¿no? Entonces, bueno, la transmisión puede ser intensa cuando no hay medios para evitar los contactos, pero en general son vías de contacto que es poco probable que lleven a una pandemia, a una epidemia global como la que hubo con el coronavirus. Las pandemias que están por venir, salvo que surja un virus nuevo, como pasó con con el coronavirus, esas pandemias los científicos las están esperando en relación con una nueva variante de la gripe o con una variante definitiva de la gripe aviar, con otra que se llama el MERS, que ha estado por el Medio Oriente y por Oriente. Hay algunos virus candidatos a poder crear.

0: la gripe aviar, con otra que se llama el MERS, que ha estado por el Medio Oriente y por Oriente. Hay algunos virus candidatos a poder crear donde hay un riesgo enorme y es una epidemia de mucho potencial dañino. En las decisiones para evitar contactos son malas porque la protección que se toma es escasa. Bueno, ahí sí, ahí hay un grave peligro. Ahora, ¿podría coger una persona afectada de ébola un avión y generar aquí una catástrofe? En mi opinión, es muy poco probable. O sea, puede haber un caso a bordo de un avión, puede contagiar 3, 4, 5 personas que serían inmediatamente localizadas, serían ingresadas, mantenidas absolutamente aisladas y se les trataría lo mejor que se supiera y se quedaría circunscrito ahí. Esa es mi opinión.
1: ¿Y por qué, vuelvo a insistir, por qué el jefazo este pues alarmó diciendo estas cosas de que estemos preparados para una tal y cual? ¿Qué
0: Para
1: es?
0: una pandemia, sí, para una pandemia, sí. Yo, primero, César, no escuché sus palabras, no sé lo que dijo, no sé si fue el director general de la Organización
1: Sí,
0: Mundial.
1: de la
0: No
1: Organización
0: escuché
1: Mundial de
0: sus
1: la Salud,
0: palabras.
1: el Petros,
0: Sí,
1: eso.
0: Tedros Ghebreselassie, sí. A ver, yo no escuché sus palabras, no las he leído. Supongo que no habrá hablado exactamente de peligro de pandemia mundial de ébola. Eso tendría que leerlo para creer que dijera eso.
1: No, dijo lo de él. No citó el ébola,
0: No,
1: sino que estemos
0: no,
1: preparados
0: no,
1: para una pandemia.
0: claro, pero son otras
1: Pero no de una
0: pandemias,
1: manera
0: son las pandemias.
1: previsora, así genérica. Estemos preparados porque
0: No,
1: puede
0: no,
1: surgir.
0: perdona.
1: No, como si tuviera datos lo que afirmó.
0: No, vamos a ver, de dónde, de las pandemias que se están temiendo y siempre vigilando, y siempre no significa que se sepa cuándo se va a producir, pero se vigilan y se tiene precauciones y una cierta, en fin, vigilancia, temor, con las que te dije antes. Las epidemias, una variante de gripe que sea especialmente agresiva, la gripe aviar a la que se le teme bastante, porque está pasando de las aves a los humanos con contagios entre humanos en algunos casos, y otras respiratorias como el MERS, y esas son las que se está realmente esperando o temiendo, como lo queramos decir. Ahora, el ébola no creo que haya potencial de una pandemia con él, ¿eh?
1: Bueno, de todas maneras, insistiendo en eso, tú eres un destacado científico y yo pues te digo, yo estuve también pues durante los 40 años que estuve ejerciendo mi actividad laboral en la Universidad de La Laguna, pues estuve investigando, no sé, sabes que pues de alguna manera se obliga, que si los sexenios, que si tal, que si cual, bueno. Y yo me asombraba porque yo, por ejemplo, descubrí, vamos a llamarlo así, alguna cosa que yo digo, coño, pero esto es normal, porque, por ejemplo, cuando se hablaba, no, tal, se estudia esto y el tal sistema y el complejo tal tiene una constante tanto y tal, en medio de nitrato sódico, uno, perclorato sódico, y yo digo, pues coño, pues el perclorato sódico y cualquier y el nitrato complejan, esas constantes están mal seguro. Y lo encontré sin ningún problema, ¿no? Con mucha facilidad, como si aportan al me el medio que se pone para su estudio. Es complejante a la vez, pues aporta cambios, influye ahí, bueno, encontré alguna cosa, vamos, que estoy. Bueno, yo que estudié todo eso de los medios iónicos con profundidad, pero yo me asombraba siempre, digo, coño, pues si hasta yo he podido tratar esto, que es lo que pasa, que se está haciendo las cosas, y lo digo, el cáncer y tantas historias, la gente enferma de lo que sabemos, ¿no? De azúcar en sangre o de la presión o cosas de estas. No se puede hacer más, realmente. ¿Tú qué impresión tienes? Y lo digo, ya está bastante, lo que dijiste antes estaba muy claro, que los países ricos, los países, pero vamos, debe llevar a conclusiones muy gordas, ¿eh? No puede haber países ricos y países pobres.
0: ¿Cómo que no puede haber?
1: No, o sea, debería haber, no, no, que los hay, ya lo sabemos, pero que no debe de haber, no debe haber países privilegiados, porque además, los ricos, ¿cómo son? Explotando a los pobres, digamos, ¿no? Cogiendo sus materias primas, ya lo sabemos todo. Pero venga, tú ya me entiendes. Y los oyentes seguro que también han entendido.
0: No, pero vamos a ver, ¿esto qué es? ¿Esto es el sermón de las siete palabras o la homilía del domingo? Porque no es igual una cosa que la otra. O sea, si hablamos de ciencia, trato de, con mis modestos conocimientos, contestarte lo que sé, lo que se cree.
1: No,
0: pues
1: primero no son modestos y seguro has dado mucha luz, y ya te digo, ya solo el plantear que los países ricos, los países pobres de nuevo, nos mete otra vez en otra historia, ¿no?
0: Sí, pero si hablamos, entonces hablamos de la política, entendida como la organización de la vida en común, tanto en el ámbito de un barrio o de un municipio, como en el ámbito mundial. Y yo te digo que claramente en el ámbito mundial la realidad es esa que te comenté al empezar el programa, ¿no? Pero oye, las enfermedades que solo existen en los países pobres, se les pone a menudo el nombre de enfermedades tropicales, esté el país en una zona tropical o no, y se las estudia, pero no se invierte en ellas lo necesario, porque no afecta a las poblaciones de los países ricos. Y las enfermedades que afectan a los ricos, pues como que los países ricos tienen más dinero, se estudian más. Tú imagínate que apareciera una enfermedad que solo afectara, ¿qué te digo yo?, a los que tengan, a las personas que tengan más de 1,000 millones de dólares. Ya te digo yo que en esa enfermedad se iba a invertir lo nunca visto. Entonces, es cuestión de política. La ciencia depende de los recursos que la política invierta en ella, y los recursos son desde el número de científicos hasta el presupuesto que se les da. Cuando el presupuesto no tiene límite, como pasó con la COVID, y cuando el número de científicos fue asombrosamente alto, pues los resultados acaban obteniéndose mucho más rápidamente y son efectivos. Siempre no. Hay cuestiones que están más allá de lo que la humanidad ha conseguido avanzar. Pero mira, como hemos comentado muchas veces, si hay una enfermedad que todavía en los países ricos tiene un porcentaje de casos letales que no conseguimos evitar, puede ser el cáncer. Sin embargo, hemos avanzado mucho y algunos tipos de cánceres se están curando casi en su totalidad. Pero todavía, por limitaciones del conocimiento humano, todavía hay muchos que no conseguimos curar y se nos muere la gente y nos morimos nosotros mismos, seamos médicos, científicos o lo que sea. Entonces, tratemos de ser sensatos, de decir, no, oye, está clarísima las razones políticas por las que sigue habiendo malaria. Hablo más de malaria que de ébola, porque el ébola es una tragedia brutal, pero que al final funciona en brotes, mueren unos miles de personas, se circunscribe y hasta el próximo brote. En cambio, la malaria en los países pobres mata miles y miles y miles de personas año tras año y no se invierte lo suficiente para desarrollar una vacuna efectiva. Yo creo que las cosas están claras. Una cosa es la política y la necesidad de que desde ella los países que han acumulado enormes cantidades de dinero inviertan en enfermedades que están produciendo grandes mortandades, y otra cosa es la ciencia que funciona, pues como te estoy diciendo, ¿no? Si hay dinero para pagar científicos y darles los presupuestos necesarios, se avanzará más rápido.
1: Pues siga compartiendo qué cosas habría. Ahí lo digo porque me acuerdo cuando leía pues el cáncer de páncreas y tal, pues bueno, era poco menos que definitivo. Ahora Barbacic pues parece que encontró ya la solución para
0: No.
1: Se comenta, ha salido eso.
0: Pero es que la ciencia no son las noticias periodísticas, porque desde los propios científicos que estamos interesados en divulgar nuestros resultados hasta las empresas que pagan laboratorios privados donde se hace ciencia, hasta lo que sea, vamos a los hechos científicos, ¿vale? Primero, vaya por delante que yo conozco y aprecio a Mariano Barbacid, con el que he tenido alguna reunión en Canarias, por ejemplo, en Fuerteventura, para no ir más lejos, que lo traíamos hace unos años a reuniones allí. Segundo, es un gran científico y, sin embargo, se ha generado una polémica en torno a unos resultados que él y su grupo divulgaron en los medios de comunicación, creando una expectativa que no significa, acabas de decir, no, porque ya parece que contra el cáncer de páncreas se ha encontrado la solución. No. En ratones, que la mayoría de las veces lo que se ve en ratones luego no es igual en humanos, en ratones han conseguido buenos resultados contra algunos cánceres de páncreas. De ahí a que ese sea la solución, queda un mundo, ¿vale? En segundo lugar, cuando llegue, no será la solución, sino que habrá, como suele pasar, varias soluciones y se irán curando los cánceres de páncreas, que ahora mismo, en su casi totalidad, no todos, pero casi totalidad, acaban siendo mortales. Entonces, el cáncer de páncreas tiene un problema grande, para empezar, que es que crece en silencio, no da síntomas, no duele en la mayoría de los casos, y cuando se le detecta, porque ya el paciente empieza a tener síntomas y un médico lo estudia, se le detecta un cáncer de páncreas, suele estar bastante extendido, bastante avanzado, y además tiene una malignidad muy alta, y entonces los pacientes acaban falleciendo en la gran mayoría, ¿no? Ahora, están haciendo esfuerzos, se está investigando y se van consiguiendo algunos resultados, como los de Barbacid. Luego, además, en este caso, y eso es una cuestión, hay toda una carajera montada en el Centro Nacional de Investigaciones Oncológicas, con acusaciones a la gerencia de posibles irregularidades económicas, y en ese contexto va, y a este grupo de Mariano Barbacid se le retira el artículo, cosa que le puede pasar a cualquiera, y no es una vergüenza cuando no es por cuestiones relacionadas con la honradez. Ahora, si es por cuestiones relacionadas con la honradez, el asunto es peliagudo, porque están cuestionándote para lo que no se puede cuestionar a un científico, ¿no? Y en este caso, la revista ha retirado ese artículo porque parece que había algunos intereses económicos de los propios investigadores que habrían patentado la fórmula y creado una empresa para explotarla, algo así. Pero bueno, sin entrar en ello, solución para el cáncer de páncreas ahora mismo no existe, ¿vale?
1: Muy bien, pues sigue dejándonos, comparte todas las ventajas que tú con tu experiencia científica en, además, en medicina avanzada, además, cuéntanos qué tendría que mejorarse sin duda. Ya dijiste una clave, los países ricos y tal, entonces, coño, pues habría que tomar medidas, que esté el Trump con sus aranceles haciendo lo que le da. Y para cosas muchísimo más serias que se enriquezca él o su Estados Unidos, vamos, por Dios, como son estas que estamos hablando, pues deben de haber, ahí me parece que tienen que haber aranceles, no, lo que sea. Pero cuenta, comparte cosas que tú has visto que no te dejan satisfecho de que se está haciendo todo lo que se necesita hacer, todo lo que se puede hacer.
0: César, mira, vaya por delante que por supuesto que te doy mi opinión, pero no por falsa modestia, sino porque tengo que decirlo. Oye, yo sé algunas cosas y otras las ignoro en este campo. Ya en un panorama general, pues sé lo mismo que cualquier persona. Ahora, en este campo de la investigación, yo tengo algunas ideas de investigación sanitaria. Y la investigación sanitaria es nada más que una parte de la investigación biomédica. Y luego hay otras investigaciones no menos necesarias para la humanidad, en el campo de la física o de la química o de otras ciencias, ¿no? Pero en un contexto general, a ver, las sociedades que más invierten en ciencia acaban beneficiando muchísimo a su población, a su país, a esa sociedad. Los resultados acaban redundando cuando es en términos de salud, en la salud de la población, y acaban además creando riqueza, creando economía y haciendo avanzar a las sociedades. Eso es un hecho que hemos constatado en los últimos 3 siglos y medio, ¿no? La ciencia no existió siempre. La ciencia modernamente ha hecho avanzar a la humanidad como nunca en la historia de la humanidad, y ha creado tecnología y nos ha permitido viajar al espacio y nos ha permitido curar enfermedades durante siglos, desde siempre, fueron incurables. Y ha avanzado la medicina con sus cirugías y ha avanzado todo aquello que se puede beneficiar de la ciencia, y es mucho. Vale, vale. Ahora bien, no me digas de Donald Trump, porque Trump, a quien considero literalmente un fascista, porque lo es, porque es una persona rica que utiliza la violencia contra sus adversarios políticos, sean de Estados Unidos o de fuera. Utiliza el insulto, la mentira, es un depredador sexual, un violador, un pederasta, todo eso son acusaciones que tiene en su país. Ahora, en este caso de la ciencia, vamos a ver. Primero, si Trump, una de las cosas que hizo fue que se dio de baja a Estados Unidos.
1: Mira, mira, que coste, mira, perdón, Antonio, que no quise ponerlo como ejemplo de nada. Yo, igual que tú dices, yo lo considero asesino, y ahí solo el Capitolio está más claro que el agua. Asesino, ladrón y pederasta, como poco. Esas tres cosas y tal con las que está condenado. No, yo quería decir que hay muchas soluciones que hasta un elemento como este, pues bueno, ya lo mismo, que se podía buscar dinero para a lo mejor avanzar notablemente en el caso de las pandemias, y que no pueda haber una pandemia, bueno, o sea, muy difícil que ocurra una pandemia. Yo sé que la transformación de los virus, y eso lo conocemos yo creo que todos, pero digamos, no sea tan lo que vimos con el COVID, ¿no? Así que fueron cientos de miles de muertos.
0: Millones de muertos. Sí, sí. Pero no, voy por ahí. Yo iba a decirte, vamos a ver, una de las primeras cosas que hizo Trump, o de las cosas de mayor gravedad, fue que dio de baja a Estados Unidos en la Organización Mundial de la Salud. Estados Unidos era, como corresponde a su poderío económico, el país que mayor presupuesto aportaba a la Organización Mundial de la Salud. Pues eso hace que la Organización Mundial de la Salud pueda contratar menos expertos y actuar mucho más difícilmente, pero le dio de baja en la Organización Mundial de la Salud. Pero oiga, ha sido elegido por los norteamericanos sabiendo que eso iba a ser así. Pues oye, los norteamericanos, la población norteamericana tiene sus dificultades para llegar a fin de mes, el que las tiene, pero en su conjunto, de la única manera que podemos hacer democráticamente, votaron para elegir a este tipo. Bueno, pues ya está, pues entonces podemos decir, la población norteamericana hizo irse de la ciencia y de la Organización Mundial de la Salud. Y la población norteamericana está, a través de Trump, atacando a sus propias universidades, a las que acusa de elitistas porque no habla el lenguaje de los paletos, y son unos exquisitos que andan todo el día en la ciencia y en las artes. Bueno, pues si esa sociedad decide suicidarse por ahí, pues allá esa sociedad, ¿qué otra cosa puede uno decir? Lo están haciendo democráticamente. Cuando afecte al resto del mundo, tendremos derecho a quejarnos, pero si solo les afecta a ellos, no. ¿Qué está haciendo Europa? Pues Europa está sumida en un auténtico marasmo que no sabe qué hacer con su vida, porque Europa mayoritariamente, muy mayoritariamente, es la Unión Europea, y la Unión Europea es en estos momentos un proyecto embarrancado que puede definitivamente encallar y acabar fragmentándose. Eso es algo que ya te he comentado, me preocupa mucho. ¿Repercute en la ciencia? Claro que repercute en la ciencia. Y si la Unión Europea no deja de, o sea, si deja de invertir en ciencia lo que ha venido invirtiendo, si dedica los presupuestos a armamento y le recorta a la ciencia, como le puede recortar a las pensiones o a la sanidad, pues, iremos deteriorándonos junto con Estados Unidos. Es que las cosas, al final, la explicación nos lleva siempre a la política, la organización de la vida en común. Yo lo veo así.
1: No, totalmente de acuerdo. Lo que pasa es que se tendría que avanzar más en regular, vamos, todas estas cosas, ¿no? Si la influencia de las farmacéuticas que se enriquecen con, que no se avance, ¿no?, con los negocietes que tienen algunas de ellas, otras actuando con bien, actuando correctamente. Pero bueno, cuando el COVID se planteó mucho, ¿no?, de cómo las farmacéuticas, bueno, para muchas enfermedades que, bueno, por esa vía, yo no voy a poner planteamientos concretos y tal, sino ponlo tú que son concretos, pero son basados en tus décadas de dedicación a la investigación y el conocimiento del tema.
0: Pero vamos a ver, las farmacéuticas son empresas gigantescas porque se han ido produciendo fusiones y adquisiciones de unas por otras, y cada vez son menos, y cada vez son más enormes, y son parte del proceso de acumulación capitalista, en el cual pues ya hay países que se arrodillan ante el poderío de una farmacéutica. La farmacéutica lo que quieren es ganar dinero por encima de cualquier otra cosa. Como empresa, no me creo el cuento, bajo ningún concepto, de que investigan para salvar a la humanidad. Investigan para conseguir medicamentos que mejoren una enfermedad, siempre y cuando que puedan venderlo bien. a una farmacéutica no le interesa hacer una enorme inversión privada para acabar con la malaria, porque eso la población de África se lo iba a pagar muy mal. A una farmacéutica le interesa, en cambio, invertir en diabetes que te mejore, o invertir en obesidad que te ayude a reducir el peso, porque eso lo va a vender en países ricos, donde la población, hay una porción de la misma que puede gastarse mucho dinero cada mes en adquirirlo. Y si encima tiene un sistema sanitario público que le paga total o parcialmente el medicamento, pues a más que más vende. Y así nos hemos encontrado, qué sé yo, César, mira, cuando con una enfermedad que prácticamente ha dejado de existir como fruto de la investigación, no es que haya dejado de existir, pero hoy en día se cura si se le da el medicamento a tiempo, es la hepatitis de tipo C. Hasta hace 15 años, es que la gente se nos moría con hepatitis C a montón. De repente aparecieron medicamentos que podían curarla, y en el caso de España estaba el gobierno de Rajoy y se negaba a pagarlo porque la farmacéutica le pedía como 100.000 euros por cada caso. El mismo medicamento se podía conseguir en Egipto por 7.000 o 8.000 euros en aquel momento. Y hubo españoles que no tenían 100.000 euros y el gobierno no los trataba y sabían que se iban a morir, pero sí tenían 10.000 euros. Y agarraron un avión y se trataron en Egipto y se curaron, por ejemplo. Y hubo otros países, caso de la India, que simplemente no respetaron las famosas derechos de patente, las patentes, y le dieron el medicamento a precios asequibles a su población. Con eso la India se mete en un problema del carajo que no podría aguantar si la India fuera España. Pero la India tiene 1.400 millones de habitantes y fabrica medicamentos para todo el mundo. Y no hay gente que le tosa tan fácilmente. Entonces, es complejo, pero desde luego es una economía capitalista pura y dura que vende medicamentos como quien vende ruedas de coche. Eso es lo que hay.
1: Bien. Ideas. En los minutos que nos queden, Antonio, y próximas entrevistas podemos seguir con el tema. Ideas que tu experiencia te dicte de que se podrían aprovechar mejor y llegar a resolver problemas graves que pueden ser pandémicos y demás. A ver, cuéntanos un poco eso y después te pregunto lo de Zapatero, que no quiero que te vayas sin opinar sobre el tema.
0: Ni yo quiero irme sin opinar tampoco. Pero para acabar con el tema sanitario, que hoy has cogido la veredita, vamos con ello. Mira, César, ya estamos de nuevo en lo de vamos a arreglar el mundo. No es mi propósito, pero sí puedo decir algunas cosas que creo que ayudarían. Lo primero, la población española, la canaria, y cualquier población del mundo que tenga un sistema sanitario público debe cuidar mucho de que no se lo privaticen. Los gobiernos están dedicando dinero a las armas y quitándolo de la sanidad de la gente. Alemania está aumentando los copagos para crear un ejército de narices, que al final las armas y los ejércitos a lo que nos llevan es a la guerra, y si no al tiempo. Pero, primero que nada, cuidar y mejorar, que hace falta mucha mejora, la inversión en el sistema sanitario público. España está muy por debajo de lo que necesita y de lo que le puede dedicar a la sanidad. La segunda, España no es solo el gobierno del Estado. Los gobiernos autonómicos tienen la potestad de invertir y tienen la potestad, las competencias para la gestión. Bueno, luego, sobre el tema de los medicamentos. A ver, yo creo que hay que ir a una negociación de Estado, que sí compete al Ministerio de Sanidad, con la farmacéutica y marcar una política farmacéutica que en general es débil. El PP, cuando ha gobernado, ha hecho una política de entregarle a la farmacéutica los grandes beneficios. Frente a eso, se puede crear laboratorios nacionales o desarrollar, ayudar a que se desarrollen laboratorios privados que son de tamaño medio, que existen en España, y que compitan con esas grandes farmacéuticas para el desarrollo de medicamentos. Todo, por ejemplo, si España quiere seguir respetando las patentes, pues ello no es óbice para que las patentes caducan y vienen los genéricos. Esos medicamentos se pueden producir muchísimo más baratos. Pero luego podemos fabricar en el propio sistema sanitario, si se le acoplan empresas farmacéuticas públicas, se pueden fabricar grandes cantidades de medicamentos modernos, que las empresas hoy en día son los medicamentos biológicos, que llaman anticuerpos y autoanticuerpos, y las empresas están abusando, poniendo unos precios imposibles para medicamentos que muchas veces son curativos de enfermedades que si no te llevan a la muerte, pero a unos precios que igual cuesta mucho pagarlo. Entonces, yo creo que es una cuestión de política sanitaria y de limitación del poder de la industria farmacéutica. Ya luego, y acabo con ello, en un plano más político, se podría decir, mira, podría plantearse hasta qué punto se tiene que respetar los acuerdos sobre patentes en el mundo de la salud, pero eso lleva a unos tipos de políticas que no veo yo a ningún país de la Unión Europea capacitado para hacerlas, porque no se quiere.
1: Matiza, ese no se quiere o concreta más, no se quiere por lo que ya has dicho, ¿no? Del capitalismo.
0: Los acuerdos mundiales de comercio, la Organización Mundial de Comercio, toda la estructura de instituciones internacionales que fueron creadas y especialmente desarrolladas a partir de los años 90 para proteger al ultraliberalismo y sus políticas globalizadoras, están ahora en cuestión. Pero no le interesa a la Unión Europea cuestionarla, por lo menos no lo veo en este momento. Obtiene unos beneficios en unos campos y sacrifica otros, ¿no? Y desde luego, hasta ahora, lo que se considera es que, bueno, que los países de la Unión Europea pueden pagar esos derechos de patente porque obtienen otros beneficios. Eso está ahí. Desde luego perjudica mucho a los países pobres porque ellos no tienen dinero para comprar esos medicamentos.
1: Lo que supone, ¿no? Muertes y demás.
0: Por supuesto.
1: ¿Qué ves, intuyes un futuro donde se puedan evitar todos esos, no me gusta llamarlo, como sabes, asesinatos? ¿Ves alguna forma lógica? Está la ONU, la Organización de Naciones Unidas, no es broma, ¿eh? Cuéntanos un poco, ¿o qué crees? ¿Que no se podría legislar más en profundidad?
0: César, poder se podría, pero mira, seamos realistas. Es decir, la ONU, como tú dices, nada menos que Organización de las Naciones Unidas, puede quizás un día llegar a ser el embrión del Parlamento Mundial, incluso del Gobierno Mundial, pero estamos pasando por una etapa del mundo en su conjunto donde la ONU está terriblemente debilitada, maniatada, con el país que la acoge, recortando su aportación a la misma, y con un ninguneo constante. Entonces, hay muchos campos, desde luego el de la sanidad, pero hay otros muchos, como el del armamento, el de los derechos humanos en general, en los que se podría hacer muchísimo más. Uno quiere ser una persona esperanzada en que un día, aunque no lo veamos, la sociedad avance hacia ello. Pero si tú me dices de si eso va a ser posible en un plazo corto, entendiendo por ello, por ejemplo, 25 años, no me lo creo, no me lo creo. Creo que el mundo está en una época de ruptura, de confrontación, de resurgimiento del fascismo, de una evolución que te he comentado ya mi punto de vista, desde lo que fue el ultraliberalismo y la globalización hacia que los mismos oligarcas que se aprovecharon del ultraliberalismo hoy llevan al mundo hacia el capitalismo autoritario, y eso es lo que se le está ofreciendo a las poblaciones con reducción objetiva de la democracia allí donde se ha disfrutado, y como algo inalcanzable la democracia donde nunca se la ha tenido, ¿no? Estamos en la época despótica, de avance del despotismo, y es poco probable que en un plazo corto, yo creo que tendremos bastante suerte si en un plazo corto evitamos meternos definitivamente en una gran guerra mundial. De alguna manera ya la hay, pero no es una gran guerra. Está matando miles de personas en conflictos regionales, pero el mundo está en un momento de reparto entre una China a la que ya Estados Unidos no puede parar, y que por si fuera poco, se refuerza cogida de la mano de manera inseparable con Rusia, ¿no? Y Estados Unidos, cada vez menos democrático, en manos de un grupo de dirigentes que quieren acabar con la democracia, y no hace presagiar nada bueno para el próximo futuro. Y todo ello mientras en Europa hay una clase dirigente de tercera división, porque no hay cuarta, y donde los capitalistas europeos están absolutamente subordinados a la hegemonía de Norteamérica y no quieren otra cosa. Todo ello va a convertir probablemente Europa en un campo de batalla que le venga bien a Estados Unidos, pero fatal a las poblaciones europeas, ¿no? Así están las cosas.
1: Pues sí, no, y la verdad es que es terrible, ¿eh? Cuando echa uno la vista atrás, pues no hace demasiados años, la gente que tenía pues un determinado tipo de cáncer, que ahora es sencillo de abordar y demás, bueno, sencillo, nunca es sencillo del todo, pero pues se iban a Estados Unidos a curarse los que tenían el dinero y tal, y yo conozco muchos casos, muchísimos casos, de gente que efectivamente allí pues se curaba sin ningún problema, de lo que aquí poco menos que se daba por perdido, por casos perdidos, pero bueno.
0: Bueno, como si me permites, como en otro campo de la asistencia sanitaria, de la misma manera que las mujeres de los dirigentes franquistas y de los pudientes iban a abortar a Londres, mientras la mayoría de las mujeres españolas que necesitaban abortar no podían o se jugaban la vida en un aborto clandestino. Así eran las cosas.
1: Pues sí. Oye, antes de que hagamos el cierre con el tema de Zapatero, de tu opinión sobre Zapatero y todas esas derivaciones. Bueno, la verdad es que te quiero preguntar. Bueno, nada, vamos con los Zapateros, que ya el otro tema puede quedar para la próxima semana. Venga, cuenta.
0: Pues muy bien. Mira, a mí, César, lo primero que quiero decir, no quiero que se me escape, es que los jueces españoles, a mí no me gusta hablar de la justicia porque a menudo, sobre todo cuanto más alto sea el tribunal, sus resoluciones son injustas, no de justicia, sino de injusticia, o a mí me lo parece. Pero lo cierto es que la estructura jurídica del Estado español permite que personas como yo, desde la izquierda, tengamos un respeto por los jueces de primera instancia en términos generales, personas que han sacado su oposición como cualquier otro funcionario y ejercen un trabajo. Pero lo cierto es que los cuerpos jurídicos del Estado, en cuanto asciendes, empiezas a ascender porque eres cooptado. Lo de los famosos méritos son muy interpretables y van cooptando a los amigos, a los allegados y a los que de alguna manera son identificados como este es de los nuestros. El resultado de eso es que se quiera reconocer o no, los tribunales superiores de justicia de las comunidades autónomas, la Audiencia Nacional y, por supuesto, el Tribunal Supremo, pues están en manos aproximadamente en una proporción de 7 u 8 a 2 o 3 de jueces conservadores que acaban sentenciando cuando por medio anda el interés de los partidos políticos a favor de la derecha española. Yo tengo una visión, pues yo creo que no pesimista, sino realista, del mundo del derecho. Es decir, te he dicho muchas veces que mi concepto es que el derecho suele ser la conversión en ley de los intereses de los poderosos. Un magnífico ejemplo es el actual proceso abierto contra el ministro de Sanidad de Rajoy, de Sanidad no, de Hacienda, contra Cristóbal Montoro, que no recuerdo si tenía rango de vicepresidente, porque en su bufete literalmente se le acusa de que las leyes se vendían, ¿no? Bueno, se vendían para determinadas empresas que pagaban para que en la ley figurara este aspecto o el otro, que les beneficiaba luego económicamente. Directamente te vendo una ley y esto te cuesta tanto. Eso, además, en ámbitos aún más poderosos que el de una determinada empresa, eso pues ya se ocupa el oligarca de turno de soplarle en el cuello de la camisa, en la orejita del presidente de turno, oye, mira, esto no debería ir en la ley porque nos viene mal, o a ver si metemos aquello que nos vendrá bien. Ese es mi concepto de gran cantidad, de un porcentaje alto del derecho que nos regula. Y siendo ese el contexto, quiero decir también que estoy bastante harto de algunos análisis desde la izquierda. Los de la derecha van en bloque, zapatero al paredón. Estoy bastante harto de, tenemos una izquierda purista, inmaculada, que cree que solo en la pobreza hay honradez. Así que Pablo Iglesias no se puede comprar una casa ni siquiera con su dinero y una hipoteca. No, no, porque si te la compras, entonces no eres merecedor de ser el líder. Y Zapatero no puede ejercer la mediación internacional porque hace lobby, aunque la haga Aznar y González y la haga Montoro y Rajoy y el otro, y el otro. No, pero Zapatero no, en términos de esa izquierda purista. Quiero decir que hay una izquierda pragmática de la que los chinos saben más que nadie. Gato negro, gato blanco, que decía Deng se le atribuía a Mao, pero parece que se reconoce que la frase quien la usaba era Deng, ¿no? Deng Xiaoping. Quiero decir que esa izquierda pragmática, en términos de izquierda, si en China lo que hay es izquierda, porque gobierna el Partido Comunista con una estructura económica de capitalismo autoritario, pero que hay militantes ricos, muy ricos, del Partido Comunista Chino. No militantes que ganan 150.000 euros, no, no. Militantes que tienen 30, 40 y 50 mil y más millones de euros. Es decir, los chinos no te excluyen del partido porque te hayas hecho rico. No todos los ricos son del Partido Comunista, y ya se sabe que es el Partido Comunista el que controla el mercado en China y también a los capitalistas. Lo cierto, César, es que quiero contraponer una y la otra, porque creo que en la izquierda muchas veces contra nuestros propios dirigentes somos gente melancólica, que nos la cogemos con papel de fumar y destrozamos como consecuencia de nuestro purismo opciones políticas que acaban perjudicando con su destrozo a las clases trabajadoras. Parece que nos deprimimos, no vamos a votar. Por descontado, asumo, puedo equivocarme, pero asumo que Zapatero, pasado un tiempo, cuando ya políticamente se haya echado al PSOE y la derecha haya recobrado el poder, será exonerado, como a Podemos se le dieron por muertos todos aquellos procesos en los que lo metieron. Creo que no se tiene claro todavía con la izquierda purista que inmediatamente, en cuanto puedan, irán jurídicamente, porque es la vía golpista actual, a por Sánchez. Le inventarán lo que sea, ya que no, oye, si no basta con la mujer y el hermano y Zapatero, nada. A por Sánchez. Yo no estoy de acuerdo. Creo que en nada de lo que hasta el momento he leído, ya veremos si el juez tiene más, en nada de lo que he leído hay indicio de delito, hay indicio y prueba de lobby, que no es ilegal. Que no me gusta que lo haga, pues si no me gusta, se lo digo, no me gusta que lo haga. Ahora, yo en nada de lo que hasta el momento he visto he comprobado que exista delito, pero claro, yo acepto que de jurista no tengo nada y conocimientos de ese campo, los míos pues no valen, ¿no? Pero estoy dándote mi opinión política. Yo no me creo a los jueces de la Audiencia Nacional, como no me creo a los del Tribunal Supremo. No significa ni que todos sean iguales, ni que todas sus sentencias sean iguales, pero estamos hablando de el cuerpo de juristas que a día de hoy sigue sin saber quién es M. Rajoy, y por tanto yo no me los creo. El cuerpo de juristas que invalidó el audio de la conversación de la libretita entre Villarejo y Cospedal, y así quedó exonerada. Muy bien, no me los creo entonces, no me los creo. Que esto crea un enorme problema de convivencia democrática, sin duda, porque estamos hablando de que mi posición es la de que no me creo a la estructura jurídica del Estado. Y puesto que esto es así, yo no me creo en absoluto que esto sea otra cosa que una enorme repercusión mediática de algo que está por ver a dónde va a llegar, y que lo único que interesa es la enorme repercusión mediática. Pienso que en la izquierda hay mucho de esas frases que uno no es que las condene, sino que piensa, pues así nos va a ir. Esas frases de, si vives como un rico, actúas como un rico. Y entonces, claro, dada la precariedad de las clases trabajadoras básicas, tenemos que preguntarnos si un rico es el que tiene un piso o tiene que ser más una casa, que sea algo más que un piso. Un chalet ya es un rico. Una piscina es un rico. Entonces, si tienes piscina, no puedes estar en la izquierda. Es que yo creo que esa izquierda es la que acaba en me voy para mi casa porque todos son iguales y no voto y que gobierne la derecha. No estoy de acuerdo. Creo que hay que hacer un análisis. La sociedad en estructura económica hoy en día tiene un 30% de la población en lo que podemos llamar clases trabajadoras básicas, pobres, precarias, obreros, como lo queramos decir. Y eso significa que el poder político, si es por la vía democrática, solo se puede alcanzar con un pacto o acuerdo con las clases medias. Clases medias que no son más que clases trabajadoras, pero que consiguen llegar a fin de mes. Tengan chalé o no. Si no se pacta entre el 30% de clases trabajadoras precarias y el 60% de la población que está en las clases trabajadoras medias, la izquierda no gobernará nunca. Y todo esto a mí no me parece más que más de lo mismo, de lo de, pues le perdono

0: fruto del control que tiene la derecha sobre el mundo, que ya los leímos, ¿no? Hablando de que con Marchena iban a controlar por detrás
1: Sí,
0: el Tribunal Supremo.
1: Cosidó les daba la lección.
0: Pues nada, nada hay que me haga pensar que no lo controlan por detrás y por delante y por detrás.
1: Pues sí,
0: Eso es lo que quería decir.
1: ingenuos seríamos cuando siguen mandando ellos unas minorías que ya es del 1% nada más. Oye, la próxima semana seguimos tratando, por ejemplo, un tema que me gustaría que profundizáramos, ya lo hablamos, pero lo de vivir hacinados, somos cuatro en una habitación con una cama, Zambrano, bueno, Yulisa, convive con 10 personas en un piso de Sevilla. Esto es portada del día 17 del País.
0: Claro,
1: Ella
0: claro.
1: comparte con su hijo de 16 años una habitación diminuta y con todos los demás un baño y un frigorífico. Paga 450 euros. Diana Flora
0: Esto.
1: reside con sus 3 hijos en el distrito madrileño de Usera. Somos cuatro en una habitación con una sola cama. Sus casos no son una anomalía. El País afirma que el 20,5% de quienes alquilan a precio de mercado viven hacinados, lo que supone un 25% más que antes de la pandemia, según Eurostat. España es el segundo país europeo donde este fenómeno crece más, solo por detrás de Irlanda. A ver si hablamos de esto y de, bueno, de la ley de leyes, de la querida Constitución.
0: Ten por seguro, César, y acabo, que ese tipo de fenómenos de hacinamiento de la población que nos vuelve a llevar a los hacinamientos de la época de Oliver Twist, de las novelas de Charles Dickens, ese tipo de hacinamiento, de eso la derecha no habla, busca chisme como lo de Zapatero, pero de eso no habla, porque lo que viene, si ellos gobiernan, es extender ese modelo, del cual el PSOE sí es responsable, porque te lo vengo diciendo desde el inicio de la legislatura y llevamos ya 3 años largos, que esta era la legislatura de la vivienda y el PSOE no ha querido, porque está preso de su concepto de la vivienda para los tenedores de casa. Ese es el gran error político del Partido Socialista en esta legislatura.
1: Bueno, y un tema que viene décadas hablando y que no le hemos dado importancia tampoco, que hoy sí le dedica a Pedro Sánchez un ratito. Pedro Sánchez, el resumencito, presidente del gobierno, clausura el acto de presentación de la propuesta del Plan Social para el Clima. Mira que llevamos tiempo
0: No,
1: con
0: no,
1: el
0: pero
1: tema del cambio climático.
0: no, no. Esto es hablar de grandes cosas que afectan a toda la humanidad, donde España puede tener un papel relevante, pero insisto, insisto, si hay un problema político número uno en España, no tiene nada que ver con Zapatero y no ocupa las primeras páginas de la prensa durante toda una semana, y es la vivienda,
1: Está
0: la vivienda.
1: claro. Pues, compañero, un abrazo de muy fuerte. Gracias.
0: Un abrazo, César.
1: Hasta luego, Antonio.

0: Bueno, vamos a intentar hablar con el compañero habitual, pero vamos a ver si logramos superar los problemas de cobertura que tiene en este momento Javier Marrero, que nos va a hablar de ese manifiesto, si lo logramos. Parece que nos ha avisado ahora de que tiene el lugar donde está poca cobertura, pero bueno, vamos a ver, vamos a intentarlo un tiempito más y que podamos por fin. Vamos a ver.
1: Vamos a intentarlo y si no, te sugiero leer el manifiesto, que es muy interesante, que firman a ver si dentro de un ratito, que ya Javier nos advertía que lamentablemente estaba justo ahora en una zona de poca cobertura y hemos quedado en intentarlo, si no lo haremos dentro de un ratito. Pues
0: a leer el manifiesto.
1: Es un manifiesto titulado Canarias en repudio al terrorismo de Estado imperial y en solidaridad con la Revolución Cubana. Bueno, empiezo leyendo. Las organizaciones políticas, sindicales y movimientos sociales de Canarias, unidas por lazos históricos de clase y de fraternidad inquebrantable con el pueblo cubano y los pueblos soberanos de América Latina, alzamos la voz para denunciar la enésima embestida del imperialismo estadounidense y su maquinaria de asedio hegemónico.
0: Bueno, el segundo párrafo ya abre un apartado especial sobre la infamia del lawfare y la manipulación histórica. La reciente acusación del Departamento de Justicia de los Estados Unidos contra el general del ejército Raúl Castro Ruz, líder de la Revolución Cubana, no constituye un acto de justicia, sino una maniobra de provocación política despreciable e infame. Esta acción, carente de toda legitimidad y jurisdicción, se erige sobre la manipulación deshonesta de los hechos ocurridos en febrero de 1996. Estamos 30 años después, en el 2026, cuando Cuba ejerció su derecho inalienable a la legítima defensa frente a la reiterada violación de su espacio aéreo por aeronaves de la organización terrorista Hermanos al Rescate.
1: Washington ignora deliberadamente y con absoluto cinismo las múltiples denuncias formales que Cuba presentó ante el Departamento de Estado, la Administración Federal de Aviación y la Organización de la Aviación Civil Internacional. En aquel entonces, el gobierno estadounidense hizo oídos sordos a las advertencias cubanas sobre más de 25 violaciones graves y deliberadas de su soberanía, dejando en evidencia su complicidad con las acciones violentas gestadas desde su propio territorio.
0: Resulta inaceptable que la potencia hegemónica se autoproclame juez del mundo y oculte su propio y aberrante historial de crímenes de guerra y de lesa humanidad, que incluye la infamia de las torturas y las detenciones ilegales en la base naval de Guantánamo, territorio cubano usurpado, ignorando que la respuesta soberana de Cuba en 1996 estuvo plenamente amparada por la Carta de las Naciones Unidas y los principios fundamentales del derecho internacional.
1: Condena a la piratería de Estado y a los crímenes de lesa humanidad. El cinismo del imperialismo alcanza su máxima expresión cuando quienes pretenden juzgar la legítima defensa de un pueblo son los mismos que aplican el terror a escala global. Condenamos enérgicamente la piratería de Estado y la práctica sistemática de ejecuciones extrajudiciales llevadas a cabo por los Estados Unidos. Estas prácticas se materializan en agresiones infames como los ataques criminales contra barcazas de pescadores bajo la cínica excusa de tratarse de narcolanchas, así como en operaciones encubiertas al margen de cualquier control judicial. Tales acciones vulneran de manera flagrante el derecho a la vida y el debido proceso, constituyendo crímenes de lesa humanidad al formar parte de una política de Estado orientada a imponer por la violencia su dominación imperial.
0: El ejemplo más reciente y descarnado de esta barbarie es el asalto militar a la soberanía venezolana el 3 de febrero pasado, una operación que incluyó bombardeos, asesinatos, la heroica muerte en combate de 32 internacionalistas cubanos, un sacrificio de sangre que jamás se podrá olvidar, y el secuestro de su presidenta de su presidente constitucional y de la diputada de la Asamblea Nacional, Cilia Flores. Bueno, ya saben, presidente y su compañera, Cilia Flores. Este acto de terrorismo de Estado desnuda la verdadera naturaleza de un imperio en decadencia que no respeta fronteras ni legalidad internacional.
1: La amenaza de intervención y la guerra de todo el pueblo. La instrumentalización de los mecanismos del Departamento de Justicia como arma de coacción es una expresión depredadora de lawfare, utilizada como herramienta de terrorismo de Estado para criminalizar la historia y deslegitimar el liderazgo revolucionario desde el poder ejecutivo. Se inscribe en el marco de una política de agresión multidimensional que Washington ha intensificado ante su incapacidad de doblegar el proceso emancipatorio cubano.
0: Esta cortina de humo funciona como el preludio narrativo con el que el imperialismo intenta justificar un castigo colectivo, el recrudecimiento del bloqueo energético y, de manera alarmante, la preparación de una intervención militar directa.
1: Ante esta coyuntura, hacemos nuestra la advertencia del presidente Miguel Díaz-Canel. Una agresión armada contra la isla provocaría un baño de sangre de consecuencias incalculables. Cuba no es una nación indefensa. Su capacidad de respuesta ante un ataque preventivo o directo está diseñada para ser total y asimétrica. Bajo la doctrina de la guerra de todo el pueblo, cada zona de defensa, cada circunscripción y cada ciudadano se integran en una estructura fortificada y autónoma. Cualquier intentona invasora se encontrará con un territorio donde cada punto geográfico es una posición de combate, transformando la ocupación en una pesadilla logística y humana inasumible para el atacante.
0: Y el siguiente apartado lo titulan Resolución de las organizaciones firmantes. El intento de criminalizar al líder de la revolución es, en esencia, un ataque directo a la dignidad de toda una nación. Ante el intento de Estados Unidos de sustituir el derecho internacional por el arbitrio de una potencia que se arroga el papel de verdugo, desde Canarias declaramos repudio total al asedio naval y al bloqueo económico, comercial, financiero y energético impuesto criminalmente contra el pueblo de Cuba.
1: Condena absoluta a las ejecuciones extrajudiciales evidenciadas en los ataques a barcazas de pescadores bajo el pretexto de narcolanchas en el Caribe y en el Pacífico, a las torturas y al terrorismo de Estado perpetrado por Estados Unidos como herramienta de dominación neocolonial.
0: Unidad absoluta y respaldo irrestricto a la historia, la soberanía y la continuidad revolucionaria que Raúl Castro Rus simboliza. Reconocimiento de la soberanía como principio innegociable. Ni el chantaje judicial de Lufer ni las amenazas de fuerza lograrán doblegar a quienes han decidido construir su destino soberano.
1: Y por último, llamamiento a la movilización popular. Por todo lo expuesto, las organizaciones firmantes hacemos un llamamiento urgente y combativo a toda la ciudadanía canaria, a la clase trabajadora, a los comités de solidaridad y a los movimientos sociales a movilizarse activamente en las calles. No podemos permanecer impasibles ante la agresión imperialista ni olvidar la sangre derramada por los 32 compañeros cubanos caídos en combate en Venezuela. Es hora de redoblar la presión popular, acudir en masa a las convocatorias y manifestar de forma contundente nuestro repudio al bloqueo y nuestro apoyo incondicional a los pueblos que resisten y defienden su dignidad. La solidaridad internacionalista se demuestra en la acción y en la calle.
0: Y acaban poniendo pues los lemas básicos. Contra el imperialismo y su terrorismo de Estado. ¡Viva la revolución cubana! ¡Patria o muerte! ¡Venceremos! He editado este manifiesto en Canarias el 23 de mayo del 2026, antes de ayer.
1: Bueno, y lo suscriben muchos colectivos, como ellos decían, podemos nombrarlos, yo creo que ya son más, pero bueno, Alternativa Sindical Obrera, Asamblea Antiimperialista de Tenerife.
0: Colectivo Antifascista Elsa Wolf, Canarias Insumisa.
1: Coordinadora Sindical Canaria y Estatal Apoyo al Pueblo Saharaui, COBAS Canarias.
0: Comisiones Obreras Canarias y Frente Sindical Obrero de Canarias, FESOC.
1: La Federación Sindical Canaria e Intersindical Canaria.
0: Izquierda Unida Canaria, Internacional Antifascista de Canarias.
1: Izquierda Anticapitalista Revolucionaria y Movimiento de Trabajadores y Trabajadoras de Canarias.
0: Nueva Canarias, Bloque Canarista y Partido Comunista de Canarias.
1: También el Partido Feminista de España y Podemos Canarias.
0: Y Reunir Canarias, Unidad del Pueblo y Verdes Canarias.

0: Bueno, nos vamos con Meme Sosa. Hola, Meme.
1: Hola, César.
0: Bueno, ¿qué nos cuentas? Pero tú, yo te vi desayunar esta mañana con una pulguita de jamón y queso y un montón de dulce membrillo y cosas de esas. ¿Y ahora qué? ¿Esto cómo se llama?
1: Ahora hay que
0: ir a ver, son la una, no es una media mañana.
1: César, vamos a alimentar el espíritu, que es para lo que me llama. El espíritu, vamos a hablar de buenos libros, y uno pues muy interesante, de Néstor Prieto Amador. Es periodista, investigador de política internacional en la Universidad de Salamanca, y una de las voces pues más incisivas del análisis geopolítico en español. Ha cubierto conflictos allí donde se producen, no desde una redacción, sino buenos días antes del ataque de Trump, de Venezuela, días antes del ataque de Trump, el Líbano, bajo los bombardeos israelíes en 2023, el Sáhara Occidental, Cuba, Honduras, México, Bolivia, y participó también como responsable en la Global Summit Flotilla e impulsó Descifrando la Guerra, medio pionero en el seguimiento independiente pues de conflictos armados. Entonces, el libro que ha escrito es Imperio Herido, Trump y la transición a un nuevo orden mundial. Dice, en la madrugada del 3 de enero de 2026, Estados Unidos atacó Venezuela. Semanas después, mientras negociaba con Teherán un acuerdo diplomático, bombardeó Irán, bloqueó Cuba, presionó Groenlandia y puso la inteligencia artificial al servicio de la guerra. Todo en menos de 2 meses. Es abruptos de un presidente impredecible. En absoluto, recorriendo 2 siglos de la historia imperial, desde las 13 colonias hasta los algoritmos que seleccionan objetivos en Gaza, el periodista Néstor Prieto Amador desmonta el mito de Trump como aberración y lo revela como la consecuencia más descarnada de un imperio que, al no poder ya seducir, opta por coaccionar. Un ensayo que conecta la doctrina Monroe de la inteligencia artificial, la crisis del multilateralismo con el auge de la tecno-oligarquía y las fracturas internas de Estados Unidos con una violencia exterior sin precedentes recientes. Mientras los rivales de Washington se revelan más frágiles de lo que el entusiasmo multipolar sugiere, y los aliados europeos descubren que su autonomía estratégica nunca fue más que un eslogan. El mundo avanza hacia un orden más violento, más imprevisible y desprovisto de brújula ideológica. Y en esta transición, un imperio herido no sucumbe. Ataca. Pues, Imperio Herido, de Néstor Prieto. Y después otro libro que de verdad que ha tenido una aceptación extraordinaria, es El Librero de Gaza. Dice, desde Gaza, un librero cuenta su historia, que es también la de todo el pueblo palestino. Y Liberación, pues, la crítica que hace de este libro es la siguiente. Esta novela conmovedora es un homenaje a los palestinos de Gaza que lo han perdido todo. Y Le Parisien dice, una obra impactante y poderosa sobre el librero de Gaza. Un texto magistral que narra la historia del pueblo palestino. El librero de Gaza, recibido con entusiasmo por lectores, libreros y críticos, el novelista Rachid Benzin nos invita a mirar de frente la fragilidad y la dignidad humana. Su prosa serena y luminosa despliega un relato en el que la memoria y la esperanza se entrelazan con las heridas de la guerra y del exilio, sostenidas por el poder sanador de las palabras. Entre las ruinas humeantes de Gaza y las páginas amarillentas de los libros, el anciano Nabil espera, quizás a que alguien se detenga por fin a escuchar, porque los ejemplares que tiene en sus manos no son solo objetos, son fragmentos de una vida, cicatrices de un pueblo. Cuando Julian Desmange, un joven fotógrafo francés, apunta con su objetivo a este anciano rodeado de libros, no imagina que está a punto de atravesar el espejo. Y así comienza la odisea palestina de un hombre que ha elegido la lectura como refugio, resistencia y patria. Del éxodo a la cárcel, del compromiso a la desilusión política, de ver crecer y vivir a los hijos a las tragedias que se llevan a los seres queridos, su voz nos guía con los laberintos de la historia y la intimidad. Y en un mundo en que las bombas intentan tener la última palabra, nos recuerda que la literatura es nuestra mayor oportunidad de supervivencia. No para escapar de la realidad, sino para habitarla plenamente. De escritura delicada y verdadera, El librero de Gaza es una fábula sabia y conmovedora que nos transporta pues hasta un rincón del mundo donde los libros pues guardan todo lo que el tiempo y la guerra no ha podido borrar. Pues esos son los libros que recomendamos hoy desde la librería San Borondón Identidad. Todo el mundo va a entrar en la librería y a leer, para poder crecer pues más libres y poder solucionar pues todos estos problemas que tenemos y que son muchos, pero con la cultura los podemos solucionar.
0: Bueno, pues nada, un abrazote.
1: Adiós.
0: Adiós.

0: Bueno, vayámonos con la rueda de prensa del Consejo de Gobierno Canario, como todos los lunes. Después pondremos también, nos han preguntado, la de Podemos y demás. Todas las que podamos ofrecerles, las ofreceremos. Vamos, Anabel, con la del Consejo de Gobierno Canario.
1: De prensa posterior al Consejo de Gobierno de hoy, 25 de mayo de 2026. Como viene siendo habitual, comenzaremos por los asuntos aprobados en el Consejo de Gobierno, después algún asunto de actualidad y quedaremos para las preguntas que quieran realizar. En primer lugar, el Consejo de Gobierno ha aprobado hoy, remitido al Consejo Consultivo, el proyecto de decreto que modifica los requisitos de autorización del teletrabajo en la Administración Autonómica. El objetivo de este cambio legislativo es introducir cambios que nos permitan regular el teletrabajo de una mejor manera para que sea más eficiente y nos permita avanzar en la cultura de la dirección por objetivos. Ahora vamos a tener que introducir, entre otros cambios, uno que viene a ser que en las relaciones de puestos de trabajo se especifique si el puesto es susceptible o no de ir a teletrabajo y cuáles son los requisitos específicos para seguir midiendo la productividad de los empleados públicos en esa modalidad. Además, como también regula el sentido del silencio administrativo en los procedimientos de autorización para la prestación de servicios en esa modalidad de teletrabajo. Y ahora, en el plazo de 3 meses desde la presentación de la solicitud, a falta de una resolución expresa, el sentido del silencio será negativo. A partir de ahí se continúa también avanzando y seguir definiendo la mejor manera de prestarlo y cuáles son las condiciones donde se tiene que disponer de ese teletrabajo por parte de los empleados públicos cuando se realiza vía remota. En segundo lugar, el gobierno ha adoptado esta mañana un nuevo acuerdo en el objetivo de seguir garantizando la calidad del servicio sanitario que se presta en la comunidad autónoma canaria. En concreto, se ha autorizado a la Consejería de Sanidad un gasto de 21 millones de euros destinado a la adquisición de medicamentos biosimilares para el tratamiento de diferentes patologías crónicas, en concreto la artritis reumatoide, psoriasis, enfermedad de Crohn y algunas modalidades de cáncer. Se trata de fármacos que contienen principios activos extraídos o sintetizados a partir de una fuente biológica como organismos o células vivas y que son equivalentes a algunos medicamentos de referencia en términos de calidad, seguridad y eficacia. Entrando en asuntos de actualidad, decirles que hoy vamos a remitir una carta, una respuesta al Estado de cara a esa solicitud que recibíamos de convocatoria de reunión para una comisión mixta y comisión bilateral para avanzar en la petición de Canarias de la cogobernanza o cogestión de los aeropuertos en la comunidad autónoma canaria. Les vamos a reiterar nuestra disposición a poder sentarnos y seguir avanzando, pero como paso previo necesitamos conocer con detalle y la documentación necesaria de los acuerdos adoptados tanto con País Vasco como con Cataluña. Saben que se ha anunciado y el presidente tuvo la oportunidad de compartir impresiones de primera mano con el Lehendakari Pradales respecto de cuáles habían sido los términos del acuerdo, pero nos falta por parte del Estado cuál sería esa adaptación para la comunidad autónoma canaria, teniendo en cuenta la singularidad que nuestro Estatuto de Autonomía, ese artículo 161, establece, si cabe, algún grado mayor de participación activa por parte de Canarias de lo que puede haber en el contexto normativo y legal en Cataluña y País Vasco. Por lo tanto, estando de acuerdo en ese sistema de participación, si un espacio que fuera reforzado, sí creemos que, y para eso necesitamos tener bien los términos del acuerdo, los detalles del acuerdo, creemos que en el caso de Canarias se puede ir un pasito más allá a la hora de tener nivel de vinculación de algunos informes y que sean perceptivos y necesarios. Y ahora sí, quedamos pendientes por si quieren realizar alguna pregunta. Perdona, y me faltaba, que lo tenía aquí, con respecto a la Hacienda, es verdad, ¿sabes? Recuerdan que también con el REF había una solicitud hecha a ese respecto. Seguimos sin tener respuesta, aprovecharemos la carta también para decirle que, oiga, nos gustaría poder llegar con esa información también y algún pronunciamiento por parte del Estado respecto de lo que tiene que ver con la gestión de la recaudación del REF, que, como saben, también lo habíamos solicitado. Ahora sí.
2: Precisamente os voy a preguntar por esto, por el REF, y también por lo de Costas, que parece que está aclarado, ¿no? Que se puede, que era un paso necesario y que esa, las competencias, como la semana pasada que decían que no era en realidad, ¿no? Que creo que sí que se ha aclarado y que era un paso necesario para ampliarla.
1: A ver, nosotros, en lo que se refiere a relaciones Canarias-Estado y en lo que se refiere a asuntos de esta naturaleza, como saben, lo que hemos reclamado desde el principio en lo que tiene que ver con costas es que se haga efectiva y real la transferencia de esas competencias, como así establece el Estatuto de Autonomía. Nosotros entendemos que deberíamos de dejar de enterarnos de los asuntos a través de los medios de comunicación y recibir la documentación para poder realizar las valoraciones necesarias. Nosotros seguimos defendiendo que no es un cambio normativo o legal de estas características el que viene a dar respuesta a las demandas históricas de Canarias que tienen que ver con la posibilidad de tomar decisiones y gestionar y poder decidir sobre las costas en esta comunidad autónoma. Parece que la debilidad por parte del Gobierno del Estado a la hora de poder cambiar la ley de costas, como le ha pedido el Gobierno de Canarias, hace que lo quieran hacer vía una modificación de reglamento, que a nuestra manera de ver se queda corta para las necesidades que le ha transmitido Europa al Gobierno del Estado y que varias comunidades autónomas también hemos trasladado. Por lo tanto, nosotros entendemos y nos vamos a sentar a negociar ahí donde nos llamen, pero reclamamos también pues eso, más transferencia y la documentación. No creemos que el camino sea un cambio reglamentario, sino creemos que lo que habría que hacer era modificar la ley de costas. Y bueno, eso nos lleva a esa preocupación por la debilidad del Gobierno del Estado a la hora de poder sacar adelante textos legales que son importantes para la comunidad autónoma canaria. Y sobre el REF, bueno, el planteamiento que te hacía un poco, ¿no? Como saben, nosotros solicitábamos la activación de dos comisiones bilaterales, una para la cogestión en materia aeroportuaria y otra que tuviera que ver con la recaudación del REF en la comunidad autónoma o para la comunidad autónoma canaria, que nosotros pudiéramos participar y nosotros tuviéramos directamente el control a través de la Agencia Tributaria Canaria. No hemos obtenido respuesta con la parte de Hacienda y del REF, sí la hemos tenido con la parte aeroportuaria, en esa comisión mixta y bilateral que estamos pendientes de poder convocar a que nos hagan llegar la documentación y el detalle de la documentación. Nosotros lo que seguimos reclamando es poder avanzar. Queremos avanzar en autogobierno, queremos avanzar en seguir dando respuestas a las necesidades que entendemos que tiene la comunidad autónoma canaria y no nos podemos permitir que el ruido político, en términos generales, del conjunto del Estado español nos distraigan de cuál es el objetivo del Gobierno de Canarias, que es intentar que se den las condiciones mejores posibles para la mejora de las condiciones de vida de la comunidad autónoma canaria.
2: Y en estos días el gobierno va a analizar el tema de las medidas anticrisis, que el primer tiempo era hasta el 30 de junio. No sé si el gobierno de Canarias también está a la expectativa de a ver cómo lo va a hacer, ¿no? Bueno, que ya ha pedido Canarias que se tenga en cuenta.
1: Sí, hoy no hemos tenido la oportunidad de hablar en el Consejo de Gobierno, pero un tema muy de actualidad, ¿no? Parece, ahora sí, no lo sé, ¿no? Esto es como las noticias van cambiando de una manera muy rápida. Parece que puede haber un alto el fuego y parece que puede haber cierto grado de acuerdo que llevara a la apertura del Estrecho de Hormuz en los próximos días, en las próximas semanas. Esa era la noticia de última hora anoche, ¿no? Entonces, claro, aquí estamos un poco a expectativas de cuál es el pronunciamiento por parte de la Unión Europea y también del Gobierno de España. Como saben, hemos activado una batería de solicitudes y de presión en todos los ministerios para que cualquier medida que se adopte no deje fuera a Canarias o se olvide de Canarias como fue la última ocasión. Se deberá de producir de aquí al 30 de junio y estamos a la expectativa. Pero sí aprovecho para recordar, ya me lo brinda, que todavía estamos pendientes de la transferencia de los 15,3 millones de euros para el anterior plan, que estando ya activo todavía no hemos recibido esos dineros, ¿no? Al final esto va de hacer un seguimiento diario y semanal en cada uno de los asuntos, porque la sensación es que o Canarias está muy encima de los asuntos o el Gobierno de Estado tiende a olvidarse de Canarias.
3: Hola, yo quería preguntar si han tenido algún tipo de contacto con el nuevo ministro de Hacienda y en caso de que no lo hayan tenido, ¿cuándo esperan que se produzca?
1: Hemos seguido manteniendo el contacto abierto con el Ministerio de Hacienda, seguimos intercambiando, como te digo, son muchísimos los asuntos que tenemos con el Ministerio de Hacienda y el contacto con el Ministerio está continuamente abierto. Como saben, nosotros seguimos defendiendo la necesidad de articular un decreto canario, un decreto específico para muchos de los asuntos que están pendientes por parte del Gobierno del Estado con Canarias. En ese sentido, nosotros hemos remitido la documentación, los diferentes acuerdos que se han ido dando y estamos pendientes de poder convocarnos. Y en ese momento nos encontramos. En función de cómo van avanzando las semanas, unas cosas se van volviendo, no sé si decir, más urgentes o no. Cuando empezamos a hablar del decreto Canarias, tenía que poner el foco sobre una batería de medidas que iban, no sé si recuerdan, los presupuestos generales del Estado. No haber presupuestos generales del Estado hacían que algunas cuentas o transferencias para este mismo año debieran de estar ancladas en algún acuerdo ministerial. Por eso era fundamental poder verlo cuanto antes. Y otras de las solicitudes tenían que ver con la capacidad de poder reaccionar a las circunstancias que está habiendo por el incremento de los precios fruto de la guerra de Irán. Bueno, al final las cosas se van mezclando, pero seguimos teniendo la necesidad de que haya un vehículo, un acuerdo, ese decreto Canarias que desbloquee muchas de las partidas y transferencias pendientes. Los 200 millones de la isla de La Palma, las deducciones fiscales de hasta el 60% para los residentes de la isla de La Palma por los efectos del volcán, transferencias en materia de infraestructuras educativas, transferencias en materia de infraestructuras turísticas también. Tenemos muchos asuntos pendientes con el Gobierno del Estado que necesitamos desbloquear y, por lo tanto, aún teniendo conversación abierta con el Ministerio de manera continua, seguimos necesitando esa sentada para poder abordarlo.
4: Bueno, lo dejamos pendiente de esa sentada del Gobierno de Canarias con el Gobierno de España. Ponemos un poco de música y continuamos.
0: Muy bien.

0: Bueno, nos vamos con la rueda de prensa de Pablo Fernández de Podemos. Hombre, hoy me parece muy bien, viene con una camisa que destaca México y su bandera. Muy bien, muy bien. Yo creo que aprovechar, don Pablo.
1: Vale. Bueno, pues muy buenos días a todos y a todas. Gracias por venir a esta rueda de prensa que vamos a empezar hablando de la flotilla por Gaza. Queremos dar las gracias y expresar nuestro afecto y reconocimiento a los integrantes de la flotilla humanitaria por su valentía, por su compromiso y su solidaridad. Entre ellos iba Pablo Quesada, el secretario de Sociedad Civil de Podemos. Estos activistas han sufrido secuestro, vejaciones y tortura por parte del Estado sionista y genocida de Israel, algo que es deleznable y miserable. De hecho, cuatro activistas tuvieron que recibir asistencia médica urgente en Turquía a consecuencia de las torturas recibidas y tres de ellos han presentado lesiones graves a resulta de dichas torturas. Y ya está bien, basta ya, basta ya. El Gobierno de España no puede permitir una vez más que sus conciudadanos sean torturados y sean secuestrados sin que esto tenga ningún tipo de consecuencia a nivel político o a nivel diplomático y que se siga manteniendo las relaciones con el ente sionista, con el Estado genocida de Israel. Nos preguntamos qué más tiene que pasar, qué más tiene que suceder. ¿Tiene que asesinar el Estado sionista de Israel a uno de nuestros conciudadanos para que rompamos relaciones con el ente terrorista? ¿Tiene que llegar hasta las costas de Valencia, el ente sionista, y secuestrar en suelo español a alguno de nuestros conciudadanos para que el Gobierno de España actúe de una santa vez? Así que, una vez más, lo volvemos a repetir. Exigimos al Gobierno de España la ruptura total de las relaciones económicas, diplomáticas, comerciales, deportivas, culturales, todo tipo de relaciones con el Estado terrorista de Israel, con este ente sionista, con estos asesinos miserables. El ente sionista debería desaparecer. Y desde aquí lo decimos una vez más. Desde el río hasta el mar, Palestina vencerá. Queremos igualmente condenar la violenta, la salvaje brutalidad policial con la que la Ertzaintza cargó en el aeropuerto de Bilbao el pasado sábado contra los activistas de la flotilla y contra sus familiares, sus amigos y las personas que fueron a recibirlos. Ejercer tal violencia policial es execrable y además contra personas que venían de haber recibido tortura por parte del Estado genocida de Israel. Esto ya es lo último, esto ya es el sumum de la infamia, de la degradación y de la vejación con la que se puede tratar a estas personas por parte de las autoridades e instituciones del Estado. Y ya el colmo es escuchar al consejero de Interior del Gobierno vasco decir que hubo quienes provocaron a la Ertzaintza para desencadenar esta brutal agresión. Estas declaraciones del consejero de Interior vasco son absolutamente intolerables y mucho más cuando hay imágenes que las desmienten, así que desde aquí exigimos la dimisión del consejero de Interior del Gobierno vasco. Y también, por supuesto, exigimos al Gobierno vasco, del PNV y del PSOE, que más allá de esa investigación que han anunciado, tome las medidas sancionadoras oportunas y que se depuren todas las responsabilidades políticas y policiales por esta salvaje brutalidad policial. También demandamos que no se presente ningún cargo contra ninguna de las personas presentes el sábado en el aeropuerto. Y es que, por desgracia, hemos visto ya procesos judiciales represivos contra activistas en defensa de Palestina, como por ejemplo los sucedidos en la Vuelta a España, en las que ha habido cargos judiciales contra activistas en favor de Palestina, tanto en Valladolid como en Madrid. Y nosotros en Podemos lo tenemos bien claro. El activismo en defensa de Palestina no es un delito, al revés, es un orgullo para todo demócrata y para todo partidario de los derechos humanos. La siguiente cuestión que queríamos abordar es en materia de vivienda. Queremos expresar nuestra felicitación y reconocimiento a los colectivos impulsores y a las personas que participaron ayer en la manifestación por el derecho a una vivienda digna y en contra de la especulación y del rentismo inmobiliario que sucedió en Madrid. Todo nuestro apoyo y todo nuestro apoyo a las manifestaciones que en este sentido se van a producir en los próximos días en diferentes puntos del Estado. También nuestro reconocimiento a las decenas de activistas del Sindicato de Inquilinas de Madrid que se encerraron el pasado viernes en la sede de la Tesorería General de la Seguridad Social para frenar la subasta de vivienda pública. En este sentido, es increíble, es absolutamente inaudito que el Gobierno de España, al tiempo que señala la falta de vivienda pública, se dedique a vender y a subastar pisos que están en sus manos, haciendo exactamente lo mismo que haría el Partido Popular. Celebramos, por tanto, que los activistas hayan conseguido paralizar esa operación de subasta de vivienda pública y hayan logrado arrancar al Gobierno un compromiso para finalizar las subastas públicas de las viviendas que poseen. Estaremos vigilantes para que esto se cumpla. Y es que lo llevamos diciendo muchísimo tiempo. La vivienda, la inacción del Gobierno en materia de vivienda es lo que se va a llevar por delante al Ejecutivo de Pedro Sánchez. Porque lo único que ha hecho el Gobierno en esta legislatura es favorecer a los rentistas y a los especuladores y fomentar que se sigan llenando los bolsillos mientras miles y miles de personas en este país no pueden acceder a una vivienda. Y aunque el tema de la imposibilidad de acceder a una vivienda es absolutamente transversal y afecta a personas de distintas edades, es especialmente sangrante respecto a los jóvenes. Y es que hemos conocido datos del Consejo de la Juventud de España y en un informe que revela, que señala que el riesgo de pobreza entre jóvenes que viven de alquiler se dispara del 25,9% al 43% tras pagar la vivienda. Además, la tasa de emancipación juvenil ha caído a mínimos históricos desde que hay registros. Y lamentablemente, ante esta terrible realidad, ante esta terrible situación, el Gobierno de España sigue sin hacer absolutamente nada. Sigue sin atender ni una de las peticiones que llevamos mucho tiempo haciendo desde Podemos. Seguimos sin un nuevo Real Decreto Ley de ampliación de la prórroga de alquiler. Seguimos sin una nueva moratoria antidesahucio como la de escudo social. Seguimos sin una ley que baje el precio de los alquileres. Seguimos sin convertir en indefinidos los contratos, como por ejemplo se ha hecho en el Reino Unido. Seguimos sin que se prohíba la compra de vivienda que no sea para residir. Seguimos sin que se obligue a los grandes propietarios a poner en alquiler social al menos la mitad de su stock. En definitiva, una inacción del Gobierno que es absolutamente lamentable. Y así es imposible. Lo volvemos a repetir. La vivienda será la tumba de este Gobierno. Es lamentable, pero es la realidad. También queríamos hoy hablar sobre la regularización extraordinaria de migrantes y celebrar que desde el Tribunal Supremo se haya rechazado la solicitud de suspensión cautelar de la regularización extraordinaria que solicitaban, entre otros, Ayuso, la Comunidad de Madrid, Vox o Hazte Oír. Esta vez, la derecha y la ultraderecha no se han salido con la suya y su racismo se ha tumbado por el Supremo. Estamos muy contentos de que este proceso de regularización extraordinaria siga adelante. Además, hoy sabemos ya que, según la Abogacía del Estado, se han presentado hasta el momento 550.000 solicitudes de regularización, de las cuales ya se han tramitado 146.000 y han sido admitidas a trámite 92.000. Animamos a todas las personas que ya viven y trabajan con nosotros y que puedan acogerse a este proceso al cumplir sus requisitos a que presenten lo más rápido posible su correspondiente solicitud. Y volvemos a exigir al Gobierno de España que ponga a disposición de este proceso todos los medios humanos y materiales que sean necesarios para que se lleve a cabo con normalidad, eficacia y con la mayor celeridad posible. Y la última cuestión que queríamos abordar es sobre el asunto que ha copado los informativos y las noticias estos últimos días, sobre el asunto de Zapatero. La verdad es que, como venimos diciendo, pinta muy mal y creo que a día de hoy se puede aseverar que no estamos ante un caso de lawfare. Es indiscutible que hay conductas que no son tolerables en la izquierda. Hay conductas que quizás sean admitidas, sean permitidas y sean jaleadas incluso en la derecha, conductas propias de gente como Aznar, conductas propias de gente como Felipe González, pero que sin duda son conductas inaceptables para la izquierda. Lo que apunta a que ha hecho Zapatero está muy mal. Está muy mal, aunque Aznar o aunque Felipe González hiciesen lo mismo o incluso mucho peor. Pero estos comportamientos, como digo, son inaceptables desde la izquierda. Y es que si la izquierda o los referentes éticos y morales de la izquierda se comportan como la derecha, creo que así no se incentiva el voto a la izquierda. También creemos que cada día que pasa sin que se den explicaciones, pues crece la desafección y aumenta la incredulidad entre las personas de izquierdas que a día de hoy no se lo pueden creer. Y desde luego, desde aquí empatizamos con toda esa gente que a día de hoy está en shock y que no se puede creer que un referente como era Zapatero pues incurra en conductas y en comportamientos que desde luego son propios de la derecha y que serían normales en personas como Aznar o como Felipe González. Tenemos claro desde Podemos que es imprescindible una izquierda fuerte, una izquierda transformadora y una izquierda que esté limpia de toda sospecha y libre de toda mácula. Nuestro objetivo fundamental, sin duda, es evitar un gobierno de derecha y de ultraderecha. Es evitar un gobierno de Partido Popular y de Vox. Sabemos que, evidentemente, detrás de todo esto hay clarísimas intenciones políticas. Tenemos muy claro que tanto los operadores mediáticos como judiciales de la derecha y de la ultraderecha van a aprovechar todas estas situaciones para intentar derribar el gobierno, pero precisamente por eso hace falta una izquierda transformadora valiente, una izquierda transformadora limpia y una izquierda transformadora que sea capaz de pararle los pies al Partido Popular y a Vox. Así que con ese objetivo, con el objetivo de lograr un gobierno de izquierdas y de impedir un gobierno de Partido Popular y de Vox, vamos a continuar trabajando en estos próximos meses para intentar articular la candidatura más fuerte posible para frenar a la derecha y la ultraderecha y para lograr que en este país haya un gobierno de izquierdas que lleve a cabo políticas transformadoras sin ningún tipo de sombra de corrupción.

0: Nos vamos con la rueda de prensa conjunta de Sumar, Izquierda Unida, Comuns, Más Madrid. La dan Eduardo Rubiño y Eva García Sempere. Vamos a escuchar. Vamos a ver. Está a punto de comenzar, ya están los dos en el escenario. Ya están escuchando. Venga. A ver, Eva García, Eduardo Rubiño. Ya están esperando simplemente que terminen de hacer los gráficos, las fotos. Y ya comienza con el lema, ya saben, un paso al frente.
1: Bueno, pues buenos días, ¿podemos empezar ya? ¿Estáis todos y todas? Perfecto. Pues nada, bueno, primero muchísimas gracias por venir a una rueda de prensa más, que convocamos desde este espacio. Y como no puede ser de otra manera, esta rueda de prensa la tenemos que iniciar condenando las cargas de la Ertzaintza este fin de semana, este sábado, en el aeropuerto de Bilbao. Lo que debería haber sido, desde luego, un reconocimiento, un recibimiento de apoyo, de solidaridad y de reconocimiento, como decía, los activistas vascos que participaron en la flotilla y que llegamos y que, recordemos, venían tras sufrir detenciones, humillaciones, abusos, violencia, como hemos sabido en estos días por parte de las fuerzas israelíes. Pues, como digo, en vez de encontrarse este reconocimiento, este apoyo y esta solidaridad, pues lo que se han encontrado es un nuevo ejercicio de represión y una escena de abuso por parte de la Ertzaintza. Entendemos que estas cargas policiales son absolutamente injustificadas y profundamente preocupantes. Nos preocupa a las fuerzas progresistas que conformamos este espacio que ese sea el recibimiento de aquellos hombres y mujeres que ponen su cuerpo para denunciar al Estado genocida de Israel. Desde luego nos parece que tendría que haber sido muy diferente el recibimiento, como también, por otra parte, ha sido en otros territorios. Denunciamos la actuación, exigimos, desde luego, que se tomen responsabilidades y especialmente que se pase de los lamentos y las disculpas a los hechos. Nos parece muy bien que

0: solamente las actuaciones, pero desde luego lo que queremos es que se depuren responsabilidades. Y no darle pie, nunca darle pie al gobierno, al Estado más cínico del planeta, que ha cogido hoy el top one, el gobierno de Israel, pidiendo explicaciones por los malos tratos a los activistas de la flotilla. Parece ser que solo ellos pueden maltratarles. Por tanto, no solo les denunciamos, sino que además queremos no darle ni media excusa, queremos ponerlos delante del Tribunal de Derechos Humanos. Por otra parte, queríamos comentar también las movilizaciones que este fin de semana ha habido en Madrid, especialmente aquellas que tienen que ver con la educación infantil. Ha habido también movilizaciones de vivienda, pero las comentará mi compañero. Este fin de semana ha habido movilizaciones, como decía, en Madrid, de las y los educadores de educación infantil, de las escuelas infantiles, que se suman a otras movilizaciones que se han dado a lo largo de estas últimas semanas, destacando, por supuesto, las movilizaciones en País Valenciano del cuerpo docente, que, como saben, llevan 3 semanas de huelga muy intensa. Los servicios públicos en general y la educación pública en particular está en riesgo de muerte y no se aguanta más allá donde gobierna el Partido Popular, con y sin Vox, porque tenemos de todo y en todos los territorios donde gobierna el Partido Popular la situación es la misma, haya o no acuerdo de gobierno con la extrema derecha. La situación de la comunidad educativa no da más. Como decía, es absolutamente insostenible. Existen elementos estructurales que se arrastran desde hace muchos años, como la sobrecarga docente y laboral, las ratios muy elevadas en los centros, y se le ha sumado la precarización y la pérdida de poder adquisitivo en los últimos tiempos. Pero es que, además, en el caso de las y los educadores de las escuelas infantiles, se le suma una terrible falta de reconocimiento, porque no se entiende como una etapa educativa más, sino que se entiende que es una cuestión asistencialista, es una guardería, es allí donde dejamos a los niños y las niñas. Y esa falta de reconocimiento genera un problema también en el ciclo educativo, abunda en la precariedad, abunda en las malas condiciones laborales y abunda en la sobrecarga a la que se ven sometidas las educadoras. Es un ciclo formativo, es una etapa educativa, la de 0 a 3, y por tanto nuestros niños y nuestras niñas merecen las mejores condiciones educativas, y esto por tanto significa las mejores condiciones laborales, la mayor dignificación a las personas que las van a educar. Nosotras, el espacio que conformamos las cuatro fuerzas y las cuatro organizaciones, entendemos que la educación pública y la educación infantil no pueden ser un negocio en ninguna de las comunidades autónomas, en ningún territorio, y no puede basarse en trabajadores precarizados y desbordados. Y en este sentido, y hablando de cuestiones que tenemos que poner sobre la mesa, y porque son las que importan a la ciudadanía, importan a la mayoría social de nuestro país, a anunciar, y con esto termino y doy paso a mi compañero Edu, que el próximo sábado, como bien saben, tendremos un nuevo acto del espacio, este que conformamos las organizaciones Más Madrid y Comunes, Movimiento Sumar e Izquierda Unida, para seguir avanzando en una hoja de ruta que ustedes bien conocen, ¿no? Una hoja de ruta que nos hemos marcado las organizaciones y los territorios para enfrentar la extrema derecha, para enfrentar a las derechas extremas y su sabotaje social. Lo que hemos visto con las huelgas de docentes, las movilizaciones que ha habido en vivienda, las movilizaciones, por supuesto, que ha habido en sanidad, como es el caso de Andalucía y la crisis de los cribados, son ejemplo de por qué estamos aquí y por qué nos convocamos al día 30. Nuestra hoja de ruta es firme, la conocen, no la presentamos hoy, la llevamos presentando tiempo, y lo que queremos es construir una izquierda transformadora con proyecto federal, pero construido con y desde los territorios. Y en este acto del 30 volvemos a hacer un ejercicio de clarificación política, de decir qué somos y qué queremos seguir trabajando y qué queremos construir. Y decir que seguiremos en esta línea, es decir, vendrán más actos, vendrán más encuentros, escucharemos a más colectivos, a más personas de la sociedad civil, porque nuestro proyecto es levantar una izquierda transformadora, como decía, que llegue a todos los rincones del país, que se garantice no solo ser el dique de contención de las derechas y las extremas derechas, sino y sobre todo el garante de una izquierda transformadora que ponga en pie una agenda de derechos mucho mayor y una garantía de vidas dignas basadas, por supuesto, en los servicios públicos y en las garantías de tener cubiertas las necesidades como la vivienda en todos los hogares.
1: Bien, bueno, pues nada, muchas gracias. Pues justo como decía ahora mismo mi compañera Eva, la vivienda ha sido otro de los temas que ha centrado este fin de semana. Asistimos a una manifestación que otra vez refleja el clamor por algo básico, que es que la vivienda no puede ser tratada como un activo financiero, sino que tiene que ser un derecho vital, un derecho básico de los españoles, y que el Gobierno y todas las instituciones de todos los niveles tienen la obligación de eliminar todos los obstáculos para que la gente pueda desarrollar un proyecto vital, para que deje de ocurrir que los precios de los alquileres se comen los avances que se están teniendo, por ejemplo, con la subida del salario mínimo interprofesional o con las cifras de empleo o con los datos económicos que de los que sin duda pues este Gobierno puede sacar pecho en algunos ámbitos, pero que encuentra en la vivienda un agujero muy preocupante. Nosotros creemos que esta manifestación vuelve a reflejar ese clamor. Y desde luego nosotros lo celebramos, lo acompañamos, lo saludamos y tenemos un mensaje para el Partido Socialista, que es que tiene que ser valiente en materia de vivienda. Nosotros llevamos mucho tiempo exigiendo y tomando medidas concretas en esta dirección y seguimos en este momento explorando la vía para sacar adelante la prórroga de los alquileres. En su momento dijimos que nos había faltado acompañamiento y valentía por parte del Partido Socialista para sacar adelante ese decreto, y ahora seguimos exactamente en el mismo punto. Creemos que todavía es posible sacar adelante esa prórroga y estamos explorando las vías para lograrlo muy pronto. Pero además hay que hacer otras muchas cosas. Hay que pinchar la burbuja de la especulación. Necesitamos que efectivamente la vivienda sea un derecho, y para eso no puede ser que haya gente con 10 casas y gente que no puede acceder a ninguna. Queremos prohibir la venta de vivienda a fondos buitre, queremos regular los alquileres de temporada, queremos volver a recuperar el alquiler indefinido, que fue otra propuesta que hemos manejado, y nosotros lo que insistimos es que el Partido Socialista tiene que abandonar la tibieza en esta materia y ser valiente en vivienda, porque la marcha de la legislatura, el sentido de esta legislatura depende en buena medida de ello. Nosotros no vamos a dejar de poner encima todas y cada una de las medidas que están reclamando en una manifestación como la de ayer las entidades sociales, los sindicatos, los colectivos y, en general, toda la gente que está preocupada con esta cuestión. Nosotros tenemos clarísimo cuál es nuestra agenda en esta materia. Vamos a seguir exigiéndolo todas las veces que haga falta y se lo exigimos especialmente a nuestro socio de Gobierno. En cuanto a otra noticia con la que hemos conocido hoy y de la que quería hablar yo antes de las preguntas, es que esta mañana hemos visto cómo el Gobierno de Isabel Díaz Ayuso ha asestado un nuevo golpe a las familias madrileñas y, en este caso, a las familias de los enfermos de ELA. Madrid es la comunidad más rica de España y lo que hemos encontrado es que ha introducido un copago para las prestaciones de ELA, a pesar de que ha recibido 500 millones transferidos por el Estado. Hemos aprobado unas ayudas de hasta 9.480 euros al mes y lo que está pretendiendo la señora Ayuso es que paguen de su bolsillo el 40%. Nosotros creemos que esto no es de recibo y que es un golpe durísimo cuando ahora, además, el Gobierno de Isabel Díaz Ayuso lo que trata es, como siempre, de embarrar el terreno, de negar sus propias responsabilidades, de eludir sus competencias y de mentir abiertamente. En primer lugar, hay que decir que la posibilidad de este copago la introdujo el Partido Popular en la tramitación legislativa porque lo pusieron como una de las condiciones para que este proyecto saliera aprobado de forma unánime, como efectivamente salió. Y ahora resulta que utilizan esa puerta para aplicar ese copago que, sin embargo, otras comunidades autónomas no han hecho. Existen ejemplos prácticos, como el ejemplo de Castilla y León, también gobernada por el Partido Popular, donde las ayudas no han incluido ninguna clase de copago. O estamos viendo también el caso de Cataluña, donde tampoco ha habido ningún tipo de copago. Con lo cual, lo que dice el Partido Popular de Madrid es absolutamente mentira. Tienen que asumir su responsabilidad y explicar por qué lo que tendría que ser una ayuda para estas familias han introducido por la puerta de atrás un copago de estas características que, en nuestra opinión, desnaturaliza en gran parte el derecho que suponen y que tienen que, sin duda, suponer, porque yo creo que tanto la ley, el Real Decreto que se sacó en su momento y su convalidación en el Congreso, como también la posterior financiación que tuvo por parte del Gobierno de España, pues han sido un avance muy importante, que desde luego tendría que haber llegado más rápido, pero que creo que ha sido, sin duda, una conquista de esta legislatura, además apoyada por muchas fuerzas de corte distinto, logrado con un amplio consenso, pero ahora son las comunidades autónomas las que tienen que aterrizar y llevar a la práctica esas ayudas, y nos encontramos, como siempre, con que el Partido Popular lo hace de la manera más injusta y más grave frente al poder adquisitivo de familias que necesitan una ayuda y que tienen todo el derecho a ella. Y con esto estaríamos a las preguntas que tengáis.
2: ¿Qué tal? Buenos días. Quería preguntarles, porque esta mañana estamos pendientes de conocer el sumario que afecta al expresidente del Gobierno, José Luis Rodríguez Zapatero. Quería preguntarles por qué este fin de semana el PNV, Aitor Esteban, ha ido un paso más allá. Ha dicho que sería irresponsable que Sánchez continúe al acabar este 2026 en el Gobierno. Se está creando de alguna manera un clima electoral, ya no queda mucho de legislatura. ¿Cuándo la izquierda va realmente a dar un paso al frente, o lo que consideren que tengan que hacer, para armarse de cara a unas posibles elecciones que pueden venir de manera sobrevenida? No sé si creen que ya van tarde o qué pueden hacer, o si realmente han podido contactar con Gabriel Rufián después de su propuesta de la semana pasada, y si esto se puede de alguna manera acelerar ante el clima que se está creando. Preguntarles por este aspecto en primer lugar, y en segundo lugar precisamente por eso, por lo que la propuesta del PNV, que cree que esta legislatura ya está agotada. Gracias.
1: A ver, es que son como cuatro preguntas en una, me ha parecido registrar, a ver si soy capaz de explicarlo todo. Vamos a ver, en primer lugar, yo creo que el Partido Nacionalista Vasco, en fin, pues tendrá que explicar si lo que prefiere es que gobierne en este país el señor Feijóo y Abascal. Yo entiendo que no, nosotros tenemos claro para qué estamos en el Gobierno. Desde luego que creo que el Partido Socialista tiene que dar explicaciones, tiene que ponerse las pilas y tiene que dar sentido a lo que queda de legislatura, pero nosotros tenemos claro que nosotros estamos en el Gobierno para subir el salario mínimo interprofesional, para gestionar de manera impecable una crisis como el antivirus, como hizo la ministra de Sanidad, para conseguir la subida de las pensiones, para poner la sanidad pública en el centro, para conseguir, por ejemplo, que se persigan los abusos inmobiliarios, como ha hecho el señor Bustinduy, o para proponer, como hicimos la semana pasada, un impuesto a las grandes herencias de más de 1 millón de euros y conseguir aumentar esa progresividad fiscal, que es una tarea pendiente en nuestro país. Estamos en el Gobierno para eso y para mucho más, y por eso nosotros sí sabemos por qué es útil formar parte de un Gobierno de coalición que, sin duda, está sacando medidas importantes adelante, que tiene que sacar medidas aún más importantes y que tiene que aprovechar el año que queda también, entre otras cosas, para que no gobierne los aliados de Trump, como es el señor Abascal, al que podríamos ver vicepresidente si Feijóo tiene la oportunidad. Dicho esto, nosotros ahora mismo, con respecto a José Luis Rodríguez Zapatero, creemos que hay todavía una serie de informaciones que no están completas y tenemos que seguir estudiando exactamente lo que estamos conociendo todos. Entendemos perfectamente que hay una conmoción y un shock en las filas socialistas, entre la militancia socialista, por el que ha sido sin duda una figura clave de nuestro país y especialmente para los militantes socialistas, pero también yo quiero recordar y poner en valor algunas cosas. Quiero recordar y poner en valor que muchos de los que estamos aquí y formamos parte del espacio que conforma esta alianza política, iniciamos en el activismo político precisamente frente al Gobierno de José Luis Rodríguez Zapatero, porque ese Gobierno estaba recortando algunas cuestiones del estado del bienestar de manera muy dura. Entre otras cosas, se reformó la Constitución para priorizar el pago de la deuda en aquel momento, se aumentó la edad de jubilación, se recortó un 5% el sueldo a los funcionarios, se hicieron un montón de cosas con las que ningún progresista y ninguna persona de izquierdas puede estar de acuerdo, y eso ocurrió bajo ese Gobierno. Y creo que eso llevó a mucha gente en este país, a muchos jóvenes, más jóvenes éramos entonces, a salir a las calles y a protestar frente a lo que estaba suponiendo la última etapa de ese Gobierno. Desde luego, luego que también le reconocemos otros grandes logros democráticos, como puede ser el matrimonio igualitario, faltaría más, pero tenemos que dejar claro que si bien entendemos perfectamente esa conmoción en las filas del Partido Socialista, pues bueno, el señor Rodríguez Zapatero es un vicepresidente, es un expresidente por el cual nosotros pues hemos mantenido siempre una distancia también política que significa que ahora mismo tendremos que evaluar exactamente qué es lo que tenemos encima de la mesa. Y también quiero poner en valor que creo que nuestro espacio político también se conformó precisamente frente a los excesos de cierta clase política y, entre otras cosas, creo que el cuestionamiento del papel de los expresidentes pues ha sido un elemento importante en ese sentido. Estamos convencidos de que hay que reformar el estatuto de expresidentes. Se tiene que poder fiscalizar y tendremos que poder hablar de los ingresos de Aznar, de Felipe González, y en general creemos que es una cuestión de limpieza democrática porque tiene que haber unas reglas de juego clara. Independientemente de que haya una discusión jurídica que se vaya a tener que producir en el ámbito de la justicia y que hay fronteras difusas entre lo que se puede considerar tráfico de influencias y lobby, a nosotros nos parece que hay determinadas cuestiones que están saliendo y determinadas informaciones pues que no nos veríamos a ninguno de nosotros en unas circunstancias semejantes. A mí la verdad es que ver a un expresidente dedicándose a según qué negocios, como están apuntando las informaciones que estamos viendo, me resulta pues bastante llamativo y desde luego no comulga con la cultura política que nosotros reflejamos. Nosotros somos un espacio político que ha gobernado ya en los últimos años todas las instituciones de nuestro país a distintos niveles, hemos formado parte del Gobierno de España, de las principales, el Gobierno de los principales ayuntamientos de España, de las principales capitales de nuestro país, hemos formado parte de gobiernos autonómicos y no se nos han conocido, desde luego, ningún caso de corrupción y mucho menos tenemos figuras que, tras su paso a la política, se hayan dedicado a este tipo de negocios que, independientemente de la consideración penal que puedan acabar teniendo, son cuanto menos poco éticos o poco adecuados ante lo que se espera de personas que representamos a los valores progresistas y de izquierdas. Y por último, con respecto a la hoja de ruta, si vamos tarde, si no vamos tarde, yo creo que están avanzando las cosas. Creo que estamos sentando las bases y que claramente lo que nos está pidiendo la gente es claro y sabemos lo que es. La gente está pidiendo que nos arremanguemos, la gente está pidiendo que dejemos las discusiones estériles y que, sobre todo, seamos capaces de ofrecer una candidatura lo más fuerte posible para hacer frente a la extrema derecha y a la derecha y, sobre todo, para recuperar una agenda progresista en un momento en el que, además, el Partido Socialista está en crisis. Nosotros tenemos la responsabilidad y el deber de poner esa alternativa encima de la mesa. Y, desde luego, nosotros estamos dejándonos todas nuestras energías en hacer posible que eso sea una realidad, porque es exactamente lo que nos está pidiendo la gente. Y, en ese sentido, por supuesto que vamos a escuchar todas las propuestas que nos hagan. Y, es más, tendremos el diálogo, las conversaciones, para concretar exactamente de lo que se está hablando en cada lugar. Yo os lo he dicho en alguna otra ocasión, Gabriel Rufián, hace unos meses hablaba de ciencia, orden y método. Nosotros eso es exactamente lo que nos proponemos. Lo que nos proponemos es examinar de una vez cuál es exactamente la fórmula para concurrir a las elecciones, juntar a todo el que tiene la voluntad de conseguir ese objetivo que nos hemos marcado, que es revalidar el gobierno de coalición progresista y impedir un gobierno de la derecha. En eso nos vamos a dejar la piel y en ese sentido todos los esfuerzos son bienvenidos.
3: Bueno,
4: buenos días, tenía un par de preguntas.
3: Vamos a escuchar esta última pregunta, pero ahí cortaremos ya porque tenemos pues muchas cuestiones que cubrir. Pedro Sánchez, que ya saben, presidente del Gobierno, clausura el acto de presentación de la propuesta del Plan Social para el Clima en el espacio Rastro de Madrid.
4: Cosas positivas.
3: La verdad que un tema interesante. Vamos a ver.
4: Se estima que con esta aritmética parlamentaria es posible terminar la legislatura. Y ha aludido al tema de Rufián. El portavoz de RC se mostró dispuesto a encabezar una candidatura, si eso ha ayudado a la unidad de la izquierda. No sé si por parte de sus organizaciones, aparte de los comunes, si ustedes, Izquierda Unida, Más Madrid o Sumar, les han planteado algún tipo de encuentro o reunión formal con el portavoz de RC para que aclare sus planes. Muchas gracias.
0: Muchas gracias. Pues en realidad es un poco parecida a la pregunta anterior y creo que la respuesta es similar. Nosotras, lo que representamos este espacio, no vamos a abrir la puerta a la extrema derecha, desde luego no gratuitamente. Abrir la puerta a la extrema derecha y a la derecha extrema, que ya estamos viendo lo que representan en los gobiernos de los distintos territorios y de las distintas comunidades autónomas, el sabotaje social al que someten a los servicios públicos y a las familias trabajadoras de nuestro país, desde luego no se va a hacer con nuestro apoyo. Y nos parece irresponsable que algunas fuerzas políticas deslicen estas cuestiones. Creo que hay margen para trabajar y para remangarse, y hablando de la cuestión que abre ahora mismo titulares sobre qué ocurre con los expresidentes y cómo regular y cómo hacer más transparente su actividad, nosotros hemos llevado iniciativas, no hemos conseguido sacar adelante la Oficina Anticorrupción. Creo que sería uno de los elementos muy potentes que estas fuerzas políticas que hiperventilan en la calle, pero que luego trabajan menos en los parlamentos, podrían apoyar y poner en marcha para garantizar que no existen estos casos de corrupción. Pero es que tenemos ahora mismo, de alguna manera atascada, bloqueada, la ley para regulación de los lobbies, que fue una propuesta también de este grupo parlamentario, que no termina de salir adelante. Están las enmiendas, están los trabajos, está en la comisión. ¿Dónde están las fuerzas políticas que tendrían que empujar? Y me parece muy bien que hagan las manifestaciones, por supuesto, las fuerzas políticas que lo consideren. Pero existe un margen de trabajo, y existe un margen de trabajo para atajar la corrupción. A nosotras no nos va a temblar la mano, venga de donde venga, para denunciarla y para trabajar para que no se repitan estos casos, porque la importancia, sobre todo, es garantizar que tenemos las herramientas, como decía mi compañero Edu, suficientes para garantizar que hay la transparencia, el seguimiento y el control para que estas actividades no se repitan. Y, desde luego, estaremos vigilantes, lo hemos dicho desde el principio, para garantizar que este Gobierno no tiene ninguna implicación. Pero el resto de la legislatura, en la línea de lo que decía, por ejemplo, Aitor Esteban del PNV o Coalición Canaria que comentaba, el resto de legislatura tiene que dar respuesta, tiene que seguir dando la misma respuesta que dio al inicio, que es una agenda progresista de ensanchamiento de derechos, defensa de los servicios públicos y avanzar hacia garantizar aquello que permite vidas mejores y más dignas a la mayoría social y a los trabajadores de este país. Y en eso es en lo que nos vamos a emplear. Nuestro compromiso es con la sociedad, y el compromiso que se adquirió en 2023 es con la sociedad para decir: aquí tenemos esta hoja de ruta, aquí existe este plan, esta agenda progresista de derechos, y este es nuestro proyecto. Incluimos, por supuesto, el tema de anticorrupción. Lo que queremos saber es si el resto de fuerzas políticas deciden dejar caer, porque han dejado caer los brazos, o siguen implicadas con el mandato que les den sus electorados. Que yo entiendo que el mandato del electorado del PNV es mejorar la vida de la clase trabajadora de Euskadi, que es, desde luego, también nuestro compromiso, la de Andalucía y la de Madrid, perdón, o la de Galicia, la de cualquier territorio. Nuestro compromiso está con la gente a la que le dijimos que tenemos una agenda de derechos, que es posible gobernar de otra manera, y que, desde luego, aquí vamos a estar para lo que sea necesario. Y en ese sentido, y también lo ha dicho mi compañero Edu, nosotras llevamos trabajando, lo anunciamos, desde el verano pasado. Estamos ya casi a cumplir un año, para mejorar el espacio, para ensanchar el espacio, para que sea una mejor herramienta para dar respuesta a aquellos que se manifestaban, como este fin de semana, por el acceso a la vivienda, por las mejores condiciones de la educación infantil, por una mejor sanidad, y que los territorios, bueno, ya hemos visto dos casos, ¿no?, los privados de Andalucía o el caso del copago en Madrid, para que esto no vuelva a suceder. Tenemos toda una hoja de ruta y sabemos a quién estamos respondiendo, y estamos trabajando para eso. ¿Generando qué? Los espacios, las confianzas, el trabajo en los territorios. Las cosas llegarán por añadidura. Lo he dicho muchas veces en otras ruedas de prensa sobre los pasos a dar. Yo creo que estamos siendo firmes, sin pararnos, pero con toda la celeridad que requieren los tiempos. Y una frase que dice mi compañero Toni Valero, coordinador y también diputado en el Congreso, que le gusta mucho, y es: cuando lleguemos a ese río, pasaremos ese puente. Pues cuando lleguemos al momento y cuando tengamos una propuesta, cuando tengamos una situación que requiera tomar decisiones, tomaremos decisiones.
3: Muy bien, pues dejaremos... Dejamos aquí ya la rueda de prensa de Sumar, Izquierda Unida, los Comuns y también Más Madrid, y la daban, la han dado Eduardo Ruiño y Eva García Sempere.

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1: Bueno, nos vamos con Pedro Sánchez, presidente del Gobierno. Como ya hemos dicho, clausura el acto de presentación de la propuesta del Plan Social para el Clima. Propuesta del Plan Social para el Clima. Lo ha hecho en el espacio Rastro de Madrid y vamos a escuchar.
2: Bueno, muchas gracias y buenos días.
3: Bueno, hay que decir que estamos poniendo la intervención de Pedro Sánchez clausurando el acto, pero que previamente pues han intervenido otras autoridades, otras personas, ministros y ministras.
1: Sí, la vicepresidenta tercera, la ministra de Transición Ecológica, y Reto Demográfico, el ministro de Transporte Vivienda y Movilidad Sostenible, la ministra de Vivienda y Agenda Urbana.
3: Pues vamos con Pedro Sánchez.
2: Querida Sara, vicepresidenta tercera y ministra para la Transición Ecológica y el Reto Demográfico, querido Óscar, ministro de Transportes y Movilidad Sostenible, y querida Isabel, ministra de Vivienda y Agenda Urbana. Son términos que quizá hoy ya son más corrientes, pero es verdad también que a la hora de hablar de vivienda y unirlo con agenda urbana estamos hablando de rehabilitación y de renovación urbana. Cuando hablamos de transportes y de movilidad sostenible frente a, bueno, pues otros términos que se utilizaban en el pasado, que no digo que no sean legítimos, ¿no? Como el Ministerio de Fomento, pues sí que representan ese compromiso del Gobierno de España para con la transformación ecológica de nuestra economía, y sin duda alguna, pues la constitución y la creación de esta vicepresidencia tercera, donde se juntan la transición ecológica y el reto demográfico, también muestran ese compromiso del Gobierno de España con lo que hoy nos convoca. Autoridades, representantes de la sociedad civil, también de la comunidad empresarial, señoras y señores, yo no sé si ustedes han tenido ocasión de visitar, evidentemente, Tenerife, seguro que sí, pero a 2.400 metros de altura hay un lugar desde el que España lleva décadas observando el cielo, y es el Centro de Investigación Atmosférica de Izaña. Bueno, desde allí, ¿qué es lo que se mide? Algo que no vemos, pero que condiciona absolutamente nuestras vidas, es el estado de nuestra atmósfera, son los niveles de CO2, es en definitiva la salud del planeta. Y a mí me gusta pensar en esa imagen de científicos, científicas, investigadores, investigadoras, observando cambios casi imperceptibles para alertarnos de algo de una enorme trascendencia para nuestro día a día, como es efectivamente la emergencia climática, diciéndonos hacia dónde va el mundo antes de que sea demasiado tarde. Y es verdad, y lo sabemos, muchos de los que estáis, si me permitís el tuteo, aquí presentes, lo sabéis muy bien, la ciencia lleva décadas avisándonos sobre ello. Nos ha dicho que el Mediterráneo se está calentando más rápido que la media global. Hoy, por ejemplo, la portada del New York Times es, bueno, pues la situación que está viviendo la Antártida. Los medios de comunicación de prensa escrita hoy se hacen eco de las temperaturas tan altas que se han vivido que se están viviendo en Londres, en París, en definitiva, en un continente europeo que está viviendo esa emergencia climática de manera bastante aguda. El otro día leía precisamente en la prensa internacional que Europa ha pasado de tener temperaturas en cuestión de hace dos semanas del 10, 12, 12 grados a tener temperaturas de 30 grados, 28, 30, 35 grados. En definitiva, saltos que superan los 10 grados o los 15 grados, con lo cual estamos hablando de una situación de contrastes, de una urgencia y de unos extremos bien preocupantes, ¿no? Ayer mismo, además, creo que fue en La Vanguardia, leía que pese a toda la lluvia que ha caído, bueno, pues España puede sufrir de nuevo sequías como consecuencia de las altas temperaturas y cómo afecta eso a la evaporación del agua, ¿no? Por tanto, las sequías existen, pueden ser, como hemos visto, más largas. Fíjense que yo tengo el honor de ser presidente del Gobierno desde hace ya 8 años. 4 de esos años los hemos vivido con sequías que nos han implicado el tener que transferir al sector primario, a los agricultores ganaderos de nuestro país, más de 4.000 millones de euros en ayudas directas, simplemente para hacer frente a las sequías, ¿no? que los incendios son más intensos, lo sabemos bien. Hace dos días, tres días, tuvimos ocasión también con la vicepresidenta, con Sara, de estar en la base aérea de Torrejón, precisamente para presentar ese plan de incendios forestales en el año 2026. Que fenómenos extremos como inundaciones, como olas de calor, son cada vez más frecuentes y forman parte de nuestra vida. Lo comentaba antes con el ministro de Transportes y de Movilidad Sostenible, ¿no? Es evidente que existe una correlación directa entre la tensión que sufren muchas de las infraestructuras de nuestros transportes con estos efectos climatológicos extremos, porque las infraestructuras también se tienen que adaptar a esta nueva realidad climática. Por tanto, lo que quiero decir con esto es que la ciencia hace mucho tiempo que nos está advirtiendo sobre las consecuencias que trae consigo la emergencia climática. Yo creo que la buena noticia es que la ciencia no solamente nos avisa, sino que también nos está ofreciendo soluciones. Que eso es lo importante. Que rehabilitar viviendas reduce emisiones y reduce también la factura de los hogares, como antes se comentaba por parte de los representantes de la sociedad civil. Y eso es algo que se percibe, que ya se nota por parte de los vecinos y vecinas de barrios o también de sectores específicos como los que tienen ustedes en mente y aquí hemos hablado, ¿no? Que el transporte, por tanto, limpio es rentable, es posible, y que la tecnología para conseguirlo existe, ya existe. Por tanto, yo creo que la pregunta no es si podemos hacer de la transición ecológica un hecho, una realidad. La pregunta es cómo lo hacemos y para quién hacemos esa transición ecológica, ¿no? Porque yo creo que hay dos formas de afrontar este cambio histórico, ¿no? Por un lado, consiste en dejar que la transición la paguen las familias, los trabajadores, las microempresas a las cuales antes el catedrático hacía referencia, mientras unos pocos se benefician. Yo siempre digo que cuando se pone un impuesto al sol hay una carga ideológica detrás y hay unos intereses corporativos detrás, porque lo que se permite, o mejor dicho, se evita, es el despliegue de las renovables, el autoconsumo, las comunidades energéticas que ahora mismo están proliferando a lo largo y ancho de muchos barrios de nuestro país y, por tanto, mantener estructuras de oligopolio bien claras en sectores tan importantes como es el sector energético. Por tanto, no es un capricho, sino que también hay detrás una serie de intereses concretos con nombres y apellidos que evidentemente este gobierno acabó con ellos precisamente cuando en el año 2018 derogamos, entre otras cuestiones, ese impuesto al sol, ¿no? Por tanto, esa es una opción y la otra, muy distinta, que es la que nosotros hemos optado hace ya 8 años, es hacer de la transición ecológica un proyecto colectivo, una enorme oportunidad, un proyecto europeo, también de país, de avance compartido, porque al final, ¿de qué estamos hablando sino de un bien público global como es el clima y cómo afecta a nuestros conciudadanos, ¿no? Por tanto, un avance compartido. Nosotros, como he dicho, elegimos esta segunda opción y lo hemos hecho además defendiendo una idea muy simple. No solamente el que contamina paga, sino que la factura de la transición debe repartirse con justicia. Yo recuerdo, en el año 2020, antes lo compartía con la vicepresidenta Agensen, que en la Asamblea General de Naciones Unidas lo que hicimos fue defender conjuntamente con un país latinoamericano, con Perú, todo ese concepto de la transición justa, que por cierto fue acuñado por España, por el gobierno de España. Y fuimos, además, el primer país en plantear, con Sara y, por supuesto, con Teresa, la actual vicepresidenta de la Comisión Europea, ese primer plan de transición justa, para no dejar nadie atrás, como antes se ha dicho, y para, efectivamente, que esto sea una gran oportunidad colectiva, sobre todo para aquellos que más dificultades tienen para hacer frente a subidas en lo que es la factura del gas, de la luz, en definitiva, lo que representa esa pobreza y esa desigualdad que afecta particularmente a aquellos que necesitan más del apoyo de lo público. Bueno, yo creo que esto es precisamente el principio que inspiró ya en su momento el Sistema Europeo de Comercio de Emisiones, que ahora, de nuevo, por parte de la ultraderecha, está siendo puesto en cuestión, ¿no? Como si fuera un impuesto más y no precisamente esos recursos que se necesitan para hacer de la transición ecológica una transición justa. Un instrumento que yo creo que ha demostrado a lo largo de los años que es un instrumento eficaz, pero también un instrumento equitativo que ha impulsado la Unión Europea para reducir las emisiones de CO2, para acelerar la descarbonización y que además, bueno, pues ha incorporado a muchísimos colectivos empresariales que hoy han visto que gracias a ese comercio de emisiones han podido hacer frente a esa descarbonización y ganar competitividad. Europa yo creo que tomó una decisión valiente porque éramos y fuimos entonces los primeros, y era poner un precio a la contaminación, y gracias a ello, bueno, yo creo que hemos conseguido transformar nuestro sistema energético, reducir de forma drástica las emisiones. Y, por cierto, en España hemos logrado reducir las emisiones de efecto invernadero también conjuntamente con un importante crecimiento económico. Con lo cual, también se rompe uno de esos mitos, de esos prejuicios que se dice que esto de la transición ecológica, que esto del cambio climático, bueno, habrá que afrontarlo si hay que afrontarlo en el momento en el que se crece. Cuando las cosas vienen mal dadas, esto parece como una cosa para ricos, que poco menos no tiene que ser abordada por parte de las instituciones públicas. Bueno, nosotros hemos demostrado que sin duda alguna se pueden reducir las emisiones de efecto invernadero al tiempo que se crea empleo y que se crece. Y además, desde un punto de vista que creo que es muy relevante decir, y es que no solamente se trata de generar oportunidades, sino también, lógicamente, de crear empleo, de reducir desigualdades y de reindustrializar. Porque hoy, si estamos viendo que hay proyectos industriales que se están creando y naciendo en territorios donde era muy difícil que hubiera industrialización, es precisamente por el impulso que se está haciendo por parte del Gobierno de España a esta revolución energética, ¿no? Por tanto, la transición ecológica solo tendrá éxito si es justa, desde el plano económico, desde el plano social y, por tanto, también desde el plano medioambiental. Si llega a los barrios vulnerables, claro que sí, si llega al mundo rural, si llega a las clases medias, a las clases trabajadoras, pero también si encontramos en los territorios, gracias a esta transformación energética, bueno, pues una fuente de reindustrialización, como estamos viendo en provincias como Huelva, como Badajoz, como Cáceres, como mucha de la España interior, que necesita de esos aportes y de esas oportunidades, ¿no? Hay inversiones extranjeras que están llegando y españolas que están llegando a estos territorios precisamente por el impulso a las renovables que se está dando por parte del Gobierno de España, ¿no? Bueno, yo creo que en ese contexto, en ese marco, es donde, bueno, se sitúa este plan social para el clima que hoy estamos presentando. Un plan, estamos ya un poco cansados, no digo cansados, porque siempre es buena noticia, pero un poco es recurrente ya ver que el Gobierno aprueba planes de miles de millones de euros. Es que estamos hablando de 9.000 millones de euros. Un plan social de 9.000 millones de euros que está cofinanciado con el Fondo Social para el Clima de la Unión Europea y que antes me comentaba la vicepresidenta Hessen que desde el punto de vista del Gobierno de España representa un 25% de nuestra aportación. Por tanto, ahí está también el compromiso del Gobierno de España. Un fondo creado para acompañar a los ciudadanos ante la ampliación del mercado europeo de emisiones a los edificios residenciales y también al transporte. Por eso es importante la presencia de la ministra de Vivienda y Agenda Urbana y, por supuesto, del ministro Óscar Puente, ¿no? Yo creo que España y Europa hemos avanzado mucho durante este tiempo en la descarbonización. Creo que la pandemia fue también un cambio de paradigma, un cambio en la concienciación de muchísimos operadores respecto a que teníamos que avanzar en esa descarbonización, pero también que tenemos que ser conscientes de que ese impulso a la descarbonización está perdiendo ímpetu como consecuencia, bueno, pues del avance de discursos negacionistas, a mi juicio terraplanistas, que no se compadecen con la ciencia y que evidentemente pueden hacer mucho daño precisamente a esos colectivos que más necesitan del apoyo de lo público. Por eso es importante hablar de transición justa, es importante hablar de ese compromiso del plan social del clima. Y ese es el espíritu de este plan, que no haya que elegir entre llegar a fin de mes o llegar a fin de siglo, si me permiten este juego de palabras, ¿no? Que la sostenibilidad no es un lujo, como antes decía, que la transición ecológica sea también una palanca de cohesión social y territorial, como antes decía Óscar Puente, un catalizador para promover una mayor equidad, una mayor eficiencia y, sin duda alguna, también una mayor justicia social. Bueno, ¿dónde van a ir destinados estos 9.000 millones de euros? Sobre todo a dos grandes transformaciones que están muy, lógicamente, vinculadas con la ampliación que hicimos de ese mercado de emisiones de los ETS, como se dice el acrónimo en inglés, ¿no? Primero, vivienda. Vamos a movilizar 4.700 millones de euros. 4.700 millones de euros para ayudar especialmente a los hogares más vulnerables a incorporarse en la transición energética. ¿Eso qué significa? Bueno, significa, yo creo que esto es una gran noticia, porque hasta incluso al principio, yo recuerdo hablándolo con Isabel, hablándolo también con Sara, que era difícil que muchas veces en los barrios entrara la rehabilitación, la cultura de la rehabilitación. Yo he sido concejal del Ayuntamiento de Madrid y soy consciente de que era difícil también que esa cultura entrara en los barrios, sobre todo en los más desfavorecidos. Hoy yo creo, y ahí están los datos, pese a todas las dificultades que antes se han apuntado por parte de algunos representantes, que la rehabilitación es vista como una gran oportunidad precisamente para mejorar la calidad de vida de muchísimos ciudadanos, de barrios enteros, para que consuman menos energía, para que reduzcan emisiones, para que reduzcan sus facturas y, por tanto, ganen calidad de vida, ¿no? Bueno, yo creo que significa, por tanto, actuar sobre aquello que más nos preocupa, que es la desigualdad energética en los hogares más vulnerables, más humildes, que por lo general son los que, bueno, peor aislados están, pagan por la calefacción en invierno y por la refrigeración en verano. Significa, por tanto, impulsar una nueva vivienda social con los estándares energéticos más elevados, porque al final yo creo que en este cambio de paradigma en el que estamos cuando hablamos de la política de vivienda que estamos impulsando desde hace ya un tiempo desde el Gobierno de España, lo que es importante es que esa vivienda pública sea sinónimo también de calidad energética, de bienestar social y ciudadano, ¿no? Y por tanto, no solamente desde el punto de vista de la asequibilidad, sino también desde el punto de vista de la equidad y la eficiencia, pues podamos hablar de vivienda protegida, ¿no? Significa apoyar comunidades energéticas, el autoconsumo colectivo para democratizar la energía. Por eso antes comentaba lo del impuesto al sol, ¿no? Eso no fue una decisión baladí, no fue un capricho, fue algo más. Defendía unos intereses concretos. El hablar ahora mismo de autoconsumo colectivo, de comunidades energéticas, es democratizar una de las principales fuentes de bienestar individual y ciudadano que tenemos todas las sociedades, ¿no? Como es la energía y su acceso. Y, por cierto, después de lo que estamos viendo en Ucrania y sus consecuencias energéticas, y también en Irán y sus consecuencias energéticas, pues creo que más nos vale que tomemos lección de todos estos avatares y, por tanto, nos preparemos como nos estamos preparando desde hace un tiempo en esta cuestión. La segunda son 4.300 millones de euros para movilizar esa descarbonización que también necesita y merece y demanda el sector de la movilidad, el transporte en nuestro país. Hablamos, como antes se decía, de reforzar la movilidad rural, que creo que es muy importante. Tenemos que hacerlo de la mano de las comunidades autónomas, que tienen también en esto mucho que decir. Hablamos de poner en marcha algo que es muy querido por parte del Ministerio de Transportes y Movilidad y Sostenible, que es el abono único social, que va a permitir la práctica gratuidad del transporte público urbano, metropolitano, interurbano, para millones de ciudadanos y ciudadanas. Esto va a ser, yo creo, que una transformación estructural muy relevante. Hablamos de ayudar a los autónomos, a los micropymes, a las pymes, para renovar sus vehículos, adaptarse a una movilidad más limpia y más barata. Y hablamos también de acelerar la electrificación del transporte comercial, el transporte aéreo, acompañando a quienes trabajan cada día sobre ruedas y no pueden afrontar solos el coste de esta transformación, ¿no? Una de las cosas, creo, de las que debemos sentirnos como sociedad más orgullosos es que durante estos años hemos logrado, bueno, pues que casi el 25 o el 26% de la totalidad de nuestra economía esté electrificada. Y eso es hacernos más resilientes ante shocks energéticos como los que estamos viviendo, ¿no? Desde 2018, para que nos hagamos una idea, simplemente en cifras, la electricidad generada con renovables ha pasado de un 39% a un 56%. Y hemos reducido las emisiones de gases de efecto invernadero un 19%, habiendo crecido como hemos crecido durante estos años de manera tan intensa. Y hemos demostrado, por tanto, algo muy importante. Es que la transición verde no es solamente la respuesta a ese desafío de solidaridad intergeneracional que tenemos con los más jóvenes, que lo tenemos también con nuestros hijos, con nuestros nietos, que merecen vivir en un planeta habitable, sino que también nos sale a cuenta. Como dice la gente joven, renta, desde el punto de vista también económico, social, y esto es algo que tenemos, lógicamente, que tener en la cabeza cuando hablamos del gran reto, pero también la gran oportunidad que tenemos. Por tanto, la transición ecológica no destruye, lo que hace es construir futuro. Y además nos hace más libres y más independientes. Y esto yo creo que es muy importante. En un momento en el que se habla por parte de muchos de la soberanía, de cómo defender el interés de una sociedad, de un país, de una nación como es España, bueno, pues sí, hacemos más libres y más independientes a España si ponemos un panel solar instalado en nuestros hogares, cuando tenemos un autobús limpio, cuando tenemos una vivienda rehabilitada. Esta es una forma también de depender menos del gas, depender menos del petróleo.
1: Ya hemos escuchado toda la exposición de este cierre de tema tan importante como este de la propuesta de plan social para el clima. Pero bueno, ya nosotros lo hemos oído en muchas ocasiones en términos similares, Fernando Valladares, Fernando Prieto y Antonio Turiel y demás, pero bien, bien escuchar esto en la boca y con el carácter que le está dando de tenerlo perfectamente asumido de un tema tan trascendental como este.

0: Bueno, nos vamos con Carmen Delia. Hola, Delia.
1: Saludos.
0: ¿Qué nos cuentas?
1: Pues lo cuenta un historiador y docente llamado Miquel Bueno Urritzelki en las páginas del Digital Rebelión hoy mismo, con el título Cuba, muchas razones a defender. Y esto nos lleva pues a recordar que pasado mañana, miércoles, a las 7 de la tarde en la Sala San Borondón se desarrollará pues un encuentro, conferencia, coloquio a cargo del periodista Carmelo Rivero y también de Juan Antonio González Herrera. Este último pues un activista cubano que reside hace algunos años en Canarias, ¿no? Y nos ofrecerán pues un, digamos, una descripción, una valoración de la situación cubana en estos momentos, después de varios meses en los que el acoso, el bloqueo de Estados Unidos a la República de Cuba pues se ha extremado hasta el punto de que pues están impidiendo la entrada de combustible, ¿no? Para provocar pues el malestar de la población y acto seguido pues que la población, en palabras de los Donald Trump de turno, pues el secretario de Estado Marco Rubio, pues derrocar al régimen de la Habana, de Cuba, ¿no? Pero de momento a los telediarios de nuestro terruño no les ha quedado otro remedio que hacer alusión, no sé si alguno lo ha hecho, ¿no? Pero nosotros sí que hemos tenido oportunidad de ver un acto masivo con decenas de miles de cubanos y cubanas defendiendo la soberanía de Cuba y defendiendo al general de ejército Raúl Castro Ruz, pues que está siendo también pues la diana de los ataques de Estados Unidos, y pues muchos analistas consideran que es el capítulo previo a la invasión militar de Cuba por parte de Estados Unidos, y no en balde pues está

con todo su armamento y todo su poderío, no ha logrado pues que capitule ni el gobierno cubano ni el pueblo cubano, ¿no? Bueno, pues Miquel Bueno dice lo siguiente: el imperialismo genocida estadounidense sigue en su empeño de rendir por hambre y sufrimiento al pueblo cubano. Ese y no otro es el objetivo del criminal bloqueo económico que impusieron hace más de 60 años, con el que ahora estrangulan aún más a Cuba. Si el sadismo gringo no fuese suficiente, pretenden además humillar a ese pequeño país que no solo ha hecho frente al imperio más poderoso de la historia, sino que ha sido un faro de esperanza para los pueblos del mundo. Corren noticias de que Estados Unidos prepara una acusación judicial contra el expresidente cubano Raúl Castro por el derribo en el año 1996 de dos avionetas de la organización terrorista Hermanos al Rescate, que entraron ilegalmente en el espacio aéreo cubano con el respaldo del gobierno estadounidense de Bill Clinton. La incursión ilegal de esas avionetas que despegaron en Florida tenía como objetivo provocar una insurrección interna en un contexto político-económico muy delicado para Cuba, que se hallaba sumida en una grave crisis económica y con la amenaza constante de la agresión militar imperialista tras la implosión de la Unión Soviética. La desfachatez con la que actúa el imperialismo estadounidense es de tal calibre que resulta ofensiva. Cuba ha sufrido desde el triunfo revolucionario de 1959 graves ataques terroristas por parte de su genocida vecino norteño. Tan pronto como en 1960, un sabotaje provocó dos explosiones contra el barco La Cobre en el puerto de La Habana. La segunda explosión tuvo como objetivo los equipos de rescate y voluntarios que acudieron a socorrer a las víctimas de la primera explosión. En el funeral por las decenas de víctimas mortales es donde se inmortalizó la famosa foto del Che Guevara. Al año siguiente se produjo la invasión mercenaria por Bahía de Cochinos, la cual fue derrotada en 72 horas, siendo los esbirros capturados intercambiados por medicamentos y alimentos para niños. Estas acciones fueron el comienzo de muchas más. El presidente Kennedy autorizó la llamada Operación Mangosta para desarrollar sabotajes industriales, apoyo a movimientos armados contrarrevolucionarios, guerra psicológica e intento de asesinatos de líderes revolucionarios. El propio líder de la revolución, Fidel Castro, sobrevivió a más de 600 conspiraciones para acabar con su vida. Asimismo, Estados Unidos llevó a cabo una guerra bacteriológica contra Cuba que se tradujo en epidemias y plagas en la isla, tales como la fiebre porcina africana, que obligó a sacrificar a cientos de miles de cerdos, o la epidemia de dengue hemorrágico, entre otras. No contentos con el bloqueo y los ataques terroristas encubiertos, el régimen estadounidense armó y financió a organizaciones terroristas como Alpha 66, la cual puso una bomba en 1976 en un vuelo civil de la aerolínea cubana de aviación, muriendo todas las personas que iban a bordo, incluido el equipo nacional juvenil de esgrima. Sus autores vivieron tranquilamente en Estados Unidos, los autores del acto terrorista, vivieron tranquilamente en Estados Unidos hasta su muerte. Además, en la década de 1990, Cuba sufrió una serie de atentados terroristas bajo cobertura yanqui contra la naciente industria turística, cuyo resultado fueron una serie de bombas en diferentes hoteles y la muerte de un turista italiano. Y va terminando el artículo con el párrafo siguiente: que el régimen genocida estadounidense, que lanzó dos bombas atómicas contra ciudades indefensas, que ha patrocinado dictaduras fascistas, genocidios como el que sufre el pueblo palestino, golpes de Estado a lo largo del mundo, y que ha atacado decenas de países causando millones de muertes, se atreva siquiera a criticar a Cuba, es deleznable. Cuba ha intentado construir un mundo mejor. Hay infinidad de razones para defenderla, por su historia y por su ejemplo. Si alguien debiera ser juzgado y condenado, son todos los genocidas que han pasado por el despacho Oval. Pues

0: Miquel Bueno Urritzelki es el autor de este artículo y él es historiador y docente. Originalmente este artículo lo publicaba el digital naiz.eus de Euskal Herria.
1: Pues formidable, formidable artículo, Delia. ¿Algo más que comentar?
0: Bueno, sí, decíamos que el miércoles hay un encuentro para analizar la realidad cubana y es en la Sala San Borondón y está promovido y organizado por la Asamblea Antimilitarista, que agrupa a varias organizaciones sindicales, políticas, culturales, personas a título individual. Que, por cierto, la Asamblea Antiimperialista, que se ha venido, digamos, activando en los últimos meses en la isla de Tenerife, a partir de mañana, martes, pues tendrá lugar la primera de las reuniones de la Asamblea Antiimperialista de ámbito pues nacional canario. Habrá personas de prácticamente todas las islas, con seguridad de Fuerteventura, de Gran Canaria, de La Palma. Creo que también está cerrada ya la confirmación de los compañeros y compañeras de Lanzarote y no sé si de La Gomera y del Hierro. Creo que también había algunas personas que ya habían confirmado. Va a ser una reunión telemática que será pues el punto de partida de muchas acciones que vendrán en el futuro, pues en favor de los pueblos del mundo, sobre todo de los pueblos que como Cuba, Palestina, Líbano, Irán, Sáhara, etcétera, etcétera, etcétera, pues están sufriendo pues en fin, el crimen, la crimen existencia y los criminales objetivos del imperialismo.
1: Muy bien, pues nada, ahí estaremos. Y eso escucharemos.
2: Y vamos a escuchar ahora un tema que se está divulgando por las redes y por todos lados desde hace algunos días, que es una canción muy conocida de Silvio Rodríguez, Sueño con Serpientes, que la acaba de grabar con Chico Buarque a finales del mes de abril, junto con un vídeo con motivo de la visita de Chico Buarque a Cuba. Y en beneficio, ese vídeo y esa canción serán, los beneficios de ese trabajo serán donados por ambos músicos a la Sala de Pediatría del Instituto Nacional de Oncología en Cuba. Así que lo tenemos que poner muchas veces.
1: Formidable. Pues escuchemos Sueño con Serpiente. Ahí es nada. Chico Buarque y el gran Silvio Rodríguez.
2: Como decimos, es un vídeo donde se ve el día a día en la ciudad de La Habana, ¿no? Se oye el ambiente de las calles.

0: Bueno, le faltó el comienzo aquel de... ¿te acuerdas aquella frase que se atribuía a Bertolt Brecht, de los buenos y tal? Y que cuando yo, pues ya no había nadie para salvarme. Bueno, pues vamos con la serie de actos, porque con el mismo nombre de frenar a la extrema derecha, aparte del acto en Sevilla que ya comentamos y pusimos parte del mismo, pues ha habido también el día 21 en Madrid, Así que vamos a poner el del acto de Sevilla. Bueno, intervino, como ya saben, el gran comentarista, si lo podemos seleccionar, porque intervino también al final. Vamos a ver.
1: Bueno, a continuación, Javier Aroca.
0: Pues venga, Javier Aroca.
2: Buenas tardes. A la popular, lo primero. Al gallinero que decíamos antes. En lo que me toca, mi disculpa, que no lo iba a decir. Es que...
3: Oye, ¿quieres este?
4: Ese micrófono es mejor para todo. Yo,
0: tiene pero... un teléfono de estos de orejita. Y le han dicho, se ve que el otro lo tienen pues apagado porque hay unos centrados, están interviniendo todos.
2: Por tanta presencia y, como siempre, mi saludo respetuoso a los electos y electas presentes. Es muy importante. Los políticos no son todos iguales. Hay muchas políticas y muchos políticos que nos representan con fuerza, con vigor y con entusiasmo. Bueno.
3: ¿No? ¿Así?
2: Me quito esto de aquí, aunque parezca un zarcillo. No, decía que aparte de la ciudadanía, que quería mandarle un saludo respetuoso a las políticas y políticos electos presentes en la sala, para afirmar inmediatamente que no todos los políticos son iguales, que hay muchos que trabajan con denuedo y con mucha responsabilidad y con mucha presión y que nos defienden todos los días en las instituciones en las que están presentes. De manera que lo primero, no se crean ustedes eso que dice el fascismo, de que todos los políticos son iguales, que toda la política es igual y que todos los partidos políticos son los mismos. Es falso. Por ahí empieza la primera mentira de la extrema derecha. Bueno, yo estoy, la verdad, que sorprendido por tanta gente. Y la tesis breve que yo quiero contar aquí tiene que ver con la primera metáfora que voy a relatar hoy. Es que ojalá el día 17, el 19 a lo mejor tú te referías al voto por correo, no lo sé. El día, ya cada día me parezco más a Lola Flores. Bueno, tampoco, este es mejor, ¿no?
0: ¿Quieres agarrar uno de mano?
2: Bueno, me voy a agachar incluso a ver si llevo
0: colocado,
2: aunque parezca más bajito.
0: El espacio central.
2: Pues yo que presumo siempre de un chiquitrón
0: que es mejor.
2: Y ahora me voy a tener que agachar.
0: Se tiene que agachar un poquito.
2: Bueno, decía que para el día 17 o el 19, según el voto por correo de mi compañero, mi primer sueño, mi ensoñación, mi deleite hoy es que el día 17, lo mismo que hoy ha faltado sala, que falten urna. Porque esa es la clave y el poder del pueblo. La voluntad del cambio expresado democráticamente con nuestra papeleta. Por tanto, lo primero que tendríamos que denunciar es a la extrema derecha, pero otra extrema derecha más profunda, más civilina, más suavona, que se mueve en los entreverados de la política para desanimarnos, para que no votemos, para que digamos que la política no sirve para nada, para que digamos que los políticos son todos corruptos, en definitiva, para que reduzcamos la democracia al tamaño que ellos quieren, que es el tamaño que ellos quieren controlar. A ellos no les interesa la democracia en su auténtica dimensión, que es la compuesta por todos y cada uno de los ciudadanos y ciudadanas del pueblo. No. Les interesa una democracia reducida, en la que cada día vote menos gente, cada vez que hay elecciones, y que incluso nos creamos que la democracia consiste solamente en votar cada 4 años. Eso también es mentira. La democracia hay que practicarla todos los días. Seguramente si muchos de nosotros hubiéramos practicado la democracia todos los días que han pasado en estos 4 años para atrás, ahora no tendríamos la necesidad de convocar un acto como esto para defendernos de la extrema derecha. Seguramente. Porque, claro, alguna gente, algunos compañeros nuestros, incluso quizá algunos de ustedes, pensará que la democracia consiste en levantarse todos los días, coger el móvil y poner un tuit. Yo le llamo a eso la democracia tuitera, y a los que la practican, los milituiteantes. Eso tampoco nos conviene. Pero bueno, vamos a hablar de la extrema derecha. ¿Ustedes le tienen miedo de verdad a Gavira?
3: A lo que dice, sí.
2: ¿Ustedes le tenían miedo de verdad al juez Serrano? Yo no le tengo miedo ni a Gavira ni al juez Serrano. Es más, los que sois de mi edad sabéis lo que quiero deciros. Yo no le tenía miedo ni a Blas Piñá. ¿Por qué? Porque la extrema derecha, a pesar de que se vista de seda, es una minoría. Fijaros que en el mejor de los casos nos dicen que van a llegar al 20%. ¿Y el 80% restante qué? ¿Es que de verdad creéis que cuando murió Franco al otro día el 100% de los ciudadanos de este país éramos demócratas? Pues claro que no, claro que no. ¿Es que os creéis que de verdad todos los jueces eran demócratas? ¿Todos los policías eran demócratas? ¿Todos los militares eran demócratas? ¿Todos los periodistas eran demócratas? ¡Mentira! ¡Mentira! En el Poder Judicial, los héroes de la justicia democrática de entonces calculaban que entre jueces, fiscales y secretarios judiciales no había demócratas ni el 20%. Luego, por tanto, ¿de qué nos escandalizamos? De que haya extrema derecha. La extrema derecha nunca se ha ido de España. Pero es que es más, es que hasta hace 2 días el dictador estaba enterrado en cuelga muro y uno de sus asesinos más sangrientos en la Basílica de la Macarena. Y eso nos lo hemos tragado con papa los demócratas. Y bueno, si yo no le tengo miedo a esta gente que he contado, ¿a quién le tengo miedo? Le tengo miedo a Moreno Morilla y a Feijó. A esos sí les tengo miedo, porque esos sí tienen o pueden tener el poder real. El poder real con la excusa luego de que es que me empujan para ser de extrema derecha. No, lo tienen en el tuétano. Lo tienen en el tuétano, no necesitan a la extrema derecha para hacer políticas de extrema derecha. Por eso el miedo, el que yo tengo, es que Moreno Bonilla tenga todo el poder y que Feijó tenga todo el poder. Lo demás es una trampa. Lo demás es una absoluta trampa. ¿O es que el alcalde de Sevilla necesita la extrema derecha para hacer las políticas de extrema derecha que está haciendo? ¿O es que Moreno Bonilla necesita a la extrema derecha ahora que tiene mayoría absoluta para hacer las políticas de extrema derecha y radicales, ultraliberales, necesita a la extrema derecha? Pues claro que no. Es toda una estratagema en la que me da la impresión de que estamos cayendo como chinos. No es el problema. El problema es si estamos dispuestos o no a votar. Me traigo un papelito porque ya, con la edad que tengo, los datos me fallan. Moreno Bonilla ganó las últimas elecciones con un 42% de abstención. ¿Saben ustedes eso que significa en números? 2.600.000 andaluzas y andaluces no votaron. Y yo no los voy a criticar. Quiero decir, habrá algunos que se les pueda criticar, otros que no se le puedan criticar. Lo que deberíamos hacer los demócratas es pensar por qué hay 2.600.000 de nuestros compatriotas que no quieren votar. Porque si votaran, otro gallo nos cantaría. Fijaros ustedes, el 42% no votó. Pero en las últimas elecciones generales, en Sevilla, donde estamos, la abstención fue solamente del 31%. ¿Quién ganó? La izquierda. La izquierda. Pero es que en España, en las últimas elecciones generales, donde se pudo formar un gobierno progresista, la abstención fue del 33%. O sea, estamos hablando de diferencias de 10 y de 15 puntos. Y por dar un dato para la gente de mi edad, la última vez que arrasó el PSOE en Andalucía, la abstención fue del 27%. ¿Qué quiero decir con esto? Y con esto ya casi termino. Evidentemente que la extrema derecha es un peligro. Y estamos en una ola de la gran revolución mundial de las derechas, del trumpismo, del populismo burdo, de la participación a la limón de distintos agentes no estrictamente políticos en el sentido partidario de la palabra en esa revolución. Me refiero al poder judicial, me refiero a los medios de comunicación, me refiero a mucha, incluso gente del IBEX. No es ninguna fantasía pensarlo. Evidentemente que estamos en una ola que permite que la extrema derecha en España y en otros sitios cabalgue. Pero créanme ustedes, de verdad, el verdadero problema somos nosotros. Nosotros, todos los que estamos aquí. Aunque está feo reñirle a los que van a misa. Habría que reñirle a los que no han venido. Porque la clave está en votar. En votar. Si votamos, no hay extrema derecha que se nos resista. ¿Qué pasó en el 77? ¿Qué pasó en el 79? Que todos los demócratas, los que teníamos edad de votar, nos fuimos a la calle a votar. Y luego hacíamos política todos los días. Y nos peleábamos en los bares. Y nos peleábamos en las fábricas, y nos peleábamos en las facultades, y nos peleábamos en los clubes, en las asociaciones de vecinos. Pero hoy estamos callados, no hablamos, no defendemos la democracia. Yo no estoy hablando ahora ni de izquierda ni de derecha, estoy hablando de democracia. La izquierda tiene su pedra. La izquierda tiene su pedra, y probablemente a la hora de preguntarnos, porque hay tanta gente que no vota, tendríamos que interpelarnos los que somos de izquierda. ¿Por qué la gente ha dejado de confiar en la izquierda? ¿Por qué en barrios trabajadores, peleones, que se echaban a la calle todos los días cuando las papas quemaban, me refiero a los pajaritos, solamente vota hoy el 20%? Y en Los Remedios vota el 80%. Respóndanse ustedes a sí mismos. Por lo demás, claro que hay que trabajar contra la extrema derecha. Claro que hay que denunciar el fascismo. Mis compañeras han hecho algunas citas maravillosas. Yo me estoy acordando ahora mismo de un pensador que fue presidente de la República Italiana, que lamentablemente en España es más famoso porque cantó un gol en el Mundial que no por su pensamiento. Me refiero a Sandro Pertini. Sandro Pertini dijo: no todas las ideologías son respetables. Dice: yo respeto todas las ideologías. Dice: menos el fascismo. Sí, ¿por qué no el fascismo? Porque el fascismo es la negación de todas las ideologías. Por tanto, defendamos de la extrema derecha, pero votemos.
0: Bueno, pues allí terminó la primera parte, pero después volvió a intervenir. Vamos a pasarlo.
2: Luego, y teniendo en cuenta que eso no lo podemos arreglar ahora, ni mucho menos lo podemos arreglar de aquí al día 19,
0: vamos a ponerlo un poquito antes, cuando empezaba, a ver.
2: Fijaos una cosa, cuando yo era un muchacho, era un chaval, dentro de nuestras reflexiones de izquierda, que ya la teníamos, éramos igualmente de puñeteros que hoy o más.
0: Bueno, el mismo problema con el micro que tiene colgado en la orejilla.
2: Bueno, decía que cuando yo era un chaval, un chavea, ahora dicen un chico, no sé por qué, o sea, por el deporte seguramente. Cuando yo era un chaval muchacho, pues ya teníamos nuestras reflexiones de izquierda, ¿no? Y estábamos todo el día debatiendo entre si era mejor ser anarco o ser socialista o comunista y esas cosas, pero siempre antifranquista, por supuesto, y siempre en el progreso. Pero claro, algunas veces dentro de nuestra ingenuidad pensábamos que podríamos protagonizar una revolución de las izquierdas. Y os confieso que algunos hasta la temíamos. Debe haber eso de la revolución de la izquierda que va a ser. Al final la revolución de la izquierda no ha llegado nunca. Lo que ha llegado es la revolución de la derecha. Y además con carácter global. Observen ustedes. Si es que hasta dicen las mismas palabras. Conjugan los mismos verbos. Utilizan los mismos argumentos. Todo lo que nos resulta familiar aquí, se ha referido antes Rubén y mis compañeras también. Todo esto lo repiten en Estados Unidos, lo repiten en Francia, lo repiten donde quiera que las derechas creen que, la extrema derecha en este caso, y también las derechas extremas, pues repiten la misma salmodia, es lo mismo. Las minorías más o menos racializadas, los marginales, que todo lo que ustedes... Yo no tengo que contar a ustedes todas las cosas buenas que ha podido hacer la izquierda y todas las cosas malas que puede hacer la derecha y la extrema derecha, y todas las cosas buenas que ha hecho la izquierda y que, sin embargo, la derecha lo niega. Y lo escucharán todos los días ustedes en sus barrios. Tal. La gente no acaba de entender algunas de las cosas. Y uno dice, bueno, pero ¿cómo que la gente trabajadora no entiende que se ha subido el salario mínimo? ¿Cómo no entiende los esfuerzos presupuestarios en favor de la educación y la sanidad pública? Es decir, todas las cosas que ha sido capaz de hacer la izquierda. Y, sin embargo, no reaccionan, ¿no? Bueno, y aquí está la autocrítica, porque claro, no quiero dejar en el aire solamente que hay mucha abstención, quiero decir inmediatamente que esa mayoría que se abstiene es de izquierda. Créanme ustedes, la mayoría de la gente que no va a votar hoy es de izquierda. Y entonces preguntémonos, esa sería la pregunta, ¿por qué la gente progresista o la gente que tiene que votar, la gente que debería de estar más involucrada, primero en el peligro que supone para las libertades y de las políticas públicas a la extrema derecha, segundo, para el peligro que también supone para la ciudadanía una derecha ultraliberalista empoderada incluso con la excusa de la extrema derecha? ¿Cómo es posible eso? Bueno, añadamos un poco de autocrítica. ¿No será que los partidos de izquierda se han alejado de su gente? ¿No será? Cuando la izquierda británica o inglesa se inventó la tercera vía que luego siguieron algunos otros partidos de izquierda, por cierto, algunos ya desaparecidos en Europa, la tercera vía, decían, ¿no? Entonces un sociólogo francés que se llama Alain Touraine le preguntaron, señor Touraine, ¿qué es la tercera vía? Y respondió, la tercera vía es la manera que tiene la izquierda de hacer política de derechas. Luego, y teniendo en cuenta que eso no lo podemos arreglar ahora, ni mucho menos lo podemos arreglar de aquí al día 19, hagamos por lo menos un ejercicio de autocrítica, pero también acompañado de un ejercicio de responsabilidad. La mayoría de las caras que veo aquí, desde luego, veo caras demócratas. Y algunos seréis de izquierda. Yo os propongo, ¿por qué no firmamos una tregua? ¿Por qué no hacemos un pacto por el progreso, por la democracia? ¿Por qué no hacemos un pacto? ¿Somos capaces de quedarnos calladitos, no es la palabra, quietecito durante un tiempo y dejar de ser de una vez la izquierda
5: puñetera. No estoy hablando de una izquierda más a la izquierda, una izquierda más moderada, una izquierda más progresista, otra más nacionalista, otra más pegada al territorio. No, estoy hablando de la izquierda puñetera. La desde que se levanta hasta que se acuesta parece que no tiene otra cosa más que pensar en nuestros propios defectos y no los defectos de la derecha y la amenaza de la extrema derecha. Por tanto, yo no propongo nada, porque no me he dado la autoridad para proponer, pero sí puedo reflexionar en voz alta, y si alguno reflexiona como yo reflexiono, a lo mejor conseguimos algo, ¿no? Reflexionemos, pensemos si es posible. Los ingleses dirían, los anglosajones me refiero, un New Deal, un nuevo pacto entre la izquierda. Un nuevo pacto por la izquierda que no tiene que ser un pacto de absorción, ni tampoco esa unidad mitificada que siempre. Yo desde que soy chico, la izquierda nunca se ha unido. Nunca, nunca, pero ni siquiera el PSOE, ¿eh? Cuando yo era un mocito había dos PSOE, el renovado y el histórico, y otro alternativo que era el PSP de Tierno. Y después estaba la insufrible, digo insufrible porque yo la sufrí, la insufrible Federación de Partidos Socialistas residenciada en Madrid, que nada más que por ser residenciada en Madrid ya se pueden ustedes imaginar lo que era la Federación Socialista de Partidos. O sea que siempre hemos estado igual. Pero bueno, ¿y por qué no? También diría yo, ¿por qué no? ¿Se le ocurre a alguien ir a Cataluña a decir que la solución de Cataluña es que el PSC se... una con Esquerra Republicana de Cataluña? Y usted, y contárselo si queréis, yo no. Bueno, por tanto, quiero decir con esto que no mitifiquemos la unidad. Puede haber distintos enfoques de la izquierda y no siempre la unidad suma, lo cual no quiere decir que yo no sea un firme partidario de que nos unamos lo máximo. Pero insisto, mi propuesta para la reflexión es que propongamos, los que militéis en un partido, los que lo sufráis con dolor desde fuera de la militancia, que propongamos un nuevo pacto entre las izquierdas, que ponga por delante los derechos de la ciudadanía, que elimine las distancias entre los partidos y la gente, para que la gente de los pajaritos vuelva otra vez a votar y sientan ilusión por la democracia y que estén dispuestos a partirse la cara como se la partían los trabajadores de la fábrica de contadores todos los días contra los grises. Y había muchas caras que partirse, ¿eh? Créanme. Entonces, es lo que propongo. Y mientras tanto, a votar. A votar. A votar. Y el que no vote, vote, opae.
0: Muy bien, Pablo Javier. Muy bien, muy bien, muy bien. Javier Aroca, uno de los grandes. Bueno, interviene una vez más. Vamos a ponerlo cerca del final, ya donde...
1: A mí, pero yo creo que a Javier le ha quedado clara la pregunta. Mira, ahora también se va a hundir este micro, ya lo que nos faltaba.
0: Preguntaba el público, pero ahí va.
5: Porque creo que casi todas y todos los que estamos aquí podemos contar alguna historia de la agresividad cultural de esta revolución de las derechas, que pasan también por la aniquilación del adversario y por la deshumanización. Yo siempre recomiendo conversación. Conversación y discurso. Es que no encuentro otro arma. Hay otras armas que están en manos de otros, pero que a mí no me gustan. A mí me gustan la conversación y el diálogo. Y ya con una trayectoria de mayor distancia, yo creo que la izquierda institucional en España ha perdido décadas para construir un Estado más educado, más educado. Creo que hemos fallado en nuestro sistema de educación, educativo. No quiero ahora mismo decir nada malo de los educadores, que ya tienen ellos su propia, problema, pero creo que el sistema educativo ha fallado. Creo que sigue fallando, por eso seguimos todavía notando esto. ¿Me lo habrán ustedes escuchado otras veces decir?
0: A ver.
6: Corren por las venas, muy cercanas.
0: A ver. Vamos con la última, el último momento en que interviene Aroca en el acto, que más o menos...
6: En el sentido de trabajadora migrante, nacido en Majalova, en La Rinconada, como mi amigo...
0: A ver... Venga, parece que ya coge la palabra, esta es la última vez que interviene.
5: Me lo he escuchado otras veces decir, y dentro de la estrategia suabona, a veces, otras veces civilina, que tiene la extrema derecha, es vendernos que la mayoría de la juventud es de extrema derecha. Es mentira. Es mentira. La mayoría de la gente de joven tienen otros usos, tienen otros hábitos. A lo mejor no comparten el gusto de estar reunidos como estamos nosotros. Ellos tienen otras aficiones. Pero es rigurosamente falso y no podemos caer en la trampa de que la extrema derecha haya colonizado a toda la juventud. Es falso. Hay muchos jóvenes trabajando en sus partidos, en los sindicatos, en las asociaciones, y están defendiendo la democracia y el progreso.
0: Bueno, pues esta es la última intervención en este acto. Ya le pondremos el acto del día 21 en Madrid también sobre cómo frenar a la extrema derecha. Le pondremos también la segunda parte, el reportaje de la marcha nocturna No a las Guerras, convocada por el Tagoror Feminista por la Paz y el Desarme de Tenerife, y, como no, el resto de lo que ocurrió en el acto de homenaje a don Onésimo Benítez en la 42 muestra de folclore musical canario del grupo de magisterio, como nos gusta, pero bueno, de la Facultad de Educación, en La Esperanza, pues, como saben, antes de ayer, sábado. Y, bueno, muchas más cosas. Tenemos prevista también una entrevista a Otegi, que tuvo lugar en La Vanguardia. Y, bueno, muchas más cosas de sin duda, muchísimo interés. A ver, Anabel, ¿qué más nos dices para mañana? A ver.
7: A ver, que estaba aquí terminando una cosita. Invitarlos a todas las personas que nos están escuchando a que se vengan por la Sala San Borondón para participar en las actividades que organizamos. Hoy tenemos la tertulia de San Borondón, que será una continuación de la semana pasada, que fue una conversación muy interesante con Rafael Rodríguez Marrero desde Fuerteventura y Juan Martín Vega, Che Matante desde La Palma, y César Rodríguez en Tenerife. Pues continuarán con esa conversación sobre la actualidad, sobre la política y sobre el futuro. El miércoles queremos incidir en esa invitación que ya hacía Adelia, a las 7 de la tarde en la Sala San Borondón, Asamblea Antiimperialista, bajo el título Basta de Bloqueo a Cuba. 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Y el jueves 28, un acto que también nos ilusiona mucho, y es la presentación de un libro que habla de un barrio de La Laguna, un barrio pues vecino prácticamente donde estamos en Radio San Borondón, el barrio de Los Molinos, un barrio con mucho sabor lagunero. Además, el lema del libro es Aromas de gofio y pan, porque es un barrio con molinos donde se molía. Y aún hay una molina de gofio, yo creo que es la única en activo que hay en La Laguna. Y sus autoras son Lorena Rojas Rivero y Quina Rojas Suárez. Estarán en la Sala San Borondón pues ofreciendo un acto, creo que muy, muy cercano, muy para presentar el barrio, no solo a toda la gente que quiera venir por aquí, sino también a quienes lo escuchen a través de la radio y a través del canal YouTube del Centro de la Cultura Popular Canaria. Así que estas son algunas de las recomendaciones que hacemos para esta semana en la Sala San Borondón. Y por comentar algunas noticias, antes de marcharnos, bueno, pues la verdad que leíamos hace un ratito y nos llamaba la atención, ¿no? Han tenido que desalojar hoy parte del edificio de usos múltiples 3 en Santa Cruz de Tenerife por una plaga de cochinilla. No sé, la verdad es que ha tenido que ser desalojada en una de sus plantas, pasando a teletrabajo los empleados de la misma hasta que se llevara a cabo la desinsectación. Bueno, pues por otro lado, según el testimonio de varios trabajadores, se llevaron a cabo trabajos por la presencia de numerosas hormigas. Y luego, pues la Asociación para el Desarrollo de Acciones Climáticas, ADASIS, ha puesto en circulación una guía elaborada hace algunos meses para una acción coordinada contra el avispón asiático tras el hallazgo de una colmena que contiene centenares de ejemplares y que fue hallado en un árbol en una zona urbana de Las Palmas de Gran Canaria. Desde esta asociación explican la importancia de actuar rápida y conjuntamente, bueno, olvidando, decían ellos, los colores políticos y poniendo como prioridad pues esta urgencia, ¿no?, de erradicar ese avispón. El Gobierno de Canarias ha acordado solicitar un dictamen al Consejo Consultivo de Canarias para modificar las reglas del teletrabajo, pues con algunas cuestiones como establecer que las relaciones de puestos de trabajo deberán indicar si cada plaza puede o no desempeñarse mediante el teletrabajo, el empleado deberá contar con aplicaciones corporativas autorizadas para telefonía y conectividad, en fin, una serie de modificaciones. Continúa la huelga de médicos en Canarias, que amenazan con endurecer la huelga y ya hablan de paro indefinido. Además, critican a la Consejería de Sanidad por mantener un silencio ante esta huelga. Y por otro lado, pues el Servicio Canario de Salud critica el hecho de que, bueno, esté pasando factura esta huelga de médicos a la sanidad canaria y hablan de cientos de millones de costes y miles de citas y de operaciones aplazadas. Bueno, sabemos que esta mañana Cristina Valido en su rueda de prensa, la habitual rueda de prensa que hacen pues los partidos, etcétera, ella habló de dar por finiquitada la legislatura y pidió elecciones generales, bueno, en base a lo sucedido, a los últimos incidentes que se han conocido de Zapatero. Canarias, más de 20 organizaciones de Canarias pues firman un manifiesto en repudio al terrorismo de Estado imperial y en solidaridad con la Revolución Cubana. Y bueno, hoy se ha celebrado en Las Palmas una mesa de la unidad convocada por Ahora Canarias, que ya saben que es la escisión de Nueva Canarias, y bueno, donde estaban invitados pues distintas organizaciones políticas, la más grande, digamos, Coalición Canaria, y luego partidos, distintos partidos de Gran Canaria, municipales y demás. Nueva Canarias se desmarca de esta mesa de la unidad y dice que está diseñada para hacerle el juego a Fernando Clavijo. Bueno, hay unas declaraciones no directamente de Zapatero, pero bueno, del entorno directo a Zapatero, que publican varios medios de comunicación, donde el expresidente califica de conjeturas disparatadas de la UDEF y liga las acusaciones a su apoyo a Pedro Sánchez. Bueno, son, como digo, declaraciones que ha hecho hoy supuestamente Zapatero y que han sido publicadas a través de personas muy cercanas, donde desmiente tajantemente haber influido en el rescate de Plus Ultra y haber hecho ningún trabajo para esta empresa. Mientras el juez Calama critican que en su auto mezcló indicios de delito con suposiciones de la policía en el auto de imputación a Zapatero. la UDEF atribuye al expresidente el liderazgo de una trama de corrupción por hechos como haber confeccionado una lista de destinatarios de informes reales de consultoría o comer con Julio Martínez el día antes de que éste aborde con un tercero la creación de una sociedad en Dubái. Y luego también se ha conocido hoy que la UCO no ha encontrado ingresos opacos de Begoña Gómez en su último informe sobre el caso. El atestado concluye que la información bancaria de la mujer del presidente, de Pedro Sánchez, concuerda con sus actividades profesionales después de que el juez Peinado la acusara de quedarse con dinero de los patrocinios. Y todo esto después de una inmensa campaña, que es lo que muchos están señalando, que es lo que está ocurriendo con Zapatero, ¿no? Y Lara Hernández, del Movimiento Sumar, propone un gran encuentro en todas las izquierdas del Estado tras el verano. Y bueno, 51 países suministran armas a Israel en pleno genocidio de Gaza. Por último, destacar que el presidente de Cuba, Díaz-Canel, ha agradecido la ayuda humanitaria que ha recibido Cuba, que recibió pues toneladas de arroz de China, entre otros países. Bien, pues si te parece, nos vamos con la sintonía. Gracias por escuchar.
0: Con la sintonía, no, con la noticia.
7: Sintonía del informativo.
0: El de Sol Final.
7: Hasta la tarde, hasta las 7 de la tarde, y gracias, como decíamos, por escucharnos.

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1: La Asociación para el Desarrollo de Acciones Climáticas, ADACIS, ha divulgado una guía para luchar contra el avispón y advierte de que es una emergencia grave. Desde esta asociación explican la importancia de actuar rápida y conjuntamente, olvidando, afirman, en esta crisis los colores políticos. El Gobierno de Canarias solicita al Consejo Consultivo de Canarias cambiar las reglas del teletrabajo. Los empleados públicos, según esta nueva normativa, deberán cumplir condiciones relacionadas con experiencia previa, medios tecnológicos y tiempo mínimo trabajado antes de solicitar el teletrabajo. También se establece que las relaciones de puestos de trabajo deberán indicar si cada plaza puede desempeñarse o no mediante el teletrabajo. Continúa la huelga de médicos también en Canarias, amenazando con endurecerse más. Los sindicatos hablan ya de un paro indefinido. Por su parte, desde el Servicio Canario de Salud critican esta huelga de médicos y aseguran que ha tenido ya cientos de millones de coste y miles de citas y operaciones aplazadas. La portavoz de Coalición Canaria en el Congreso y única diputada, Cristina Valido, ha dado este lunes por finiquitada, así lo dijo, la actual legislatura presidida por Pedro Sánchez, y defiende que lo lógico sería convocar elecciones este año para hacer borrón y cuenta nueva en el 2027. De 20 organizaciones canarias suscriben un manifiesto abierto en repudio al terrorismo de Estado imperial y en solidaridad con la Revolución Cubana. El Ayuntamiento de La Laguna ha abierto de manera oficial el plazo para la solicitud de subvenciones municipales destinadas a la rehabilitación de inmuebles de interés patrimonial. La organización Primero Canarias ha convocado una mesa de unidad este lunes en Las Palmas de Gran Canaria, donde ha convocado a distintas organizaciones nacionalistas, incluida Coalición Canaria. Por su parte, Nueva Canaria se ha desmarcado de esta mesa de la unidad y aseguran que está diseñada para hacerle el juego a Fernando Clavijo. Desde el entorno del expresidente José Luis Rodríguez Zapatero han hecho público que Zapatero considera conjeturas disparatadas en la UDEF y liga las acusaciones a su apoyo a Pedro Sánchez. Zapatero desmiente tajantemente haber influido en el rescate de Plus Ultra y haber hecho ningún trabajo para esta empresa. Su parte, el juez Calama, aseguran expertos, mezcló indicios de delito con suposiciones de la policía en el auto de imputación de Zapatero. Por otra parte, la UCO no ha encontrado ingresos opacos de la esposa de Pedro Sánchez, Begoña Gómez, en su último informe sobre el caso. Y es que el atestado concluye que la información bancaria concuerda con sus actividades profesionales. Eso sí, después de que el juez Peinado la acusara de quedarse con dinero de los patrocinios. Pedro Sánchez ha presentado este lunes el Plan Social del Clima con 9.000 millones con 4.700 para rehabilitar vivienda. Lara Hernández del Movimiento Sumar ha planteado un gran encuentro de todas las izquierdas del Estado tras el verano. Anticapitalistas señalan la hipocresía del gobierno tras una infiltración policial en su organización y exigen la dimisión del ministro Marlaska. Y por otra parte, 51 países suministraron armas a Israel en pleno genocidio de Gaza. Al menos 51 países siguen suministrando armas a Israel después de que el Tribunal Internacional de Justicia emitiera un fallo provisional sobre el genocidio de los palestinos en Gaza. E Irán condena la postura de la Unión Europea frente a la hostilidad de Israel y Estados Unidos. El presidente cubano Díaz-Canel ha agradecido la ayuda humanitaria que está recibiendo Cuba. Y un escándalo de agresiones sexuales y violencia contra menores sacude París con más de 100 escuelas investigadas.
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1: La Asociación para el Desarrollo de Acciones Climáticas, ADACIS, ha divulgado una guía para luchar contra el avispón y advierte de que es una emergencia grave. Desde esta asociación explican la importancia de actuar rápida y conjuntamente, olvidando, afirman, en esta crisis los colores políticos. El Gobierno de Canarias solicita al Consejo Consultivo de Canarias cambiar las reglas del teletrabajo. Los empleados públicos, según esta nueva normativa, deberán cumplir condiciones relacionadas con experiencia previa, medios tecnológicos y tiempo mínimo trabajado antes de solicitar el teletrabajo. También se establece que las relaciones de puestos de trabajo deberán indicar si cada plaza puede desempeñarse o no mediante el teletrabajo. Continúa la huelga de médicos también en Canarias, amenazando con endurecerse más. Los sindicatos hablan ya de un paro indefinido. Por su parte, desde el Servicio Canario de Salud critican esta huelga de médicos y aseguran que ha tenido ya cientos de millones de coste y miles de citas y operaciones aplazadas. Portavoz de Coalición Canaria en el Congreso y única diputada, Cristina Valido, ha dado este lunes por finiquitada, así lo dijo, la actual legislatura presidida por Pedro Sánchez, y defiende que lo lógico sería convocar elecciones este año para hacer borrón y cuenta nueva en el 2027. Más de 20 organizaciones canarias suscriben un manifiesto abierto en repudio al terrorismo de Estado imperial y en solidaridad con la Revolución Cubana. El Ayuntamiento de La Laguna ha abierto de manera oficial el plazo para la solicitud de subvenciones municipales destinadas a la rehabilitación de inmuebles de interés patrimonial. La organización Primero Canarias ha convocado una mesa de unidad este lunes en Las Palmas de Gran Canaria, donde ha convocado a distintas organizaciones nacionalistas, incluida Coalición Canaria. Por su parte, Nueva Canaria se ha desmarcado de esta mesa de la unidad y aseguran que está diseñada para hacerle el juego a Fernando Clavijo. Desde el entorno del expresidente José Luis Rodríguez Zapatero han hecho público que Zapatero considera conjeturas disparatadas en la UDEF y liga las acusaciones a su apoyo a Pedro Sánchez. Zapatero desmiente tajantemente haber influido en el rescate de Plus Ultra y haber hecho ningún trabajo para esta empresa. Por su parte, el juez Calama, aseguran expertos, mezcló indicios de delito con suposiciones de la policía en el auto de imputación de Zapatero. Por otra parte, la UCO no ha encontrado ingresos opacos de la esposa de Pedro Sánchez, Begoña Gómez, en su último informe sobre el caso. Y es que el atestado concluye que la información bancaria concuerda con sus actividades profesionales. Eso sí, después de que el juez Peinado la acusara de quedarse con dinero de los patrocinios. Pedro Sánchez ha presentado este lunes el Plan Social del Clima con 9.000 millones con 4.700 para rehabilitar viviendas. Lara Hernández del Movimiento Sumar ha planteado un gran encuentro de todas las izquierdas del Estado tras el verano. Anticapitalistas señalan la hipocresía del gobierno tras una infiltración policial en su organización y exigen la dimisión del ministro Marlaska. Y por otra parte, 51 países suministraron armas a Israel en pleno genocidio de Gaza, al menos 51 países siguen suministrando armas a Israel después de que el Tribunal Internacional de Justicia emitiera un fallo provisional sobre el genocidio de los palestinos en Gaza. E Irán condena la postura de la Unión Europea frente a la hostilidad de Israel y Estados Unidos. El presidente cubano Díaz-Canel ha agradecido la ayuda humanitaria que está recibiendo Cuba. Y un escándalo de agresiones sexuales y violencia contra menores sacude París con más de 100 escuelas investigadas.

después las espingardas. El valeroso Ventor se derricó por Tigaiga y callaron los verdinos y enmudecieron las chácaras y sangraron los mocanes y se secó la cebada y las abejas se fueron y se espantaron las cabras. No quedó sino el coraje de una isla y de una raza y una infinita querencia. Nacer, vivir.

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4: La Asociación para el Desarrollo de Acciones Climáticas, ADASIS, ha divulgado una guía para luchar contra el avispón y advierte de que es una emergencia grave. Desde esta asociación explican la importancia de actuar rápida y conjuntamente, olvidando, afirman, en esta crisis los colores políticos. El Gobierno de Canarias solicita al Consejo Consultivo de Canarias cambiar las reglas del teletrabajo. Los empleados públicos, según esta nueva normativa, deberán cumplir condiciones relacionadas con experiencia previa, medios tecnológicos y tiempo mínimo trabajado antes de solicitar el teletrabajo. También se establece que las relaciones de puestos de trabajo deberán indicar si cada plaza puede desempeñarse o no mediante el teletrabajo. Continúa la huelga de médicos también en Canarias, amenazando con endurecerse más. Los sindicatos hablan ya de un paro indefinido. Por su parte, desde el Servicio Canario de Salud, critican esta huelga de médicos y aseguran que ha tenido ya cientos de millones de coste y miles de citas y operaciones aplazadas. La portavoz de Coalición Canaria en el Congreso y única diputada, Cristina Valido, ha dado este lunes por finiquitada, así lo dijo, la actual legislatura presidida por Pedro Sánchez, y defiende que lo lógico sería convocar elecciones este año para hacer borrón y cuenta nueva en el 2027. Más de 20 organizaciones canarias suscriben un manifiesto abierto en repudio al terrorismo de Estado imperial y en solidaridad con la Revolución Cubana. El Ayuntamiento de La Laguna ha abierto de manera oficial el plazo para la solicitud de subvenciones municipales destinadas a la rehabilitación de inmuebles de interés patrimonial. La organización Primero Canarias ha convocado una mesa de unidad este lunes en Las Palmas de Gran Canaria, donde ha convocado a distintas organizaciones nacionalistas, incluida Coalición Canaria. Por su parte, Nueva Canarias se ha desmarcado de esta mesa de la unidad y aseguran que está diseñada para hacerle el juego a Fernando Clavijo. Desde el entorno del expresidente José Luis Rodríguez Zapatero han hecho público que Zapatero considera conjeturas disparatadas en la UDEF y liga las acusaciones a su apoyo a Pedro Sánchez. Zapatero desmiente tajantemente haber influido en el rescate de Plus Ultra y haber hecho ningún trabajo para esta empresa. Por su parte, el juez Calama, aseguran expertos, mezcló indicios de delito con suposiciones de la policía en el auto de imputación de Zapatero. Por otra parte, la UCO no ha encontrado ingresos opacos de la esposa de Pedro Sánchez, Begoña Gómez, en su último informe sobre el caso. Y es que el atestado concluye que la información bancaria concuerda con sus actividades profesionales. Eso sí, después de que el juez Peinado la acusara de quedarse con dinero de los patrocinios. Pedro Sánchez ha presentado este lunes el Plan Social del Clima con 9.000 millones con 4.700 para rehabilitar viviendas. Lara Hernández, del movimiento Sumar, ha planteado un gran encuentro de todas las izquierdas del Estado tras el verano. Anticapitalistas señalan la hipocresía del gobierno tras una infiltración policial en su organización y exigen la dimisión del ministro Marlaska. Y por otra parte, 51 países suministraron armas a Israel en pleno genocidio de Gaza. Al menos 51 países siguen suministrando armas a Israel después de que el Tribunal Internacional de Justicia emitiera un fallo provisional sobre el genocidio de los palestinos en Gaza. E Irán condena la postura de la Unión Europea frente a la hostilidad de Israel y Estados Unidos. El presidente cubano Díaz-Canel ha agradecido la ayuda humanitaria que está recibiendo Cuba. Y un escándalo de agresiones sexuales y violencia contra menores sacude París con más de 100 escuelas investigadas.

0: que pongamos a Fernando Buen Abad, un gran, extraordinaria personalidad, un extraordinario, extraordinario analista, filósofo y tantas cosas, hablando de la global submundflotilla, la dignidad humana frente al genocidio palestino. Escuchemos.
1: Bueno, si quieres damos un momentito una noticia sobre este tema. Venga. Pues le recordamos a los oyentes que los activistas de la flotilla regresaron al Estado español ayer sábado y bueno, tuvieron incidentes en su llegada al aeropuerto de Bilbo o Bilbao. Y bueno, y ahora el gobierno vasco investigará la actuación que ha tenido la Ertzaintza a la llegada de los miembros de la flotilla al aeropuerto de Bilbao, porque ha sido brutal. Es decir, aquí tengo un artículo, también hay vídeos, pues que... Bueno, Supiria ha asumido en primera persona la responsabilidad de lo sucedido y de investigar si los agentes que intervinieron se ajustaron a la normativa en vigor, además de analizar el comportamiento de algunas personas que provocaron la situación. La imagen de la rodilla del policía sobre el cuello de nuestro compañero, de la misma forma que las fuerzas de ocupación israelí nos habían retenido e inmovilizado a nosotros durante días también. Fue realmente espeluznante, ha dicho el activista de la flotilla Javier Aparicio, recién llegado a España, al ser preguntado en el canal 24 horas sobre los hechos ocurridos en Bilbao a la llegada de sus compañeros. La policía vasca detuvo a 4 personas y realizó varias cargas contra las personas que esperaban en el aeropuerto la llegada de los activistas. Los incidentes se desencadenaron cuando los miembros de la flotilla estaban posando para los medios e interrumpían el paso de una de las puertas de llegadas del aeropuerto de Bilbao. En este momento, agentes, aquí se me corta la noticia, el consejero de Durango en Vizcaya, el consejero, ha señalado que la tarea de la Ertzaintza ayer en el aeropuerto era garantizar que los activistas de la flotilla recibieran el saludo de quienes fueron a darles la bienvenida y que quienes querían abandonar el aeropuerto pudieran hacerlo. Vistas las imágenes, es evidente que no conseguimos lo uno ni lo otro, ha señalado Supiria, quien ha lamentado lo sucedido por partida doble. Y bueno, la verdad que ha sido indignante, ¿no? Ha sido tan indignante todo esto que ya lo comentaba nuestro compañero José Manuel Rivero esta mañana, ¿no? Y después destacar, bueno, que después del trato que han tenido los activistas, Francia prohíbe, veta el acceso del ministro de Asuntos Exteriores israelí al Estado francés. Y ahora pues escucharemos a ver qué nos cuenta Fernando Buen Abad sobre todo esto de la dignidad humana frente al genocidio palestino.
0: Pues vamos a escuchar, insistimos, Fernando Buen Abad sobre la global submundflotilla, la dignidad humana frente al genocidio palestino.
2: Amigas, amigos, les saluda Fernando Buen Abad, siempre con un gran abrazo fraternal y con la intención de producir reflexiones, quizá análisis en el sentido más simbólico también, en el sentido más de reposo de las ansias, a veces producto de las tensiones, de las urgencias también, de la desinformación no pocas veces. En fin, darnos este espacio para pensar juntos, reflexionar juntos. Está en marcha un ejercicio más de voluntad fraterna con el pueblo de Gaza, con el pueblo palestino en general, un ejercicio de solidaridad, de fraternidad en el sentido de estrechar vínculos de hermanos con ese pueblo, que ya no sabe uno qué vocabulario emplear, a qué adjetivos acudir para poder caracterizar el nivel del sufrimiento, el nivel de la desesperación, el nivel de la desilusión, de la decepción, pues del dolor humano ante una semejante derrumbe civilizatorio tan espantoso que está padeciendo un pueblo sometido a un genocidio. A un genocidio, por otra parte, tolerado, consecuentado, un genocidio que no parece tener punto de freno, que ha convertido este asesinato masivo en un gran negocio, que ambiciona con esta locura. A veces la palabra locura sirve para crear escapatorias. A este escenario macabro, pues, ¿cómo explicarlo? ¿Cómo no saturarnos? ¿Cómo no llenarnos a veces incluso del espanto? Y entonces por eso mismo vernos incapaces de sentir con profundidad la solidaridad. Bueno, pues un grupo de compañeras y compañeros, más de 100 activistas, decidieron por segunda vez abordar unos barcos de solidaridad, barcos humanistas que decidieron poner todo lo que hay que poner para acudir al propio territorio de Gaza, y se han encontrado con las peores fechorías que uno puede imaginarse de parte de un gobierno como el de Netanyahu, que de nuevo despliega contra estos compañeros y compañeras activistas, entre ellos la compañera Violeta Núñez de Rompeviento, que ha ido a poner el cuerpo, a poner la voluntad en firme, junto con otros muchos compañeros y compañeras que hoy viven una situación de secuestro. Y que, por ser tal la circunstancia, desata de inmediato, por supuesto, en el contexto de la indignación que ya genera la brutalidad que se comete contra el pueblo hermano de Palestina, la otra brutalidad que se comete cerrando todo paso, cerrando toda oportunidad de nexo fraterno, de nexo humano, de nexo solidario. Viajan en esos barcos de la fraternidad, de la hermandad, viajan personas con lo que tienen, con lo que pueden, con lo que alcanzan a atesorar, pues, en términos de acercamiento, pues, de un abrazo claro, de un afecto claro, de una palabra de firmeza, de una palabra orientadora, de una palabra que dé claridad humana, claridad política, de que esta monstruosidad del gobierno de Netanyahu no representa a la humanidad en su totalidad, que todavía tenemos claro que hay una disputa entre estos esperpentos de la canallada mercantil, de la canallada que negocia con la vida humana y que está haciendo este desastre, auténtico desastre contra la humanidad, pues contra eso la voluntad de las personas que se han ido en estos barcos a contarle a ese pueblo hermano lo que se puede con lo que se tiene para mantener viva esa importantísima flama de esa llama de esperanza que todavía en el mundo sobrevive, subsiste, a pesar, decimos y diremos, de todas estas canalladas monstruosas que estamos viendo. Y esto pone, decía yo hace rato, esto pone en evidencia muchas cosas. Uno, ¿cuánto estamos comprendiendo el momento? ¿Cuánto estamos expuestos nosotros a una campaña de desinformación? Esto también es una guerra mediática. ¿Cuánto en lo que conocemos o en lo que sabemos tiene componentes de distorsión de la realidad, y también cuánto de todo este de este escenario nosotros estamos aprovechando para hacernos más solidarios, más firmes, más contundentes, más a la raíz verdadera de lo humano, que es acercarse y para defendernos y para cuidarnos todos con todos. Y en ese preciso ámbito, en ese preciso ángulo, es indispensable interpelar a nuestra Secretaría de Relaciones Exteriores, la Secretaría Mexicana de Relaciones Exteriores, y desde luego también a las Naciones Unidas y a todo organismo internacional de derechos humanos, que algunos de ellos están desde luego participando y están muy activos en el escenario, están haciendo lo posible y lo imposible por también participar y por también frenar esta canallada brutal que no ha cesado en los crímenes, que no ha cesado de matar niños y niñas, que no ha cesado de destruir las casas, que no ha cesado de destruir incluso la moral entera de un pueblo. Entonces, sí que es bueno de pronto parar y preguntar para qué sirve una Secretaría de Relaciones Exteriores como la mexicana en estos escenarios concretos, donde no hay oportunidad, no hay tiempo, no hay permiso, no hay opción de contestar burocráticamente, vamos a mandar un oficio, vamos a mandar una carta, vamos a... Es verdad que hay trámites que deben cumplir, porque ese y todos los escenarios están tapizados por un burocratismo tóxico que entonces incluso a las cosas más urgentes se las dilata en este balsecito de palabrerío y a veces de excesivas cordialidades diplomáticas que exasperan a veces, que desesperan a veces por las urgencias. Porque hay personas secuestradas, porque hay personas muriendo, porque hay personas que están bajo riesgo de asesinato, porque están bombardeando a los niños y a las niñas, porque están bombardeando escuelas con personas adentro, con jóvenes, con adolescentes, con mayores, en sus casas, en fin, donde estén. La monstruosidad no para, no tiene horario. Entonces, tampoco deberían tenerlo los funcionarios dedicados a esto, tampoco deberían tenerlo los aquellos que con un sueldo más chico, más grande, tienen una responsabilidad ante los mexicanos, estén donde estés, estemos donde estemos en el planeta, y que necesitamos obtener respuesta rápida. La compañera Violeta Núñez, tanto como los demás compañeros mexicanos y de otros países que están en esta situación hoy por hoy, lo que requieren es una respuesta rápida, de urgencia solidaria, de urgencia humanista. Desde luego no servirá este espacio para criminalizar ni acusar ni de ninguna manera generar un juicio apresurado ni una argumentación tonta contra los funcionarios per se, porque lo que sí se trata es de interpelar el papel en general de la estructura de la Secretaría de Relaciones Exteriores, De la lógica de la diplomacia que, cuando hay urgencias, se vuelve torpe, lenta, en general tosca, en general insensible. Sé lo que digo, insensible. Porque lo que sienten ahí en el escenario, estos compañeros y compañeras, que con la voluntad solidaria en su corazón han viajado hasta ese sitio, que han organizado sus fuerzas, lo que tienen y hasta lo que no tienen para poder dirigirse a ese lugar y ver de primera mano y hablar de primera voz y sentir de primer corazón lo que está pasando a los compañeras y compañeros en el territorio palestino, y además hacer el trabajo importantísimo, central trabajo, de venir con la voz directa del escenario directo, es fundamental para todos nosotros, y toda esa convicción, toda esa fuerza humana, todo ese afecto, todo ese calor realmente humanista de nuevo género, debería ser respetado, cultivado, potenciado por la fuerza de un aparato de Estado y de una Secretaría de Estado cuyo objetivo es ese, cuya razón de ser es esa, y cuyo compromiso y cuya responsabilidad, repito, ante el pueblo es esa. De manera que yo quisiera aprovechar también para sumar con este espacio y con esta reflexión mi voz al reclamo por pronto esclarecimiento de la situación de los compañeros y compañeras ahí secuestrados por Israel. Una intervención dinámica, rápida, que ponga en orden y ponga a la vista y ponga como debe ponerse el mandato de las leyes internacionales, porque además se han pisoteado todos los acuerdos, todas las nociones, incluso de la diplomacia, a propósito del respeto por la vida de las personas de otros países y por su seguridad y por su tranquilidad. No se trata solamente de saber que están vivos, que están vivas las compañeras y los compañeros. Eso de suyo es una exigencia de máxima, pero necesitamos saber que su integridad emocional, que el respeto por su dignidad, que no haya insultos, que no haya maltratos, que no haya abusos, que no haya chantajes, que no haya extorsiones, que la guerra psicológica que saben aplicar estos monstruos que están financiando esta barbarie y este genocidio en Gaza, no toque a los compañeros y a las compañeras que desde diferentes latitudes del planeta han decidido ir a cumplir con una misión ejemplar, nutritiva, valerosa, modelizante, que es expresar de viva voz el afecto y la solidaridad con los pueblos hermanos que están sufriendo monstruosidades, horrores como el pueblo palestino. En lo general, con todas y todos los compañeros, suscribimos las demandas que se han ido presentando por distintas organizaciones internacionales de derechos humanos, por distintas voces de intelectuales serios, de intelectuales críticos, de grupos estudiantes, de científicos incluso, que están repudiando esta actitud de barbarie política y de barbarie de todo género, y que ahora involucra a estos más de 100 activistas que han ido a ofrecer su abrazo al pueblo, repito, de Palestina. Y que sí que vale la pena detener un poco el ritmo del pensamiento a veces para pensar con calma, para pensar de fondo, si todas y todos de nosotros, donde estamos y donde estemos, logramos ser lo suficientemente solidarios con esta lucha, con estos pueblos, con estos hermanos que están ahí, repito, poniendo la palabra, poniendo el corazón y poniendo la esperanza por un alto definitivo a la guerra, que es este negocio asqueroso del imperio, poner un alto definitivo a esta humillación a la historia de la humanidad, este pisoteo a todas las dignidades habidas y por haber, a todas las integridades habidas y por haber, a la vida de niños y niñas, de adultos, de mayores, de ancianos. Poner un alto a eso, horroroso. Los compañeras y compañeros que ahora mismo se acercaron, que fueron, que subieron a los barcos, que se aproximaron y que están poniendo la vida ahí en juego, para todos nosotros es un ejemplo, es una escuela, es un aliento de auténtica moral solidaria, de auténtica moral fraterna, y no podemos quedarnos callados. Así que desde Rompeviento, para Rompeviento también el reconocimiento por la voluntad de participar en esta experiencia, de ayudarnos a muchos y a muchas, educarnos pues en la fraternidad, incluso poniendo la presencia de la compañera Violeta, que junto con otros muchos también nos están construyendo una escuela de humanismo práctica, concreta, directa, que ojalá podamos aprovechar todos para fortalecernos y continuar protestando y organizándonos contra esta monstruosidad. Soy Fernando Buenavad, un gran abrazo para todas y para todos.
0: Fernando Buenavad, un abrazote de todos para ti. Bueno, acabamos con musiquita siempre, como no, Libre Palestina.

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1: La Asociación para el Desarrollo de Acciones Climáticas, ADACIS, ha divulgado una guía para luchar contra el avispón y advierte de que es una emergencia grave. Desde esta asociación explican la importancia de actuar rápida y conjuntamente, olvidando, afirman, en esta crisis los colores políticos. El Gobierno de Canarias solicita al Consejo Consultivo de Canarias cambiar las reglas del teletrabajo. Los empleados públicos, según esta nueva normativa, deberán cumplir condiciones relacionadas con experiencia previa, medios tecnológicos y tiempo mínimo trabajado antes de solicitar el teletrabajo. También se establece que las relaciones de puestos de trabajo deberán indicar si cada plaza puede desempeñarse o no mediante el teletrabajo. Continúa la huelga de médicos también en Canarias, amenazando con endurecerse más. Los sindicatos hablan ya de un paro indefinido. Por su parte, desde el Servicio Canario de Salud critican esta huelga de médicos y aseguran que ha tenido ya cientos de millones de coste y miles de citas y operaciones aplazadas. Portavoz de Coalición Canaria en el Congreso y única diputada, Cristina Valido, ha dado este lunes por finiquitada, así lo dijo, la actual legislatura presidida por Pedro Sánchez, y defiende que lo lógico sería convocar elecciones este año para hacer borrón y cuenta nueva en el 2027. Más de 20 organizaciones canarias suscriben un manifiesto abierto en repudio al terrorismo de Estado imperial y en solidaridad con la Revolución Cubana. El Ayuntamiento de La Laguna ha abierto de manera oficial el plazo para la solicitud de subvenciones municipales destinadas a la rehabilitación de inmuebles de interés patrimonial. La organización Primero Canarias ha convocado una mesa de unidad este lunes en Las Palmas de Gran Canaria, donde ha

0: convocado a distintas organizaciones nacionalistas, incluida Coalición Canaria. Por su parte, Nueva Canaria se ha desmarcado de esta mesa de la unidad y aseguran que está diseñada para hacerle el juego a Fernando Clavijo. Desde el entorno del expresidente José Luis Rodríguez Zapatero han hecho público que Zapatero considera conjeturas disparatadas en la UDEF y liga las acusaciones a su apoyo a Pedro Sánchez. Zapatero desmiente tajantemente haber influido en el rescate de Plus Ultra y haber hecho ningún trabajo para esta empresa. Su parte, el juez Calama, aseguran expertos, mezcló indicios de delito con suposiciones de la policía en el auto de imputación de Zapatero. Por otra parte, la UCO no ha encontrado ingresos opacos de la esposa de Pedro Sánchez, Begoña Gómez, en su último informe sobre el caso. Y es que el atestado concluye que la información bancaria concuerda con sus actividades profesionales. Eso sí, después de que el juez Peinado la acusara de quedarse con dinero de los patrocinios. Pedro Sánchez ha presentado este lunes el Plan Social del Clima con 9.000 millones con 4.700 para rehabilitar viviendas. Lara Hernández del Movimiento Sumar ha planteado un gran encuentro de todas las izquierdas del Estado tras el verano. Anticapitalistas señalan la hipocresía del gobierno tras una infiltración policial en su organización y exigen la dimisión del ministro Marlaska. Y por otra parte, 51 países suministraron armas a Israel en pleno genocidio de Gaza. Al menos 51 países siguen suministrando armas a Israel después de que el Tribunal Internacional de Justicia emitiera un fallo provisional sobre el genocidio de los palestinos en Gaza. E Irán condena la postura de la Unión Europea frente a la hostilidad de Israel y Estados Unidos. El presidente cubano Díaz-Canel ha agradecido la ayuda humanitaria que está recibiendo Cuba. Y un escándalo de agresiones sexuales y violencia contra menores sacude París con más de 100 escuelas investigadas.
1: Bueno, nos vamos a ir con el programa Malas Lenguas, que la verdad es tremendo los ataques que recibe. Aguirre y Aldama se manifiestan contra la corrupción. El mundo al revés realmente. Dos corruptos, corrupto y corrupta, puede queriendo engañarnos. Venga, Jesús. Cuéntanos, Jesús Sintora.
2: ¿Han salido qué cosas a este país? ¿Han salido a manifestarse contra la corrupción? Un acusado de corrupción, Aldama y Esperanza Aguirre. Esta misma semana ha declarado uno de sus pesos pesados en el gobierno, Granados, pero han salido a manifestarse contra la corrupción. Aldama, con guardaespaldas como Dani Desocupa, metiéndose con nuestro equipo.
3: ¿Qué tal? Para Malas Lenguas, ¿se arrepiente usted de haber amenazado a periodistas?
4: ¿A qué periodistas? Los de Telepedro no sois periodistas, sois basura. Con lo cual, si insulto a la basura, no considero periodista.
3: ¿Y usted qué cree que con la violencia se va a algún lado?
4: No lo sé, pregúntaselo a la mierda de cadena que representas.
3: No se lo pregunto a usted.
4: No, yo te lo pregunto a ti.
3: No he venido aquí a contestar, he venido a preguntar.
4: Yo no te voy a contestar a ti.
3: Perfecto, pues muchísimas gracias.
4: Título primero, venga, payasa.
3: Muchas gracias.
4: Venga, a correr.
2: Payasa. Algunos, los que más hablan son los que lo tienen debajo. Pero bueno, es lo que hay. Jesús Maraña, han salido a manifestarse hoy Aldama, acusado de corrupción, y Esperanza Aguirre en la semana en la que justo ha declarado Granados por un asunto que afectó presuntamente a su gobierno, a Esperanza Aguirre. En esas imágenes vamos a verlas enseguida, pero Maraña, ¿qué te parece?
5: Pues el mundo al revés, ¿no? Es decir, es algo que por un mínimo civismo pues deberíamos poder evitar, ¿no? El derecho a manifestarse es sagrado, entonces yo, no. Si las manifestaciones son pacíficas, las respeto todas. Ahora, lo que se hace en una manifestación, ya depende de lo que se haga, no tengo ningún respeto. Lo que hemos escuchado a este individuo, pues no me merece el menos respeto, porque es no entender nada de las bases de la convivencia democrática. La libertad de expresión, el respeto al otro, el respeto a la labor de la prensa, en este caso a la televisión pública, etc. Y respecto a la manifestación, lo que más me ha preocupado es escuchar una ovación a Aldama. Es decir, un señor que está imputado en distintos casos de corrupción, que ya sabemos por los indicios que hay, bastante más sólidos que otros que comentaremos, pues se está implicado en una de las tramas con un volumen mayor de dinero, digamos, evadido al fisco, ¿no? Más de 200 millones de euros. Bueno, pues llega y en una manifestación convocada por determinadas organizaciones se le aclama, como se aclama a Esperanza Aguirre, la que presidió la charca de ranas de la corrupción. Bueno, pues oye, eso estará en el haber o en el deber de la gente.
6: Es que ahí estamos viendo a Esperanza Aguirre al frente de la manifestación. Esperanza Aguirre al frente de una manifestación en España contra la corrupción y Aldama. Joaquín Muekel, esto nos deja a nuestro país. Esperanza Aguirre al frente de la manifestación contra la corrupción y Aldama, que está acusado pues lo de los hidrocarburos, lo de las mascarillas, en fin.
7: Bueno, yo creo que es un gran ejercicio de democracia, ¿no? Que se pueda manifestar la gente. Y esto contradice las propias afirmaciones de algunos, por cierto, de los que se manifiesta cuando sostienen que España es una dictadura. Pues no, mire usted, España no solamente no es una dictadura, sino que hasta la extrema derecha, que está en contra de la democracia, se puede manifestar. Claro, tampoco yo nunca he tenido, que me he manifestado muchas veces, como seguramente la mayoría de los que estamos aquí, nunca hemos ido a una manifestación con guardaespaldas. No, yo eso no lo he vivido nunca.
6: ¿Te refieres a lo de Desokupa con Aldama?
7: A quien sea. Me parece que ir con guardaespaldas a una manifestación es un síntoma malo del ejercicio de ese derecho a la manifestación. Después están las contradicciones, evidentemente. Si encabezan una manifestación contra la corrupción una persona que está en la calle porque un fiscal decidió que tenía que estar y que tiene unos antecedentes dudosos y que probablemente en su momento quizás sea condenado por un caso gravísimo de corrupción en este país, y en donde precisamente la que lleva la pancarta inicial sea Esperanza Aguirre, con unos antecedentes también, digamos, ranos, por llamarlo de alguna manera, en Madrid, y que ha ilustrado la corrupción en la Comunidad de Madrid durante mucho tiempo, bueno, me parece como mínimo chocante, ¿no? Pero bueno, la gente sabrá lo que hace.
6: Esta imagen, Muekel, Esperanza de ir al frente de la manifestación contra la corrupción. Atrás quedaron esos tiempos de la Púnica, lo que es la Gürtel en Madrid. Bueno, ahí lo ves, esta imagen. ¿Qué te parece,
8: Muekel? Me parece,
6: no nos falta de nada.
8: Me parece desafortunada para la gente que haya convocado la manifestación. Estoy de acuerdo con lo que ha dicho Javier, de que el derecho a manifestación es claro. Efectivamente, la gente que ha ido a la manifestación, yo cuando he ido, no he ido con ningún guardaespaldas, obviamente, pero no tengo de qué resguardarme. Pero sí es verdad que desde el punto de vista social, el que se encabece por personas que no son un clarísimo ejemplo de pulcritud, pues no es lo más acertado. Yo, por parte de los organizadores, sinceramente, daría un palo. Es verdad que ahora que estamos en tiempos de reconversión, ahora que está la gente en el Rocío, quizá Aldama será como San Pablo, que se ha caído el caballo ahora y de perseguir a los cristianos, resulta que persigue el soldado de Cristo. Antes de ser corrupto, para resulta que es el defensor y la Dalí de la pulcritud, ¿no?
9: Estás con la puta cámara, al final te la reviento.
10: La manifestación contra Pedro Sánchez enciende las calles.
11: ¡Sois unos mafiosos! ¡Sois unos mafiosos!
12: ¡Fuera, fuera, televisión española! Para de...
10: Un recorrido apoyado por más de 50 asociaciones y organizaciones ultra.
13: Que se vaya ya.
14: Lo que pasa es que los medios dirán lo que les parezca. Ustedes mismos, por ejemplo. Yo pregunto, ¿por qué no presenta Feijóo una moción de censura? Feijóo tenía que presentar una moción de censura, es indignante que no lo haya hecho.
10: También ha recibido críticas José Luis Rodríguez Zapatero.
15: Zapatero, esconderse como el otro.
16: Le merece Sánchez, es igual de culpable que Zapatero.
15: Son los dos iguales de unos chicos, de cabrones.
17: Sánchez, vete ya, hijo de Satanás.
10: El último intento de la extrema derecha para lograr su objetivo.
6: ¿Cómo lo veis?
2: Luis, Gloria Marcos,
18: vamos a ver.
2: Francisco.
18: A mí me parece.
2: Derecho no solo... de manifestación versus cortar la carretera, insultos a periodistas.
18: Claro.
2: Gloria, Francisco.
18: Una cosa es el derecho a manifestarse y otra cosa es altercados de orden público, que es lo que han hecho con Esperanza Aguirre, la que tenía charca, raras en la charca, con Abascal, con tanta gente, pero sobre todo Aldama. Con Aldama. Claro, Aldama y Dani Desokupa, que además iba haciéndole la cohorte. Quiero decir, es gravísimo. Aldama se va a convertir en el referente de la lucha contra el sanchismo en este país, pues que lo vayan diciendo.
19: No, de la lucha contra la corrupción.
2: Venga, uno por
18: no, no. Ya, de la lucha contra el sanchismo y lo que ellos dicen corrupción, porque a mí me lo tendrán que demostrar.
19: O sea, lo primero...
18: Entonces, me parece de la máxima gravedad. ¿Te das cuenta que una persona que está imputado en una causa
2: no,
18: donde
2: dos,
18: se ha quedado con
2: dos.
18: No, Aldama, la de los dos, pero además...
2: Aldama tiene caso de hidrocarburos,
18: sí,
2: caso
18: es,
2: mascarillas.
18: Es. Me refería fundamentalmente a la de hidrocarburos.
2: Es que, tiene, es que tiene alguna más.
18: Más de
20: cosas anteriores.
2: Mascarillas, hidrocarburos.
18: Sí, pero más casi 200 millones de desfalco al fisco y además los mascarillas. Es decir, una persona como esa puede ser el referente en este país de la lucha contra el gobierno y por la puridad y la
2: y contra
18: democracia
2: la corrupción.
18: Y contra
21: que,
18: la corrupción.
21: Lo que estoy convencido...
18: Me parece de una gravedad,
21: lo que
18: de
21: estoy
18: verdad.
21: Absolutamente
2: ¿Qué te parecen estas manifestaciones, Francisco?
21: Bueno, primero me parece fenomenal que la gente se manifieste.
20: ¿Has estado
21: y digan,
20: esta tarde? ¿Esta
21: y
20: mañana?
21: Digan lo que les dé la gana. Déjame que termine, hombre.
2: Venga, avanza, Francisco.
21: O déjame que me empiece.
2: Francisco, va.
21: Mira, me parece fenomenal que Aldama vaya a estas manifestaciones.
2: ¿Así?
21: Sí, sí, y que vaya en contra de Sánchez porque él es un profesional de la golfería. Y además
20: nivel,
21: habla con propiedad. Cuando probablemente dice no, que Sánchez es un golfo, como él es un golfo y está metido en todo este ajo, pues hombre, habrá que darle cierto criterio, ¿no te parece?
2: Sara Santolalla, por favor.
19: Es un criterio,
20: primero,
19: es un criterio peligroso ese.
21: Sara, no, es un criterio realista.
20: Sara Santolalla, lo primero, acaban de montar el pollo, que eso a lo mejor te gusta mucho, el pollo, el aguilucho,
21: sí.
20: Por decir
21: el
20: tipo,
21: de
20: pero golfo, golfo sí que se puede decir. A mí, mira, yo creo que la derecha ha bajado tanto el nivel, la derecha y la extrema derecha, que han salido a luchar a una manifestación contra la corrupción corruptos, llena de corruptos, llena de delincuentes estaba esa manifestación.
22: Ha terminado en la puerta de Moncloa, que hablan desde la organización.
23: ¡Manipuladora!
2: Gonzalo Miró.
24: Mira, yo puedo entender que a la gente no le guste un canal concreto de televisión o un periódico o una web. Yo estas cosas las entiendo, las respeto mucho, que eso pasa en todas las direcciones. Lo que pasa es que sí veo una diferencia muy clara entre lo que pasa en Televisión Española y en muchísimos otros medios que hay ahora mismo en este país.
20: Claro.
24: Independientemente de que te guste o no te guste la línea editorial que marca un medio de comunicación... Yo lo que no veo es que esta casa se invente noticias. Y veo que hay muchos medios de comunicación que se dedican a inventarse noticias. Que son cosas bien distintas. Porque que a mí no me guste la línea editorial que marca un medio de comunicación, pues oye, chicos, eso es la democracia, no me tiene por qué gustar. Pero, hombre, que ya se dediquen a inventarse noticias que son mentira sobre los demás sin que tengan ninguna consecuencia, yo creo que eso ya es más peligroso para la democracia y que ya no tiene nada que ver con informar, sino con participar en un cambio de gobierno que no te gusta.
25: ¡Adiós todos! ¡Que no nos dejan pasar! ¿Pero quién se cree? Democracia se llama libertad, pero libertad para robar.
23: ¡Prensa española manipuladora! ¡Prensa española manipuladora!
2: Y la policía que ha intervenido porque han cortado la A6, querían acceder hasta la Moncloa. Sí, la sede del gobierno de este país. Esther Palomera, Monse, ¿cómo lo veis?
26: Bueno, hasta en las manifestaciones hay que cumplir unas normas que son las que determina la delegación de gobierno. No se pueden cortar carreteras porque consideren ellos que pueden hacerlo. Yo creo que la democracia respeta mucho más a estos personajes de lo que ellos respetan la democracia y el derecho a la información y la libertad de expresión. Ellos que se llenan la boca de libertad de expresión y lo que hacen es maltratar dialécticamente a los medios de comunicación y en alguna ocasión hasta agredirlos. Pero yo solamente quiero dar un dato respecto a una de las cabecillas de la manifestación, que era Esperanza Aguirre. Pensaba que tenía dos ranas y tuvo 23 en su propio gobierno. Solo la Gürtel...
2: Ha sonado la rana.
26: Bueno, solo
2: 23.
26: 23 tuvo en su gobierno. Solo la Gürtel ha tenido 69 condenados por corrupción. 25 de ellos altos cargos del Partido Popular, con una suma de más de 500 años de condena de cárcel, de prisión. Por lo tanto, yo creo que algunos de los que encabezan, según qué lemas, deberían de taparse un poco más para no poner al descubierto sus vergüenzas. Y ya de Aldama, pues es que se ha dicho todo en esta mesa, ¿no? Que el referente ético de estos ciudadanos que han salido hoy a la calle sea un personaje que ha sido imputado y está siendo investigado en una trama de fraude fiscal de más de 200 millones de euros, pues dice todo de esa gente.
0: Hoy mismo hemos solicitado en la Audiencia Nacional que Zapatero entre en prisión provisional. España está secuestrada por una mafia corrupta, por una mafia corrupta que está empobreciendo a los españoles, que está promoviendo una invasión migratoria.
1: Hombre, la verdad que un sinvergüenza nazi como Abascal diga estas cosas y le salga gratis, pues hombre, un tipo que, bueno, que su partido debe estar ilegalizado porque son nazis y nazi y democracia no son congeniables. Vamos a ir escuchando al mamá.
2: Y luego de paso mete lo de la invasión migratoria porque Abascal últimamente esto lo suelta hasta cuando se levanta por la mañana. Abascal, yo creo que
1: ha entrado ya.
2: Y claro, la misma manifestación Ortega-Smith, que ha dicho que esto de las corruptelas, de los personalismos y los intereses económicos afecta a todos los partidos, nombraba incluso a Vox. Claro, él dice que hay purga en Vox porque lo echan. Ha ocurrido esto, en la misma manifestación.
3: El gran problema es que los partidos políticos, desgraciadamente, de manera generalizada, tienden a confundir lo que es el interés general para convertirlo en su interés personal. Esto es lo que nos lleva a esos partidos absolutamente bunkerizados, que terminan asumiendo en el personalismo más absurdo, porque entran en la corrupción, porque son inútiles, son intocables, sea Sánchez, sea el Partido Popular, sea Vox.
2: Ha metido hasta Vox. Inútiles, las corrupciones.
1: Diciendo las tonterías habituales.
2: Joaquín Muekel, de esta forma, claro, tenemos asuntos, escándalos de corrupción, pero claro, afrontarla, quien está siendo también acusado de actitudes corruptas, incluso de gente que estaba de su partido. Maraña, Muekel.
4: Bueno, un poco vuelvo a lo de antes, ¿no? Hay gente que debería palparse un poco la ropa antes de hablar de corrupción. Me refiero en este caso a la como Vox se suma a una manifestación de este tipo o convoca otras, ¿no? Con los mismos lemas que incluso recitan en la tribuna del Congreso, ¿no? Hombre, mírense al espejo, ¿no? Y sobre todo, transparencia, porque estamos hablando del partido más opaco de este país. Es decir, ya son tal el número de fundadores de Vox, de altos cargos de Vox, que se han ido yendo y han ido denunciando financiación irregular, dinero que no aparece, etcétera, etcétera, que como mínimo deberían, es más, yo creo que hay casos que no sé por qué no se ha actuado ya también desde instancias jurídicas como puede ser una fiscalía, decir, oye, si los mismos altos cargos denuncian que hay delitos dentro de una organización, estaría bien empezar a investigarlos con algo más de cuidado, ¿no? Bueno, pero sobre todo es que tienen el desparpajo de estar en esa situación, insisto, y dar lecciones y acudir a manifestaciones o convocarlas denunciando a otros por corrupción, ¿no?
5: A mí me extraña mucho de por parte de Abascal esta ser tan concreto hoy en la manifestación, cuando otro día tuvo una oportunidad en el Congreso de los Diputados con la imputación o la investigación de Zapatero, no dijo ni pío. Se dedicó a decir que el mal de España era el tema migratorio. Entonces, me extraña mucho que aproveche la manifestación en la calle y no lo aproveche en el Congreso de los Diputados, no lo digo.
7: Cada día es más complicado hacer nuestro trabajo, ejercer el periodismo. Y es que mi compañero y yo hemos ido hoy a la manifestación y es sacar el micrófono, ver que es de Televisión Española, de malas lenguas noche. Y ahí es donde empiezan los insultos, empiezan a increparnos y empieza el acoso. Y hemos tenido la suerte hoy de que no nos han agredido físicamente. públicamente. Otros compañeros no han tenido esa suerte, les han tirado el micrófono e incluso les han tirado agua encima. Como te cuento, Jesús, la verdad es que está siendo momentos muy hostiles para este tipo de coberturas y cada día se hace más difícil ejercer nuestra profesión.
6: Bueno, y mucho ánimo, porque además se viven imágenes como estas.
8: Estamos trabajando.
9: ¡Fuera! No, no os preocupéis, que les estoy poniendo bien. Me estoy poniendo bien.
11: Española de todos, no solamente de España, de todos. Están prevaricando con la televisión española, señor Sánchez.
6: Lamentable. Sara.
20: Toda mi solidaridad para Julia y todos los compañeros que han sido acosados y agredidos. Es curioso que Dani Esteve intente humillar a Julia, a la compañera, a través de su intelecto, el mismo analfabeto que no sabe ubicar Valladolid en el mapa. Y esto no lo digo por decir, tiene un vídeo que no sabe ni en qué comunidad está. Se atreve a decir Castilla y La Mancha. Eso está en su contenido de YouTube. Pero para que sepamos quién es este escuadrista es un acosador de mujeres, este escuadrista es un acosador de políticos y periodistas progresistas, este escuadrista cogió una foto mía hablando en una tertulia en la que tengo la manía de abrir la boca, porque cuando hablo, abro la boca, y fingió a su público de YouTube, moviendo la foto, una felación. Este es el tipo que protege a Aldama, este es el tipo que va a una manifestación promovida por la derecha, por la extrema derecha, y que se intenta blanquear, es el mismo tipo que enseña a policías y es el mismo tipo que ha aparecido en medios de comunicación y que se la ha blanqueado en muchas tertulias, sobre todo de la mañana en cadenas privadas. Este es el problema de estos escuadristas. Mañana se hará un vídeo en su canal, en sus cuentas, insultándonos, pero la realidad es que hay que demostrar quién es, quién le financia, de dónde saca la pasta, porque este tío
6: vive... ¿Y quién financia esto? ¿Y quién tolera esto?
20: Pues la extrema derecha. La extrema derecha paga a este tipo. Gente como delincuentes como Aldama. Pero es que este tipo también protege a Vito Quiles. Es que este tipo también me acompaña a Bertrán Endongo. También acompañan a toda esta gente. Vito Quiles le paga al Partido Popular. Si este tipo protege a Vito Quiles, ¿quién paga el sueldo de este escolta? El Partido Popular, ¿no? Podemos llegar todos a los mismos cauces. Pero la realidad es que son escuadristas, son matones que se dedican a acosar, a humillar. Y que yo te digo una cosa. No sé si Aldama acabará en la cárcel, pero sí sé que este acabará en la cárcel incluso antes.
7: ¿Qué tal para malas lenguas? ¿Se arrepiente usted de haber amenazado a periodistas?
12: ¿A qué periodistas? Los de Telepedro no sois periodistas, sois basura. Con lo cual, si insulto a la basura, no considero periodista.
7: ¿Y usted qué cree que con la violencia se va a algún lado?
12: No lo sé, pregúntaselo a la mierda de cadena que representas.
7: No se lo pregunto a usted.
12: No, yo te lo pregunto a ti.
7: No he venido aquí a contestar, he venido a preguntar.
12: Yo no te voy a contestar a ti.
7: Perfecto, pues muchísimas
12: sácame
7: gracias.
12: El título primero, venga, payasa.
7: Muchas gracias.
12: Venga, a correr.
6: A casa.
7: Pues a mí.
6: Gonzalo. Lo preocupante. En primer lugar, sí diré que este tipo se dedica, entre otras cosas, a lanzar bulos cuando hay crímenes, señalando a los migrantes, luego es mentira, diciendo que hay que controlar a los periodistas, que eso claramente, a mi modo de ver, es enormemente grave, ¿no? Gravísimo, domicilios y demás, este tipo de actividades. Y luego, por ejemplo, con esta compañera nuestra, insultarla de esa manera, uno que va de tan machito, es enormemente cobarde, además de miserable.
13: Bueno, pero son las formas que tienen este tipo de personas, ¿no? Tanto él como su entorno, tan ligados y tan pegados a algunos círculos del poder, que se aprovechan de este tipo de personas, ¿no? El tan cercanos a Vox, a la extrema derecha. Esto no solo se ve en España, se ve en muchos países. A mí la reflexión que me lleva a escuchar a gente así es ¿quién se puede pensar que con este tipo de personas y este tipo de actitudes el país va a ser un lugar mejor? La convivencia y el respeto entre la gente que pensamos distinto, que en el fondo la política debería encaminarse a eso, ¿quién puede pensar que este tipo de actitudes nos llevan a mejorar el lugar que compartimos entre todos? Porque no vamos a estar todos de acuerdo nunca, eso no va a pasar. Pero parece que este perfil de gente lo que no acepta son ideologías que no tienen nada que ver con su manera de pensar. Entonces eso es bastante peligroso. Y por cierto, me sigue sorprendiendo
24: Mira, cuando hablamos también de Lofer, ¿cómo es posible que haya algunos que están en la cárcel y el que está detrás de este tipo está ahí en la calle?
10: Aldama.
14: Porque ha colaborado esto, con la justicia. Esto,
15: claro.
24: Pero que, sí, pero, justicia, que, pero ¿no? Sí, sí, vosotros que diga, entenderéis sí. El argumento, pero que yo creo que hay gente no. En su casa que dirá, ¿cómo es posible que este tío bueno, va circulando por la calle, por los platos de televisión, contando mentiras y sin demostrar todo lo que
10: Luis pide la palabra José Luis? Conviene explicarle a la gente que colaborar con la justicia puede ayudar a acabar con la corrupción.
24: Y demostrar todo lo que dijo hace más de un año que iba a demostrar.
10: El diablo, no hace falta que sea un héroe.
24: Noviembre del 24. En noviembre del 24 dijo que iba a mostrar pruebas que todavía no ha mostrado. ¿Podemos pensar algunos que esto forma parte del lawfare?
10: Gonzalo, por favor. Es que lo dice el fiscal anticorrupción. Que ha colaborado, que está colaborando. Decía antes Jesús, es un presunto delincuente. No, es que es un delincuente reconocido. Claro que sí, es un corrupto reconocido. Él dice, yo pagaba. Y claro, eso luego sale de tu bolsillo, porque lo que él pagaba se encarece en las obras públicas.
16: Estás con la puta cámara, al final te la reviento.
17: La manifestación contra Pedro Sánchez enciende las calles.
18: ¡Sois unos mafiosos! ¡Sois unos mafiosos!
17: ¡Fuera, fuera! Un recorrido apoyado por más de 50 asociaciones y organizaciones ultra.
19: ¡Que se vaya ya!
27: Lo que pasa es que los medios dirán lo que les parezca. Ustedes mismos, por ejemplo.
28: ¡La misma mierda!
27: Yo pregunto, ¿por qué no presenta Feijóo una moción de censura? Feijóo tenía que presentar una moción de censura, es indignante que no lo haya hecho.
17: También ha recibido críticas José Luis Rodríguez Zapatero.
29: ¿Zapatero? Esconderse como el otro.
30: ¿Le merece Sánchez? ¿Es igual de culpable que Zapatero?
29: Son los dos iguales de unos chicos, de cabrones.
31: ¡Sánchez, vete ya, hijo de Satanás!
17: El último intento de la extrema derecha para lograr su objetivo.
10: Miquel Ramos, periodista, experto en los movimientos de extrema derecha. A ver, ¿qué ha ocurrido? ¿Quiénes estaban entre los manifestantes? ¿Estaban los de Revuelta? ¿Había gente relacionada con Vox? ¿También representantes del Partido Popular? ¿Quién había? Miquel, buenas noches.
32: Buenas noches, ¿qué tal? Pues en primer lugar hay que apuntar a quién organiza. Esto de sociedad civil, que alguien puede pensarse que es la sociedad civil española normal y corriente, es un paraguas, es una plataforma donde los grandes impulsores es personajes como Jaime Mayor Oreja, entre ellos, ¿no? O María San Gil o Alejo Vidal Cuadras, uno de los fundadores de Vox. Y han conseguido arropar, como ya consiguieron cuando se produjeron las manifestaciones en Ferraz, a todo el espectro de la derecha, hasta la extrema derecha, incluso hasta grupos neonazis, que ellos mismos están admitiendo que estaban allí en los disturbios. Por lo tanto, es una de las excusas que está utilizando ahora el tema de la supuesta o presunta corrupción para alentar otra vez las calles, como ya hicieron hace unos años con la ley de amnistía. Y bueno, es un testeo de calle que la derecha suele hacer cada X tiempo para mesurar un poco el apoyo que tiene en la calle.
10: Hemos visto ataques a periodistas, entre otras cosas. ¿Quiénes son los que suelen protagonizar este tipo de acciones? Porque recientemente veíamos también a jóvenes con Vito Quiles en un acto en el Ateneo. Es decir, ¿esta gente están organizados? ¿Es gente de algún colectivo de la extrema derecha determinado?
32: Vamos a ver, lo que sí que es cierto es que hay un estímulo, digamos, de la violencia verbal y de la agresividad y de el acoso, ¿no? Como estamos viendo a través de personajes como los que habéis citado, ¿no? Y que promueven que luego haya otros individuos más anónimos, que son los que se lancen luego a insultar a los periodistas, a perseguir a las cámaras, a agredir a determinadas personas, pero es muy difícil a veces identificar a cada uno de los que han participado en los disturbios, pero sí que estaban efectivamente grupos como Revuelta, grupos como Solidaridad, que es el pseudo sindicato de Vox, grupos como Democracia Nacional, un partido abiertamente neonazi, y luego hemos visto a militantes de varias formaciones de extrema derecha a título individual, pero que son perfectamente reconocibles, y todos convergieron en Ferraz, en los disturbios que vimos en Ferraz, y están convergiendo también otra vez en este tipo de manifestaciones.
19: Ha terminado en la puerta de Moncloa, que hablan desde la organización.
28: ¡Manipuladora! ¡Prensa española!
10: Pues ahí está esa obsesión con profesionales que están haciendo su trabajo para informar, para contar lo que pasa.
0: Sí, pero que es una obsesión que no sé si se dan cuenta de que es un talante absolutamente antidemocrático. Este es el problema. Yo querría hacer dos apuntes sobre dos cosas que he escuchado que creo que no son ciertas. Una es escuchar que vivimos en una dictadura sanchista, o no sanchista, pero dictadura, es absurdo, ¿no? Cualquiera que en esa manifestación grite sanchismo, dictadura, es que debe vivir en otro planeta, porque, en fin, no sabe o no quiere saber lo que es una dictadura. Y segundo, la Gürtel no es pasado. Perdóname, Montse, no es pasado. Esta misma semana se está juzgando el caso Granados y todavía quedan ramas de la Gürtel por juzgar. Y el Partido Popular está en una sede pagada con dinero negro, como se demostró en la sentencia de la Gürtel, y
1: pues
0: sigue allí.
1: Es decir, ¿no?
0: No es pasado. Y otra cosa,
1: entonces,
0: no es pasado.
1: Legal todavía lo estamos, tenemos que
0: no
1: recordar.
0: Es pasado, y las reacciones a la corrupción no son pasados, son presentes. Y, por último, lo que quiero decir es que me parece que a estas alturas no deberíamos, digamos, menospreciar el hecho de que hay casos de la corrupción que ahora se dice son pasado porque han tardado 10 años, 13 años, 15 años en instruirse. Y estamos asistiendo a casos, precisamente de otro signo, por decirlo así, que se instruyen en 2 años. Y vamos a ver, el caso que nos ocupa,
2: Jesús,
0: esta noche, vamos a ver lo que va a tardar.
2: Yo creo que
0: habrá unos cuantos factores, pero la realidad es esa. Entonces, es muy fácil decir, es pasado la kitchen, pues dices, oiga.
2: Pero yo creo
1: que lo que quiero decir es que estábamos comparando, y si comparamos, lo comparamos todo.
0: No, pues no,
1: si no queremos comparar, solo hablamos de lo de ahora.
0: Yo no estaba comparando
1: nada. Lo condenamos.
17: Esperanza Aguirre y Víctor de Aldama en la manifestación contra la corrupción.
31: Sánchez, vete ya, hijo de Satanás.
17: Una concentración para pedir la dimisión de Pedro Sánchez, marcada por los insultos, violencia y cargas. Todo por llegar a la Moncloa, algo que no estaba previsto en la manifestación.
3: ¡Arriba España!
17: Incluso llegan a cortar la A6. La tensión aumenta cuando algunos deciden saltarse el cordón policial. Su objetivo: llegar al Palacio de la Moncloa. Los antidisturbios empiezan con cargas para intentar dispersarlos. Un cierre de manifestación que ha terminado de esta manera.
10: Una manifestación en la que hemos visto que había dirigentes de Vox, también el Partido Popular. Ha dicho Alicia García que había una amplia representación del Partido Popular acompañando a la sociedad civil, porque hay que sacar a España de la corrupción y el PP es el ejemplo. Decía esto Alicia García.
4: Pedro Sánchez, dimisión. Hoy estamos aquí, el Partido Popular, acompañando a sociedad civil española. Todos tenemos un único objetivo, y el objetivo es sacar a España de este pozo, de esta ciénaga de la corrupción.
10: Javier Aroca, Monse.
5: Bueno, si el Partido Popular considera que su ecosistema de oposición al gobierno son este tipo de manifestaciones, ellos son muy dueños de hacerlo y nosotros somos muy dueños también de retratarlo. Es decir, estos señores del Partido Popular se manifiestan en los mismos términos que esta manifestación que se ha producido. Pero me llama mucho la atención el mensaje de esta señora, ¿no? Dice, este gobierno tiene que irse por corrupción, ¿no? Hubo un gobierno que salió por corrupción de este país, que fue el gobierno precisamente del Partido Popular. Y fue gracias a una moción de censura. Si el Partido Popular considera que España está igual de corrompida a como lo estaba en aquellos tiempos, lo que tiene que hacer es presentar una moción de censura. Y la mayoría de los demócratas de este país lo vamos a ver pues como algo normal, porque es el ejercicio de una capacidad que concede la Constitución española, que es legítima, a pesar de que el Partido Popular, de manera machacona, siempre ha mantenido la ilegitimidad de aquella moción de censura y también el que la corrupción era mentira a pesar de que había una sentencia. Yo creo que el Partido Popular, en mi opinión, no soy consultor porque es una profesión de riesgo, pero yo si pudiera le diría que se dejen de este tipo de manifestaciones que lo identifican con una parte de la sociedad española que creo que no se merece más atención que la que le dedicamos y sí que procedan por los caminos y vericuetos constitucionales que están trazados para que ejerzan su derecho a oponerse y también su derecho a pedir que este gobierno acabe. Pero hay que hacerlo con legitimidad.
2: Bueno, pues termina este corte y ponemos un temita musical para, bueno, para desde luego felicitar a Jesús Cintora y compañía. Y nos vamos a otro, bueno, otra grabación final que nos gustaría ofrecerles.
7: Bueno, ya antes de irnos al tema musical, quería decir que la verdad que yo no he visto las imágenes, pero es escalofriante, da terror, pánico lo que hemos oído, estas manifestaciones, estas declaraciones de los que allí estaban presentes. Y precisamente viendo esas imágenes, escuchándolas, porque no las he podido ver, hay un símbolo que recuerda, que a mí, hay una obra de arte que a mí me recuerda ese momento, ¿no? Como que me trae a la...
2: Goya.
7: Goya, hay un cuadro que es el cuadro de Picasso, el Guernica, que ese caballo desbocado con los dientes picados en el sentido que simboliza pues a la clase pobre, que no tiene ni dinero para ir a un dentista, cómo pisotea al pueblo, ¿no? Con esas palabras, sin razonamiento, sin pensar, sino, pues me recuerda mucho a ese cuadro, esto que he escuchado, y me da pánico, realmente. ¿Ponemos el tema musical?
2: Muy bien. La Sancha y demás, que sería bueno para terminar el programa.

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1: La Asociación para el Desarrollo de Acciones Climáticas, ADASIS, ha divulgado una guía para luchar contra el avispón y advierte de que es una emergencia grave. Desde esta asociación explican la importancia de actuar rápida y conjuntamente, olvidando, afirman, en esta crisis los colores políticos. El Gobierno de Canarias solicita al Consejo Consultivo de Canarias cambiar las reglas del teletrabajo. Los empleados públicos, según esta nueva normativa, deberán cumplir condiciones relacionadas con experiencia previa, medios tecnológicos y tiempo mínimo trabajado antes de solicitar el teletrabajo. También se establece que las relaciones de puestos de trabajo deberán indicar si cada plaza puede desempeñarse o no mediante el teletrabajo. Continúa la huelga de médicos también en Canarias, amenazando con endurecerse más. Los sindicatos hablan ya de un paro indefinido. Por su parte, desde el Servicio Canario de Salud critican esta huelga de médicos y aseguran que ha tenido ya cientos de millones de coste y miles de citas y operaciones aplazadas. Portavoz de Coalición Canaria en el Congreso y única diputada, Cristina Valido, ha dado este lunes por finiquitada, así lo dijo, la actual legislatura presidida por Pedro Sánchez, y defiende que lo lógico sería convocar elecciones este año para hacer borrón y cuenta nueva en el 2027. Más de 20 organizaciones canarias suscriben un manifiesto abierto en repudio al terrorismo de Estado imperial y en solidaridad con la Revolución Cubana. El Ayuntamiento de La Laguna ha abierto de manera oficial el plazo para la solicitud de subvenciones municipales destinadas a la rehabilitación de inmuebles de interés patrimonial. La organización Primero Canarias ha convocado una mesa de unidad este lunes en Las Palmas de Gran Canaria, donde ha convocado a distintas organizaciones nacionalistas, incluida Coalición Canaria. Por su parte, Nueva Canaria se ha desmarcado de esta mesa de la unidad y aseguran que está diseñada para hacerle el juego a Fernando Clavijo. Desde el entorno del expresidente José Luis Rodríguez Zapatero han hecho público que Zapatero considera conjeturas disparatadas en la UDEF y liga las acusaciones a su apoyo a Pedro Sánchez. Zapatero desmiente tajantemente haber influido en el rescate de Plus Ultra y haber hecho ningún trabajo para esta empresa. Por su parte, el juez Calama, aseguran expertos, mezcló indicios de delito con suposiciones de la policía en el auto de imputación de Zapatero. Por otra parte, la UCO no ha encontrado ingresos opacos de la esposa de Pedro Sánchez, Begoña Gómez, en su último informe sobre el caso. Y es que el atestado concluye que la información bancaria concuerda con sus actividades profesionales. Eso sí, después de que el juez Peinado la acusara de quedarse con dinero de los patrocinios. Pedro Sánchez ha presentado este lunes el Plan Social del Clima con 9.000 millones con 4.700 para rehabilitar viviendas. Lara Hernández del Movimiento Sumar ha planteado un gran encuentro de todas las izquierdas del Estado tras el verano. Anticapitalistas señalan la hipocresía del gobierno tras una infiltración policial en su organización y exigen la dimisión del ministro Marlaska. Y por otra parte, 51 países suministraron armas a Israel en pleno genocidio de Gaza. Al menos 51 países siguen suministrando armas a Israel después de que el Tribunal Internacional de Justicia emitiera un fallo provisional sobre el genocidio de los palestinos en Gaza. E Irán condena la postura de la Unión Europea frente a la hostilidad de Israel y Estados Unidos. El presidente cubano Díaz-Canel ha agradecido la ayuda humanitaria que está recibiendo Cuba. Y un escándalo de agresiones sexuales y violencia contra menores sacude París con más de 100 escuelas investigadas.
2: Bueno, pues vamos para terminar las grabaciones así, algunas de las más significativas, con Javier Aroca y Sara Santaolalla, que, bueno, hablan de la Ensancha y de Zapatero, entre otras cosas. Escuchemos.
3: ¿Por qué le están pegando a la gente que está inmovilizada en el suelo? ¿Hay alguna razón? ¿Hay algún protocolo policial que diga que a una persona que está inmovilizada en el suelo hay que aporrearlo de la manera que está moviendo?

0: Bueno, vamos a ver si...
1: Bueno, yo creo que es un gran ejercicio de democracia, ¿no? Que se pueda manifestar la gente.
0: Javier Aroca y Sara Santalaya,
1: que hablo más. Las propias afirmaciones de algunos, por cierto, de los que se manifiesta cuando sostienen que España es una dictadura. Pues no, mire usted, España no solamente no es una dictadura, sino que hasta la extrema derecha, que está en contra de la democracia, se puede manifestar. Claro, tampoco yo nunca he tenido, que me he manifestado muchas veces, como seguramente la mayoría de los que estamos aquí, nunca hemos ido a una manifestación con guardaespaldas. No, yo eso no lo he vivido nunca.
2: ¿Te refieres a lo de desocupa con Aldama?
1: A quien sea. Me parece que ir con guardaespaldas a una manifestación es un síntoma malo del ejercicio de ese derecho a la manifestación. Después están las contradicciones, evidentemente. Si encabezan una manifestación contra la corrupción una persona que está en la calle porque un fiscal decidió que tenía que estar y que tiene unos antecedentes dudosos y que probablemente en su momento quizás sea condenado por un caso gravísimo de corrupción en este país, y en donde precisamente la que lleva la pancarta inicial sea Esperanza Aguirre, con unos antecedentes también, digamos, ranos, por llamarlo de alguna manera, en Madrid, y que ha ilustrado la corrupción en la Comunidad de Madrid durante mucho tiempo, bueno, me parece como mínimo chocante, ¿no? Pero bueno, la gente sabrá lo que hace.
2: Hay manifestaciones de todo tipo y muchas, y ocurren cosas lamentables, pero esto es lo de hoy. Aroca.
1: Bueno, yo recuerdo una frase de Miguel Ángel Aguilar que decía que cuando había una inundación, lo primero que falta es el agua potable. A mí no me va a faltar el agua potable condenando una manifestación que creo que no reúne los estándares democráticos en ninguno de los aspectos. Evidentemente uno puede comparar con lo que quiera, pero citándonos en esto es absolutamente condenable en todos sus términos. Hoy mismo en esta ciudad de Madrid ha habido otras manifestaciones. Ha habido una para los guarderías infantiles. Yo me he cruzado con ella.
2: Sí, que luego hablaremos de ella. Sí.
1: Yo me he cruzado con ella. La gente iba absolutamente de una manera educada, de una manera absolutamente normal, y por tanto no me tengo que referir a ninguna otra para compararla. Ya, pero esto que tiene tintos de una manifestación antidemocrática, por los mensajes, por los protagonistas y, por cierto, de muy mala educación, porque claro, totalmente, cuando la maestra llama hijo de puta al presidente de gobierno, es normal que estas digamos, algaradas callejeras de gente, por cierto, que no son tan niños, se dedican a gritarle al presidente también hijo de puta.
3: Pero si el ministro Puig le ha llamado
1: Si esa es la democracia que queremos, si esa es la democracia que queremos, pues yo no, desde luego la voy a combatir.
3: No la queremos.
1: Porque no estoy de acuerdo.
3: Pero no queremos ninguna. Tampoco a Puente llamando imbécil a uno, ¿no?
1: Ya te digo.
3: ¿Qué maneras de hablar son esas?
1: Asesino
3: a Amazon.
1: Ya te digo que inundar el campo de juego muchas veces se hace para
3: Lo digo por lo de la Gürtel de antes. No, porque estábamos hablando del pasado, pues la Gürtel es pasado, ¿no?
1: Sí, se puede defender.
4: Estábamos hablando de Esperanza Aguirre. Algo tenía que ver con la Gürtel, Esperanza Aguirre.
1: Se puede defender esta manifestación también. Es absolutamente democrática.
3: ¿Sí o no?
1: Y para defenderla, lo que hay es que decirlo claramente. Yo defiendo esta manifestación.
3: Y no
1: sacar otros recursos de comparación. Hombre, si compartes lo que se dice en esa manifestación y te parece que esa manifestación es homologable desde el punto de vista democrático, dilo y no pasa nada. Es tu posición.
3: No lo puedo decir.
1: Ahora, volvernos aquí y crear un ambiente de que hay que ver lo malo que somos todos.
3: Pues
1: hay que ver lo malamente
3: pues
1: que se tratan a los periodistas en todas partes.
3: Bastante
1: hay
3: malos.
1: Que ver lo malamente que la poca
3: bastante
1: educación
3: mal educados.
1: Que hay. No. Yo me refiero
3: a esta. Solamente esto.
1: Esta manifestación es absolutamente condenable. La gente es absolutamente maleducada y además se están conculcando principios que sostienen nuestra democracia. Como es, por ejemplo, la libertad de informar.
3: Pues que la disuelva.
2: Javier Aroca, Montse.
1: Si el Partido Popular considera que su ecosistema de oposición al gobierno son este tipo de manifestaciones, ellos son muy dueños de hacerlo y nosotros somos muy dueños también de retratarlo. Es decir, estos señores del Partido Popular se manifiestan en los mismos términos que esta manifestación que se ha producido. Pero me llama mucho la atención el mensaje de esta señora, ¿no? Dice, este gobierno tiene que irse por corrupción, ¿no? Hubo un gobierno que salió por corrupción de este país. que fue el gobierno precisamente del Partido Popular. Y fue gracias a una moción de censura. Si el Partido Popular considera que España está igual de corrompida a como lo estaba en aquellos tiempos, lo que tiene que hacer es presentar una moción de censura. Y la mayoría de los demócratas de este país lo vamos a ver pues como algo normal, porque es el ejercicio de una capacidad que concede la Constitución española, que es legítima, a pesar de que el Partido Popular, de manera machacona, siempre ha mantenido la ilegitimidad de aquella moción de censura y también el que la corrupción era mentira a pesar de que había una sentencia. Yo creo que el Partido Popular, en mi opinión, no soy consultor porque es una profesión de riesgo, pero yo si pudiera le diría que se dejen de este tipo de manifestaciones que lo identifican con una parte de la sociedad española que creo que no se merece más atención que la que le dedicamos, y sí que procedan por los caminos y vericuetos constitucionales que están trazados para que ejerzan su derecho a oponerse y también su derecho a pedir que este gobierno acabe. Pero hay que hacerlo con legitimidad.
3: Sí, como pedir una moción de censura.
4: La legitimidad no la da la calle, la da las urnas.
1: La legitimidad la da las urnas.
3: Pues eso, las urnas en la calle. La calle quiere decir las urnas puestas por quien tiene una duda
1: de
3: si la gente le quiere.
1: El que tiene la capacidad de proponer unas elecciones es el presidente del gobierno. Una potestad constitucional. Y luego hay dos vías, otra para
3: pues
1: acabar
3: no
1: la legislatura.
3: Y el otro tampoco.
1: Evidentemente la dimisión es una de ellas, pero la otra es la moción de censura,
3: claro,
1: o la cuestión de confianza.
3: Pues nada, aquí está.
1: Pero claro, la representación que hay en el Parlamento es la que quiso la ciudadanía española. Claro, evidentemente, porque una democracia tiene una periodicidad constitucional.
3: O no, porque claro, propio Pedro Sánchez las adelantó.
1: O no, pues pero ese o no tiene que ser acorde con la legitimidad constitucional.
3: Ya lo sabemos.
1: No porque un partido diga váyase.
3: Pero lo puede pedir.
1: Como decía.
3: Pero lo puede pedir.
1: Hombre, claro.
3: No.
1: Y se puede manifestar con esta gente.
3: Pues
1: claro, y llamarle al presidente, hijo
3: pues
1: de puta.
3: Todo es verdad.
1: Claro que puede.
3: Todo
1: si es que no vivimos una dictadura.
3: Pues claro que no.
1: Pues díselo a ellos.
3: Yo ahora voy a ir allí ahora mismo.
1: No, llámalo por teléfono luego. No,
3: seguro. De cualquier partido. Y eso es.
1: Pero que
3: no solamente pasa aquí. Ha pasado originariamente en otros lugares como Alemania y llegaron a la conclusión de que tienen que cambiar el sistema electoral.
1: ¿Qué estás defendiendo? Yo me estoy liando.
3: El sistema electoral.
2: Dejamos a Roca. Venga, Roca.
1: ¿Qué estás defendiendo? ¿La democracia directa?
3: No.
1: Es que sí, es
3: la democracia británica, por ejemplo.
1: Si fuera así, es que me siento al lado tuyo.
3: No, la democracia alemana.
1: Si estás defendiendo la democracia directa, me defiendo. Pero claro, no me ha quedado claro si lo que estás defendiendo es la democracia directa o la democracia de partido único.
3: No. Ni la democracia directa griega.
2: Lo que yo voy a defender aquí, claramente, somos malas lenguas.
1: Todos nos estamos haciendo la misma pregunta aquí, seguramente la gente en sus casas. ¿Por qué le están pegando a la gente que está inmovilizada en el suelo? ¿Hay alguna razón? ¿Hay algún

0: también todos los demócratas de este país, una comparecencia inmediata del Lehendakari Pradales que explique por qué su policía se comporta de esta manera y, por cierto...
1: Es que se mira como aporrea a gente que ya está esposada en el suelo.
0: A eso me refiero, a eso me refiero.
1: Hemos de decir, nosotros hemos pixelado la cara de los agentes siguiendo un protocolo que sigue esta casa. Pero claro, esa actuación de golpear a alguien que ya está esposado en el suelo, más allá de que tengan que aclarar, porque previamente pues ha habido un momento en esa zona del aeropuerto, pero eso justifica semejantes...
0: Bueno, por eso yo no le veo justificación, creo que estoy escandalizado como la mayoría de la gente. Por eso creo que debería del señor Pradales, el Lehendakari, que recién ha hablado de sus cosas, bueno, que hable también de esto. Y por cierto, el PNV, que es el partido que titula el gobierno en ese país, que dé una explicación de por qué la policía autónoma de Euskadi se comporta de esta manera, porque es una vergüenza lo que estamos viendo, al menos desde mi punto de vista y desde lo que estoy viendo. De este caso de un ministro jaleando gente, un ministro del gobierno de Israel, está siendo repudiada y condenada no solamente por España, sino por todos los países democráticos, porque ha sido una exhibición injustificada de violencia dentro además de lo que debe de ser un gobierno que tiene que tener unas conductas pautadas y democráticas, ¿no? Esta no es la representación de un gobierno democrático en absoluto, sino de la brutalidad de un exaltado y un extremista que forma parte de un gobierno y que yo espero que todo el gobierno de Israel no sea igual, aunque evidentemente las pistas nos conducen a creer lo contrario. Y con respecto a lo que ha ocurrido en Euskadi, yo tuve la suerte hace ya muchos años de visitar Arkaute, donde está la Academia de la Ertzaintza, o de la Ertzaintza. Yo allí vi una posibilidad de formación importante, probablemente incluso mejor que los de la Fuerza y Cuerpo de Seguridad del Estado. Me refiero a las policías centrales, ¿no? Tanto la Guardia Civil como la Policía Nacional. Yo no creo, no quiero entender de que estos policías no tengan buena formación. Tampoco quiero comprender que no haya protocolos de actuación de la policía, porque precisamente el monopolio de la violencia que se le reconoce constitucionalmente implica no solamente proporcionalidad, sino profesionalidad y jerarquía. Ya lo decía Max Weber, cuando habló de la violencia y del monopolio de la policía. Por tanto, no tiene excusa. Que nos expliquen qué protocolo han utilizado para comportarse así. Que nos lo expliquen. Yo no veo ahí ninguna proporcionalidad ni ninguna profesionalidad. Supongo que un profesional de la seguridad tiene que tener más profesionalidad de que todos los que estamos aquí. Yo no sé cómo controlar a una persona violenta, pero un policía lo tiene que saber.
2: Bueno, no le he oído a Feijóo decir que le parecía bien. Por tanto, entendemos que más allá de que se haya criticado desde el Ministerio de Exteriores español, desde la Presidencia española y desde muchos otros países, yo creo que todos estamos en la idea de que eso es absolutamente inaceptable.
1: Javier Aroca.
2: Y estoy convencida de que Feijóo lo piensa también.
0: Pero es que yo no me atrevo a meterme en el
1: pensamiento. Pero se ha condenado por parte del Partido Popular, lo que hemos visto con la flotilla.
0: No me atrevo a meterme en el pensamiento de Feijóo, porque sería una temeridad por mi parte. Yo no sé lo que piensa el señor Feijóo, pero sí sé lo que dice y lo que no dice. Y lo que no ha dicho ha sido condenar tajantemente esta violencia contra ciudadanos españoles. Y a mí me parece eso execrable, ya que estamos utilizando esa palabra hoy con prodigalidad. El líder de la oposición debería de haberse puesto del lado de los ciudadanos españoles que han sido maltratados por un miembro de un gobierno que además tiene el extraño mérito de ser acusado en distintos foros internacionales y por distintos estados de genocidio y de barbarie y de violencia.
1: Me quedo que...
0: Primero, una televisión pública, sea de naturaleza estatal o de naturaleza autonómica, no se cierra por la voluntad de un extremista, ¿no? Hay unos procedimientos, en algunos casos se han cerrado, en otros no, pero hay un procedimiento parlamentario en unos casos.
3: Económico,
0: en otro, simplemente gubernamental. Lo primero que hay que aprenderse un poquito eso, porque si no, hace uno el ridículo públicamente. En segundo lugar, hay que reconocerle que tiene una gran experiencia en cerrar televisiones. Ya cerró la suya propia y no sé si cuánto le duró. Luego, por tanto, reconozcamos que es un experto en cerrar televisiones. Y en tercer lugar, hombre, yo lo que no me creo es que no cobre. Eso sí que no me lo creo.
3: A mí me recuerda
0: decir una cosa que no la he podido decir antes y no me resisto a decirla. Me sorprende muchísimo el consenso generalizado y primero ya parece que las cosas van cambiando sobre la impecabilidad del auto. Antes ya el letrado Mueque nos ha puesto en algunas pistas. Sobre esto, hombre, a mí me sorprende que
3: por muy

0: Qué aparatosas que hayan sido las palabras de Felipe González y las no palabras del presidente Aznar, los dos están un poquito de perfil. Un poquito de perfil. No vaya a ser que pensemos, como ya estamos empezando a pensar, que este es un país de recomendaciones y de intermediarios y de abusones. No vaya a ser que pensemos que todo el que ha tenido la magistratura, la más alta, desde la regia hasta los presidentes del gobierno, han intervenido de manera constante en grandes redes de influencia, probablemente legales, pero a lo mejor algunas sospechosas de ilegalidad. Bueno, podemos levantar el velo de todo esto y ver cuál ha sido la conducta de nuestros presidentes y del jefe del Estado también, por cierto. ¿Y qué ocurre? Pues que no se hace. Y vuelvo a citar otra vez más, no me voy a cansar, la foto de Casa Lucio, en donde está el rey de entonces y cuatro presidentes del gobierno. Ninguno de los cuatro presidentes ha sido llevado ante la justicia, excepto el presidente Rodríguez Zapatero. Por eso insisto en este caso, y lo he dicho otras veces, que no se trata de un sumario, sino se trata de un sudario que le han puesto ya de antemano al presidente Zapatero, condenándolo en los tribunales de papel, sin esperar la prudencia debida, como ha dicho antes mi compañera Nebrera.
1: Yo no sé si estamos en condiciones de sostener,
0: o por, entre juristas, ¿no? Que entorno es un concepto jurídico indeterminado.
1: No es nada.
0: Es Ohana.
1: No, ni eso, Javier.
0: A nadie, el señor entorno no existe.
1: No existe.
0: En derecho penal, ni en derecho civil, ni en derecho administrativo. Eso es lo primero. Por tanto, estoy con Maraña cuando insiste en el uso reiterado de los entornos. Eso es lo primero. Segundo, y por trascender un poco lo jurídico, porque los que nos están escuchando pues no han tenido la suerte que hemos tenido nosotros de ir a una facultad de Derecho. Yo no he estado.
2: No,
0: que quede claro. Lo que trato de decir, ¿qué se persigue con todo esto? Porque claro, la teleología, el objetivo también es importante. ¿Se persigue determinar si el señor Rodríguez Zapatero es un delincuente o no? Y que por tanto tenga que penar por ello, ¿ese es un objetivo? ¿O el objetivo es anular al Rodríguez Zapatero político? De momento, el segundo objetivo está conseguido.
3: ¿El objetivo de
0: Porque quién? Hoy día, Rodríguez Zapatero, desde el punto de vista, perdonadme el símil, es una bomba sin espoleta. Ya no está ya. Ya no le va a perjudicar nunca más a la derecha. Porque será difícil que se pueda subir a dar un meeting, o es decir, su reputación política ha sido absolutamente exterminada. En ese sentido, sin atreverme yo a sostener que se trate de un golpe blando, que por cierto, antes de que lo escribiese mi admirado profesor Pallín,
2: lo he escrito mucha
0: ya,
2: gente,
0: ya, sí. ya está en el manual de Sharp desde hace mucho tiempo, lo que digo es que sí tiene perfiles. Si el objetivo es anular políticamente a Rodríguez Zapatero y no condenarlo, porque al final no se le pueda condenar, es un lawfare como una casa.
4: Sí, Aroca.
0: No, puedo hacer una pregunta, ya que estamos claro. En un mismo corte.
2: Haz otra pregunta más
4: lo
2: difícil.
4: Javier Aroca, por favor, sí, ¿quiere hacer una pregunta?
0: Y lo judicial. Sí. Cuando empiece a desarrollarse judicialmente el caso Almería, ¿está en cuestión la gobernación del Partido Popular en Andalucía?
1: Si el presidente de la Comunidad Autónoma Andaluza pone la mano en el fuego por el presidente de la Diputación de Almería, está jugando su futuro, por supuesto. Es que Sánchez ha dicho, pongo Zapatero y voy con él a muerte.
3: No ha dicho eso.
1: La mano es que tiene mucho cuidado, porque se la quemó por Cerdán, se la quemó por Ábalos, se la quemó por Córdoba y no tiene más mano.
5: Bueno, yo creo que todos no son hombres de paz. Cuando vemos a Netanyahu, que es un auténtico criminal, a Donald Trump, mucho hombre de paz, no será. Quizás tenemos un concepto distinto.
6: La manifestación, me refiero al registro de este debate, que está muy interesante, pero bueno, no creo que pueda avanzar más respecto a lo ya dicho. Pues nada, nos vamos con la bordeta y eso, de que habrá un día en que todos al levantar la vista veremos una tierra que ponga libertad.

0: Bueno, nos vamos con Paco Viña. Como todos los domingos, vamos a ver dónde anda, que eso siempre es una historia a descubrir. Vamos a ver qué nos cuenta. Bueno, pues a ver, cuéntanos.
1: Pues nada, pues un domingo más y con la misma carga arriba, ¿no? De todo lo que estamos viviendo ahora, de todo lo que se habla, pero parece que no se quiere poner demasiadas soluciones, porque ahí queda la bestia del Trump haciendo de las suyas, ahí queda a nivel de España el señor de la aduana también haciendo su proselitismo y su realidad, que me refiero al señor de Valencia, y bueno, y tantas cosas que parece que se están amontonando porque es el momento. No es, creo que para quien tenga un poquito de, para quien simplemente vea y escuche los medios de comunicación, no es un tiempo muy muy agradable.
0: Bueno, ¿qué más?
1: Pues más nada, que me alegro de que sigamos funcionando. A veces César, atender un poco a la emisora en el sentido de los medios para salir al público, porque tiene a veces unos fallos que parece que le ponen adrede otra emisora encima. Y yo creo que eso había que mirarlo, César.
0: Bueno, lo miramos de forma reiterada, pero en general se oye bien, ¿eh? Ahora hay problemas en algunos sitios, efectivamente, de cobertura deficiente, donde no se puede hacer milagros.
1: A eso me refiero. Mirarlo quiero decir tener una listita de donde están esos puntos conflictivos y ver si se puede arreglar, porque perdemos bastante audiencia, bastante.
0: Los datos indican que estamos aumentando persistentemente audiencia.
1: Sí, pero ya, bueno, ya lo he comentado contigo. Sí, pero precisamente la gente que escucha San Borondón es porque quiere escuchar San Borondón, quiere específicamente escuchar San Borondón. Y estar escuchando y de repente que se corte, tiene una sensación de soledad del carajo. Así que eso, mirar a ver qué es lo que pasa, porque efectivamente yo creo, sigo pensando. Ayer tuve aquí cerca en el campo una reunión con Rubén Díaz, porque ya te hablaré de proyectos y tal, y me decía Rubén, dice, coño, eso a veces me pasa a mí, porque él vive cerca de la entrada del Salud Alto, y me decía, se me corta pero sin más, se hace pop y se corta. Y yo, coño, joder.
0: Pues ya se lo comentamos a Sergio, el técnico, que es un manitas tremendo y un conocimiento brutal de todas las problemáticas, y bueno, ya vemos todo lo que se puede hacer, que seguro que se puede hacer mucho. Yo voy por ahí, yo voy al campo mucho, al cine, y yo lo escucho vamos, tú lo has visto, lo que llevo siempre en el bolsillo, que es una radio de esas pequeñitas, sí. Y tal, pero yo lo digo ahí sin problema. O sea que vamos a ver.
1: Llega. Espera, porque existe otra posibilidad, y es, cuando yo tenía aquí en el barrio de al lado, lo que tenía, una tienda y una academia, ya no está. Siempre me decían, yo quería escuchar San Borondón desde allí, y siempre me decían que la antena de Alcampo era una perturbadora impresionante. Y entonces yo ahora pienso, a lo mejor es que estamos aquí bajo la fin. Y por eso pasa lo que pasa.
0: Bueno, ya veremos. Venga, vamos con cita del domingo. A ver, cuéntanos.
1: Canario sí, donde quiera que vayas, sin confundir jamás el río y el barranco, submarinos con barca, el blanco de la espuma con el negro de rocas agrietadas. Canario, sí, donde quiera que vayas, entre pinos y playas, en tierras de verode, de retamas y grajas, o tierras con esmero cultivadas. Canario, sí, entre asfaltos cansados que te hablan de añoranza, fulas y capirotes y gaviotas lejanas. Canario, sí, pero nunca creándote barrotes que distorsionen el concepto de patria. Canario, sí, sin olvidar jamás tanta distancia y siendo observador de las nubes que pasan a dar agua a otras tierras. Canario, sí, donde quiera que vayas, otros puertos y playas, otras estrellas, sin permitir jamás que te plieguen las alas con que sueñas y vuelas. Canario, sí, llevando como antorcha una isla clavada, sin que llegue a hacer daño, que te sirva de alas, no de tristeza enquistada. Canario, sí, pero que no sea cárcel el amor a tu jaula, ya que no sea cárcel el amor a tu tierra. Canario, sí, donde quiera que vaya, pero nunca confundas el mar con la jaula, el aire y las murallas, el blanco de la espuma con el negro de rocas enquistadas. Canario, sí, donde quiera que vayas, siendo tú cada día tu verdadera historia.
0: Muy bien, bien. Pues Paco, a ver, ¿qué más?
1: Un mundo amigo. El guanche que llevo dentro no me impide ver al mundo como amigo. Me hace reflexionar sobre los sueños, pero me exige que sea con mi pueblo compromiso. Solidario sin fisuras con mi tiempo. Y al traidor enemigo bien me sabe, recién hecho, que se arte, sea de dentro o de fuera, da lo mismo. El guanche que llevo dentro se ha hecho viejo conmigo, hombre a hombre, pueblo a pueblo, verso a verso. El guanche que llevo dentro no me impide ver al mundo como amigo, viajarlo, reconocerlo, ser testigo, pero me empuja a que hable de mi pueblo con los pueblos oprimidos. El guanche que llevo dentro no me acepta mimetismos enfermizos. Lo siento como otro yo, latiendo en el mismo sitio. El guanche que llevo dentro, piedra a piedra, drago a drago, me grita que no abandone vivir por un mundo cierto, donde se pueda vivir con la justicia en las manos, y sea el ciudadano el que avale los proyectos de presente y de futuro, de un pueblo, en definitiva, que se ha encontrado a sí mismo. Un pueblo de sol a sol que hace del mundo un amigo.
0: Pues extraordinario, extraordinario también. Paco, un abrazote muy fuerte. Ánimo, ánimo. Y a escribir, a escribir. Hoy por lo menos, pues mira, 25 horas. Como tenemos 24, pues te echas una más.
1: Bueno, venga. Ya no está uno para echarse muchas horas, sino para quitársela.
0: Venga, no seas quejica, que eres un pibito. Venga, muchas gracias. Hasta luego.
1: Hasta luego.

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1: La Asociación para el Desarrollo de Acciones Climáticas, ADASIS, ha divulgado una guía para luchar contra el avispón y advierte de que es una emergencia grave. Desde esta asociación explican la importancia de actuar rápida y conjuntamente, olvidando, afirman, en esta crisis los colores políticos. El Gobierno de Canarias solicita al Consejo Consultivo de Canarias cambiar las reglas del teletrabajo. Los empleados públicos, según esta nueva normativa, deberán cumplir condiciones relacionadas con experiencia previa, medios tecnológicos y tiempo mínimo trabajado antes de solicitar el teletrabajo. También se establece que las relaciones de puestos de trabajo deberán indicar si cada plaza puede desempeñarse o no mediante el teletrabajo. Continúa la huelga de médicos también en Canarias, amenazando con endurecerse más. Los sindicatos hablan ya de un paro indefinido. Por su parte, desde el Servicio Canario de Salud critican esta huelga de médicos y aseguran que ha tenido ya cientos de millones de coste y miles de citas y operaciones aplazadas. Portavoz de Coalición Canaria en el Congreso y única diputada, Cristina Valido, ha dado este lunes por finiquitada, así lo dijo, la actual legislatura presidida por Pedro Sánchez, y defiende que lo lógico sería convocar elecciones este año para hacer borrón y cuenta nueva en el 2027. Más de 20 organizaciones canarias suscriben un manifiesto abierto en repudio al terrorismo de Estado imperial y en solidaridad con la Revolución Cubana. El Ayuntamiento de La Laguna ha abierto de manera oficial el plazo para la solicitud de subvenciones municipales destinadas a la rehabilitación de inmuebles de interés patrimonial. La organización Primero Canarias ha convocado una mesa de unidad este lunes en Las Palmas de Gran Canaria, donde ha convocado a distintas organizaciones nacionalistas, incluida Coalición Canaria. Por su parte, Nueva Canaria se ha desmarcado de esta mesa de la unidad y aseguran que está diseñada para hacerle el juego a Fernando Clavijo. Desde el entorno del expresidente José Luis Rodríguez Zapatero han hecho público que Zapatero considera conjeturas disparatadas en la UDEF y liga las acusaciones a su apoyo a Pedro Sánchez. Zapatero desmiente tajantemente haber influido en el rescate de Plus Ultra y haber hecho ningún trabajo para esta empresa. Por su parte, el juez Calama, aseguran expertos, mezcló indicios de delito con suposiciones de la policía en el auto de imputación de Zapatero. Por otra parte, la UCO no ha encontrado ingresos opacos de la esposa de Pedro Sánchez, Begoña Gómez, en su último informe sobre el caso. Y es que el atestado concluye que la información bancaria concuerda con sus actividades profesionales. Eso sí, después de que el juez Peinado la acusara de quedarse con dinero de los patrocinios. Pedro Sánchez ha presentado este lunes el Plan Social del Clima con 9.000 millones con 4.700 para rehabilitar viviendas. Lara Hernández, del Movimiento Sumar, ha planteado un gran encuentro de todas las izquierdas del Estado tras el verano. Anticapitalistas señalan la hipocresía del gobierno tras una infiltración policial en su organización y exigen la dimisión del ministro Marlaska. Y por otra parte, 51 países suministraron armas a Israel en pleno genocidio de Gaza. Al menos 51 países siguen suministrando armas a Israel después de que el Tribunal Internacional de Justicia emitiera un fallo provisional sobre el genocidio de los palestinos en Gaza. E Irán condena la postura de la Unión Europea frente a la hostilidad de Israel y Estados Unidos. El presidente cubano Díaz-Canel ha agradecido la ayuda humanitaria que está recibiendo Cuba. Y un escándalo de agresiones sexuales y violencia contra menores sacude París con más de 100 escuelas investigadas.

0: Bueno, nos vamos con el reportaje de la marcha nocturna No a las guerras, convocada por el Tagoror Feminista por la Paz y el Desarme de Tenerife. Como ya saben, hoy es el Día Internacional de las Mujeres por la Paz y el Desarme. Y ayer, a las 8 de la noche, se hizo una marcha nocturna no por el no a las guerras, organizada por el Tagoror Feminista por la Paz y el Desarme de Tenerife. Bueno, partió de Heraclio Sánchez, esquina calle Barcelona, en La Laguna, y se los ofrecemos.
1: Lejos para no volver, que se vayan, se vayan, se vayan, que se vaya la OTAN de aquí, que se vaya, se vaya muy lejos, que se vaya y nos dejen vivir. Fuera la OTAN, yanquis también, váyanse lejos para...
2: Gastos militares para escuelas y hospitales, gastos militares.
3: Día Internacional de Mujeres por la Paz, que fue proclamado en memoria de una acción heroica, las mujeres de Greenham Common en el Reino Unido, que se opusieron a la instalación de misiles. Pero hoy el gasto militar se ha disparado en todo el mundo, el número de conflictos está elevadísimo y hay potencias y dirigentes interesados en destruir todo el sistema protector de la paz que se inventó tras la Segunda Guerra Mundial, y lo están destruyendo activamente. Pues lo están destruyendo en Palestina, lo están destruyendo en la guerra de Irán, lo están destruyendo en todas partes. Y tenemos que salir en la calle a defender el multilateralismo, la paz, basada en acuerdos, el entendimiento y no la fuerza y la deshumanización y la vulneración de los derechos humanos.
4: Gracias. ¿Por qué crees que sea importante manifestar en contra del rearme?
5: Porque el rearme significa matar vidas, significa que los países están buscando la... No te voy a poder decir. No, mira, habla.
4: ¿Qué quisiste manifestar hoy?
5: Porque estoy viendo que hay una escalada muy peligrosa que pone en juego muchas vidas. Muchos países se están empobreciendo porque hay mucha...
4: Por las guerras
5: que se están creando, por el poder que tiene en este momento, que está ejerciendo de una manera bestial Estados Unidos, junto con Netanyahu a nivel mundial, y porque están promocionando la violencia como una forma de organizarnos en el mundo. Y esto significa que van a generar todo lo contrario a lo que son las democracias que en Europa siempre hemos defendido, y que va a haber, pues como lo está, bueno, no va a haber, lo está viendo ya, ¿no? Muchas matanzas, muchas...
6: Dentro de 100 años...
5: No te sé... Exacto.
4: ¿Qué es la paz para ti?
5: La paz es justicia, es respeto a los derechos humanos, es que las personas puedan nazcan donde nazcan, puedan vivir y puedan hacer su vida sin que se vean interrumpidas por conflictos bélicos. Actualmente sabemos que lo que está dominando este mundo es el capitalismo, el feroz capitalismo, el patriarcado, que está generando desigualdades cada vez mayores, y estamos en un momento en el que la ultraderecha está asomando la patita de una manera muy peligrosa, porque la ultraderecha puede vivir con nosotros cuando estamos en democracia, pero cuando llega la ultraderecha al poder, las personas demócratas no podemos vivir, porque nos van a eliminar definitivamente. Con lo cual, lo que tenemos que defender son los derechos humanos, el derecho a vivir, el derecho a estar en paz, el derecho a la justicia, y que nuestro planeta sea un sitio habitable. En este momento nuestro planeta no está siendo un sitio donde la gente pueda dignamente vivir, ¿no?
4: Claro.
5: Y nuestra indiferencia hace mucho daño en este momento. Si nos mostramos indiferentes a los problemas que hay en el mundo, estos poderosos van a seguir destruyendo y van a seguir acumulando su poder y su riqueza, porque la vida para ellos no vale nada, ¿no? Como decía Pablo Milanés, ¿no? La vida no vale nada, ¿no? Cuando otros se están matando. Y eso es todo, Marga.
4: Vale, gracias, Lucy.
5: Hay cosas que contar, pero...
4: ¿Por qué crees que sea importante manifestar hoy?
7: Mira, es importante hoy, mañana, pasado y todos los días, porque es una vergüenza lo que está pasando, que el mundo se entere, que el mundo se entere que está cambiando muchísimo. Es que no entiendo a los países que dejan que un país mate a niñas en un colegio, 300 niñas. Otro que van a un país y sacan a su presidente y lo llevan a otro país. Es que el mundo este no puede seguir así.
1: La vamos a ganar.
7: ¿Qué?
8: Escucha a todos los demás ahí. Ah, por la acera a partir de ahora.
7: Mira, que es tremendo, chica, que hay que salir todos los días porque es una vergüenza. Como venga la ultraderecha, yo no digo me voy de parte del país, porque no. Pero bueno, creo que es terrible, que hay que luchar por este mundo, porque solo tenemos uno. Entonces,
1: que está aquí detrás. Y por eso, una compañera que ha estado del movimiento feminista, pero también de ese movimiento solidario con el pueblo saharaui de toda la vida, sí que nos va a dirigir unas palabras. Bueno.

0: sí que nos va a dirigir unas palabras.
1: Bueno, los flecos que le han salido, ¿no? Nos tiene que dar permiso el ayuntamiento. Pero bueno, nos encontramos ante un mural donde se recuerda a tres mujeres saharaui, realizado dentro de las actividades programadas en la primera marcha de la libertad por el pueblo saharaui en el 2001. Tenemos ahí a Sultana Haya, Mineto Haidar, a Sukeina Yedelu. Son tres voces fundamentales en la resistencia del pueblo saharaui contra la ocupación marroquí. La vida de las mujeres saharauis bajo la ocupación marroquí es una lucha diaria por sobrevivir en lo que describen como una cárcel al aire libre. En ciudades como Layún, Bojador, son víctimas de una represión sistemática que ha sido documentada en 81 testimonios recogidos por el Instituto GOA, un instituto vasco. Las cifras son escalofriantes. El 90% ha sufrido tortura física, tortura psicológica y el 68% también violencia sexual. Alguien pudimos tener la oportunidad el año pasado, creo hace dos años, de ver el documental Insumisa, que lo estrenamos, y es a esto a lo que se refiere lo que acabo de leer. El hostigamiento policial es constante. Las autoridades marroquíes allanan sus hogares, las someten a arrestos domiciliarios prolongados y las vigilan permanentemente. Además sufren exclusión laboral sistemática, casi el 60% no recibe ingresos y las que trabajan nunca son ascendidas. A pesar de todo, estas mujeres resisten. Su lucha es pacífica, pero inquebrantable, convencida que más pronto que tarde el Sáhara será libre, como afirma la activista Galia Abdelaje, que sobrevivió tres años en un centro clandestino y que manifiesta: yo pasé por la desaparición forzosa y hoy en día me cruzo con mis verdugos en la calle de Layún. Esta es la protagonista del documental de Insumisa, ¿no?, que fue la que entregó en Bruselas todos estos testimonios. Volvemos al mural y vamos a recordar un poco quién es cada una de estas mujeres. En primer lugar, muy conocida es Sultana Haya, ha pasado temporadas en Tenerife recuperando su salud, y en ese documental, cuando lo estrenamos, ella se encontraba entre nosotras, bastante mal parada porque acababa de ser liberada de ese hostigamiento que ella sufrió, y la verdad que estaba fatal, ¿no? Es fundadora de la Liga Saharaui de Derechos Humanos. Pagó su activismo con su propia integridad física. En el 2007, durante una manifestación pacífica en el Ayú, la policía le disparó a quemarropa con una bala de goma en el ojo, perdiéndolo para siempre. Su peor infierno ha sido la retención sin orden judicial en su vivienda en Bojador. Desde el 19 de noviembre de 2020 hasta mayo del 2022, durante el cual sufrió un constante asedio, cortes de suministro y agresiones físicas, llegando a ser violada junto a sus hermanas y su madre de 80 años. El 30 de mayo del 2022 logra salir para recibir tratamiento médico en España, y en ese viaje aprovechamos y vino a Tenerife. A Mineto Haidar, es la que tenemos aquí a la izquierda, apodada la Gandhi Saharaui, fue detenida y torturada en los años 80, llegando a estar desaparecida cuatro años. En el 2009, el caso Haidar tuvo repercusión internacional por mantener una huelga de hambre de 32 días en el aeropuerto de Lanzarote, al ser deportada por negarse a renunciar a su nacionalidad saharaui. Hoy en día continúa con su labor de difusión y defensa de los derechos de la población saharaui, por lo que su trabajo es reconocido a nivel mundial a través de diferentes premios por su lucha no violenta y la búsqueda de la justicia, la paz y el derecho a la autodeterminación de su pueblo. Sobra decir que también continúa con hostigamientos constantes por el régimen invasor. Por último, tenemos a Sukeina Yedel, activista y presidenta del Foro Futuro de la Mujer Saharaui. Sufrió una de las represiones más brutales, 12 años de desaparición forzosa en cárceles secretas marroquí, del 81 al 93. Fue torturada sistemáticamente, colgada boca abajo, con descargas eléctricas, y pasó un año entero con los ojos vendados. Al ser liberada, su familia había sido destruida. Su calvario fue narrado en el documental Sukeina, 4.400 días de noche. Las tres representan la resistencia pacífica y la memoria viva del Sáhara Occidental, al igual que cientos de mujeres.

0: mujeres en los territorios ocupados del Sáhara Occidental y de los campamentos refugiados de Tindú. Muchísimas gracias. No a las guerras que nos destruyan, ni a una paz que nos oprima.
1: ¡Viva la lucha! Como he dicho, soy más de gestos que de palabras. Y a todo el que me conoce sabe que soy así. Bueno, el BIMSU es una organización de mujeres valientes, hermosas, que defiende todos los derechos maravillosos del mundo. Y creo que la mejor organización que yo he visto desde que empecé a vivir la vida más o menos como una persona es esta. Y me perdonen las demás organizaciones. Muy bien, entonces es una organización que yo pertenezco a esa organización con mucho orgullo, pertenezco a esa organización. Es una organización que defiende todos los derechos humanos y principalmente de las mujeres y principalmente de mi país, del Sáhara Occidental. Entonces, es una organización maravillosa, que voy a decir yo, que ustedes no saben. Bueno, hemos hecho muchas actividades. En una de ellas, cuando fuimos a Sevilla el año pasado, que me gustó muchísimo. Y lo más bonito de todo es que están tantas mujeres de todas partes del mundo. Y eso es lo más bonito, que es una organización que en ella está incluida todas las mujeres del mundo. Otra cosa, esa organización te da ánimo para que te sigues. Y nosotros los saharauis, las saharauitas, somos la tercera o la cuarta generación de las primeras saharauitas que han luchado y lucharon bien, como han dicho ya algunos ejemplos de ellos anteriormente. Sinceramente, nosotros solamente somos una generación que hemos estudiado, fuimos lejos de nuestros padres y madres, fuimos lejos por gracias a nuestro gobierno que estudiamos. Eso le digo también, gracias al Frente Polisario, que nosotros todos, la generación mía, hemos estudiado.
2: ¡Viva el Frente Polisario!
1: ¡Viva! ¡Viva, guapa, viva! Nosotros, gracias al Frente Polisario, la organización del Frente Polisario, todos hemos estudiado. No hay un saharaui que no estudió. Y gracias a ellos ahora somos médicos, enfermeras, ingenieras y también hombres también. Estamos hablando de las mujeres. Entonces, para mí, esa organización es la mejor del mundo. Termino mis palabras. Los quiero muchísimo, una por una, aunque no los conozco.

0: ahorita porque sí. Si no se nos hace muy tarde.
1: Entonces, sería, ¿por qué para ti es importante manifestar hoy?
2: Pues para mí es muy importante manifestarme hoy y todos los días de mi vida. Ante las injusticias, ante las guerras, ante la violencia, ante la violación de derechos humanos, por todo. Vengo protestando desde que tengo 12, 13 años y ya son muchas décadas.
1: Sí, sí. ¿Y qué es la paz para ti?
2: Pues la paz, vamos a ver, la paz tiene que empezar con uno mismo, con una misma. Porque en el momento en que yo me pongo violenta por un vecino que me deja algo por fuera de mi casa, ya la paz, ¿sabes? Es que creo que es tan importante que empecemos por nosotras mismas, respetarnos a nosotras mismas y respetar al primero que tenemos enfrente, y luego ya corre todo solo. La paz podría llegar, vale, si todos pensáramos así, todas.
1: Gracias. Sí. Muchísimas gracias.

armada, 37 conflictos armados activos, un gasto militar récord de 2.887 billones de dólares. Presenciamos en directo bombardeos a hospitales, a escuelas, el cerco a poblaciones enteras, la hambruna, el cierre de los pasos cuando intentan huir, la negación de los mínimos derechos humanos, sin una respuesta eficaz de la comunidad internacional. Son tiempos convulsivos, guerra, genocidio, destrucción de los mecanismos de derecho internacional establecidos tras la Segunda Guerra Mundial, conflictos a nivel mundial creados por unos pocos para seguir enriqueciéndose, rapiñeros y gobernando e imponiendo sus políticas imperialistas. Frente a ello, muchos pueblos exigen y defienden su soberanía ante los ataques imperialistas, resistiendo a los holocaustos, como el pueblo palestino, invisibilizados, abandonados internacionalmente, como el pueblo saharaui, sometidos por el colonialismo. Mientras unos pocos se frotan las manos con billetes manchados de sangre, la clase trabajadora sigue explotada, sufriendo la creciente inflación de los precios, el recorte de derechos sociales para sufragar el rearme que los gobiernos de turno imponen, como los europeos, arrastrándonos a un auténtico desastre. Para ello, necesitan militarizar a la sociedad, imponer la cultura de la guerra, de la violencia, del odio al otro y buscar culpables.

0: militarización bajo la excusa de la seguridad. Maniobra militar continua, presencia de lo militar en todo tipo de evento social, incluso en nuestra escuela, instituto y universidades. Nuestra seguridad no es armarnos, es tener buenos servicios sociales, mayor justicia social, respetar nuestro territorio sin los ecocidios y tener una posición de colaboración entre los pueblos, siempre contra la guerra. Conocemos su consecuencia sobre nuestras vidas. Nos negamos a que son agenda a que nos agreda con la violencia más atroz, a que nuestro cuerpo sea empleado como armas de guerra para humillar a los pueblos, a sufrir mutilaciones, violaciones, a la esclavitud sexual durante la guerra y en los procesos posteriores tras la derrota. Solemos ser quienes sostienen la organización de las vidas, incluso en los momentos de mayor crueldad, aunque se nos niegan la mínima atención sanitaria, los alimentos y se nos agredan los procesos de huida. A pesar de la existencia de la resolución 1325 de Naciones Unidas de año 2000, que exige la participación de la mujer en los procesos de paz y mecanismos de protección de sus derechos frente a la violencia, comprobamos que no se cumple los últimos años. Decimos muy alto que no existe paz si hay conflictos armados, pero tampoco la hay si la violencia y las discriminaciones de género invaden nuestra vida. Estamos contra la guerra y por la paz, y en consecuencia somos antimilitaristas, antiimperialistas y anticoloniales. La verdadera paz es conseguir el fin de la desigualdad y la discriminación, la justicia social y el reparto de la riqueza, el derecho de los pueblos a vivir en paz y en el respeto a la naturaleza. Exigimos a quienes nos gobiernan que condenen las guerras, que rompan relaciones con los genocidas, que reconozcan el derecho a la soberanía de los pueblos y los derechos territoriales de pueblos como el saharaui y el palestino. Le exigimos que dejen de armarse, que preparen la paz con paz, que condenen el asedio de países imperialistas a otros pueblos, como al cubano, protegiendo el multilateralismo y el respeto del derecho internacional. Dejen de producir y vender armas. Hoy, más que nunca, por la desmilitarización de Canarias. Salgamos de la OTAN, Canarias, plataforma de paz y solidaridad con los pueblos, no a la guerra, no a los gastos militares, no al rearme. Invirtamos en cuidarnos una a otra. Ni guerra, ni explotación, lo cuidado, nuestra revolución.
1: Este día es muy, muy especial porque la conciencia de las mujeres ha despertado hasta hoy y va a despertar mucho más, y esta lucha por la paz nos corresponde a nosotros. Queremos paz en nuestra vida, en nuestras familias, en la sociedad, y es la forma más armónica con el universo para poder vivir lo que deseamos. Y Canarias siempre ha sido un lugar de paz, abierto al mundo entero. No queremos bases militares, no queremos militares aquí. Queremos canarios, gente auténtica de corazón que defienda su tierra con la voz, con la palabra y con la conciencia, ¿no? Eso es lo que me gustaría. Vale. Y este hoy ha sido muy emotivo, muy bonito y con mucho corazón. He visto mucha emoción en todas las personas que hemos estado aquí participando.
2: Verdad.
1: Vale.
2: Muchísimas gracias.
1: Nada, nada. Mucha suerte y a seguir en la lucha.
2: Dale. Seguimos. Sí, hay que...

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3: Informativo Sabiorondón. La Asociación para el Desarrollo de Acciones Climáticas, ADACIS, ha divulgado una guía para luchar contra el avispón y advierte de que es una emergencia grave. Desde esta asociación explican la importancia de actuar rápida y conjuntamente, olvidando, afirman, en esta crisis los colores políticos. El Gobierno de Canarias solicita al Consejo Consultivo de Canarias cambiar las reglas del teletrabajo. Los empleados públicos, según esta nueva normativa, deberán cumplir condiciones relacionadas con experiencia previa, medios tecnológicos y tiempo mínimo trabajado antes de solicitar el teletrabajo. También se establece que las relaciones de puestos de trabajo deberán indicar si cada plaza puede desempeñarse o no mediante el teletrabajo. Continúa la huelga de médicos también en Canarias, amenazando con endurecerse más. Los sindicatos hablan ya de un paro indefinido. Por su parte, desde el Servicio Canario de Salud, critican esta huelga de médicos y aseguran que ha tenido ya cientos de millones de coste y miles de citas y operaciones aplazadas. Portavoz de Coalición Canaria en el Congreso y única diputada, Cristina Valido, ha dado este lunes por finiquitada, así lo dijo, la actual legislatura presidida por Pedro Sánchez, y defiende que lo lógico sería convocar elecciones este año para hacer borrón y cuenta nueva en el 2027. Más de 20 organizaciones canarias suscriben un manifiesto abierto en repudio al terrorismo de Estado imperial y en solidaridad con la Revolución Cubana. El Ayuntamiento de La Laguna ha abierto de manera oficial el plazo para la solicitud de subvenciones municipales destinadas a la rehabilitación de inmuebles de interés patrimonial. La organización Primero Canarias ha convocado una mesa de unidad este lunes en Las Palmas de Gran Canaria, donde ha convocado a distintas organizaciones nacionalistas, incluida Coalición Canaria. Por su parte, Nueva Canaria se ha desmarcado de esta mesa de la unidad y aseguran que está diseñada para hacerle el juego a Fernando Clavijo. Desde el entorno del expresidente José Luis Rodríguez Zapatero han hecho público que Zapatero considera conjeturas disparatadas en la UDEF y liga las acusaciones a su apoyo a Pedro Sánchez. Zapatero desmiente tajantemente haber influido en el rescate de Plus Ultra y haber hecho ningún trabajo para esta empresa. Por su parte, el juez Calama, aseguran expertos, mezcló indicios de delito con suposiciones de la policía en el auto de imputación de Zapatero. Por otra parte, la UCO no ha encontrado ingresos opacos de la esposa de Pedro Sánchez, Begoña Gómez, en su último informe sobre el caso. Y es que el atestado concluye que la información bancaria concuerda con sus actividades profesionales. Eso sí, después de que el juez Peinado la acusara de quedarse con dinero de los patrocinios. Pedro Sánchez ha presentado este lunes el Plan Social del Clima con 9.000 millones con 4.700 para rehabilitar viviendas. Lara Hernández, del Movimiento Sumar, ha planteado un gran encuentro de todas las izquierdas del Estado tras el verano. Anticapitalistas señalan la hipocresía del gobierno tras una infiltración policial en su organización y exigen la dimisión del ministro Marlaska. Y por otra parte, 51 países suministraron armas a Israel en pleno genocidio de Gaza. Al menos 51 países siguen suministrando armas a Israel después de que el Tribunal Internacional de Justicia emitiera un fallo provisional sobre el genocidio de los palestinos en Gaza. E Irán condena la postura de la Unión Europea frente a la hostilidad de Israel y Estados Unidos. El presidente cubano Díaz-Canel ha agradecido la ayuda humanitaria que está recibiendo Cuba. Y un escándalo de agresiones sexuales y violencia contra menores sacude París con más de 100 escuelas investigadas.

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noches a todos. Ustedes me perdonen porque estoy, como suele decirse, que me caigo de culo.

0: Saludos amigos y amigas, como todos los lunes estamos en la tertulia de San Borondón y esta es la número 2 porque digamos la primera que tuvimos, aunque ellos han intervenido muchísimas veces en la tertulia, pues la primera Rafael Rodríguez Marrero por un lado, Juan Martín Vega Chematante por otro, pues me parecía fundamental seguir hablando de lo que estábamos hablando. Habíamos comentado las elecciones en Andalucía, pero fundamentalmente la ultraderecha y su futuro, ¿qué debemos hacer? Pues, don Rafael Rodríguez, ¿está escuchando bien?
1: Sí, se escucha bien,
0: César. ¿Eh?
1: Se escucha bien.
0: Y Juan Martín Vega, ¿escuchas bien?
2: Sí, señor, aquí estoy.
0: Bueno, pues les hago la primera pregunta, que era aquella básica que dejamos pendiente de hoy, una segunda tertulia sobre el tema. La ultraderecha y su futuro, ¿qué debemos hacer? A ver, Chema, intenta recordar un poco las cosas que veíamos y las que has podido pues pensar fundamentales a lo largo de esta semana, y coméntanos.
2: Bueno, yo, por supuesto, me paso el día pensando, pero no avanzo demasiado porque lo tengo tan claro, yo lo tengo muy claro.
0: A ver, cuenta, claro, pues tenemos que verlo todos claro.
2: Entonces, como digo, lo tengo muy claro e insistiré en lo que venimos diciendo, no solamente aquí nosotros tres, sino mucha gente, toda la gente que piensa con la cabeza. El problema del avance de la ultraderecha es la dejación de su deber que ha hecho la izquierda por todo el mundo. La izquierda, que se supone que es un cuerpo de ideología política tendente a cambiar la sociedad para preservar la justicia y proteger a la gente desamparada, pues los partidos de izquierda en todas partes, salvo algunas excepciones y así les va, se han dedicado a satisfacer a los poderes económicos, o por lo menos a no pisarles demasiado los intereses, a establecer, a aplicar solamente unas medidas cosméticas, mientras la gente sigue sufriendo y penando. Voy a citar un artículo, titular solamente el artículo de un sujeto que se llama Alex Jiménez, digo sujeto en el mejor sentido de la palabra, una persona que se llama Alex Jiménez, que lo dice todo en un titular, dice: la izquierda que aprendió a hablar en neoliberal y le regaló su rabia a la ultraderecha. Es decir, en 15 años hemos visto el Estado español, para centrarnos en lo que nos toca más directamente, hemos visto en el Estado español que los jóvenes, y los no tan jóvenes ya, pero siguen siendo los que son, siguen siendo jóvenes, que hace 15 años gritaban en el 15M, que fueron los que dieron posibilidad a Podemos, pensando en que la izquierda les iba a solucionar sus problemas, la gente joven, que aquella que decía ni trabajo, ni estudio, ni esperanza, ni nada. Esa gente, esa misma gente, esa misma rabia se ha volcado hacia la ultraderecha. ¿Por qué? Porque la izquierda ha llegado al poder y no ha hecho nada más que medidas cosméticas. Yo creo que podemos seguir luego profundizando, pero no me quiero extender y le paso los trastos a Rafael, pero por ahí va la cuestión. La izquierda ha hecho dejación de su deber de solucionar los problemas.
0: Muy bien, a ver, Rafael.
3: Bueno,
1: yo el vamos a ver sobre la derecha y los fascismos y los posfascismos o neofascismos, se ha hablado muchísimo y se ha escrito un montón, el río de tinta en torno a lo que se ha podido escribir respecto a ese movimiento político que surge, como todos deben saber, allá a inicios de la década de los 20, al calor de una figura que había sido miembro del Partido Socialista Italiano y que se reviró y que conformó lo que fue el Partido Fascista en Italia, Benito Mussolini. Y de fascismo se ha escrito, insisto, muchísimo. En los últimos tiempos, llevo ya casi una década dedicado, entre otras cosas, a leer sobre los fascismos, precisamente porque, como decía muy bien Chema, la dejación de los grupos que se han denominado de izquierdas ha generado, en un tiempo de crisis como el que padecemos, al menos desde la última, del 2008, ha generado desafección por parte de muchísima gente que llegó a confiar en que, a través de los grupos y los partidos de izquierda, las condiciones de vida se iban a poder mejorar ostensiblemente. Eso a nivel del occidente colectivo, a nivel del occidente colectivo. Y podemos concretarlo en el caso de España. Miren que España es complicado pensar que la ultraderecha florece como lo está haciendo, cuando tenemos muy recién, diríamos, una dictadura fascista como la que padecimos durante 40 años y más el tiempo de la transición, que fue dura para la gente que vivió en el Reino de España, ¿no? En lo que antes era España y ahora es el Reino de España. Es decir, que a cualquier mortal de por aquí le hubiera resultado hace 15 años, 20 años, un poco complicado pensar que en España... ¿Pero? ¿Hola?
2: Hola, te oímos, yo te oigo.
1: Sí, perfecto. No.
0: Te oímos bien, Rafael. Venga, ánimo, seguir. Vamos a ver, se ha cortado ahora, o están hablando Rafael con Anabel. Vamos a ver si podemos ya pasar sin problemas. Vamos a ver lo que nos cuenta Rafael. Y después seguiremos retomando pues esas lúcidas
1: los esquemas de del pensamiento político fascista. Y estoy escuchando interferencias.
2: Yo te oigo bien.
1: Hola.
0: Yo te escucho bien también.
1: Ah, sí. No, porque a veces oigo interferencias, pero bueno. Continúo. Bien. Entonces, en estos años, decía, llevo estudiando pues, un poco a los fascismos, y vengo estudiando a distintos autores que han reflexionado y reflexionan sobre este asunto. Hay infinidad de libros publicados. Hay uno que publicado por un historiador americano, Robert Paxton, que es un personaje que yo creo que es muy interesante, un historiador muy serio, que solo en bibliografía tiene 40 páginas. Es decir, hablando de textos diversos, de muy diversidad de autores, hablando de lo que son los fascismos a lo largo de la historia, tratando de descubrir la anatomía del fascismo, ¿no? Hay luego autores muy curiosos. Recientemente estuve leyendo un texto de un psicoanalista argentino, Jorge Alemán, en un texto que se llama Ultraderechas, que es un texto que me parece muy esclarecedor respecto a cómo el fascismo y los neofascismos se introyectan en la vida de la gente. O hay, por ejemplo, otro texto de un americano, un profesor de filosofía norteamericano, que también no hace mucho ha publicado un librito que se llama Facha, se titula Facha. El profesor se llama Jason Stanley, que recoge un poco la deriva, a través de la deriva fascistoidea de Donald Trump y el contagio que este ejerce en el mundo. Recoge un poco cuáles serían aquellos principios que mueven al fascismo como política, ¿no? Y entonces habla de la búsqueda del pasado mítico, habla de la propaganda que utilizan y lo utilizan con mucho rigor y con mucha fortaleza para poder vender su irracionalidad, habla de otra característica de esas estrategias neofascistas, como son el antiintelectualismo o la jerarquía o el orden público o la ansiedad sexual, el hecho de que alertan de que los hombres vamos a perder nuestra supremacía y que el patriarcado que hemos construido a lo largo de milenios se va al garete por culpa de las mujeres y por culpa de la democracia liberal, por no hablar, por supuesto, de las culpabilidades del comunismo. Es decir, hay toda una serie de signos que son claves para entender las propuestas neofascistas. Yo básicamente siempre insisto en dos de ellas. Por un lado, la jerarquía, en tres. Por un lado, la jerarquía, por otro lado, el machismo, el patriarcado, y por otro lado, el machismo, el machismo que yo asimilo al militarismo, la fortaleza, la fuerza del macho, ¿no? Entonces, esas tres patas que para mí son esenciales de la apuesta neofascista, yo creo que son las que distinguen de algún modo las posiciones emancipadoras respecto a las posiciones neopofascistas. ¿Qué pasa? Que es verdad. Es decir, si las izquierdas cuando entran a gobernar en las instituciones no piensan en clave de las mayorías sociales, no piensan en clave de buscar las maneras de algún modo transformar el mundo para hacerlo más habitable, es normal que al final resurjan estas ideas neofascistas que de algún modo apelan con ideas simples, con discursos muy sencillos, a la emotividad, a buscar la división entre unas personas y las otras. Hay que buscar enemigos, el enemigo es el negro, el enemigo es la mujer, el enemigo es el árabe, el enemigo hay que buscar para tú asociarte a tu grupo de iguales, para junto con tu grupo de iguales enfrentar al enemigo, ¿no? De todas maneras, yo sí que quería resaltar aquí una frase que recuerdo que me llamó mucho la atención, la tengo apuntada, me llamó la atención, por eso la apunté por aquí en una de estos blogs de notas que me tengo por aquí por casa, de Bertolt Brecht. Bertolt Brecht decía, y lo leo textualmente: entonces, ¿de qué sirve decir la verdad sobre el fascismo que se condena si no se dice nada contra el capitalismo que lo origina? Una verdad de este género no reporta ninguna utilidad práctica. Estar contra el fascismo sin estar contra el capitalismo, rebelarse contra la barbarie que nace de la barbarie, equivale a reclamar una parte del ternero y oponerse a sacrificarlo. Bertolt Brecht alude al hecho de que efectivamente desde las posiciones de las izquierdas siempre se asoció la emergencia del fascismo a la existencia de la sociedad capitalista. Si no somos capaces de criticar a fondo la sociedad capitalista, tampoco podemos quejarnos mucho de que surjan, cuando la sociedad capitalista amenaza crisis, de que surjan estos brotes irracionales, bárbaros, que suponen los brotes neofascistas, ¿no? Yo creo que en el fondo lo que hay que tratar de articular desde las posiciones emancipadoras es una crítica radicalmente contra este capitalismo de la modernidad que nos está llevando a una situación de barbarie de la que se benefician estos movimientos patriarcales, machistas, violentos, que son los neofascistas, ¿no?
0: Bien, Juan.
3: Hola.
0: Sí, sí, te escucho, te escuchamos.
3: En esa línea, Rafael, yo lo resumiría de la siguiente manera. Siempre desde la historia de la humanidad, siempre ha prevalecido la barbaridad de que el fuerte domina el débil, que de alguna manera es la ley que reina en toda la naturaleza, el pez grande se come al chico. Lo que ocurre es que la humanidad lo ejercía, el poder siempre ejercía esa premisa de que la fuerza tenía razón, pero de alguna manera lo ocultaba, lo intentaba matizar. El fascismo lo que viene es a legitimar. El fascismo lo que hace, empieza Mussolini, Hitler, ya los teóricos nazis lo llevan a su última consecuencia, que es justo, es conveniente que el fuerte domine al débil. Es una ley natural y es una ley legítima, y se puede hacer, es lícito. Y por supuesto, el capitalismo de Freud sabía a música celestial, hasta que los nazis se pasaron, porque hay que decir que el capitalismo con el fascismo italiano, con el nazismo alemán y con el franquismo español, era feliz. Hasta, como digo, se pasaron y no tuvieron más remedio que pararle las patas. Pero, ¿por qué? Ya digo, porque se pasaron y se notaba demasiado. En los años 60 apareció un grupito llamado Los Muchachos de Chicago, capitaneado por un personaje que se llamaba Víctor Friedman, que extrapoló esa teoría de la ley del fuerte, de que el fuerte es legítimo cuando domina al débil, lo extrapoló teóricamente al aspecto económico. Y entonces el neoliberalismo, que es lo que acuñó en los caminaron los muchachos de Chicago, decían como ley irrebatible de la teoría económica que el fuerte tiene que dominar al débil y que lo único que se puede aceptar es que el fuerte, en este caso, como estamos hablando de economía, es el fuerte económico, tiene derecho sobre los demás. Y con eso hemos llegado al neoliberalismo, que para mí es el fascismo económico, que dice que solamente tienen derechos aquellas personas que puedan pagar por ellos. Y que las personas que no tengan medios para pagar por los derechos no tienen más derecho que el de trabajar por su vida mientras puedan trabajar y morirse inmediatamente después. Por eso los neoliberales y el neofascismo perdón, vienen y dicen, aquí lo que hay que hacer es que dominen los fuertes económicos, los débiles económicos que trabajen. Y como decía Thatcher, y siguen diciendo todos ellos, el que es pobre es porque quiere. Thatcher decía, nadie les manda a ser pobres. El ser pobre, dicen los fascistas, los neofascistas, neoliberales, que son la misma cosa, dicen, el que es pobre lo es porque es un vago, porque no sabe ahorrar, porque no se es pobre si se trabaja y se ahorra y se lleva una vida morigerada y temerosa de Dios. Eso es el fascismo actual. Eso es en términos teóricos. Yo lo he dicho de una forma muy diferente porque yo soy muy rústico. Pero eso es lo que estamos hablando, el fascismo y el neoliberalismo. Pero de lo que estamos hablando es por qué la gente vota a estos tíos, que son ostensiblemente unos bárbaros que lo que quieren es dejarte sin sanidad, dejarte sin educación a tus hijos, no quieren que tengas casa. No quieren que tengas nada, no quieren ni que tengas pensión, quieren que cuando no puedas trabajar te mueras, compañero, eso es lo que quieren. ¿Por qué la gente vota a esa gente, a esos bárbaros? Porque no se dan cuenta, porque el voto no es un fenómeno mecánico, automático, el voto es un fenómeno, la intención de voto es un fenómeno subjetivo, muy cargado de emoción, de muy poca razón, como vemos continuamente. La gente no vota con la razón, sino con la emoción. tengo casa, como mi hijo tiene que vivir, o si tengo casa, mis hijos tienen que vivir conmigo y no se pueden casar. No tengo para darles una educación, no llego a fin de mes, como todavía en el Estado español tenemos un poquito, porque que nadie se crea que la cosa está como estaba. Bueno, podemos, si tienen algún mal menor físico, alguna dolencia, alguna enfermedad, más o menos te la parapetean. Pero como tengas algo grave, el especialista tarda un año. Como hay 15.000 en Canarias casos de dependencia sustanciados y aprobados que no reciben la prestación por entidad, ¿no? Ese tipo de cosas, como la gente ve esa aceptación, y estos que decían que llegaron a solucionarle eso, estos que están en la Moncloa, vinieron hace 9 años a decirme que me iban a arreglar lo de la casa, que me iban a arreglar, me iban a dar un salario justo, que me iban a dar un dentista público, y no me lo han hecho. Y entonces hay otros gritando en los medios, gritando en las plazas, gritando en la televisión, que la solución la tienen ellos, porque es que los que traen la Moncloa son los ladrones que se maman las perras. Y ellos tienen la varita mágica que le va. Y como yo tengo necesidad de que me den una casa, y tengo necesidad de que me den una educación para mis hijos, que tengo un problema porque mis hijos ahora con los calores están ahogados de calor, no hay manera ni de que les pueda abrir la ventana. Pues voy a votar por esto, a ver si me lo soluciona. Decía mi amigo Rafael con mucha razón, ¿cómo es posible que estén votando por los que están preconizando la dictadura que se sufrió en el Estado español hace no tanto? ¿Por qué se olvidaron, Rafael? Porque la gente se olvida, de la misma forma que ahora en Alemania están con la misma cantinela que tenía Chile a finales de los años 30, el militarismo. Lo que les va a solucionar el problema al pueblo alemán es ponerse un casco de acero y enarbolar el fusil. Se lo está diciendo. Oye, ¿cómo es posible después de lo que pasó no hace tanto? Hace lo que yo he vivido, 80 años. Eso mismo llevó a su país a la más brutal de las ruinas. Y ya ahí están otra vez. Y aquí igual, porque la gente, porque tú y yo y César y los que estudian un poco y los que tienen un pico de sentido común saben lo que pasó en este Estado español hace 50 años. Pero la gente no lo sabe. Tú sabes, lamentablemente, Rafael, ustedes lo saben, Rafael, César, la gente que nos escucha, que los chicos jóvenes no saben quién era Franco. No les pregunto por José Antonio. No les preguntes por Ramiro de Ledesma y toda esta gente. No tienen ni idea. Les da igual. Es más, que compran las barbaridades de que Franco era el que solucionó todo. Se lo dice y la gente se lo está creyendo. Por eso, porque hay un gran error de la izquierda, que es pensar que las libertades... Sí, eso es lo que voy a decir. Ahora alguien me va a criticar. Que para la gente las libertades son lo más importante. Y no es tan así. Para ustedes, para nosotros, sí. Sabemos que la libertad es un bien muy defendible. Pero para el que se está muriendo de hambre, para el que le dan una cita, le duele la rodilla y le dan una cita para el especialista para marzo del 28... Eso de la libertad sabe un poquito más elástico, ¿comprende? Porque lo que quieren es que mañana me vea un especialista. Lo que quieren es que esto está sufriendo porque, oye, estamos a 20 de mes y cobro el 24 y no tengo que darle de comer a mis hijos. No tengo que comprar. Y estoy temiendo que se me acabe la bombona de butano porque como se me acabe, no tengo en el bolsillo con qué comprar la bombona de butano. Eso es, y como insisto, el tío de las barbas y el otro que vocifera y Tellado y compañía, les están diciendo nosotros tenemos la solución. Ya se lo dijeron hace 15 años, César, Rafael. Yo decía Montoro, nosotros.

0: nosotros solucionamos el problema. ¿Y qué hizo la gente? Les votó. La gente les votó porque se lo creían. Y pasó lo que pasó. Y llegó un destrozo con una crisis inventada precisamente para atornillar más a la gente. Y ya se han olvidado. Vuelve a pensar que los mismos que se robaron, como se está demostrando continuamente, los caudales públicos, les van a solucionar el problema. No hay otra historia. La gente no vota fascismo, Rafael. Yo te lo digo en serio, la gente no vota fascismo. La gente vota solución a problemas. Hola. ¿Ya?
1: Venga, continúa Rafael.
2: Bueno, me ha agradado que vincules el tema del fascismo, Chema, al neoliberalismo como la última manifestación que tiene la sociedad del capital en los tiempos que corren, ¿no? A mí me parece que es conveniente porque efectivamente el neoliberalismo en sus distintas escuelas, y tuvo varias, tú nombrabas la escuela de Chicago, pero el neoliberalismo se manifestó también en la escuela de Friburgo, en la escuela austríaca, en la escuela de Ginebra, incluso el Buchanan, aquel famoso, el americano de la escuela de Virginia, ¿no? Es decir, el neoliberalismo ha tenido varias escuelas de pensamiento en el occidente colectivo, Europa y Norteamérica, que le han dado aire, le han dado pulmón en lo que hace al pensar y en lo que hace a influir en las políticas de distintos países que las asumieron inicialmente. Tú nombrabas con razón a Margaret Thatcher, a Ronald Reagan, Estados Unidos, el mundo anglosajón, que fue el mundo que inicialmente toma en consideración esa filosofía, ¿no? Esa filosofía que trata de diseñar leyes y hacer que el Estado facilite que los individuos actúen de manera mercantil. Es decir, el neoliberalismo lo que hace es facilitar que todo se convierta en mercancía, todo sea mercantilizable. Y para competir en el mercado de las mercancías, cada uno tiene que procurárselo. Por tanto, el neoliberalismo lo que hace es nos va reduciendo a la situación de individuos autónomos sin capacidad de hacer colectividad. Algo que choca frontalmente con las posiciones de aquellas personas que desde hace muchísimo tiempo se vienen defendiendo posiciones de emancipadoras. Las posiciones emancipadoras están siempre vinculadas a mentalidades comunitarias, colectivas, ¿no? En la que el ser humano lo es porque vive en comunidad y depende de otros, de la interacción con otros, para poder ir resolviendo los problemas que le acosan día a día, ¿no? ¿Qué ocurre? Que es verdad que el neoliberalismo ha facilitado la emergencia de estas prácticas neofascistas, pero también es verdad que, y Chema algo comentó, de que la gente tiene, en general, tiene poca conciencia política, pero yo creo que eso deriva de una mala praxis de los grupos que se consideran de izquierda, es decir, la idea decimonónica e incluso del siglo XX, de las primeras décadas del siglo XX, desde las posiciones de izquierda, era la idea de crear cultura política entre las poblaciones, en la población. Es decir, facilitar la cultura política, politizar a las poblaciones, culturizándolas políticamente. Y eso es una práctica que está prácticamente perdida, que está perdida en el siglo XXI. De manera que la gente hoy, y antes lo comentaba Chemi con bastante razón, cuando va a votar no lo hace con conciencia en función de los programas que proponen los grupos políticos, lo hace de manera emotiva. Y la emotividad es el caldo de cultivo al fascismo. Es decir, el fascismo no funciona con razones, funciona desde la perspectiva radical.

0: irracional. Una de las características precisamente que definen a los fascismos y a los neofascismos o posfascismos, o como queramos llamarle, es precisamente esa defensa del ámbito de lo irracional. Es decir, no, la realidad, la razón, eso no cuenta. Lo que cuenta es la emoción, y la emoción se circunscribe en el ámbito de estas democracias parlamentarias burguesas que tenemos cada 4 años cuando vamos a votar, en la emoción. Y eso es lo que trabajan precisamente los medios de comunicación, que son los que de algún modo permiten que unas organizaciones políticas tengan, llegado un proceso electoral, tengan más peso que otras. Se trabaja en el ámbito de la publicidad, se trabaja el terreno de las emociones, no el terreno del debate racional, del debate con fundamento. Y nosotras, desde las izquierdas, seguimos empecinados, al menos yo, seguimos empecinados en racionalizar las cosas, en tratar de fundamentarlas teóricamente, en no creernos el discurso por muy rápido que nos lo digan, porque eso no entra dentro del esquema de funcionamiento de la gente que de alguna manera nos situamos en las posiciones más emancipadoras, más de las izquierdas. Cuesta porque hay que estar continuamente reflexionando y hay que estar continuamente criticando sobre lo hecho, ¿no? Cuesta, pero es lo que yo creo que se tiene que hacer, y es lo que han abandonado las organizaciones que se dicen políticas, las organizaciones políticas que se dicen de las izquierdas. Yo de todas maneras sí creo que hay gente y hay grupos y hay territorios en donde ese trabajo de debate, de discusión, sí se desenvuelve. Yo leo informes que recibo de otros territorios del planeta. Ahora pienso en la India, pero también pienso en América Latina, ¿no? En donde hay comunidades, hay gente que debaten, que discuten, que incluso ponen en práctica desarrollos comunitarios que enfrentan radicalmente a las posiciones tanto capitalistas como, por supuesto, a las posiciones neofascistas, ¿no? Pero claro, muchas veces nos volvemos impacientes, queremos que esto se resuelva ya, porque estamos viéndole las orejas al lobo, y estamos viendo cómo el zorro efectivamente está dentro del gallinero, haciendo lo que sale del carajo, con el control absoluto de todas las gallinas que están en el gallinero, que es lo que parece pretenden las ultraderechas en varios territorios. Lo estamos viendo en Estados Unidos con el Partido Republicano liderado por Trump, lo estamos viendo en América Latina, en Chile con Kast, en Argentina con Milei, lo vemos en Salvador con Bukele, estamos viendo, y por supuesto estamos viéndolo en Europa, y lo vemos incluso en la India. Modi, el primer ministro hindú, es un señor que es un de su grupo político, que viene a ser el equivalente al Partido Popular en España, el grupo político que él lidera, Modi lidera, un grupo político hinduista, nacionalista hindú, absolutamente racista y fascista. El gobierno que ahora lidera un país tan inmenso como es la India. Quiero decir, estamos viendo, lo vemos en Hungría, aunque ahora cayó Urbán, pero lo seguimos viendo en Hungría, lo vemos en Italia, lo vemos en Austria, lo vemos en tantos territorios que a veces asusta. Porque si cuando tenemos alguna referencia histórica, ¿qué es lo que habrá que tener? Lo que la gente tendrá que tener son referencias históricas, carajo, para ver lo mal que el mundo lo pasó cuando esas opciones fascistas gobernaron a sus anchas en lo que eran los territorios, entre comillas, desarrollados del planeta. Destruyeron el planeta en base a guerras, en base a genocidios como el que provocaron al pueblo judío, por ejemplo. Y lo están destruyendo ahora. Ahora vuelven a destruir el planeta porque ahora son las voces que de alguna manera mantienen el hilo militarizante que observamos en un planeta que está exhausto, ¿no? Está exhausto. Y en estos momentos en los que el planeta está exhausto, lo menos bueno que le viene a la vida en el planeta son los grupos fascistas. Porque los grupos fascistas y el pensamiento fascista está vinculado a la destrucción de unos seres contra otros. Y eso es lo que menos ahora conviene a un planeta que se está mostrando con complicaciones, un planeta que se está mostrando exhausto. Entonces yo creo que es verdad, el trabajo tiene que ser un trabajo comedido, un trabajo lento, paciente, porque como decía Chema, es cierto, buena parte de la gente joven hoy no está lustrada porque no se ha preocupado de saber de la historia. Y lo que le cuentan se lo creen, porque las redes sociales además tienen esa enorme capacidad de despistar la razón, enorme capacidad de destruir la atención. Y eso, razón y atención, son dos cualidades que precisamos para poder discutir y enfrentar esas posiciones bárbaras como las que defienden estos grupos neofascistas. Es verdad, y en eso hay que insistir cotidianamente. Es decir, los grupos de los sociales, la socialdemocracia, el socialliberalismo, es el que ha facilitado, en Europa al menos, ha facilitado la emergencia de los fascismos como hoy la estamos contemplando. Y cuando desde la socialdemocracia, que yo no llamo ya socialdemocracia, le llamo socialliberalismo, la socialdemocracia se acabó con Mitterrand en Francia, en la década de los 80. Cuando el socialliberalismo dice, cuidado que viene el lobo del fascismo, está siendo verdaderamente hipócrita, porque son sabedores que si viene el lobo del fascismo a cuidar el ganado, es porque cuando han estado esos sociales liberales en los gobiernos, no han sabido estar a la altura de las circunstancias y no han dado respuesta a las necesidades de la gran mayoría de la población, que son la gente que está viendo cómo carajo llegar a final de mes.
1: Bien, vamos a intentar meter en el medio un tema que siempre se considera. Bueno, yo lo tengo muy claro, ¿no? Es decir, imagínate, estábamos en la lucha con la dictadura franquista. Bueno, se hace una constitución y de los siete padres de la constitución hay varios de ellos, fallas. Imagínate, Manuel Fraga y Barne y compañía, ¿no? ¿Es posible que queremos librarnos de la dictadura franquista? Queremos una democracia. ¿Y puede legalizarse a un partido como Vox, que es antidemócrata, que es un partido claramente, nítidamente nazi? Hablemos de ese tema, porque a mí me sorprende mucho y tiene mucho que ver con lo que decía Juan antes, ¿no? ¿Cómo la gente vota a los enemigos de sus intereses? Bueno, pues tendremos que ver cómo se enseña a la gente, al pueblo, cómo se le enseña. Pues mira, nosotros decíamos, el otro día lo comentábamos, crear una universidad que se llame algo así como Universidad Popular de Formación Ciudadana. Si la gente, si los ciudadanos estuviesen formados, esto no pasaba. Estoy convencido que no pasaba, por más que los grandes poderes económicos, con el control de los medios de comunicación, creen la opinión pues contraria, porque vale, sabrían que le están intentando comulgar con Ruedas de Molino, ¿no? O sea, como pues el ahora mismo, si uno hiciera una encuesta, ¿quién es el partido representativo de la izquierda? PSOE. ¿Pero cómo el PSOE? ¿Pero cómo que el PSOE? El PSOE es, ¿quién de los que tenemos una cierta edad y tuvimos algo que ver con la lucha antifranquista mantiene que el PSOE es de izquierda, hombre, partidito de centro, de cositas así, pero de izquierda. Bueno, a ver, Juan.
2: Bueno, pues cita la Constitución, digamos rápidamente, es que es el pecado original del PSOE. La Constitución, como dijo en tercera frase, la nunca bastante llorada Almudena Grande, la Constitución vino a documentar una llamada transición que se aceptó mientras nos apuntaban desde las azoteas. Entonces, había que aceptar lo que nos pusieran delante, porque era lo que había, porque es que el franquismo estaba mandando todavía de una manera violenta, ¿eh? No nos olvidemos que unos meses antes el franquismo acababa de matar a 5 personas de la forma más leve que se puede considerar. Y se aceptó aquella Constitución porque todo el mundo en la izquierda, todo el mundo democrático, pensando que era una transición, que era una cuestión transitoria, que era una manera de luego ir evolucionando hacia otras formas más democráticas. Pero esa Constitución, entre las muchas maldades, algún día, César, deberíamos hacer un monográfico para analizar la Constitución, pero bueno, entre las muchas maldades.
1: Mira, oye, Juan, cogido esto, cogida la propuesta que la estamos diciendo hace mucho tiempo, es absurdo que haya, que uno tenga que leer la Constitución. Artículo 128. Toda la riqueza del país, sea quien sea el que figure de propietario, está al servicio del interés general. Y un huevo está la riqueza del país, sea de quien sea, al servicio del interés general.
2: No va a perder el hilo. Lo que quiero decir es que la Constitución, entre los muchos pecados que tenía, muchos defectos que tiene, uno es la Constitución y la ley electoral, es la protección de los grandes partidos. O sea, los padres de la Constitución le tenían terror a lo que al final, quisiera o no, iba a pasar, y lo vemos ahora que está pasando, a la atomización parlamentaria. Entonces, para evitar la atomización parlamentaria, que creaba anarquía, según ellos, decidieron favorecer a los partidos hegemónicos. Por eso, en el Estado español, ha estado durante tanto tiempo el bipartidismo tan presente. El PSOE, que era el partido llamado hacer realidad esa evolución democrática de la Constitución, vio los cielos abiertos cuando descubrió las ventajas de esa protección a los grandes partidos. El PSOE está muy cómodo, para que la gente se entere, el PSOE está muy cómodo en un sistema de alternatividad. Es exactamente lo mismo que hicieron cuando murió Alfonso XII los dos partidos hegemónicos, que pactaron el turnarse en el poder. El partido, entonces, la derecha y el PSOE han aceptado felices la alternatividad, el turnarse en el poder. Unos meses me tocan a ti, otros años me tocan a mí, y ya está. Y cada cual a los hijos. Eso es lo que ha hecho posible el desastre en que nos encontramos. Porque el Partido Popular se dedica a lo que se dedica cuando gobierna. Y el Partido Socialista se dedica menos, pero también a lo que se dedica. Y simplemente hace algunos retoques para que la gente, sobre todo sus militantes y sus electores, se tranquilicen de que están haciendo una política de izquierda. Y por eso no ha habido una política de verdad democrática en este país. El PSOE, claro, en el PSOE ha habido muchísima gente buena. Y uno de ellos, nunca me cansaré de nombrarlo, uno de ellos fue el que nos dio a los que vivimos en el Estado español un sistema sanitario del cual han vivido todos estos años y que lo están dejando deshacer. Me refiero a una persona insigne que fue vilmente asesinada por la locura asesina de Lorena, que se llamaba Ernesto. La sanidad pública en el Estado español era un verdadero ejemplo. Se lo han dejado perder. La educación pública, aquellos primeros socialistas que llegaron al poder y establecieron un sistema de enseñanza aceptable y sobre todo, como siempre, tanto en la sanidad como en la educación, sobre los lomos de los profesionales, ¿no? La educación secundaria en este país ha medio encaminado gracias a la maravilla de maestros y maestras que hemos tenido, porque si no había un peligro con ese destroce, ese dislate que es una educación pública que tiene un plan cada 2 años. Pero bueno, entonces el PSOE se ha dedicado a hacer unas políticas cosméticas. Yo quería, cuando me dijeron que volvíamos a intervenir, yo quería recordar la llegada del PSOE al poder en los años 80, lo que se llamó la chaqueta de palo, ¿no? Aquello que se hablaba de que los ministros llegaban a su ministerio en metro, ¿no? Y cómo se dejaron perder un caudal inestimable, invalorable, del talento que tenían en ese partido, lo fueron cicritrillando para que aparecieran los Roldanes, los Sábalos, los Dos de Sevilla, toda esta gente mediocre, no solamente los delincuentes, sino los otros, no son delincuentes, pero son mediocres. Mientras un potencial de socialistas preparados y se los iban cargando. Yo quiero citar aquí, como ejemplo, solamente como ejemplo, el caso de un amigo nuestro, un querido, de la Meneses, un socialista donde los salga, un tío maravilloso como nosotros, un profesional como la Copa de un tío, un tipo con una sabiduría política y una sensibilidad social de muchísimo cuidado, un tipo que no se le puede buscar, vamos, una sombra de deshonestidad en ningún momento de su gestión. ¿Y dónde está? Se lo han ido cargando, se lo fueron cargando una y otra vez. Yo lo digo, ¿ustedes creen que un tipo como Ángel Víctor tiene una tercera parte, una cuarta parte de la categoría que tiene Pedro Navarra depositada, por ejemplo, para llegar a presidente de la Nacionalidad Canaria, para llegar al ministro? Y con esos dos, infinidad, ese partido se ha plegado con ese cesarismo que ha tenido desde los tiempos de Felipe, solamente los sumisos. Y se les ha dejado a los sumisos hacer lo que les dio la gana. Porque los casos de Ábalos y Coldos son casos muy notorios. Pero eso ha ocurrido en el PSOE, como en el PP, por supuesto, continuamente. La lenidad en el ejercicio del poder, tanto en el Estado como en los territorios. Unos militantes, unos políticos que han hecho política mirando para su bolsillo, mirando para el partido, mirando para las elecciones y no mirando para el interés general. Porque hablamos, decíamos antes, de los muchos trabajos que está pasando la gente. ¿Y saben de qué viene? De que se gastan las perras en lo que no se tienen que gastar. Yo tengo clavado en mi corazón y en mi alma el caso de Granadilla. Todavía, el otro día estaba otra vez hablando de Granadilla. Es un ejemplo de los millones de casos que hay, en el cual los dos partidos se ponen de acuerdo para asaltar el presupuesto público. En Canarias, el problema del turismo. Aquí tenemos en La Palma cómo PP, PSOE y Coalición Canaria se llevan de maravilla defendiendo un modelo que se sabe que en las otras islas ha sido el fracaso social más rotundo, y lo quieren imponer en La Palma, porque no tienen la menor sensibilidad. Mientras tanto, la gente sigue penando. Y volvemos otra vez a donde queríamos empezar. La gente vota PP y Vox porque el PSOE no le soluciona los problemas. La Constitución, Zeta, es papel mojado, porque además, como tú bien acabas de insinuar, la Constitución tiene muchas cosas defectuosas, muchas cosas malas, y las pocas cosas buenas que tiene simplemente no se cumplen y ya está. Porque el artículo que yo acabo de citar sobre la, donde, a qué ser, al servicio de quién debe estar la riqueza de todo el país, sino también es que el se llama el servicio de la, de que todo el mundo tiene derecho a la vivienda. No me haga reír, que todo el mundo tiene derecho a la gratuidad de la educación. No me haga reír, y porque es que manda narices, o lo que, como habla de la sanidad, y hasta de la banca pública. De manera que la Constitución, lo que tiene malo, se cumple, y bueno, el 155, cuando les interesó, lo pusieron en marcha a toda pastilla, y así les pasó lo que les pasó. Pero otras cosas, para otras cosas, no tiene que ver. Constitución en la mano, termino, César, Rafael, Constitución en la mano, lo que está pasando en Madrid ya había justificado entrar como entraron en Cataluña del 17, pero claro, el PP tiene mayoría en el Senado, me callo.
1: De todas maneras, ¿qué opina Juan sobre lo que indicaba? Si queremos una democracia, ¿pueden estar legalizados partidos que claramente tienen unas búsquedas, unos planteamientos, unos objetivos que son antidemócratas, que son, bueno, como Franco o más a la derecha todavía, que en la época en que no era tan radical el Franco, aunque estuvo matando hasta pocos meses antes de morirse, ese 20 de noviembre del 75. Bueno, por cierto, no dejen de leer, y no es para comentarlo ahora, pero un libro de Paco Cerdá, publicado por Alfaguara, y titulado Presentes. Vamos a ponerlo así a la cámara para que lo coja, porque, bueno, es muy interesante leerlo y saber lo que había y tantas cosas. Bueno, ya un día lo comentaremos, pero tú, en definitiva, Juan, no estarás porque se legalice opciones políticas que no son partidarias de una democracia, ¿no? Si no, menudo viaje.
2: Pues mira, César, yo, perdóname que te contradiga. Yo creo que no hay que crear martirismo.
1: No hay que crear, no, perdóname que lo estoy bien.
2: No hay que crear martirismo. Yo creo, yo estoy contra vos, como te puedes imaginar. Contra vos, con todo lo que pueda yo. Pero ilegalizarlo, lo único que haría en este momento sería darle todavía más protagonismo. Yo creo que a Vox, como a todos los fascistas, hay que combatirlo y vencerlo con la razón y con los hechos. La ilegalización de Vox haría otro, da lo mismo. El problema no es que Vox sea legal. El problema es que la izquierda es izquierda. Eso es lo que hay que conseguir. Lo que tenemos que conseguir es que la izquierda recupere su papel y su función. Yo te garantizo a ti, César, y a la gente que lo escucha, Rafael, que lo digo con pleno convencimiento. si la izquierda funciona como debe funcionar, el fascismo se va con el rabo entre las patas. Eso es lo que hay. El fascismo solamente tiene posibilidad de crecer sobre la desgracia del pueblo. Y si quien tiene que solucionar la desgracia del pueblo no lo soluciona, por mucho que legalices a vos, no vas a solucionar el problema. El problema no es vos, el problema es que la gente está pasándolo mal. Y eso es lo que tenemos que preocuparnos. Vos, queremos ir a vos a pasar. Mira, ahora mismo, ¿cuál es la ustedes no ven cuál es la estrategia de Sánchez? La estrategia numantina de Sánchez, ¿cuál es? Si me dan un momento, le digo mi opinión. Sánchez está viendo, Sánchez es un lince político, todos lo sabemos. Está viendo lo que está ocurriendo en los territorios y lo que seguirá ocurriendo en los territorios del Estado español, donde el PP tiene que gobernar con Vox y acepta encantado el ideario de Vox. Porque, vamos, diga lo que diga, les encanta al PP, lo que dice Vox lo cumple en la rajatabla. ¿Y qué dice Sánchez? Bueno, pues dejemos, mira lo que dice, claro, es lo que piensa, dejemos que la gente vea lo que pasa cuando gobierna el PP y Vox. Y entonces en mayo, junio, en julio del 27, que tocan las generales, pues ya la gente se habrá dado cuenta de dónde está el problema. Menudo panorama. Otra vez, que lo pasemos mal para que nos den una pequeña, que pasemos mucha sed y mucha hambre y mucho dolor, para que nos den un paracetamol y una gotita de agua, y sigamos por adelante siguiendo pasando un poquito menos mal. Ese es el panorama que nos está planteando el sol. ¿Qué conseguimos?
1: Ilegalizando. Mira, que conste, no convirtamos, digamos, ya ahora en lo fundamental es eso, simplemente por la contradicción que supone querer irnos de una dictadura a la opción opuesta, digamos, ¿no?, al sistema democrático. Además dice, coño, Pedro Sánchez, continuamente avanzado, una democracia avanzada y tal, y que legalice, no es que venga a ilegalizar ahora, es que no, yo cuando leí al comienzo de una propuesta de lo que pretendía Vox, yo digo, coño, hasta no lo legalizarán, pues se veía que era claramente un partido nazi, ¿no? Bueno, pues lo acabaron legalizando. Yo no estoy ahora en un doble problema de ahora y dejar de ilegalizar ahora. Ya hablaríamos cómo sería eso. Pero venga, vamos a escuchar a Rafael. Venga, Rafael.
0: Bueno, yo creo que se han hablado de... Por empezar hablando de las constituciones. Yo creo que las constituciones que se vienen desarrollando en las últimas décadas no tienen la potencia que tuvieron las constituciones europeas entre guerras, entre la Primera y la Segunda Guerra Mundial. En aquella época... El Estado en general en Europa Occidental era lo que yo digo, un monstruo, ¿no? Un monstruo burocrático que estaba por civilizar. Entonces, el movimiento obrero en aquel entonces, hablo de los tiempos entre guerras, entre la Primera y la Segunda Guerra Mundial, el movimiento obrero era muy fuerte y fue capaz de forzar propuestas constitucionales que respondían mejor a los intereses de las clases desposeídas de las propuestas constitucionales que se producen tras la Segunda Guerra Mundial y después de los años de los 30 gloriosos. De hecho, las constituciones, pienso en la Constitución mexicana de 1911, pienso en la Constitución de Weimar de 1919, pienso en la Constitución soviética cuando la revolución bolchevique en la Unión Soviética, pienso incluso en la Constitución de la República Española. esas constituciones tenían un claro marcado centrado más en los intereses de las mayorías sociales, de las clases desposeídas, que las constituciones que se produjeron ya en la década de los 70, 80 del siglo XX. Las constituciones, estas últimas, como la que ahora tenemos en España, la del 78, son constituciones que tienen cierto carácter social, pero que no tienen la enjundia que tuvieron aquellas constituciones de las primeras décadas del siglo XX, porque en aquel entonces los movimientos populares, las clases trabajadoras, tenían una mayor presencia y hacían mayor presión sobre los gobiernos. De hecho, Hitler fue bendecido porque fue capaz de modificar la constitución del 19 de Weimar, que facilitaba el que efectivamente la propiedad privada pudiera hacerse pública cuando las condiciones se determinaran y se le daba peso al Estado para así hacerlo, como ocurría con la constitución mexicana de 1911. O incluso con la constitución que se preveía de la República Española en la década de los 30. Por tanto, por ahí, yo creo que la constitución esta, la que tiene España, es una constitución que sí que tiene un capítulo de derechos sociales muy interesante que nadie cumple. Hay un derecho que es el derecho a la vivienda, y estamos viendo cómo se están organizando cada vez más concentraciones.
1: Mira, Rafael, a la vivienda, pero también al trabajo, cosa muy clara.
0: Sí, bueno. Bueno, yo hablo de la vivienda porque es un tema que yo creo que es ahora mismo muy central en la vida política, ¿no? En el Estado español y, por supuesto, en Canarias, ¿no? Se habla de una serie de derechos y esos derechos, nada, nadie los cumple, ¿no? Nadie los cumple. Es verdad que esa constitución, la constitución española, a mí me parece es una constitución deficitaria, lo he dicho más de una vez y lo he dicho en público, lo he dicho creo que además en este mismo medio de comunicación, es una constitución que tiene dos graves problemas. Por un lado, es una constitución monárquica, nadie ha elegido al monarca y sin embargo asume al monarca como jefe del Estado español, por un lado, que me parece una barbaridad, y por otro lado es una constitución que no reconoce el derecho de los pueblos a la autodeterminación. En esos dos sentidos, yo creo que la Constitución española del 78 es una constitución mediocre. Yo pienso que es mediocre. Pero que también se ha hablado de otro tipo de asunto. César incide en la posibilidad de crear lo que se habló en Europa de ese cinturón sanitario para evitar que los grupos de las ultraderechas y los ultrafascismos entren a la escena institucional. Yo creo, y en ese sentido totalmente de acuerdo con, como en tantos otros, con Chema, ¿no? No creo que sea conveniente. Es decir, yo creo que eso le da aún más le insulfa más poder a los grupos de la ultraderecha. No. Es decir, la cuestión está en que cuando, para evitar que los grupos de la ultraderecha tengan el peso que tienen, lo que hay que hacer es que cuando se está en las instituciones hay que gobernar en defensa de las grandes mayorías, de los desposeídos. Si cuando se está en el gobierno se gobierna y se legisla en favor de la gran mayoría, de los desposeídos, las derechas y las ultraderechas no se comerían una puta, y perdón la expresión, no se comerían una rosca. ¿Qué ocurre? Cuando estamos en las instituciones, los grupos que se dicen de las izquierdas se olvidan radicalmente de las demandas de las grandes mayorías. ¿Y qué demandan las grandes mayorías? Pues lo que ya sabemos, demandan un trabajo mínimamente digno, cuanto demandan mejoras salariales ostensibles, demandan unos servicios públicos que salario diferido en condiciones, esas condiciones que se lograron con los estados de bienestar gracias a los movimientos de trabajadoras y trabajadores y gracias al miedo que tenía el capitalismo de la revoltura que se habían hecho los bolcheviques en Rusia. Es decir, eso es lo que piden las mayorías sociales, es decir, unas condiciones, se pide vivienda digna, se pide una vida mínimamente digna para ser vivida. Y eso es lo que piden las mayorías sociales. Y si eso no lo dan los grupos de los que se denominan izquierda, evidentemente la gente mira para otro lado. De todas formas, hay que tener en cuenta una cuestión, y es que desde la lógica del capital, todo aquello que creemos que es lo que debiéramos tener, lo que antes hablaba Chema, sanidad pública, educación pública, servicios sociales, eso, desde la perspectiva del capital, es una anomalía. Para el capital, eso es un regalo que no bien saben ellos por qué carajo se tiene. Por tanto, en cualquier momento van a utilizar esa idea que tienen de que eso, servicios sociales, eso es un regalo que no tiene por qué darse, van a intentar quitar esos regalos. Y eso es lo que estamos viendo con el neoliberalismo. El neoliberalismo, que es la última versión del capitalismo, lo que está haciendo es desmantelando aquellos servicios públicos básicos que se consiguieron con las luchas de las trabajadoras y los trabajadores en el siglo XX. No es algo que venga dado por el capital. El capitalismo no da eso. Para el capitalismo todo es mercancía, todo se compra y todo se vende. La vida no vale nada como no la pagues. Si tenemos hoy en algunos territorios del occidente colectivo y en algunos otros territorios que se dicen del tercer mundo, pero que nos dan lecciones, como el caso de Cuba, que tiene sanidad pública, tiene educación pública, servicios sociales públicos, siendo, como dicen, un país pobre, pero bueno, también esos sistemas que tenemos de provisión pública en el occidente colectivo, si los tenemos, es porque las trabajadoras y los trabajadores nos lo hemos ganado, se lo hemos arrebatado al capital. El capital no lo regala, porque en condiciones normales, todos esos servicios son anomalías para el capital. Anomalías que han sido conquistas que han alcanzado la gente que trabaja, los desposeídos de la tierra, se las han alcanzado los gobiernos en el siglo XX, y lo que tenemos, la preocupación que tenemos es que esas conquistas se estén perdiendo de una manera ostensible. Antes Chema hablaba de Ernest Lluch. Yo hace poco me publicaron un artículo en una revista catalana sin permiso sobre el tema de sanidad en respuesta a un diputado de Sumar que hablaba de la Ley General de Sanidad, porque se cumplía de una ley de 1986, se cumplía aniversario de esa ley, y criticaba la posición que tenía este diputado de Sumar, un diputado que es asturiano, un médico asturiano, que además fue responsable de la sanidad en la comunidad asturiana durante un tiempo, y cuestionaba de alguna manera el canto al sol que este diputado de Sumar hacía a la Ley General de Sanidad en los tiempos que gobernó Ernest Lluch, y que gobernó, quiero decir, que fue ministro de Sanidad. Es verdad que Ernest Lluch trató de sacar adelante una ley de sanidad propicia, pero es que en aquel entonces ya dentro del Partido Socialista Obrero Español, gobernado por Felipe González, había un sector importante neoliberal, que era precisamente el sector que llevaba las riendas de la economía del país. Y esa Ley General de Sanidad, que por supuesto habría una opción a la universalización de la sanidad pública en España, incorporaba algunos artículos que abrían la posibilidad para que esa sanidad pública pudiera abrirse a la privatización. Eso está recogido en la Ley General de Sanidad, y esos artículos de esa Ley General que se implementaron por esa presión que hacían estos ministros neoliberales del PSOE en aquel momento, son los que luego abrieron la opción a la privatización de la sanidad, como se contempló posteriormente cuando en 1997 el Partido Popular sacó con Aznar la ley 15/97 de gestión del servicio público sanitario, que es una ley que abre de par en par la sanidad pública al ámbito privado. Quiero decir que, antes lo decía Chema, entre ambos, Partido Socialista y Partido Popular, que han sido los dos grandes pilares de la transición española, entre ambos se han dedicado a desmontar buena parte de los logros que en el ámbito internacional se han ido consiguiendo fruto de las luchas de los grupos, de la gente que trabaja, de los desposeídos de la tierra, fruto de esas luchas para conseguir un mundo mejor. Por tanto, no podemos decir ni aplaudir ni al Partido Socialista Obrero Español, por supuesto, ni tampoco, claro está, a la derecha conservadora franquista del Partido Popular, porque estos están pensando en clave de cómo solventarle los asuntos a la oligarquía. Y eso lo estamos viendo cotidianamente, lo vemos cotidianamente en Canarias, con el amparo de Coalición Canaria, que es el pivote que funciona entre ambos, ¿no? Coalición Canaria, hoy estoy con el Partido Popular, mañana está con el Partido Socialista Obrero Español, siempre quiere estar porque quiere gobernar, que es de su función, ¿verdad? Pero dentro de ese esquema, como ocurre en el País Vasco, con otro nivel, pero ocurre igualmente con el partido, el PNV, ¿no? O como ocurre en Cataluña con la burguesía política catalana, los Junts, que antes eran Convergencia y Unió. Es decir, son grupos que se proclaman nacionalistas, pero que están al albur de lo que dictaminen en Madrid Partido Socialista o Partido Popular, que son los sustentos del régimen del 78, que es el régimen que nos está llevando en España y en Canarias, yo creo, una situación de bastante miseria, me parece, pero viendo los datos, estamos observando que las condiciones de vida de la gente no mejoran ostensiblemente, que es precisamente lo que estamos argumentando como razones para explicar por qué la ultraderecha florece en primavera. Porque las acciones de aquellos grupos que se proclaman emancipadores cuando entran a las instituciones no responden a las necesidades reales de las mayorías de la población. Y ahí el principal responsable, creo yo, es el Partido Socialista Obrero Español, en el caso de España, pero también los grupos que se presumen de izquierda y que cuando entran a cogobernar no son capaces de poner las puntas sobre las sillas. Yo se lo comentaba hace ya tiempo, en el caso de Canarias, a Manolo Marrero o a Noemí Santana, cuando estuvieron participando en el Pacto de las Flores. Si Román Rodríguez, que era en aquel momento el consejero de Hacienda y de Economía del gobierno de las Flores, plantea un ingreso mínimo vital y propone poco dinero para ese ingreso mínimo vital, propuso una cantidad que satisfacía las necesidades de ingreso mínimo vital de ciento y tantas mil personas, en un momento en que en Canarias la pobreza estaba afectando a más de 700.000 personas. Si yo estoy en el gobierno, mando a la mierda, y perdónenme los que escuchan, a Román Rodríguez, y mando a la mierda al gobierno y me voy del gobierno. ¿Por qué? Porque si yo saco adelante una norma de ingreso mínimo vital y solo se refleja en ella favorablemente a 150.000 personas, pero hay 600.000 más que se quedan fuera de la foto, esos 600.000 personas más que se quedan fuera de la foto con el ingreso mínimo vital, en las próximas elecciones te van a votar pastilla, te van a votar a ti, ¿vale? Y esos son errores que cometen los grupos que se dicen de la izquierda, y los cometen aquí, y los cometen
1: bien,
0: aquí.
1: Pero mira, un segundo, Rafael,
0: el gobierno me voy.
1: Rafael, totalmente de acuerdo. Sí. Vamos a ver. Tú tenías claro, y tú, Juan Martín, también tenías claro lo que iba a pasar, ¿no? Cuando escuchábamos al sucesor, al emérito, decir las cosas que decía, o Armada, lo que intentaba, o todas esas cosas. O cuando Adolfo Suárez, pues, confesó, cuando le preguntaron, oye, ¿por qué usted, en vez de irnos a una monarquía, nos íbamos, teníamos que habernos ido a lo que en el año 31 se gestó, que es la República, la Segunda República Española? Y él confesó que habían hecho encuestas y que efectivamente la gente no iba a elegir monarquía, sino la Segunda República, la continuidad de la Segunda República. Vamos a ver, estaremos todos de acuerdo, porque sí que me gustaría algún argumento en contra, ¿no? Que ahora sería inoportuno ilegalizar a Vox. Yo no estoy planteando eso, ¿eh? Creo que no tuvo que estar legalizado en ningún momento, porque en ningún momento presentaron nada que fuera compatible con una democracia. Entonces, después todo lo que hemos visto, cuando ahora nosotros planteamos a cualquier persona que tenga un mínimo de formación, ¿quiénes controlan el país? Pues ¿quién decimos? Los grandes poderes económicos. Y lo tenemos clarito, porque se lo pusimos a huevo cuando la preconstitución, Manolito Fraga creando pues el antecedente del Partido Popular y todas estas cosas, que era ministro franquista. Entonces, todos sabíamos el proceso, lo que uno se queda alucinando, pero bueno, si sabíamos este proceso, ¿qué pasó? ¿Cómo nos convertimos en cómplices del proceso? ¿Cuánto tiempo sabemos que, desde cuántos años hace que no contábamos con el PSOE como de izquierda, que se han permitido en las últimas etapas? Pues somos la izquierda. ¿Cómo son la izquierda ustedes? ¿Cómo van a ser la izquierda ustedes, coño? ¿Estamos tontos o qué? Pues bueno, teniendo claro quien a huevo sabía lo que iba a pasar, y que en este momento dice que ya el 1% de la población tiene tanto como el 99% restante, aunque se equivocaron, se ve en el análisis que hicieron y ponen 93, pero bueno, como si fuera el 93%, y que esa diferencia, esos 6%, bueno, pues sean, estén donde estén, bah, eso lo de menos. Yo creo que teníamos todos claro lo que iba a pasar. Lo sabía Adolfo Suárez y lo tenía todo el mundo clarito. Y, hombre, flagelarnos nosotros de poner, cuando pudimos, pues unas normas en la Constitución que impidieran que quienes están contra la democracia estuvieran legalizados, hombre, me parece a mí elemental. Lo otro, suicida. Eso lo han hecho pues en todos lados, hasta en Alemania, ¿eh? No sé, montaron un tinglado, yo me acuerdo, bueno, no voy a estar contando etapas de esas, pero bueno, como nos queda realmente 16 minutos o 17, don Juan Martín cuente y don Rafael Rodríguez Marrero cuente.
3: Bueno, pues, hay otro detalle que no podemos dejar de pasar, que es que a la canallada que fue la aceptación posterior, porque insisto que en aquel momento, en el 78, no había otro remedio que aceptar lo que nos pusieran delante, pero el no haber actuado para hacer evolucionar la Constitución e incluso haber cambiado el sistema. Porque además hay que decir que el sistema es monárquico simplemente por un capricho de los franquistas que estaban ahí. Porque que la gente no se haga engaño. Todo lo que llamamos la transición, a pesar de toda la lucha de la gente y todo el sufrimiento, todo, en realidad fue posible porque a los Estados Unidos les dio la gana de que aquí se cambiara de una vez, porque le hacía falta que España se modernizara y entrara en la Unión Europea. Si en aquel momento los padres de la Constitución hubieran planteado la República, se hubiera aceptado. Lo que pasa es que era el capricho de Fraga, quería un rey. Y lo grave, con todo lo grave que sea una constitución monárquica, como también ha insinuado un momento Rafael, el problema es, porque a veces nos dicen, bueno, es que hay monarquía y no democracia. Ojo, por eso. Es que la monarquía otra vez con la constitución, si uno lee la constitución, lo que pasa es que no la cumple. Pero la constitución le da unos poderes al rey para que salga de la ejército. Que el Estado español no es cosa de Europa, ¿no?
2: les da una capacidad de adentro. Lo que pasa es que tanto Juan Carlos como Felipe saben lo que se jugaban y no lo han utilizado, pero tiene la Constitución, si la leen, tiene un papel de árbitro. Eso es inaceptable. O sea, no me la comparé con la monarquía británica o con la monarquía báltica, porque eso solamente ocurre en la española y en la saudí. No me fastidies. Pero,
1: que conste que yo no he nombrado a las monarquías bálticas ni ninguna de esas.
2: Claro, yo no te estoy contestando a ti, César, estoy hablando de modo propio. Y entonces sigo que la otra asignatura, que el PSOE es también culpable y ahora lo está sufriendo su lobo, es el haber permitido, como permitió, que uno de los pilares del Estado de Derecho se mantuviera esencialmente franquista. Porque lo que ahora está el ministro Bolaños llenándose la boca por todos lados diciendo que va a hacer, es lo que tenía que haber hecho desde el primer día que Felipe llegó a la Moncloa. Hace ya de esto, ya ha llovido, ¿no? No hicieron nada, permitieron que la justicia siguiera en manos de una saga, para no utilizar otra palabra, una saga que venía de los jueces franquistas. Hay que decir, como en tantos otros estamentos, Franco se cargó toda la tradición jurídica por la vía de matar, torturar, fusilar o expulsar, de defenestrar a todos los jueces demócratas. Y aquí quedaron solamente los jueces franquistas y los jueces improvisados. Porque que la gente sepa, en los albores de la noche del franquismo, llegaba la gente a ser juez enseñando el cartel de Falange y el certificado de combatiente. Aquí la gente, es que nadie se acuerda, pero yo como si tengo mucha memoria, soy viejito, yo me acuerdo de los abogados que yo llegué a conocer cuando era joven, que era una cosa que te ponían, como este tío puede tener, porque le daban todo el que llegaba del frente, cuando terminó la guerra, todo el que había estado en el frente, le daban el título por la cara. Y ahí se nutrió de un montón de gente con títulos de derecho. Y que luego llegaron las judicaturas como llegaron. Y no se hizo absolutamente nada. Esto que está intentando arreglar Bolaños con las becas y tal, ha sido el gran problema de la judicatura española, que solamente llegaba a ser juez el que tenía recursos para meterse 8 años estudiando, empollándose los textos que se adoptan, porque los jueces, que se sepa, los jueces no saben, o sea, lo saben muchos que saben, pero porque se preocupan. Pero a los jueces, estrictamente, no se les exige conocimientos jurídicos, se les exige memoria. Porque las oposiciones a juez son simplemente, cuénteme usted el tema tal, y se lo tiene usted de memoria, de arriba abajo, le doy el título de juez. Así, y así tenemos lo que tenemos. No sabe nada. Entonces, como ejemplo, ¿sabes? A mí me gusta mucho hablar como parábola, como Cristo. La parábola de lo último que ha pasado con el lastimosamente célebre pequeño Nicolás, que lo acaban de absolver un tribunal en el que está Marchena, el canario, juez Marchena, y el abogado del San Nicolás es el hijo de Marchena. Manda narices, ¿no? Y eso es lo que está ocurriendo. Y el sol, que ahora está sufriendo el hermano, la mujer, el zapatero, y lo que le pasó con uno. Y lo que aquí en Canarias hemos tenido casos lacerantes de persecución de gente buenísima, que ha estado, ¿cómo se llamaba? El socialista estuvo 14 años perseguido para que luego lo absolviera. ¿Y por qué? Porque Soy no hizo nada por alentar la justicia del Estado español. Y cuando vieron cómo se cargaron, porque de lo mismo que te digo que no se debe ilegalizar algo, también
3: también digo que fue una canallada lo que hicieron con Podemos, porque no legalizaron vos, se lo cargaron vía tribunales, docenas de causas, ninguna de las cuales llevó a sustanciarse en nada. Y el PSOE, ¿qué hizo? Nada. Miró para otro lado. La fiscalía miró para otro lado. Al contrario, encantados de la vida. Ahora están llorando, ahora está Bolaños intentando que este va y democratizar el acceso a la judicatura vía que le vamos a dar becas a la gente. Eso lo tenía que haber hecho Felipe en el año 80 y tantos. Y por eso termino, no por mí.
1: Bueno, yo voy a dejar, Juan.

0: Dije, para dejarlo claro, que no se tenía que haber legalizado. No que ahora lo legalicemos cuando han tenido 52 diputados y todas esas historias. Pero bueno, listo. Que no puede ser vivirse la contradicción de hablar que vamos a una democracia y legalizar y poner las normas para que esté legalizado o cualquiera, para que hasta el otro día... sabemos, ¿no? Fundación Falange Española y de la OMS, ¿no? Pues solo falta, ¿no? Pues bueno, son las menos 8 minutitos. Rafael, te toca.
1: Bueno, yo creo que la Constitución Española tiene aquellos dos elementos.
0: A ver si se te oye, Rafa.
1: Digo, ¿se escucha?
0: Sí, venga.
1: Sí, digo que la Constitución Española, yo, aquellos dos elementos que antes mencionaba, aquellos dos apartados que incorpora de una Constitución que reconoce la potestad de un monarca como jefe del Estado, y esa Constitución que no reconoce el derecho de autodeterminación de los históricos pueblos de la geografía de la España, yo creo que es una Constitución mediocre. Tiene, como decíamos, un cuerpo de capítulos dedicados a los derechos sociales que son de interés, y en relación al título sexto, que es el título del Poder Judicial, yo creo que es un título que está ahí un poco, pues bueno, sobrado. Sobrado, y digo, porque el Poder Judicial está en manos de todo un grupo de especialistas, que son los jueces, que están elegidos, son elegidos políticamente, y que son gente que está exenta de tener objetividad, gente que depende del poder político para sentenciar. Y cuando un juez no adolece de esa objetividad y depende del poder político para sentenciar, yo creo que ya entramos en una situación de democracia sospechosa. ¿No? La democracia en la que no hay separación de poder es una democracia sospechosa, una democracia de mediada, que es como yo llamo, y algunos otros autores llaman a la democracia en España. El poder judicial es un poder que está corrompido, porque es un poder que controla los propios grupos políticos. No hay sino que ver la capacidad que tienen los grupos políticos de control, Partido Popular y Partido Socialista Obrero Español, para elegir a los representantes del Consejo General del Poder Judicial. O no hay sino que ver qué supone la Audiencia Nacional. La Audiencia Nacional es lo que antes fue, durante la dictadura, el Tribunal del Orden Público. Hace las mismas funciones que antaño hacía el Tribunal del Orden Público. Es una audiencia represora. Yo creo que el Poder Judicial en España lo mejor que podría hacer es suprimírsele, ¿no? Y hacer que efectivamente la gente que entrara en esa carrera judicial fuera gente con competencia. Y a mí tengo la impresión de que en España, como en otros tantos territorios, siempre hablamos de los territorios latinoamericanos, en España hay una enorme facilidad para que se produzcan procesos de lawfare, ¿no? Procesos a través de los cuales el Poder Judicial determina la vida política del país. Y eso yo creo que lo estamos contemplando en España un día sí y otro día también. Antes Chema hablaba del caso de Podemos. El caso de Podemos es un caso paradigmático de cómo el Poder Judicial, aparte del mediático, cómo el Poder Judicial hizo suficiente como para que efectivamente esa organización y lo que aquella representaba pues no tuviera mucha cancha en el panorama político de la España de aquel momento. Y lo vemos hoy en el caso de Zapatero, sin conocer a fondo la situación de él que fuera presidente tras la caída del señor Aznar, por mentiroso y por asesino, porque el señor Aznar, yo sigo pensando que es un señor que tendría que estar en un tribunal sentenciado por genocida, porque fue de aquellos que firmó en el Pacto de las Azores, firmó la la invasión occidental, en este caso de Estados Unidos, sobre el territorio iraquí, señalando que Saddam Hussein era un diablo, ¿no? Y que había que crucificarlo, ¿no? Entonces, a mí me parece que el Poder Judicial en España

0: da muestra de en qué medida el reino de España es un reino poco democrático. De todas formas, nosotros hemos hablado de asuntos, diríamos, de cara al interior, de lo que hace España, pero yo creo que tampoco podemos olvidar el hecho de que España es una colonia. España no es un país absolutamente soberano, igual que pasa con la Unión Europea. La Unión Europea es una organización supranacional que aglutina a toda una serie de países del llamado viejo continente, que no deja de ser una península de Asia. Europa es una pequeña península de Asia, incrustada en Asia, y el gobierno de España es un gobierno que es marioneta de los designios del imperio norteamericano, como ocurre en general con los gobiernos de la Unión Europea. Entonces, la capacidad que tiene el gobierno de España de decidir viene definida de antemano por lo que pueda decidir el imperio norteamericano. Y en toda la transición democrática, no lo digo yo, lo dicen autores mucho más ilustrados que yo, como el señor Vicent Marqués, ¿no? Hablan de la intervención exterior sobre las políticas de transición en la España de la década de los 70. Es decir, España era un territorio peligroso porque de resurgir posiciones emancipadoras en la España de aquel entonces, se iba a peligrar el dominio que Estados Unidos tenía sobre la Europa occidental. Un Estados Unidos que estaba además en aquel momento bastante preocupado porque en la península ibérica le había surgido un país, Portugal, que en pocos años se había rebelado frente a la dictadura de Salazar en la primavera de aquella famosa en Portugal, ¿no? La de los claveles. La revuelta de los claveles en Portugal preocupó en exceso a Estados Unidos y el imperio norteamericano hizo lo indecible para evitar que tras la muerte del dictador Franco las cosas se fueran de madre. Y muchas veces pensamos que todo corría a cuenta de lo que aquí decidían los actores locales en España, que decidían los grupos que en aquel momento estaban tratando de articular la transición hacia la democracia, los grupos económicos, los grupos políticos, pero en realidad yo creo que en el fondo quienes más decidían sobre la situación de lo que acontecía en España en aquel momento eran los norteamericanos. Franco le decía a Vernon Walters hace ya un tiempo, en las memorias de Vernon Walters, que era secretario de Estado con Richard Nixon allá en la década de los 70, y que invitó, bueno, le dijo a Vernon Walters que fuera a España a hablar con Franco, a ver cómo, porque Nixon estaba preocupado, por qué coño podría, qué carajo podría pasar con España cuando se muriera el dictador, porque ya Nixon veía que el dictador era ya viejito, y el viejito le contaba a Vernon Walters, tal como dice el secretario de Estado norteamericano, le decía, mire, dígale a su presidente que se quede tranquilo. Franco le decía a Vernon Walters que él había conseguido lograr lo que ningún otro gobierno en España había alcanzado. ¿Qué había logrado conseguir Franco de la España durante la dictadura sangrienta, sanguinaria que ofreció? Había logrado fomentar una enorme clase media. Y sobre la clase media propietaria, Franco entendía que España iba a quedar tranquila. Y así parece ha sido. Porque efectivamente, pasados los años, encontramos con que en España hay una enorme población que lo pasa bastante mal, pero hay un colchón de clase media que permite que la situación no se disparate. Y mientras esa situación acontece, no creo que haya posibilidades en España que se produzca ningún tipo de situación, entre comillas, con muchas comillas, pre-revolucionaria ni nada por el estilo. Porque la presencia, como hizo Margaret Thatcher en la década de los 80 con el neoliberalismo, hacer de los ingleses propietarios. Si yo consigo que la población mayoritaria se haga propietaria, yo tengo a todo el mundo en silencio. Ese ha sido el gran logro del neoliberalismo en Europa, y ya lo logró Franco durante la dictadura, los últimos años de la dictadura, con las leyes del suelo y las leyes inmobiliarias que procuró, que continuó el Partido Socialista Obrero Español, para que la gente efectivamente no fuera capaz de levantar la mano y quejarse de la situación.
1: Bueno, oye, ya han pasado las nueve y dos minutitos, un par de minutitos para cada uno para puntualizar lo que quieran, lo que estimen considerado, y bueno, y ya hablamos para la próxima semana si deberíamos continuar con esta racha de las cosas que se sabían ya en aquella época, que se saben ahora, y lo que hemos dejado convertir a la postdictadura. Bueno, un par de minutitos, Juan, un par de minutitos, Rafael. Venga, muchas gracias, que han estado ustedes espléndidos.
2: Bueno, gracias. Mira, yo solamente insistí en la falacia, la trampa mortal del discurso del PSOE. Hay que ir contra Vox y el PP porque lo hacen muy mal y nosotros lo hacemos muy bien. Entonces,
3: si tienes una pequeña...
2: Perdón, ahora sí que es preferencia mía, debe ser peleado dando gritos por ahí. Entonces digo que la estrategia civilina de Sánchez de permitir a la fiera fascista de dos cabezas, como dice mi querido amigo Antonio Aguado, la extrema derecha del PP y la derecha extrema de Vox, que son lo mismo, permitir que sigan crujiendo a la gente para que la gente se escarmiente y entonces se conforme con las pocas migajas que le da el Partido Socialista, llamado Socialista Obrero Español, eso es una estafa. Lo que tenemos es que luchar por conseguir no la barbaridad del fascismo del PP y Vox, no la casi barbaridad del neoliberalismo del PSOE. Tenemos que conseguir que lleguen al poder partidos. Oye, a lo mejor el PSOE también, que la gente, que hay mucha gente buena del PSOE, no nos equivoquemos, que llegue la gente buena del PSOE y de otros partidos que lleguen al poder y de verdad le pongan voto a la maldad de los poderes económicos, que es el problema que tenemos. Banca pública, sistemas públicos, educación pública, sanidad pública y atención a la dependencia, y que las pensiones y el salario mínimo interprofesional no sea un simple guarismo objetivo, sino que sea realmente esté en el nivel que permita que la gente pueda vivir su vida decentemente. He dicho.
1: Pues muy bien dicho, Juan. Y vamos, formidable, formidable. Tenemos que seguir profundizando en estas cosas, en lo que se sabía, lo que se sabe ahora y cómo no dejamos que esto vaya, pues bueno, al gusto de los grandes poderes económicos. Ya yo me acuerdo que hace 4, 5, 6 años se hablaba de que el 20%, salían unas encuestas donde el 20% de los ciudadanos tiene tanto como el 80% restante. Bueno, ahora ya es el 1%, tanto como él. Han dicho el 93, pero no sé, sea el 93, sea el 99, lo mismo seguro. Oye, Rafael, te toca, por cierto, que con el derecho de autodeterminación que has nombrado en un par de ocasiones, cuando la Unión del Pueblo Canario fue el eje que de la campaña que hicimos desde en la Unión del Pueblo Canario, y nos llevamos pues aquella sorpresa, alcaldía de Las Palmas con Manuel Bermejo, aquí en Tenerife el primer teniente alcalde con con un, vamos, Rafael Rodríguez Pérez, el hermano además de ahora de un compañero que ha escrito un libro sensacional. Después tuvimos el diputado, que al que recuerdan todavía a nivel estatal, para mí es un orgullo cuando hablo, voy por allí al Congreso y les pregunto a los viejos del lugar y por Sagaceta y tienen un inolvidable recuerdo. Bueno, quiero decir que el derecho a la autodeterminación es un tema que yo creo que hay que considerar. En aquel momento lo pusimos en marcha en la Unión del Pueblo Canario y unos resultados esplendorosos que ya podemos comentar otro día. Venga, tus dos minutos, Rafael.
0: Yo totalmente de acuerdo con lo que comentaba Chema, es decir, hace falta quitar la careta a las organizaciones políticas que vienen gobernando, alternándose en Madrid en los últimos 40 años, Partido Popular y Partido Socialista Obrero Español. A mí me consta que hay muchísima gente del Partido Socialista Obrero Español que son gente que no comulga con las políticas que aplican sus gobernantes, sus líderes, ¿no?, cuando están en el gobierno. Y yo creo que hay que ir un poquito más allá, hay que ir en la línea de ir tratando de abrir grietas en las fisuras que deja la sociedad del capital, que es una sociedad muy desigual, una sociedad en la que si se muestra, la sociedad del capital, si se muestra en su más preclara imagen, es una sociedad excluyente, es una sociedad en la que los seres humanos no tenemos interés salvo cuando somos mercancías, mercantilizables. Y mientras seamos mercancías podemos tener un cierto interés, pero cuando dejamos de serlo perdemos absoluto interés y somos seres despreciables para el capital. Yo creo que estamos en un tiempo de enormes dificultades porque el sistema del capital atraviesa una crisis importantísima, y cuando hay una crisis gorda surgen los monstruos, y los monstruos que están surgiendo son estos monstruos de los que hemos estado hablando hoy, neofascistas que proclaman el que hay que aglutinarnos en torno a nosotros frente a los otros, y los otros son iguales que nosotros. Son de nuestra misma condición. Aquí el problema no reside tanto en las poblaciones, el problema reside en quienes controlan los medios de producción. Y quienes controlan los medios de producción son aquellos poderosos de la tierra que nos están conduciendo a la barbarie y contra los que tenemos que enfrentarnos cotidiana y radicalmente.
1: Muy bien, pues compañero Rafael, compañero Juan, un abrazo muy fuerte y gracias por aportar siempre luces al pueblo canario. Hasta la próxima. Adiós.
0: Hasta siempre. Viva Canarias Libre. Gracias. Muy bien. Siempre salud.
1: Muy bien, muy bien. Pues nada, vamos con el tema que tenga elegido aquí Anabel, que creo que quería poner Patria Canaria, no lo sé, pero no estaría mal.

0: 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Sus más de 1.200 páginas contienen más de 13.000 voces y frases del acervo canario rural y urbano. 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
1: La Asociación para el Desarrollo de Acciones Climáticas, ADASIS, ha divulgado una guía para luchar contra el avispón y advierte de que es una emergencia grave. Desde esta asociación explican la importancia de actuar rápida y conjuntamente, olvidando, afirman, en esta crisis los colores políticos. El Gobierno de Canarias solicita al Consejo Consultivo de Canarias cambiar las reglas del teletrabajo. Los empleados públicos, según esta nueva normativa, deberán cumplir condiciones relacionadas con experiencia previa, medios tecnológicos y tiempo mínimo trabajado antes de solicitar el teletrabajo. También se establece que las relaciones de puestos de trabajo deberán indicar si cada plaza puede desempeñarse o no mediante el teletrabajo. Continúa la huelga de médicos también en Canarias, amenazando con endurecerse más. Los sindicatos hablan ya de un paro indefinido. Por su parte, desde el Servicio Canario de Salud, critican esta huelga de médicos y aseguran que ha tenido ya cientos de millones de coste y miles de citas y operaciones aplazadas. Portavoz de Coalición Canaria en el Congreso y única diputada, Cristina Valido, ha dado este lunes por finiquitada, así lo dijo, la actual legislatura presidida por Pedro Sánchez, y defiende que lo lógico sería convocar elecciones este año para hacer borrón y cuenta nueva en el 2027. Más de 20 organizaciones canarias suscriben un manifiesto abierto en repudio al terrorismo de Estado imperial y en solidaridad con la Revolución Cubana.

El Ayuntamiento de La Laguna ha abierto de manera oficial el plazo para la solicitud de subvenciones municipales destinadas a la rehabilitación de inmuebles de interés patrimonial. La organización Primero Canarias ha convocado una mesa de unidad este lunes en Las Palmas de Gran Canaria, donde ha convocado a distintas organizaciones nacionalistas, incluida Coalición Canaria. Por su parte, Nueva Canaria se ha desmarcado de esta mesa de la unidad y aseguran que está diseñada para hacerle el juego a Fernando Clavijo. Desde el entorno del expresidente José Luis Rodríguez Zapatero han hecho público que Zapatero considera conjeturas disparatadas en la UDEF y liga las acusaciones a su apoyo a Pedro Sánchez. Zapatero desmiente tajantemente haber influido en el rescate de Plus Ultra y haber hecho ningún trabajo para esta empresa. Por su parte, el juez Calama, aseguran expertos, mezcló indicios de delito con suposiciones de la policía en el auto de imputación de Zapatero. Por otra parte, la UCO no ha encontrado ingresos opacos de la esposa de Pedro Sánchez, Begoña Gómez, en su último informe sobre el caso. Y es que el atestado concluye que la información bancaria concuerda con sus actividades profesionales. Eso sí, después de que el juez Peinado la acusara de quedarse con dinero de los patrocinios. Pedro Sánchez ha presentado este lunes el Plan Social del Clima con 9.000 millones con 4.700 para rehabilitar viviendas. Lara Hernández, del Movimiento Sumar, ha planteado un gran encuentro de todas las izquierdas del Estado tras el verano. Anticapitalistas señalan la hipocresía del gobierno tras una infiltración policial en su organización y exigen la dimisión del ministro Marlaska. Y por otra parte, 51 países suministraron armas a Israel en pleno genocidio de Gaza. Al menos 51 países siguen suministrando armas a Israel después de que el Tribunal Internacional de Justicia emitiera un fallo provisional sobre el genocidio de los palestinos en Gaza. E Irán condena la postura de la Unión Europea frente a la hostilidad de Israel y Estados Unidos. El presidente cubano Díaz-Canel ha agradecido la ayuda humanitaria que está recibiendo Cuba. Y un escándalo de agresiones sexuales y violencia contra menores sacude París con más de 100 escuelas investigadas.

0: Saludos amigos y amigas, estamos a lunes de Navidad, es hoy, ¿no?
1: Sí, 25.
0: 25, pues eso, Navidad. Bueno, ¿y por qué salieron periódicos hoy que la Navidad no salen? Bueno, tú estás un poco chorra. ¿Cómo que es Navidad? Estamos Semana Santa todavía.
1: Bueno, estemos donde estemos, estamos en la trapera de momento y nos vamos rápido a comentar el contenido del programa de hoy, lunes, efectivamente, 25 de mayo, y nos vamos a ir a...
0: ¿Hoy es el Día de Canarias?
1: Bueno, ya falta menos. El día 30, el sábado que viene, es el día oficial de Canarias, institucional de Canarias. Como decía, todos los lunes tenemos la suerte de contar con el economista catedrático de Economía aplicada en la Universidad de Sevilla, ya jubilado, pero en activo, yo creo que más que nunca, Juan Torres López. Con él iremos a tratar varios temas relacionados con la economía, con esas cuestiones un poco en segundo plano en los principales medios de comunicación, pero sobre los que Juan habitualmente cada semana pone el foco y la información del interés de todos nosotros. Y luego nos iremos a hablar también, como cada semana, con Antonio Cabrera de León, catedrático de Medicina Preventiva y Salud Pública en la Universidad de La Laguna. Hoy también nos iremos a Gran Canaria más tarde, sobre las 12:30, 1:45, a hablar con Javier Marrero. Varios colectivos han puesto en marcha un manifiesto abierto titulado Canarias en repudio al terrorismo de Estado imperial y en solidaridad con la Revolución Cubana. Así que vamos a hablar con Javier Marrero, que nos hable de ese apoyo del pueblo canario a la Revolución Cubana. Hoy hay Consejo de Gobierno de Canarias, como siempre, y rueda de prensa posterior, pues las habituales ruedas de prensa de los partidos políticos y algunas otras ruedas de prensa e intervenciones públicas a las que vamos a estar pendientes. Así que, César, te paso la palabra para irnos rapidito a saludar a Juan Torres.
0: Muy bien. Me pasas la palabra y ¿qué hago yo con la palabra? Que, bueno, pues voy a ver las cosas, porque hoy 25, aquí tengo preparada la rueda de prensa de Podemos, de Pablo Fernández, y mil historias más. Juan Torres López, como ya saben, todos los lunes cita con este extraordinario economista, catedrático de Economía Aplicada, jubilado, pero no lo parece porque es un pibito jovencito.
1: Pues creo que ya nos escucha Juan Torres López. Muy buenos días, Juan.
2: Hola, muy buenas.
1: Bueno, pues bienvenido y nada, para adelante con varios temas que estamos ahí prestos a escuchar el análisis de hoy, que yo creo que, bueno, pues como muchos oyentes estarán esperando escucharte hablar sobre, en este caso, Zapatero, los lobistas y la economía. Pues adelante, Juan.
2: Bueno, este es un tema, sin duda, desgraciado. Es un evento más, si fuera un caso aislado, pues nos tomaríamos estas noticias pues como un accidente. Pero el problema es que desde hace ya muchos años venimos sufriendo el desencanto, el sufrimiento, la desolación de ver cómo tantos y tantos dirigentes de izquierdas que aparecían como referencias políticas y morales terminan defraudando. Y cuando eso ocurre una vez detrás de otra, pues uno tiene que pensar necesariamente que hay un patrón. Ayer publiqué un artículo bastante largo que está en mi página web tratando de explicar ¿por qué ocurre esto? ¿Qué está ocurriendo en el mundo para que las izquierdas o defrauden o traicionen? Que no sepan hacer frente a lo que está sucediendo en el mundo y que además lo hagan a veces de una manera tan, tan desgraciada y tan explosiva como la que supone la imputación de Rodríguez Zapatero. Animo a quien tenga interés a leer este artículo, como digo, está en mi página web. Se puede también escuchar y incluso he preparado un vídeo para quien no tenga tiempo y pueda pues recurrir mejor a escucharlo en los momentos en los que esté haciendo cualquier otra cosa. Bueno, lo cierto es que esta imputación de Zapatero, aparte de la connotación política que tiene, que yo creo que ya ha sido objeto de muchos comentarios y sobre la cual yo no voy a extenderme mucho, por supuesto tampoco sobre lo que pueda haber detrás. Naturalmente yo no lo sé, es evidente que en la auto del juez hay indagaciones sin pruebas, acusaciones a base de indicios, no sabemos bien lo que hay detrás, pero parece cierto, y eso yo creo que es en cualquier caso lo relevante, que el señor Zapatero tenía amistades peligrosas. Y claro, lo que uno se pregunta pues es qué hace alguien que actúa por otra parte como referencia moral de la izquierda, metiéndose en negocios y creyéndose, no sé cómo es posible semejante ingenuidad, que las empresas le van a pagar a uno miles y miles y miles de dólares por lo listo que es, ¿no? Por lo que sabe. Es que las empresas no pagan por eso. Las empresas no pagan por análisis estratégicos, por brillantísimas disquisiciones sobre lo que pasa en el mundo. Las empresas pagan para ganar más dinero y para tener acceso a la fuente donde se pueden obtener más beneficios. Por lo tanto, es ingenuo creer que a uno le van a pagar porque sus análisis sean muy brillantes. En fin, es tremendo. Lo que yo quiero señalar, o quizá un poco comentar, es que permanentes noticias que tenemos, en el caso de Zapatero, con este carácter de persecución, que en realidad lo que anuncia es la que se va a encadenar más pronto que tarde contra Pedro Sánchez, porque eso es lo que van buscando. Zapatero todavía no es casa mayor, empieza a ser ya poquito, pero la casa mayor es la de Pedro Sánchez. Y bueno, pues ahí la izquierda tendrá que saber lo que hace. Lo que a mí me quería yo comentar es que este tipo de actividades de lobistas, que efectivamente son legales, que el otro día me decía una persona, hombre, es que lo que hace Zapatero es lo mismo que hace Aznar o lo mismo que hace Felipe González. Efectivamente, es traficar con las influencias, no necesariamente de una manera delictiva, pero sí están produciendo que muchas empresas que tienen acceso privilegiado a las fuentes de información y a las instancias donde se toman decisiones, pues jueguen con ventaja en los mercados. Y por lo tanto, lo que esto nos está poniendo de relieve es que esa leyenda sobre los mercados de competencia, sobre los mercados en los que las empresas actúan para lograr mayor eficacia, mayor eficiencia, pues es justamente eso, una leyenda, como hemos dicho en muchas ocasiones. Esta imputación de Zapatero no afecta a la economía por el hecho de que detrás de ella haya, si es que se descubre en algún momento, una actividad ilegal. Por esa misma razón tendrían que imputarse, como digo, a otras conocidas personalidades del mundo de la política, sino es que afecta a la economía porque pone de relieve que el mundo económico es un mundo de polio, de oligopolio, de oligarcas, en donde la información privilegiada, en donde el acceso al poder es lo que determina el devenir de los negocios y no el funcionamiento anónimo y el funcionamiento objetivo de los mercados. Los mercados son instrumentos de intercambio que están mediatizados también por el poder de los sujetos y, por lo tanto, si se quisiera que la economía funcionara bien, habría que limitar el poder desmesurado que las grandes empresas, las grandes corporaciones, los grandes fondos de inversión, los grandes bancos tienen y que utilizan para que el mercado funcione en su exclusivo interés. Es falso, de toda falsedad, que los mercados sean instrumentos, mecanismos, objetivos, fríos, transparentes, ajenos al poder o a la política, como se nos quiera hacer creer. Están permanentemente impregnados de poder, de política, de influencia, y por lo tanto también a los mercados habría que atarlos, habría que controlarlos y habría que someterlos para que estas cosas no pasen.
1: Pues seguimos, si te parece, Juan. Es un tema que daría, ¿no?, para muchísimo que hablar, y vamos a ver cómo va avanzando todo esto. Vámonos a hablar, háblanos un poco de Wall Street y de sus paradojas.
2: Pues mira, es una noticia que acaba de publicarse hace poco. Una de las empresas de Elon Musk, el hombre más rico del mundo, SpaceX, va a salir a bolsa, y fíjense qué cosa tan curiosa, porque supuestamente nos presentan a la bolsa también como ese mecanismo objetivo, frío, anónimo, en donde establecen las cotizaciones de las empresas pues en función de su estado real, en función de sus cuentas, de sus balances, de las pérdidas o ganancias que tienen, ¿no? De sus expectativas, por supuesto, también. Y el caso de esta empresa de Elon Musk es muy interesante, porque está teniendo unas pérdidas de 13.000 millones de dólares y, sin embargo, sale a bolsa con una capitalización de $1 billón, que no hay proporción entre ese valor tan grande cuando está perdiendo. En el caso de Tesla, la otra gran empresa de Musk, pues también pasa algo parecido, porque tiene una capitalización bursátil, o sea, es, digamos, como el valor que la bolsa le da a su capital, de $1.6 billones, y sin embargo sus ganancias son 4.000 millones, es decir, tiene un valor en bolsa que es 400 veces más grande que sus beneficios. No tiene lógica, o mejor dicho, ahora voy a explicar la lógica que hay detrás, porque supuestamente, como digo, la bolsa debería fijar las cotizaciones de las empresas, o bien en función de la realidad de sus beneficios y de sus pérdidas a corto plazo, o bien de las expectativas. Es verdad que si tuviera una expectativa de que una empresa pues va a obtener unos grandes beneficios en el futuro, puede hacer que la cotización de sus acciones aumente. Claro, ahí está el truco, ¿no? Porque según la documentación que la propia empresa SpaceX presentó en su día, pues afirma que va a obtener en los próximos años un mercado de unos $27 billones, o sea, prácticamente la totalidad, el 90% del Producto Interior Bruto de Estados Unidos. O sea, eso es una expectativa, pues, que de verdad que ciertamente, si se produjera así, se alcanzara, poca es esa cotización en bolsa, pero es que parece como que es un poco exagerado, teniendo en cuenta además que la mayor parte de este nuevo mercado, de esta expectativa de beneficios que señala la propia empresa, tiene que ver con la inteligencia artificial. Es muy sintomático, ¿no? Porque que se produzcan estas diferencias porque en función de las expectativas, porque cuando el propietario de estas empresas, Elon Musk, ha hecho análisis sobre el futuro de sus empresas, pues la verdad es que no ha acertado mucho. O sea, aseguró en 2015 que en dos años ya Tesla tendría coches totalmente autónomos. No fue así. Luego hemos visto cómo Elon Musk trabaja en la administración, cómo fue contratado por Donald Trump para que hiciera limpieza de gasto público, y lo que ha manifestado pues es que no ha sido especialmente hábil para hacer eso. No se ha reducido el gasto público en las cantidades que había dicho, porque es que era verdaderamente imposible que ocurriera, y además ha hecho afirmaciones que tenía, no tenía mucho fundamento. Por ejemplo, como cuando dijo que había 20 millones de estadounidenses percibiendo cheques de la Seguridad Social, lo cual se demostró que era falso. Bueno, esto lo traigo porque es una información de estos días, pues para poner de relieve que tenemos que estar muy atentos a lo que nos cuentan, porque con mucha frecuencia es sumamente habitual pues que los telediarios comiencen o comenten pues las subidas, las bajadas de la bolsa, como si estuvieran reflejando el mundo real, ¿no? Por ejemplo, la cotización de las 500 mayores empresas, el IBEX español ha subido, y parece como que eso nos descarga ya de peso y como que eso ya pues nos alivia, y somos, está subiendo la bolsa, parece que todo va bien. Y luego la sorpresa viene cuando dice uno, oye, está subiendo el paro, y anuncian que ha subido el paro y se dispara la bolsa. O están subiendo las cotizaciones bancarias cuando la guerra está empezando a tener sus peores brotes. ¿Qué ocurre? Tenemos que ser conscientes de que esto tiene una tramoya, que la bolsa no es un reflejo de lo que ocurre con la economía real, muchas veces con lo que se quiere que ocurra, y luego también con unas expectativas que están sesgadas, que están viciadas. Claro, si sube el paro, sube la bolsa, porque grandes empresas van a comprobar que con más paro podrán pagar salarios más bajos y obtener más beneficios. Sube la bolsa cuando hay guerra y está produciéndose hambre, está produciéndose escasez, está produciéndose subida de precios, porque grandes empresas tecnológicas, petroleras o de inteligencia artificial están llenándose los bolsillos a mansalva, pero eso no es que la economía vaya mejor. Por lo tanto, mucha atención, no nos dejemos engañar, y cuando nos digan que la bolsa está subiendo y que eso muestra que la economía está mejorando, no le demos credibilidad alguna.
1: Bueno, pues seguimos y háblanos un tema muy, muy interesante de cómo Suecia ha pasado de ser paraíso socialdemócrata a experimento neoliberal.
2: Esta es una noticia que en realidad no es del día o de la semana, y no fuera porque la he traído a colación, como ya sabéis que me gusta hacer a menudo, que utilizo una noticia reciente pues para sacar unos temas un poco más generales, ¿no? En este caso, porque hace unos días la líder del Partido Liberal Sueco anunció que quiere convertir a Suecia en un paraíso fiscal, y que dice que la solución para la economía sueca es duplicar el número de multimillonarios para 2037. Entonces dice que todavía en Suecia se tienen impuestos muy altos, y que eso dice que es lo que dificulta que la gente pueda trabajar duro. Esta es la noticia, estas son las declaraciones de esta semana. Entonces, a cuenta de estas declaraciones, que en realidad no vienen a decir nada nuevo en relación con lo que es la cansina letra de la música que permanentemente nos cuentan los liberales, pues es el efecto o es el resultado, y tiene que ver pues con todos los procesos que se han ido dando efectivamente en Suecia, básicamente desde los años 90 del siglo pasado. Todo el mundo sabe que Suecia era, pues como efectivamente has dicho, el paraíso de la socialdemocracia, el paraíso del Estado del Bienestar, y desde entonces pues se han ido llevando a cabo una serie de reformas fiscales que fundamentalmente pues han ido orientadas a reducir los impuestos, la imposición sobre el capital, y sobre las rentas más altas. ¿Qué ha ocurrido? ¿Cuál ha sido el efecto? Naturalmente, ha habido mucha mayor concentración de la riqueza. Hoy día Suecia, las estadísticas suelen estar en el segundo país como con mayor concentración de la riqueza. Alrededor de unas 700.000 personas viven en Suecia en situación de pobreza, una cifra que se ha duplicado desde 2021 y que más o menos es el 7% de la población. ¿Qué ocurre? Pues que, como en otros países en donde se han producido estas rebajas fortísimas en los impuestos, los efectos se han notado de la misma manera. Muchas empresas resultan lógicamente más competitivas porque tienen menos costes que soportar, pueden haber desarrollado más innovación y haber aumentado su actividad empresarial y por lo tanto haber impulsado el crecimiento económico como consecuencia del mayor nivel de beneficios, pero ha producido también, como he dicho, pues una concentración enorme de la riqueza, ha producido una fragmentación, una segmentación de la economía muy grande, porque lógicamente lo que se ha beneficiado de estas rebajas han sido los sectores que viven del exterior y no los sectores que viven de la demanda interna, que se ha resentido, porque lógicamente los salarios se han resentido, la capacidad de compra se ha resentido, se han producido burbujas en la vivienda, se ha producido problemas sociales, pues que lógicamente son daños que hay que poner también al lado de esas supuestas ventajas que lleva la reducción de impuestos. Es un debate que no es nuevo, es un debate que viene de hace muchos años. Esta es la famosa teoría que en economía se conoce como la del goteo. Lo que dice la dirigente liberal sueca es pura teoría del goteo, es decir, hagamos que haya cada vez más ricos, porque cuanto más se llene el vaso de la riqueza de los ricos, más caerá hacia abajo y más llegará a la población que está abajo. La realidad de las cosas es que esto no se ha producido nunca, es una fantasía. La evidencia empírica demuestra que cuanto más se ha concentrado la riqueza, mayor ha sido el empobrecimiento, la desigualdad y peor han funcionado las economías. No funciona la teoría del goteo. La teoría del goteo es una excusa, lo mismo que la que afirma sin fundamento también en la evidencia empírica e histórica que si se bajan los impuestos a los ricos va a aumentar la recaudación fiscal. Es la realidad de Suecia, un país que había sido ejemplo en cuanto a políticas de bienestar, en cuanto a satisfacción de necesidades sociales, y que optó, pues hace ya unos años, por promover políticas neoliberales. Y creo que es un país en el que es particularmente aplicable algunas de las cosas que digo, como en el artículo que mencioné al principio, sobre el por qué las izquierdas están siendo incapaces de hacer frente a todo esto.
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4: La Asociación para el Desarrollo de Acciones Climáticas, ADASIS, ha divulgado una guía para luchar contra el avispón y advierte de que es una emergencia grave. Desde esta asociación explican la importancia de actuar rápida y conjuntamente, olvidando, afirman, en esta crisis los colores políticos. El Gobierno de Canarias solicita al Consejo Consultivo de Canarias cambiar las reglas del teletrabajo. Los empleados públicos, según esta nueva normativa, deberán cumplir condiciones relacionadas con experiencia previa, medios tecnológicos y tiempo mínimo trabajado antes de solicitar el teletrabajo. También se establece que las relaciones de puestos de trabajo deberán indicar si cada plaza puede desempeñarse o no mediante el teletrabajo. Continúa la huelga de médicos también en Canarias, amenazando con endurecerse más. Los sindicatos hablan ya de un paro indefinido. Por su parte, desde el Servicio Canario de Salud critican esta huelga de médicos y aseguran que ha tenido ya cientos de millones de coste y miles de citas y operaciones aplazadas. Portavoz de Coalición Canaria en el Congreso y única diputada, Cristina Valido, ha dado este lunes por finiquitada, así lo dijo, la actual legislatura presidida por Pedro Sánchez, y defiende que lo lógico sería convocar elecciones este año para hacer borrón y cuenta nueva en el 2027. Más de 20 organizaciones canarias suscriben un manifiesto abierto en repudio al terrorismo de Estado imperial y en solidaridad con la Revolución Cubana. El Ayuntamiento de La Laguna ha abierto de manera oficial el plazo para la solicitud de subvenciones municipales destinadas a la rehabilitación de inmuebles de interés patrimonial. La organización Primero Canarias ha convocado una mesa de unidad este lunes en Las Palmas de Gran Canaria, donde ha convocado a distintas organizaciones nacionalistas, incluida Coalición Canaria. Por su parte, Nueva Canaria se ha desmarcado de esta mesa de la unidad y aseguran que está diseñada para hacerle el juego a Fernando Clavijo. Desde el entorno del expresidente José Luis Rodríguez Zapatero han hecho público que Zapatero considera conjeturas disparatadas en la UDEF y liga las acusaciones a su apoyo a Pedro Sánchez. Zapatero desmiente tajantemente haber influido en el rescate de Plus Ultra y haber hecho ningún trabajo para esta empresa. Por su parte, el juez Calama, aseguran expertos, mezcló indicios de delito con suposiciones de la policía en el auto de imputación de Zapatero. Por otra parte, la UCO no ha encontrado ingresos opacos de la esposa de Pedro Sánchez, Begoña Gómez, en su último informe sobre el caso. Y es que el atestado concluye que la información bancaria concuerda con sus actividades profesionales. Eso sí, después de que el juez Peinado la acusara de quedarse con dinero de los patrocinios. Pedro Sánchez ha presentado este lunes el Plan Social del Clima con 9.000 millones con 4.700 para rehabilitar viviendas. Lara Hernández, del Movimiento Sumar, ha planteado un gran encuentro de todas las izquierdas del Estado tras el verano. Anticapitalistas señalan la hipocresía del gobierno tras una infiltración policial en su organización y exigen la dimisión del ministro Marlaska. Y por otra parte, 51 países suministraron armas a Israel en pleno genocidio de Gaza. Al menos 51 países siguen suministrando armas a Israel después de que el Tribunal Internacional de Justicia emitiera un fallo provisional sobre el genocidio de los palestinos en Gaza. E Irán condena la postura de la Unión Europea frente a la hostilidad de Israel y Estados Unidos. El presidente cubano Díaz-Canel ha agradecido la ayuda humanitaria que está recibiendo Cuba. Y un escándalo de agresiones sexuales y violencia contra menores sacude París con más de 100 escuelas investigadas.

0: Bueno, pues la siguiente noticia tiene que ver con comienzan a combatir la reduflación. Te preguntaría o te pediría que expliques qué es la reduflación.
1: Sí, claro, sabía que había que explicarlo, pero antes quería comentar en qué consiste, porque en cuanto diga lo que es, tanto tú como cualquier persona que me está oyendo habrá dicho, anda, pues claro que sí, claro que sí. Yo creo que ya hoy día todo el mundo sabe lo que es la inflación, ¿no? Es la subida de precios. Y yo creo que mucha gente ha comprobado desde hace tiempo que iba a los supermercados, a las tiendas, sobre todo en los supermercados, yo creo en los centros comerciales es donde, en los supermercados principalmente, ¿no? Donde compramos pues las cosas, digamos, del hogar, ¿no? Yo creo que todo el mundo ha comprobado en algún momento que la pasta de dientes, el bote de pasta de dientes, de aceite, de galletas, de caramelo para nuestras hijas, nuestros hijos, el paquete de la harina, la lata de las lentejas, ¿no? En fin, cualquier producto que ahora nos dicen que estamos comprando al mismo precio, y efectivamente que tiene el mismo precio que hacía unos meses o hace un poquito de tiempo, en realidad tiene menos cantidad. Yo creo que eso lo ha notado mucha gente. O sea, te dicen, no, no, hemos mantenido los precios. Y dice, bueno, pero si tú me mantienes el precio, pero me das menos cantidad, lo que compro me sale más caro. Y entonces, hace ya unos años, cuando este fenómeno empezó a darse como una manera que tenían las empresas de disimular, de engañar a los clientes, haciéndole creer que mantenían los precios cuando no lo estaban manteniendo, pues había que ponerle un nombre, ¿no? Y entonces, la verdad es que yo no sé quién fue el primero que tuvo la idea de denominar a este proceso reduflación. Es una palabreja, ¿verdad? Pero a ver quién encuentra otra mejor. Es decir, es generar inflación, generar en términos efectivos subida de precios, pero por la vía de reducir la cantidad que se compra. Como digo, yo estoy seguro de que esto lo ha notado mucha gente, que yo desde luego lo he comprobado y bueno, no es un análisis científico, pero vamos, está absolutamente demostrado. Y tan demostrado está que ya en algunos países, y esta es la noticia que yo quería dar, porque creo que es una buena noticia, ya se ha empezado a introducir una legislación que obliga a que empresas que hacen este tipo de operación lo señalen a los consumidores. O sea, si tú vas a comprar un bote de lo que sea, un tubo, cualquier paquete de algo, y la empresa ha reducido la cantidad manteniendo el precio, la empresa tiene que advertir que hay una reduflación, valga la palabra. Concretamente, en Austria, que es donde se aprobó en el Parlamento la ley que obliga a las empresas minoristas, o sea, a las que están más cercanas al consumidor, a que tengan, o sea, los productos en donde esto haya ocurrido, tengan una leyenda que ponga, atención, menor contenido, mayor precio. Incluso se establece que puede haber multas de hasta 15.000 euros, ¿sí? Se contraviene esta norma. Y vamos a dar al César lo que es del César, porque hay que reconocer y hay que aplaudir, yo lo aplaudo, que esta medida, que es una medida favorable a los consumidores, y que esta medida, pues, realmente perjudica a las empresas, ha decidido adoptar, se aprobó en el Parlamento, pero a propuesta de los partidos de izquierda, ¿no? Un partido conservador, un partido socialdemócrata y un partido liberal. O sea, es una buena noticia, partido en principio de diferente ideología o de diferentes posiciones políticas, pues hayan puesto de acuerdo en esto. Es verdad que en España tenemos ya tantos problemas que uno sabe cuál es la prioridad, pero seguramente el bienestar de muchas familias mejoraría y su cartera, puesto familiar, y lográramos que nuestro Parlamento, nuestro gobierno, impulsaran y aprobaran pues algún tipo de medida en este futuro. Digo, lo creo.
0: Juan, te estamos perdiendo la voz. No sé si es posible que te acerques un poquito o...
1: No tengo idea de haberme movido, pero me oyen mejor.
0: Vamos a intentarlo, vamos a seguir a ver.
1: Bueno, decía que sería deseable que en España pues tuviéramos una propuesta semejante a esta que se ha aprobado en Austria y que se le pudiera poner foto pues a estos abusos que muchas empresas hacen de los consumidores.
0: Vale, mejor te escuchamos ahora. No sé si ya terminaste este tema del...
1: Creo que y me gustaría comentar para finalizar, si te parece, algo que es la constante del programa, pero hay que insistir mucho, hay que decirlo sin cansarnos. En cierta medida vuelvo a incidir sobre lo que ya dije la semana pasada, porque he vuelto a leer noticias sobre eso. Me refiero a que ya advertí la semana pasada que hay pronósticos muy, muy, muy, muy preocupantes sobre los efectos que este año, a partir de ya, es decir, sobre todo de la segunda mitad, cuando estamos ya estando a punto de empezar la segunda mitad del año, por la influencia del niño, de esta perturbación atmosférica que trae eventos extremos. De hecho, cayó de nuevo la noticia, podía traerla para repetirme, pero si me repito es porque han vuelto a aparecer o han aparecido nuevas informaciones que efectivamente lo confirman. Ya a medida que se va acercando, como digo, la mitad del año, que es cuando se supone que va a empezar a hacerse peor la situación, ya se han batido récord climáticos negativos, por supuesto, y esto que no ha empezado, insisto, a manifestarse lo peor de los efectos del niño. La extensión del hielo marino invernal en el Ártico alcanzó un mínimo histórico. Varios países han experimentado olas de calor invernales sin precedentes. Más de 150 millones de hectáreas se han quemado ya en todo el mundo por incendios forestales, y de hecho lo que se conoce o considera como temporada de incendios forestales en todo el mundo se ha adelantado, ha comenzado ya con mucha rapidez, sobre todo en las sabanas africanas, en el sudeste asiático y también en el noroeste de China. Vuelven a insistirnos en que el niño podría llevar las temperaturas globales promedio a niveles extremos. Y además, esos efectos, esas consecuencias del niño, nos dicen otros informes que también se acaban de publicar estos días, que se podrían amplificar por el hecho de que el calentamiento global pues vaya a ser casi de 1,5 grados en 2026. Uno de los investigadores que están difundiendo estas noticias de la Universidad de California y del Instituto de Recursos Hídricos de allí de California ha dicho los últimos días: en la historia moderna de la humanidad nunca habíamos experimentado un fenómeno del niño tan intenso o muy intenso en medio de condiciones globales tan cálidas. La probabilidad, nos dicen, de incendios devastadores y extremos podría ser la más alta que hemos visto en la historia reciente, dice un investigador en este caso del Imperial College de Londres, que igualmente ha presentado en los últimos días una nueva investigación. No lo digo por alarmar, creo que está claro, no lo digo porque pretenda crear una especie de desasosiego. Es que habría que pedirle a las autoridades que tengan prevención. Por supuesto que adopten medidas de largo y mediano y largo plazo frente al cambio climático que está produciendo esto. Pero cuando estamos a las puertas, según todo parece indicar, pues de estos eventos extremos, que es posible que en nuestro país, en nuestras aguas, en nuestra atmósfera, comiencen a darse, pues a lo mejor en las próximas semanas, no tenemos noticias, o por lo menos yo no las tengo, de que se estén tomando medidas de prevención, de información, porque si no se crea conciencia, si no se crea debate en la ciudadanía, si la ciudadanía cree que esto es algo lejano, que esto no sabe de estas cosas, pues lógicamente la presión no se realiza sobre quien toma las decisiones. Y sin embargo, la presión de quienes provocan el problema, que son las grandes corporaciones y los grandes centros de contaminación de todo el mundo, sí que sigue dándose sobre los gobiernos para que no actúen. Por tanto, es muy importante que la ciudadanía sea consciente, ya hablando en términos absolutamente claros, del riesgo extremo en el que nos vamos a encontrar, posiblemente si las previsiones se convierten en realidad, pues dentro de unas pocas semanas, en una gran parte del planeta, por no decir que en el planeta en su conjunto.
0: Pues muchísimas gracias, Juan, por traernos esas noticias tan tan fundamentales que en muchos casos vienen, pues no estamos acostumbrados a leer en las primeras páginas o en los noticiarios, ¿no? Un fuerte abrazo, Juan Torres.
1: Muy fuerte.
0: Gracias.

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1: La Asociación para el Desarrollo de Acciones Climáticas, ADASIS, ha divulgado una guía para luchar contra el avispón y advierte de que es una emergencia.

solicita al Consejo Consultivo de Canarias cambiar las reglas del teletrabajo. Los empleados públicos, según esta nueva normativa, deberán cumplir condiciones relacionadas con experiencia previa, medios tecnológicos y tiempo mínimo trabajado antes de solicitar el teletrabajo. También se establece que las relaciones de puestos de trabajo deberán indicar si cada plaza puede desempeñarse o no mediante el teletrabajo. Continúa la huelga de médicos también en Canarias, amenazando con endurecerse más. Los sindicatos hablan ya de un paro indefinido. Por su parte, desde el Servicio Canario de Salud critican esta huelga de médicos y aseguran que ha tenido ya cientos de millones de coste y miles de citas y operaciones aplazadas. Portavoz de Coalición Canaria en el Congreso y única diputada, Cristina Valido, ha dado este lunes por finiquitada, así lo dijo, la actual legislatura presidida por Pedro Sánchez, y defiende que lo lógico sería convocar elecciones este año para hacer borrón y cuenta nueva en el 2027. Más de 20 organizaciones canarias suscriben un manifiesto abierto en repudio al terrorismo de Estado imperial y en solidaridad con la Revolución Cubana. El Ayuntamiento de La Laguna ha abierto de manera oficial el plazo para la solicitud de subvenciones municipales destinadas a la rehabilitación de inmuebles de interés patrimonial. La organización Primero Canarias ha convocado una mesa de unidad este lunes en Las Palmas de Gran Canaria, donde ha convocado a distintas organizaciones nacionalistas, incluida Coalición Canaria. Por su parte, Nueva Canaria se ha desmarcado de esta mesa de la unidad y aseguran que está diseñada para hacerle el juego a Fernando Clavijo. Desde el entorno del expresidente José Luis Rodríguez Zapatero han hecho público que Zapatero considera conjeturas disparatadas en la UDEF y liga las acusaciones a su apoyo a Pedro Sánchez. Zapatero desmiente tajantemente haber influido en el rescate de Plus Ultra y haber hecho ningún trabajo para esta empresa. Por su parte, el juez Calama, aseguran expertos, mezcló indicios de delito con suposiciones de la policía en el auto de imputación de Zapatero. Por otra parte, la UCO no ha encontrado ingresos opacos de la esposa de Pedro Sánchez, Begoña Gómez, en su último informe sobre el caso. Y es que el atestado concluye que la información bancaria concuerda con sus actividades profesionales. Eso sí, después de que el juez Peinado la acusara de quedarse con dinero de los patrocinios. Pedro Sánchez ha presentado este lunes el Plan Social del Clima con 9.000 millones con 4.700 para rehabilitar viviendas. Lara Hernández, del Movimiento Sumar, ha planteado un gran encuentro de todas las izquierdas del Estado tras el verano. Anticapitalistas señalan la hipocresía del gobierno tras una infiltración policial en su organización y exigen la dimisión del ministro Marlaska. Y por otra parte, 51 países suministraron armas a Israel en pleno genocidio de Gaza. Al menos 51 países siguen suministrando armas a Israel después de que el Tribunal Internacional de Justicia emitiera un fallo provisional sobre el genocidio de los palestinos en Gaza. E Irán condena la postura de la Unión Europea frente a la hostilidad de Israel y Estados Unidos. El presidente cubano Díaz-Canel ha agradecido la ayuda humanitaria que está recibiendo Cuba. Y un escándalo de agresiones sexuales y violencia contra menores sacude París con más de 100 escuelas investigadas.

0: Bueno, nos vamos con Antonio Cabrera de León. Don Antonio, ¿nos escucha bien?
1: Hombre, para la edad que tengo, sí, sí, sí, escucho todavía. Cuéntame.
0: Ay, qué malito estoy.
1: Vete al médico entonces.
0: Pero yo te quería aprovechar para ahorrarme el dinero.
1: Ah, no, no, no, no. Aquí hay que ir adaptándose a la época que viene con Abascal de ministro de Sanidad y para ir al médico junta dinero.
0: Coño, mira, y no puede estar encargado de la limpieza de las cárceles, ya que lo lógico es que esté ahí, en una cárcel.
1: No quiero yo tan mal a los presos como para enviarlo a limpiarle, que dejaría todo por hacer. Vamos a ver cómo lidiamos con él.
0: Bueno, vamos a ver, venga, tiremos para adelante. El responsable de la salud mundial y tal, pues nos aterrorizaba el otro día que viene una pandemia, que pues todo el mundo dice ahí, a ver qué pandemia está, pueden estar próximas, y bueno, lo que pasa ahí ya estaba pasando cuando él hablaba en el Congo y tal, el ébola, el virus ébola. Bueno, pues cuéntanos un poco más y cuéntanos por qué, claro, tú eres científico, yo soy científico y varios científicos más importantes, coño, que conozco, les he preguntado, oye, pero ¿por qué no se están estudiando los virus, esos que están todavía sin tener vacuna y tal, como el ébola este del Congo y esas zonas? Y bueno, y nos están alarmando permanentemente cuando lo lógico es que se afronte la posibilidad de estudio y de vacunas para los virus que se intuyen más peligrosos y no, por ejemplo, eso, dejar en el del Congo el ébola, era la alarma que ocasionó en su momento. Y después, pues el antivirus este, pues que si endémico en Argentina, coño, pues se podría haber, si endémico, podría haberse estudiado. Dinos cosas de estas que no se entienden, salvo que se diga, oye, es que estas cosas son muy jodidas de estudiar. Y no hay presupuesto, pues que haya presupuesto, porque vayamos a todo, ¿eh? La Constitución Española, pues la riqueza, el 128, ¿te acuerdas? Que lo hemos comentado varias veces ya el articulillo. Pues la riqueza, sea quien sea el que figure como propietario y tú, pues está al servicio del interés general, ¿eh? Toda la riqueza. Y se pueden hacer, pues, mil cosas, ¿eh? Como afrontar esto, pues eso, entidades que tengan demasiado. Pero bueno, cuéntanos un poquito esto de por qué no se estudian a fondo esos virus que, como el antivirus este endémico que decíamos en Argentina o el ébola en África, pero Congo y tal y cual, que ya lleva 100 y pico muertos, creo. Bueno, cuéntanos eso. ¿Por qué no se afronta eso? Que dicen que es mejor prevenir que curar.
1: Bueno, vamos a ver, César. Vamos a intentar no mezclar churras con merinas, porque unas dan lana y otras dan leche y no son lo mismo. Oigo mucho eco, no sé si tú me estás oyendo bien.
0: Te oigo bien, te escucho bien. Te escucho bien.
1: Vale. Se oyen ruidos de fondo. Mira, vamos a ver, César. En primer lugar, esto no...
0: Mira, y que acoste que aquí no sale ningún ruido, ¿eh? O sea, que a lo mejor es por ahí las cercanías tuyas y el micrófono no las capta, ¿no? Y no las detectamos aquí.
1: Bueno, pues como te decía, mira, esto no va de la riqueza en España, ni de la Constitución, ni de la redistribución siquiera de la riqueza, no. Esto es un asunto mundial. Primero, virus se conocen miles y hay miles de millones. Se van identificando aquellos que producen problemas severos en la salud de las personas, en primer lugar, o de los animales, en segundo lugar, incluso de las plantas, que también tienen enfermedades víricas. Ahora bien, no significa que no se estudien. Estudiarse, se les identifica, se les clasifica, se les pone nombre, y sí, se van estudiando. Ahora, ¿se invierte en ellos para controlar su expansión? A ver, se invierte cuando los países que tienen dinero se ven afectados. ¿Por qué el ébola, que se conoce y se estudia desde los años 70, por qué el ébola no está pues más desarrollado un posible tratamiento o una vacuna? En primer lugar, partiendo de que la humanidad no todo lo puede y que nuestros conocimientos pueden ser limitados para encontrar un tratamiento contra los virus. Siguen siendo los de ellos, sigue siendo así. Pero se podría haber desarrollado una vacuna que no se hace, ya te lo he comentado otras veces, como no se ha encontrado una vacuna contra la malaria. ¿Por qué? Pues porque son países pobres, poblaciones miserables, las que se ven afectadas por estas enfermedades, y como que a los países ricos solo les afecta cuando aparece por aquí de refilón un caso, un crucero que sale el presidentillo de turno a decir que aquí que no atraque. Cuando como no nos afecta, pues los países ricos no se ponen de acuerdo para invertir el dinero necesario durante el tiempo necesario hasta que se encuentre una vacuna. Es algo que ya te he dicho muchas veces. El ejemplo fue la COVID, con un virus que hasta que se produjo la epidemia, la pandemia, no era conocido, y que fue rápidamente identificado y que a una velocidad increíble, en apenas un año, se dispuso de una vacuna. Claro, pero se dispuso de una vacuna porque se puso a los científicos del mundo, con el dinero de los países ricos, a trabajar masivamente sobre esa vacuna. Y se consiguió no una, sino muchas, ¿no? Entonces, bueno, pues ya está. Ese es el asunto. ¿Hay posibilidad de una pandemia de ébola? No, yo no lo creo. Es una enfermedad terrible en cuanto al grado de mortalidad, lo que llamamos letalidad. Puede estar en la mitad, a veces un 60% de los afectados, y otras veces solo un 30%, y decir solo es casi una ironía, pero varía entre las distintas cepas y los lugares donde se producen estos brotes, que son epidemias regionales, epidemias en esos países. Pero hasta ahora, que se sepa, no es una enfermedad que se transmita por vía aérea, sino por contacto o contacto con lo que llamamos fomites, es decir, objetos que han estado en contacto con los enfermos, o bien contacto con los propios enfermos, ¿no? Entonces, bueno, la transmisión puede ser intensa cuando no hay medios para evitar los contactos, pero en general son vías de contacto que es poco probable que lleven a una pandemia, a una epidemia global como la que hubo con el coronavirus. Las pandemias que están por venir, salvo que surja un virus nuevo, como pasó con el coronavirus, esas pandemias los científicos las están esperando en relación con una nueva variante de la gripe o con una variante definitiva de la gripe aviar, con otra que se llama el MERS, que ha estado por el Medio Oriente y por Oriente. Hay algunos virus candidatos a poder crear una pandemia. Esas son las que se temen y se espera, pero esta del ébola se piensa que es difícil que se convierta en una epidemia global, ¿vale?
0: Bueno, cuéntanos un poco entonces por qué el jefazo de la Institución Mundial de la Salud pues alarmó.
1: No, no.
0: ¿En qué se está basando? ¿En silencio de algunas cosas o qué?
1: No, no, a ver, donde hay un riesgo enorme y es una epidemia de mucho potencial dañino es en el Congo ahora mismo y en los países circundantes, porque si las poblaciones que están en contacto con estos pacientes y con animales infectados se mueven y se desplazan y las condiciones para evitar contactos son malas porque la protección que se toma es escasa, bueno, ahí sí, ahí hay un grave peligro. Ahora, ¿podría coger una persona afectada de ébola un avión y generar aquí una catástrofe? En mi opinión, es muy poco probable. O sea, puede haber un caso a bordo de un avión, puede contagiar 3, 4, 5 personas que serían inmediatamente localizadas, serían ingresadas, mantenidas absolutamente aisladas y se les trataría lo mejor que se supiera y se quedaría circunscrito ahí. Esa es mi opinión.
0: ¿Y por qué, vuelvo a insistir, por qué el jefazo este pues alarmó diciendo estas cosas de que estemos preparados para una tal y cual?
1: ¿Qué? Para una pandemia sí, para una pandemia sí. Yo, primero, César, no escuché sus palabras, no sé lo que dijo, no sé si fue el director general de la Organización
0: Mundial. Sí, de la Organización Mundial de la Salud, el Petro César.
1: Sí, Pedro Gebreselassie, sí. A ver, yo no escuché sus palabras, no las he leído. Supongo que no habrá hablado exactamente de peligro de pandemia mundial de ébola. Eso tendría que leerlo para creer que dijera eso.
0: No dijo lo de él. No citó el ébola, sino que estemos preparados para una pandemia.
1: Claro, pero son otras.
0: Pero no de una manera previsora, así genérica. Estemos preparados porque puede surgir. No, como si tuviera datos lo que afirmó.
1: No, vamos a ver, de las pandemias que se están temiendo y siempre vigilando y siempre no significa que se sepa cuándo se va a producir, pero se vigilan y se tiene precauciones y una cierta en fin, vigilancia, temor con las que te dije antes. Las epidemias, una variante de gripe que sea especialmente agresiva, la gripe aviar a la que se le teme bastante porque está pasando de las aves a los humanos con contagios entre humanos en algunos casos, y otras respiratorias como el MERS, y esas son las que se está realmente esperando o temiendo, como lo queramos decir. Ahora, el ébola no creo que haya potencial de una pandemia con él, ¿eh?
0: Bueno, de todas maneras, insistiendo en eso, tú eres un destacado científico y yo pues te digo, yo estuve también pues durante los 40 años que estuve ejerciendo mi actividad laboral en la Universidad de La Laguna, pues estuve investigando, no sé, sabes que pues de alguna manera se obliga, que si los sexenios, que si tal, que si cual, bueno. Y yo me asombraba porque yo, por ejemplo, descubrí, vamos a llamarlo así, alguna cosa que yo digo, coño, pero esto es normal, porque, por ejemplo, cuando se hablaba, tal se estudia esto y el tal sistema y el complejo tal tiene una constante tanto y tal, en medio de nitrato sódico, percolato sódico, tal. Y yo digo, pues coño, pues el percolato sódico y cualquier y el nitrato complejan, esas constantes están mal, seguro. Y lo encontré sin ningún problema, ¿no? Con mucha facilidad, como si aportan el medio que se pone para su estudio. Es complejante a la vez, pues aporta cambios, influye ahí, y, bueno, encontré alguna cosa, vamos, que estoy... yo que estudié todo eso de los medios iónicos con profundidad, pero yo me asombraba siempre, digo, coño, pues si hasta yo... he podido tratar esto, que es lo que pasa, que se está haciendo las cosas, y lo digo, el cáncer y tantas historias, la gente enferma de lo que sabemos, ¿no? De azúcar en sangre o de la presión o cosas de estas. No se puede hacer más, realmente. ¿Tú qué impresión tienes? Y lo digo, ya está bastante, lo que dijiste antes estaba muy claro, que los países ricos, los países... Pero vamos, debe llevar a conclusiones muy gordas, ¿eh? No puede haber países ricos y países pobres.
1: ¿Cómo que no puede haber?
0: No debería haber. No, que los hay ya lo sabemos, pero que no debe de haber. No debe haber países privilegiados, privilegiados, porque además... Los ricos, ¿cómo son? Explotando a los pobres, digamos, ¿no? Cogiendo de sus materias primas, ya lo sabemos todo. Pero venga, tú ya me entiendes. Y los oyentes seguro que también han entendido.
1: No, pero vamos a ver, ¿esto qué es? ¿Esto es el sermón de las siete palabras o la homilía del domingo? Porque no es igual una cosa que la otra. O sea, si hablamos de ciencia, trato... de, con mis modestos conocimientos, contestarte lo que sé, lo que se cree.
0: Primero, no son modestos y seguro has dado mucha luz, ya te digo, ya solo el plantear que los países ricos, pobres de nuevo, nos mete otra vez en otra historia, ¿no?
1: Sí, pero si hablamos, entonces hablamos de la política, entendida como la organización de la vida en común, tanto en el ámbito de un barrio o de un municipio, como en el ámbito mundial. Y yo te digo que claramente en el ámbito mundial la realidad es esa que te comenté al empezar el programa, ¿no? Decir, oye, las enfermedades que solo existen en los países pobres, se les pone a menudo el nombre de enfermedades tropicales, esté el país en una zona tropical o no, y se las estudia, pero no se invierte en ellas lo necesario, porque no afecta a las poblaciones de los países ricos. Y las enfermedades que afectan a los ricos, pues como que los países ricos tienen más dinero, se estudian más. Tú imagínate que apareciera una enfermedad que solo afectara, ¿qué te digo yo?, a las personas que tengan más de 1,000,000,000 de dólares. Ya te digo yo, que en esa enfermedad se iba a invertir lo nunca visto. Entonces, es cuestión de política. La ciencia depende de los recursos que la política invierta en ella, y los recursos son desde el número de científicos hasta el presupuesto que se les da. Cuando el presupuesto no tiene límite, como pasó con la COVID, y cuando el número de científicos fue asombrosamente alto, pues los resultados acaban obteniéndose mucho más rápidamente y son efectivos. Siempre no. Hay cuestiones que están más allá de lo que la humanidad ha conseguido avanzar. Pero mira, como hemos comentado muchas veces, si hay una enfermedad que todavía en los países ricos tiene un porcentaje de casos letales que no conseguimos evitar, puede ser el cáncer. Sin embargo, hemos avanzado mucho y algunos tipos de cánceres se están curando casi en su totalidad. Pero todavía, por limitaciones del conocimiento humano, todavía hay muchos que no conseguimos curar y se nos muere la gente y nos morimos nosotros mismos, seamos médicos, científicos o lo que sea. Entonces, tratemos de ser sensatos, decir, no, oye, está clarísima las razones políticas por las que sigue habiendo malaria. Hablo más de malaria que de ébola, porque el ébola es una tragedia brutal, pero que al final funciona en brotes, mueren unos miles de personas, se circunscribe y hasta el próximo brote. En cambio, la malaria en los países pobres mata miles y miles y miles de personas año tras año y no se invierte lo suficiente para desarrollar una vacuna efectiva. Yo creo que las cosas están claras. Una cosa es la política y la necesidad de que desde ella los países que han acumulado enormes cantidades de dinero inviertan en enfermedades que están produciendo grandes mortandades, y otra cosa es la ciencia, que funciona, pues como te estoy diciendo, ¿no? Si hay dinero para pagar científicos y darles los presupuestos necesarios, se avanzará más rápido.
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1: La Asociación para el Desarrollo de Acciones Climáticas, ADASIS, ha divulgado una guía para luchar contra el avispón y advierte de que es una emergencia grave. Desde esta asociación explican la importancia de actuar rápida y conjuntamente, olvidando, afirman, en esta crisis los colores políticos. El Gobierno de Canarias solicita al Consejo Consultivo de Canarias cambiar las reglas del teletrabajo. Los empleados públicos, según esta nueva normativa, deberán cumplir condiciones relacionadas con experiencia previa, medios tecnológicos y tiempo mínimo trabajado antes de solicitar el teletrabajo. También se establece que las relaciones de puestos de trabajo deberán indicar si cada plaza puede desempeñarse o no mediante el teletrabajo. Continúa la huelga de médicos también en Canarias, amenazando con endurecerse más. Los sindicatos hablan ya de un paro indefinido. Por su parte, desde el Servicio Canario de Salud critican esta huelga de médicos y aseguran que ha tenido ya cientos de millones de coste y miles de citas y operaciones aplazadas. Portavoz de Coalición Canaria en el Congreso y única diputada, Cristina Valido, ha dado este lunes por finiquitada, así lo dijo, la actual legislatura presidida por Pedro Sánchez, y defiende que lo lógico sería convocar elecciones este año para hacer borrón y cuenta nueva en el 2027. Más de 20 organizaciones canarias suscriben un manifiesto abierto en repudio al terrorismo de Estado imperial y en solidaridad con la Revolución Cubana. El Ayuntamiento de La Laguna ha abierto de manera oficial el plazo para la solicitud de subvenciones municipales destinadas a la rehabilitación de inmuebles de interés patrimonial. La organización Primero Canarias ha convocado una mesa de unidad este lunes en Las Palmas de Gran Canaria, donde ha convocado a distintas organizaciones nacionalistas, incluida Coalición Canaria. Por su parte, Nueva Canaria se ha desmarcado de esta mesa de la unidad y aseguran que está diseñada para hacerle el juego a Fernando Clavijo. Desde el entorno del expresidente José Luis Rodríguez Zapatero han hecho público que Zapatero considera conjeturas disparatadas en la UDEF y liga las acusaciones a su apoyo a Pedro Sánchez. Zapatero desmiente tajantemente haber influido en el rescate de Plus Ultra y haber hecho ningún trabajo para esta empresa. Por su parte, el juez Calama, aseguran expertos, mezcló indicios de delito con suposiciones de la policía en el auto de imputación de Zapatero. Por otra parte, la UCO no ha encontrado ingresos opacos de la esposa de Pedro Sánchez, Begoña Gómez, en su último informe sobre el caso. Y es que el atestado concluye que la información bancaria concuerda con sus actividades profesionales. Eso sí, después de que el juez Peinado la acusara de quedarse con dinero de los patrocinios. Pedro Sánchez ha presentado este lunes el Plan Social del Clima con 9.000 millones con 4.700 para rehabilitar vivienda. Lara Hernández del Movimiento Sumar ha planteado un gran encuentro de todas las izquierdas del Estado tras el verano. Anticapitalistas señalan la hipocresía del gobierno tras una infiltración policial en su organización y exigen la dimisión del ministro Marlaska. Y por otra parte, 51 países suministraron armas a Israel en pleno genocidio de Gaza. Al menos 51 países siguen suministrando armas a Israel después de que el Tribunal Internacional de Justicia emitiera un fallo provisional sobre el genocidio de los palestinos en Gaza. E Irán condena la postura de la Unión Europea frente a la hostilidad de Israel y Estados Unidos. El presidente cubano Díaz-Canel ha agradecido la ayuda humanitaria que está recibiendo Cuba. Y un escándalo de agresiones sexuales y violencia contra menores sacude París con más de 100 escuelas investigadas.

0: Pues sigue compartiendo qué cosas habría. Ahí lo digo porque me acuerdo cuando leía pues el cáncer de páncreas y tal, pues bueno, era poco menos que definitivo. Ahora Barbacid, pues parece que encontró ya la solución para.
1: No.
0: Se comenta, ha salido eso.
1: No, pero es que la ciencia no son las noticias periodísticas, porque desde los propios científicos que estamos interesados en divulgar nuestros resultados hasta las empresas que pagan laboratorios privados donde se hace ciencia, hasta lo que sea, vamos a los hechos científicos, ¿vale? Primero, vaya por delante que yo conozco y aprecio a Mariano Barbacid, con el que he tenido alguna reunión en Canarias, por ejemplo, en Fuerteventura, para no ir más lejos. Lo traíamos hace unos años a reuniones allí. Segundo, es un gran científico y, sin embargo, se ha generado una polémica en torno a unos resultados que él y su grupo divulgaron en los medios de comunicación, creando una expectativa que no significa, acabas de decir, no, porque ya parece que contra el cáncer de páncreas se ha encontrado la solución. No. En ratones, que la mayoría de las veces lo que se ve en ratones luego no es igual en humanos, en ratones han conseguido buenos resultados contra algunos cánceres de páncreas. De ahí a que ese sea la solución, queda un mundo, ¿vale? En segundo lugar, cuando llegue, no será la solución, sino que habrá, como suele pasar, varias soluciones y se irán curando los cánceres de páncreas, que ahora mismo, en su casi totalidad, no todos, pero casi totalidad, acaban siendo mortales. Entonces, el cáncer de páncreas tiene un problema grande, para empezar, que es que crece en silencio, no da síntomas, no duele en la mayoría de los casos, y cuando se le detecta, porque ya el paciente empieza a tener síntomas y un médico lo estudia, se le detecta un cáncer de páncreas, suele estar bastante extendido, bastante avanzado, y además tiene una malignidad muy alta, y entonces los pacientes acaban falleciendo en la gran mayoría, ¿no? Ahora, están haciendo esfuerzos, se está investigando y se van consiguiendo algunos resultados, como los de Barbacid. Luego, además, en este caso, y eso es una cuestión, hay toda una carajera montada en el Centro Nacional de Investigaciones Oncológicas, con acusaciones a la gerencia de posibles irregularidades económicas, y en ese contexto va, y a este grupo de Mariano Barbacid se le retira el artículo, cosa que le puede pasar a cualquiera, y no es una vergüenza cuando no es por cuestiones relacionadas con la honradez. Ahora, si es por cuestiones relacionadas con la honradez, el asunto es peliagudo, porque están cuestionándote para lo que no se puede cuestionar a un científico, ¿no? Y en este caso, la revista ha retirado ese artículo porque parece que había algunos intereses económicos de los propios investigadores que habrían patentado la fórmula y creado una empresa para explotarla, algo así. Pero bueno, sin entrar en ello, solución para el cáncer de páncreas ahora mismo no existe, ¿vale?
0: Muy bien, pues sigue dejándonos, comparte todas las ventajas que tú, con tu experiencia científica en, además, en medicina avanzada, además, cuéntanos qué tendría que mejorarse, sin duda. Ya dijiste, es una clave, los países ricos y tal, entonces, coño, pues habría que tomar medidas, que esté el Trump con sus aranceles haciendo lo que le da, y para cosas muchísimo más serias que se enriquezca él o su Estados Unidos, vamos, por Dios, como son estas que estamos hablando, pues deben de haber, y me parece que tienen que haber aranceles, no, lo que sea. Pero cuenta, comparte cosas que tú has visto que no te dejan satisfecho de que se está haciendo todo lo que se necesita hacer, todo lo que se puede hacer.
1: César, mira, vaya por delante que por supuesto que te doy mi opinión, pero no por falsa modestia, sino porque tengo que decirlo. Oye, yo sé algunas cosas y otras las ignoro en este campo. Ya en un panorama general, pues sé lo mismo que cualquier persona. Ahora, en este campo de la investigación, yo tengo algunas ideas de investigación sanitaria. Y la investigación sanitaria es nada más que una parte de la investigación biomédica. Y luego hay otras investigaciones no menos necesarias para la humanidad en el campo de la física o de la química o de otras ciencias, ¿no? Pero en un contexto general, a ver, las sociedades que más invierten en ciencia acaban beneficiando muchísimo a su población, a su país, a esa sociedad. Los resultados acaban redundando, cuando es en términos de salud, en la salud de la población, y acaban además creando riqueza, creando economía y haciendo avanzar a las sociedades. Eso es un hecho que hemos constatado en los últimos 3 siglos y medio, ¿no? La ciencia no existió siempre. La ciencia modernamente ha hecho avanzar a la humanidad como nunca en la historia de la humanidad, y ha creado tecnología y nos ha permitido viajar al espacio y nos ha permitido curar enfermedades que durante siglos, desde siempre, fueron incurables. Y ha avanzado la medicina con sus cirugías y ha avanzado todo aquello que se puede beneficiar de la ciencia, y es mucho. Vale, vale. Ahora bien, no me digas de Donald Trump, porque Trump, a quien considero literalmente un fascista, porque lo es, porque es una persona rica que utiliza la violencia contra sus adversarios políticos, sean de Estados Unidos o de fuera. Utiliza el insulto, la mentira, es un depredador sexual, un violador, un pederasta. Todo eso son acusaciones que tiene en su país. Ahora, en este caso de la ciencia, vamos a ver. Primero, si Trump, una de las cosas que hizo fue que se dio de baja a Estados Unidos.
0: Mira, mira, que conste, mira, perdón, Antonio, que no quise ponerlo como ejemplo de nada. Yo, igual que tú dices, yo lo considero asesino, y ahí solo el Capitolio está más claro que el agua. Asesino, ladrón y pederasta, como poco. Esas tres cosas y tal, con las que está condenado. No, yo quería decir que hay muchas soluciones que hasta un elemento como este, pues bueno, es lo mismo, que se podía buscar dinero para a lo mejor avanzar notablemente en el caso de las pandemias, y que no pueda haber una pandemia, bueno, o sea, muy difícil que ocurra una pandemia. Yo sé que la transformación de los virus, ya eso lo conocemos, yo creo que todos, pero digamos, no sea tan lo que vimos con el COVID, ¿no? Así que fueron cientos de miles de muertos.
1: Millones de muertos.
0: Sí, sí.
1: Pero no voy por ahí. Yo iba a decirte, vamos a ver. Una de las primeras cosas que hizo Trump, o de las cosas de mayor gravedad, fue que dio de baja a Estados Unidos en la Organización Mundial de la Salud. Estados Unidos era, como corresponde a su poderío económico, el país que mayor presupuesto aportaba a la Organización Mundial de la Salud. Pues eso hace que la Organización Mundial de la Salud pueda contratar menos expertos y actuar mucho más difícilmente. Pero le dio de baja en la Organización Mundial de la Salud. Pero oiga, ha sido elegido por los norteamericanos sabiendo que eso iba a ser así. Pues oye, los norteamericanos, la población norteamericana tiene sus dificultades para llegar a fin de mes, el que las tiene, pero en su conjunto, de la única manera que podemos hacer democráticamente, votaron para elegir a este tipo. Bueno, pues ya está, pues entonces podemos decir, la población norteamericana hizo irse de la ciencia y de la Organización Mundial de la Salud. Y la población norteamericana está, a través de Trump, atacando a sus propias universidades, a las que acusa de elitistas porque no habla el lenguaje de los paletos y son unos exquisitos que andan todo el día en la ciencia y en las artes. Bueno, pues si esa sociedad decide suicidarse por ahí, pues allá esa sociedad, ¿qué otra cosa puede uno decir? Lo están haciendo democráticamente. Cuando afecte al resto del mundo, tendremos derecho a quejarnos. Pero si solo les afecta a ellos, no. ¿Qué está haciendo Europa? Pues Europa está sumida en un auténtico marasmo que no sabe qué hacer con su vida. Porque Europa mayoritariamente, muy mayoritariamente, es la Unión Europea, y la Unión Europea es en estos momentos un proyecto embarrancado que puede definitivamente encallar y acabar fragmentándose. Eso es algo que ya te he comentado, me preocupa mucho. ¿Repercute en la ciencia? Claro que repercute en la ciencia. Y si la Unión Europea no deja de, o sea, si deja de invertir en ciencia lo que ha venido invirtiendo, si dedica los presupuestos a armamento y le recorta a la ciencia, como le puede recortar a las pensiones o a la sanidad, iremos deteriorándonos junto con Estados Unidos. Es que las cosas, al final, la explicación nos lleva siempre a la política, la organización de la vida en común. Yo lo veo así.
0: No, totalmente de acuerdo. Lo que pasa es que se tendría que avanzar más en regular, vamos, todas estas cosas, ¿no? Si la influencia de las farmacéuticas que se enriquecen con, que no se avance, ¿no? Con los negocietes que tienen algunas de ellas, otras actuando con bien, actuando correctamente. Pero bueno, cuando el COVID se planteó mucho, ¿no? De cómo la farmacéutica, bueno, para muchas enfermedades que, bueno, por esa vía, yo no voy a poner planteamientos concretos y tal, sino ponlo tú que son concretos, pero son basados en tus décadas de dedicación a la investigación y el conocimiento del tema.
1: Pero vamos a ver, las farmacéuticas son empresas gigantescas porque se han ido produciendo fusiones y adquisiciones de unas por otras, y cada vez son menos, y cada vez son más enormes, y son parte del proceso de acumulación capitalista, en el cual pues ya hay países que se arrodillan ante el poderío de una farmacéutica. La farmacéutica lo que quieren es ganar dinero por encima de cualquier otra cosa. Como empresa, no me creo el cuento, bajo ningún concepto, de que investigan para salvar a la humanidad. Investigan para conseguir medicamentos que mejoren una enfermedad, siempre y cuando que puedan venderlo bien. A una farmacéutica no le interesa hacer una enorme inversión privada para acabar con la malaria, porque eso la población de África se lo iba a pagar muy mal. A una farmacéutica le interesa, en cambio, invertir en diabetes que te mejore, o invertir en obesidad que te ayude a reducir el peso, porque eso lo va a vender en países ricos, donde la población, hay una porción de la misma que puede gastarse mucho dinero cada mes en adquirirlo. Y si encima tiene un sistema sanitario público que le paga total o parcialmente el medicamento, pues a más que más vende. Y así nos hemos encontrado, qué sé yo, César, mira, cuando con una enfermedad que prácticamente ha dejado de existir como fruto de la investigación, no es que haya dejado de existir, pero hoy en día se cura si se le da el medicamento a tiempo. Es la hepatitis de tipo C. Hasta hace 15 años, es que la gente se nos moría con hepatitis C a montones. De repente aparecieron medicamentos que podían curarla, y en el caso de España estaba el gobierno de Rajoy y se negaba a pagarlo porque la farmacéutica le pedía como 100.000 euros por cada caso. El mismo medicamento se podía conseguir en Egipto por 7 o 8.000 euros en aquel momento. Y hubo españoles que no tenían 100.000 euros y el gobierno no los trataba y sabían que se iban a morir, pero sí tenían 10.000 euros. Y agarraron un avión y se trataron en Egipto y se curaron, por ejemplo. Y hubo otros países, caso de la India, que simplemente no respetaron las famosas derechos de patente, las patentes, y le dieron el medicamento a precios asequibles a su población. Con eso la India se mete en un problema del carajo que no podría aguantar si la India fuera España. Pero la India tiene 1.400 millones de habitantes y fabrica medicamentos para todo el mundo. Y no hay gente que le tosa tan fácilmente. Entonces, es complejo, pero desde luego es una economía capitalista pura y dura que vende medicamentos como quien vende ruedas de coche. Eso es lo que hay.
0: Bien. En los minutos que nos queden, Antonio, y próximas entrevistas podemos seguir con el tema. Ideas que tu experiencia te dicte de que se podrían aprovechar mejor y llegar a resolver problemas graves que pueden ser pandémicos y demás. Cuéntanos un poco eso y después te pregunto lo de Zapatero, que no quiero que te vayas sin opinar sobre el tema.
1: Ni yo quiero irme sin opinar tampoco. Pero para acabar con el tema sanitario, que hoy has cogido la veredita, vamos con ello. Mira, César, ya estamos de nuevo en lo de vamos a arreglar el mundo. No es mi propósito, pero sí puedo decir algunas cosas que creo que ayudarían. Lo primero, la población española, la canaria y cualquier población del mundo que tenga un sistema sanitario público debe cuidar mucho de que no se lo privaticen. Los gobiernos están dedicando dinero a las armas y quitándolo de la sanidad de la gente. Alemania está aumentando los copagos para crear un ejército de narices, que al final las armas y los ejércitos a lo que nos llevan es a la guerra, y si no al tiempo. Pero, primero que nada, cuidar y mejorar, que hace falta mucha mejora, la inversión en el sistema sanitario público. España está muy por debajo de lo que necesita y de lo que le puede dedicar a la sanidad. La segunda, España no es solo el gobierno del Estado. Los gobiernos autonómicos tienen la potestad de invertir y tienen la potestad, las competencias para la gestión. Bueno, luego, sobre el tema de los medicamentos. A ver, yo creo que hay que ir a una negociación de Estado, que sí compete al Ministerio de Sanidad, con la farmacéutica, y marcar una política farmacéutica que en general es débil. El PP, cuando ha gobernado, ha hecho una política de entregarle a la farmacéutica los grandes beneficios. Frente a eso, se puede crear laboratorios nacionales o desarrollar, ayudar a que se desarrollen laboratorios privados que son de tamaño medio, que existen en España, y que compitan con esas grandes farmacéuticas para el desarrollo de medicamentos. Todo, por ejemplo, si España quiere seguir respetando las patentes, pues ello no es óbice para que las patentes caducan y vienen los genéricos. Esos medicamentos se pueden producir muchísimo más baratos. Pero luego podemos fabricar en el propio sistema sanitario, si se le acoplan empresas farmacéuticas públicas, se pueden fabricar grandes cantidades de medicamentos modernos, que las empresas hoy en día son los medicamentos biológicos, que llaman anticuerpos y autoanticuerpos, y las empresas están abusando, poniendo unos precios imposibles para medicamentos que muchas veces son curativos de enfermedades que si no te llevan a la muerte, pero a unos precios que igual cuesta mucho pagarlos. Entonces, yo creo que es una cuestión de política sanitaria y de limitación del poder de la industria farmacéutica. Ya luego, y acabo con ello, en un plano más político, te podría decir, mira, podría plantearse hasta qué punto se tiene que respetar los acuerdos sobre patentes en el mundo de la salud, pero eso lleva a unos tipos de políticas que no veo yo a ningún país de la Unión Europea capacitado para hacerlas, porque no se quiere.
0: Matiza, ese no se quiere, o concreta más, no se quiere,
1: por
0: lo que ya has dicho, ¿no?, del capitalismo.
1: Los acuerdos mundiales de comercio, la Organización Mundial de Comercio, toda la estructura de instituciones internacionales que fueron creadas y especialmente desarrolladas a partir de los años 90 para proteger al ultraliberalismo y sus políticas globalizadoras, están ahora en cuestión. Pero no le interesa a la Unión Europea cuestionarla, por lo menos no lo veo en este momento. Obtiene unos beneficios en unos campos y sacrifica otros, ¿no? Y desde luego, hasta ahora, lo que se considera es que, bueno, que los países de la Unión Europea pueden pagar esos derechos de patente porque obtienen otros beneficios. Bueno, eso está ahí. Desde luego perjudica mucho a los países pobres porque ellos no tienen dinero para comprar esos medicamentos.
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1: La Asociación para el Desarrollo de Acciones Climáticas, ADASIS, ha divulgado una guía para luchar contra el avispón y advierte de que es una emergencia grave. Desde esta asociación explican la importancia de actuar rápida y conjuntamente, olvidando, afirman, en esta crisis los colores políticos. El Gobierno de Canarias solicita al Consejo Consultivo de Canarias cambiar las reglas del teletrabajo. Los empleados públicos, según esta nueva normativa, deberán cumplir condiciones relacionadas con experiencia previa.

Continúa la huelga de médicos también en Canarias, amenazando con endurecerse más. Los sindicatos hablan ya de un paro indefinido. Por su parte, desde el Servicio Canario de Salud, critican esta huelga de médicos y aseguran que ha tenido ya cientos de millones de coste y miles de citas y operaciones aplazadas. La portavoz de Coalición Canaria en el Congreso y única diputada, Cristina Valido, ha dado este lunes por finiquitada, así lo dijo, la actual legislatura presidida por Pedro Sánchez, y defiende que lo lógico sería convocar elecciones este año para hacer borrón y cuenta nueva en el 2027. Más de 20 organizaciones canarias suscriben un manifiesto abierto en repudio al terrorismo de Estado imperial y en solidaridad con la Revolución Cubana. El Ayuntamiento de La Laguna ha abierto de manera oficial el plazo para la solicitud de subvenciones municipales destinadas a la rehabilitación de inmuebles de interés patrimonial. La organización Primero Canarias ha convocado una mesa de unidad este lunes en Las Palmas de Gran Canaria, donde ha convocado a distintas organizaciones nacionalistas, incluida Coalición Canaria. Por su parte, Nueva Canaria se ha desmarcado de esta mesa de la unidad y aseguran que está diseñada para hacerle el juego a Fernando Clavijo. Desde el entorno del expresidente José Luis Rodríguez Zapatero han hecho público que Zapatero considera conjeturas disparatadas en la UDEF y liga las acusaciones a su apoyo a Pedro Sánchez. Zapatero desmiente tajantemente haber influido en el rescate de Plus Ultra y haber hecho ningún trabajo para esta empresa. Por su parte, el juez Calama, aseguran expertos, mezcló indicios de delito con suposiciones de la policía en el auto de imputación de Zapatero. Por otra parte, la UCO no ha encontrado ingresos opacos de la esposa de Pedro Sánchez, Begoña Gómez, en su último informe sobre el caso. Y es que el atestado concluye que la información bancaria concuerda con sus actividades profesionales. Eso sí, después de que el juez Peinado la acusara de quedarse con dinero de los patrocinios. Pedro Sánchez ha presentado este lunes el Plan Social del Clima con 9.000 millones con 4.700 para rehabilitar viviendas. Lara Hernández, del Movimiento Sumar, ha planteado un gran encuentro de todas las izquierdas del Estado tras el verano. Anticapitalistas señalan la hipocresía del gobierno tras una infiltración policial en su organización y exigen la dimisión del ministro Marlaska. Y por otra parte, 51 países suministraron armas a Israel en pleno genocidio de Gaza. Al menos 51 países siguen suministrando armas a Israel después de que el Tribunal Internacional de Justicia emitiera un fallo provisional sobre el genocidio de los palestinos en Gaza. E Irán condena la postura de la Unión Europea frente a la hostilidad de Israel y Estados Unidos. El presidente cubano Díaz-Canel ha agradecido la ayuda humanitaria que está recibiendo Cuba. Y un escándalo de agresiones sexuales y violencia contra menores sacude París con más de 100 escuelas investigadas.

0: Bueno, lo que supone, ¿no? Muertes y demás.
1: Por supuesto.
0: ¿Qué ves, intuyes un futuro donde se puedan evitar todos esos, a mí me gusta llamarlo, como sabes, asesinatos? ¿Ves alguna forma lógica? Lógica, está, vamos, la ONU.

0: Organización de Naciones Unidas, no es broma, ¿eh? Cuéntanos un poco, o qué crees, que no se podría legislar más en profundidad.
1: César, poder se podría, pero mira, seamos realistas. Es decir, la ONU, como tú dices, nada menos que Organización de las Naciones Unidas, puede quizás un día llegar a ser el embrión del Parlamento Mundial, incluso del Gobierno Mundial, pero estamos pasando por una etapa del mundo en su conjunto, donde la ONU está terriblemente debilitada, maniatada, con el país que la acoge recortando su aportación a la misma y con un ninguneo constante. Entonces, hay muchos campos, desde luego el de la sanidad, pero hay otros muchos, como el del armamento, el de los derechos humanos en general, en los que se podría hacer muchísimo más. Uno quiere ser una persona esperanzada en que un día, aunque no lo veamos, la sociedad avance hacia ello. Pero si tú me dices de si eso va a ser posible en un plazo corto, entendiendo por ello, por ejemplo, 25 años, no me lo creo. Creo que el mundo está en una época de ruptura, de confrontación, de resurgimiento del fascismo, de una evolución que te he comentado ya mi punto de vista, desde lo que fue el ultraliberalismo y la globalización hacia que los mismos oligarcas que se aprovecharon del ultraliberalismo hoy llevan al mundo hacia el capitalismo autoritario, y eso es lo que se le está ofreciendo a las poblaciones con reducción objetiva de la democracia allí donde se ha disfrutado, y como algo inalcanzable la democracia donde nunca se la ha tenido, ¿no? Estamos en la época despótica, de avance del despotismo, y es poco probable que en un plazo corto, yo creo que tendremos bastante suerte si en un plazo corto evitamos meternos definitivamente en una gran guerra mundial. De alguna manera ya la hay, pero no es una gran guerra. Está matando miles de personas en conflictos regionales, pero el mundo está en un momento de reparto entre una China a la que ya Estados Unidos no puede parar, y que por si fuera poco, se refuerza cogida de la mano de manera inseparable con Rusia, ¿no? Y Estados Unidos, cada vez menos democrático, en manos de un grupo de dirigentes que quieren acabar con la democracia, y no hace presagiar nada bueno para el próximo futuro. Y todo ello mientras en Europa hay una clase dirigente de tercera división, porque no hay cuarta, y donde los capitalistas europeos están absolutamente subordinados a la hegemonía de Norteamérica y no quieren otra cosa. Todo ello va a convertir probablemente Europa en un campo de batalla que le venga bien a Estados Unidos, pero fatal a las poblaciones europeas, ¿no? Así están las cosas.
0: Pues sí, no, y la verdad es que es terrible, ¿eh? Cuando echa uno la vista atrás, pues no hace demasiados años, la gente que tenía pues un determinado tipo de cáncer, que ahora es sencillo de abordar y demás, bueno, sencillo, nunca es sencillo del todo, pero pues se iban a Estados Unidos a curarse los que tenían el dinero y tal. Y yo conozco muchos casos, muchísimos casos, de gente que efectivamente allí pues se curaba sin ningún problema, de lo que aquí poco menos que se daba por perdido, por casos perdidos. Pero bueno.
1: Bueno, como si me permites, como en otro campo de la asistencia sanitaria, de la misma manera que las mujeres de los dirigentes franquistas y de los pudientes iban a abortar a Londres, mientras la mayoría de las mujeres españolas que necesitaban abortar no podían o se jugaban la vida en un aborto clandestino. Así eran las cosas.
0: Pues sí. Oye, antes de que hagamos el cierre con el tema de Zapatero, de tu opinión sobre Zapatero y todas esas derivaciones. Bueno, la verdad es que te quiero preguntar. Bueno, nada, vamos con los Zapatero, que ya el otro tema puede quedar para la próxima semana. Venga, cuenta.
1: Pues muy bien. Mira, a mí, César, lo primero que quiero decir, no quiero que se me escape, es que los jueces españoles, a mí no me gusta hablar de la justicia porque a menudo, sobre todo cuanto más alto sea el tribunal, sus resoluciones son injustas, no de justicia, sino de injusticia, o a mí me lo parece. Pero lo cierto es que la estructura jurídica del Estado español permite que personas como yo, desde la izquierda, tengamos un respeto por los jueces de primera instancia en términos generales, personas que han sacado su oposición como cualquier otro funcionario y ejercen un trabajo. Pero lo cierto es que los cuerpos jurídicos del Estado, en cuanto asciendes, empiezas a ascender porque eres cooptado. Lo de los famosos méritos son muy interpretables y van cooptando a los amigos, a los allegados y a los que de alguna manera son identificados como este es de los nuestros. El resultado de eso es que se quiera reconocer o no, los tribunales superiores de justicia de las comunidades autónomas, la Audiencia Nacional y, por supuesto, el Tribunal Supremo, pues están en manos aproximadamente en una proporción de 7 u 8 a 2 o 3 de jueces conservadores que acaban sentenciando cuando por medio anda el interés de los partidos políticos a favor de la derecha española. Yo tengo una visión, pues yo creo que no pesimista, sino realista, del mundo del derecho. Es decir, te he dicho muchas veces que mi concepto es que el derecho suele ser la conversión en ley de los intereses de los poderosos. Un magnífico ejemplo es el actual proceso abierto contra el ministro de Sanidad de Rajoy, de Sanidad no, de Hacienda, contra Cristóbal Montoro, que no recuerdo si tenía el rango de vicepresidente, porque en su bufete literalmente se le acusa de que las leyes se vendían, ¿no? Bueno, se vendían para determinadas empresas que pagaban para que en la ley figurara este aspecto o el otro que les beneficiaba luego económicamente. Directamente te vendo una ley y esto te cuesta tanto. Eso, además, en ámbitos aún más poderosos que el de una determinada empresa, eso pues ya se ocupa el oligarca de turno de soplarle en el cuello de la camisa, en la orejita del presidente de turno, oye, mira, esto no debería ir en la ley porque nos viene mal, o a ver si metemos aquello que nos vendrá bien. Ese es mi concepto de gran cantidad, de un porcentaje alto del derecho que nos regula. Y siendo ese el contexto, quiero decir también que estoy bastante harto de algunos análisis desde la izquierda. Los de la derecha van en bloque, Zapatero al paredón. Estoy bastante harto de, tenemos una izquierda purista, inmaculada, que cree que solo en la pobreza hay honradez. Así que Pablo Iglesias no se puede comprar una casa ni siquiera con su dinero y una hipoteca. No, no, porque si te la compras, entonces no eres merecedor de ser el líder. Y Zapatero no puede ejercer la mediación internacional porque hace lobby. Aunque la haga Aznar y González y la haga Montoro y Rajoy y el otro, y el otro, no, pero Zapatero no, en términos de esa izquierda purista. Quiero decir que hay una izquierda pragmática de la que los chinos saben más que nadie. Gato negro, gato blanco, que decía Deng, se le atribuía a Mao, pero parece que se reconoce que la frase quien la usaba era Deng, ¿no? Deng Xiaoping. Quiero decir que esa izquierda pragmática, en términos de izquierda, si en China lo que hay es izquierda, porque gobierna el Partido Comunista con una estructura económica de capitalismo autoritario, pero que hay militantes ricos, muy ricos, del Partido Comunista Chino. No militantes que ganan 150 mil euros, no, no. Militantes que tienen 30, 40 y 50 mil y más millones de euros. Es decir, los chinos no te excluyen del partido porque te hayas hecho rico. No todos los ricos son del Partido Comunista y ya se sabe que es el Partido Comunista el que controla el mercado en China y también a los capitalistas. Lo cierto, César, es que quiero contraponer una y la otra porque creo que en la izquierda muchas veces contra nuestros propios dirigentes somos gente melancólica, que nos la cogemos con papel de fumar y destrozamos como consecuencia de nuestro purismo opciones políticas que acaban perjudicando con su destrozo a las clases trabajadoras. Parece que nos deprimimos, no vamos a votar. Por descontado, asumo, puedo equivocarme, pero asumo que Zapatero, pasado un tiempo, cuando ya políticamente se haya echado al PSOE y la derecha haya recobrado el poder, será exonerado, como a Podemos se le dieron por muertos todos aquellos procesos en los que lo metieron. Creo que no se tiene claro todavía con la izquierda purista que inmediatamente, en cuanto puedan, irán jurídicamente, porque es la vía golpista actual, a por Sánchez. Le inventarán lo que sea, ya que no, oye, si no basta con la mujer y el hermano y Zapatero, nada, a por Sánchez. Yo no estoy de acuerdo. Creo que en nada de lo que hasta el momento he leído, ya veremos si el juez tiene más, en nada de lo que he leído hay indicio de delito, hay indicios y pruebas de lobby, que no es ilegal. Que no me gusta que lo haga, pues si me gusta, se lo digo, no me gusta que lo haga. Ahora, yo en nada de lo que hasta el momento he visto, he comprobado que exista delito, pero claro, yo acepto que de jurista no tengo nada y conocimientos de ese campo, los míos pues no valen, ¿no? Pero estoy dándote mi opinión política. Yo no me creo a los jueces de la Audiencia Nacional, como no me creo a los del Tribunal Supremo. No significa ni que todos sean iguales, ni que todas sus sentencias sean iguales, pero estamos hablando de el cuerpo de juristas que a día de hoy sigue sin saber quién es M. Rajoy, y por tanto yo no me los creo. El cuerpo de juristas que invalidó el audio de la conversación de la libretita entre Villarejo y Cospedal y así quedó exonerada. Muy bien, no me los creo entonces, no me los creo. Que esto crea un enorme problema de convivencia democrática? Sin duda, sin duda. Porque estamos hablando de que mi posición es la de que no me creo a la estructura jurídica del Estado. Y puesto que esto es así, yo no me creo en absoluto que esto sea otra cosa que una enorme repercusión mediática de algo que está por ver a dónde va a llegar. Y que lo único que interesa es la enorme repercusión mediática. Pienso que en la izquierda hay mucho de esas frases que uno no es que las condene, sino que piensa, pues así nos va a ir. Esas frases de, si vives como un rico, actúas como un rico. Y entonces, claro, dada la precariedad de las clases trabajadoras básicas, tenemos que preguntarnos si un rico es el que tiene un piso o tiene que ser más una casa, que sea algo más que un piso. Un chalet ya es un rico. Una piscina es un rico. Entonces, si tienes piscina, no puedes estar en la izquierda. Es que yo creo que esa izquierda es la que acaba en me voy para mi casa porque todos son iguales y no voto y que gobierne la derecha. No estoy de acuerdo. Creo que hay que hacer un análisis. La sociedad en estructura económica hoy en día tiene un 30% de la población en lo que podemos llamar clases trabajadoras básicas, pobres, precarias, obreros, como lo queramos decir. Y eso significa que el poder político, si es por la vía democrática, solo se puede alcanzar con un pacto o acuerdo con las clases medias. Clases medias que no son más que clases trabajadoras, pero que consiguen llegar a fin de mes. Tengan chalet o no. Si no se pacta entre el 30% de clases trabajadoras precarias y el 60% de la población que está en las clases trabajadoras medias, la izquierda no gobernará nunca. Y todo esto a mí no me parece más que más de lo mismo, de lo de pues le perdono y no pasa nada porque es libertad de expresión a quien llame a Begoña Gómez begoño y narcotraficante. Pero también es libertad de expresión el que no le permitan salir de un restaurante. Y al hermano de Pedro Sánchez, que oye, ya no se habla de él desde que ganó el PP en Extremadura. Y qué sé yo, a mí hay cosas que me parecen fruto del control que tiene la derecha sobre el mundo, que ya lo leímos, ¿no? Hablando de que con Marchena iban a controlar por detrás.
0: Sí, Cosidó, el Tribunal Supremo. Cosidó les daba la lección.
1: Pues nada, nada hay que me haga pensar que no lo controlan por detrás y por delante y por detrás.
0: Pues sí,
1: eso es lo que quería decir.
0: Ingenuos seríamos cuando siguen mandando ellos una minoría que ya es del 1% nada más. Oye, la próxima semana seguimos tratando, por ejemplo, un tema que me gustaría que profundizáramos, ya lo hablamos, pero lo de vivir hacinado, somos cuatro en una habitación con una cama, Zambrano, bueno, Yulisa, convive con 10 personas en un piso de Sevilla. Esto es portada del día 17 del País. Claro, ella comparte con su hijo de 16 años una habitación diminuta y con todos los demás un baño y un frigorífico. Paga 450 euros. Diana Flora reside con sus tres hijos en el distrito madrileño de Usera. Somos cuatro en una habitación con una sola cama. Sus casos no son una anomalía. El País afirma que el 20,5% 1% de quienes alquilan a precio de mercado viven hacinados, lo que supone un 25% más que antes de la pandemia, según Eurostat. España es el segundo país europeo donde este fenómeno crece más, solo por detrás de Irlanda. A ver si hablamos de esto y de, bueno, de la ley de leyes, de la, la querida Constitución.
1: Ten por seguro, César, y acabo, que ese tipo de fenómenos de hacinamiento de la población que nos vuelve a llevar a los hacinamientos de la época de Oliver Twist, de las novelas de Charles Dickens, ese tipo de hacinamiento, de eso la derecha no habla. Busca chisme como lo de Zapatero, pero de eso no habla. Porque lo que viene, si ellos gobiernan, es extender ese modelo, del cual el PSOE sí es responsable. Porque te lo vengo diciendo desde el inicio de la legislatura, y llevamos ya 3 años largos, que esta era la legislatura de la vivienda, y el PSOE no ha querido, porque está preso de su concepto de la vivienda para los tenedores de casa. Ese es el gran error político del Partido Socialista en esta legislatura.
0: Bueno, y un tema que viene décadas hablando y que no le hemos dado importancia tampoco, que hoy sí le dedica a Pedro Sánchez un ratito. Pedro Sánchez, el resumencito, presidente del gobierno, clausura el acto de presentación de la propuesta del Plan Social para el Clima. Mira que llevamos tiempo con el tema del cambio climático.
1: Esto es hablar de grandes cosas que afectan a toda la humanidad, donde España puede tener un papel relevante, pero insisto, si hay un problema político número uno en España, no tiene nada que ver con Zapatero y no ocupa las primeras páginas de la prensa durante toda una semana, y es la vivienda.
0: Está
1: la
0: claro. Vivienda. Pues, compañero, un abrazo de muy fuerte. Gracias.
1: Un abrazo, César.
0: Hasta luego, Antonio.

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3: 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La Asociación para el Desarrollo de Acciones Climáticas, ADASIS, ha divulgado una guía para luchar contra el avispón y advierte de que es una emergencia grave. Desde esta asociación explican la importancia de actuar rápida y conjuntamente, olvidando, afirman, en esta crisis los colores políticos. El Gobierno de Canarias solicita al Consejo Consultivo de Canarias cambiar las reglas del teletrabajo. Los empleados públicos, según esta nueva normativa, deberán cumplir condiciones relacionadas con experiencia previa, medios tecnológicos y tiempo mínimo trabajado antes de solicitar el teletrabajo. También se establece que las relaciones de puestos de trabajo deberán indicar si cada plaza puede desempeñarse o no mediante el teletrabajo. Continúa la huelga de médicos también en Canarias, amenazando con endurecerse más. Los sindicatos hablan ya de un paro indefinido. Por su parte, desde el Servicio Canario de Salud, critican esta huelga de médicos y aseguran que ha tenido ya cientos de millones de coste y miles de citas y operaciones aplazadas. La portavoz de Coalición Canaria en el Congreso y única diputada, Cristina Valido, ha dado este lunes por finiquitada, así lo dijo, la actual legislatura presidida por Pedro Sánchez, y defiende que lo lógico sería convocar elecciones este año para hacer borrón y cuenta nueva en el 2027. Más de 20 organizaciones canarias suscriben un manifiesto abierto en repudio al terrorismo de Estado imperial y en solidaridad con la Revolución Cubana. El Ayuntamiento de La Laguna ha abierto de manera oficial el plazo para la solicitud de subvenciones municipales destinadas a la rehabilitación de inmuebles de interés patrimonial. La organización Primero Canarias ha convocado una mesa de unidad este lunes en Las Palmas de Gran Canaria, donde ha convocado a distintas organizaciones nacionalistas, incluida Coalición Canaria. Por su parte, Nueva Canaria se ha desmarcado de esta mesa de la unidad y aseguran que está diseñada para hacerle el juego a Fernando Clavijo. Desde el entorno del expresidente José Luis Rodríguez Zapatero han hecho público que Zapatero considera conjeturas disparatadas en la UDEF y liga las acusaciones a su apoyo a Pedro Sánchez. Zapatero desmiente tajantemente haber influido en el rescate de Plus Ultra y haber hecho ningún trabajo para esta empresa. Su parte, el juez Calama, aseguran expertos, mezcló indicios de delito con suposiciones de la policía en el auto de imputación de Zapatero. Por otra parte, la UCO no ha encontrado ingresos opacos de la esposa de Pedro Sánchez, Begoña Gómez, en su último informe sobre el caso. Y es que el atestado concluye que la información bancaria concuerda con sus actividades profesionales. Eso sí, después de que el juez Peinado la acusara de quedarse con dinero de los patrocinios. Pedro Sánchez ha presentado este lunes el Plan Social del Clima con 9.000 millones con 4.700 para rehabilitar viviendas. Lara Hernández del Movimiento Sumar ha planteado un gran encuentro de todas las izquierdas del Estado tras el verano. Anticapitalistas señalan la hipocresía del gobierno tras una infiltración policial en su organización y exigen la dimisión del ministro Marlaska. Y por otra parte, 51 países suministraron armas a Israel en pleno genocidio de Gaza. Al menos 51 países siguen suministrando armas a Israel después de que el Tribunal Internacional de Justicia emitiera un fallo provisional sobre el genocidio de los palestinos en Gaza. E Irán condena la postura de la Unión Europea frente a la hostilidad de Israel y Estados Unidos. El presidente cubano Díaz-Canel ha agradecido la ayuda humanitaria que está recibiendo Cuba. Y un escándalo de agresiones sexuales y violencia contra menores sacude París con más de 100 escuelas investigadas.

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1: La Asociación para el Desarrollo de Acciones Climáticas, ADASIS, ha divulgado una guía para luchar contra el avispón y advierte de que es una emergencia grave. Desde esta asociación explican la importancia de actuar rápida y conjuntamente, olvidando, afirman, en esta crisis los colores políticos.
2: El gobierno de Canarias.

0: solicita al Consejo Consultivo de Canarias cambiar las reglas del teletrabajo. Los empleados públicos, según esta nueva normativa, deberán cumplir condiciones relacionadas con experiencia previa, medios tecnológicos y tiempo mínimo trabajado antes de solicitar el teletrabajo. También se establece que las relaciones de puestos de trabajo deberán indicar si cada plaza puede desempeñarse o no mediante el teletrabajo. Continúa la huelga de médicos también en Canarias, amenazando con endurecerse más. Los sindicatos hablan ya de un paro indefinido. Por su parte, desde el Servicio Canario de Salud critican esta huelga de médicos y aseguran que ha tenido ya cientos de millones de coste y miles de citas y operaciones aplazadas. Portavoz de Coalición Canaria en el Congreso y única diputada, Cristina Valido, ha dado este lunes por finiquitada, así lo dijo, la actual legislatura presidida por Pedro Sánchez, y defiende que lo lógico sería convocar elecciones este año para hacer borrón y cuenta nueva en el 2027. Más de 20 organizaciones canarias suscriben un manifiesto abierto en repudio al terrorismo de Estado imperial y en solidaridad con la Revolución Cubana. El Ayuntamiento de La Laguna ha abierto de manera oficial el plazo para la solicitud de subvenciones municipales destinadas a la rehabilitación de inmuebles de interés patrimonial. La organización Primero Canarias ha convocado una mesa de unidad este lunes en Las Palmas de Gran Canaria, donde ha convocado a distintas organizaciones nacionalistas, incluida Coalición Canaria. Por su parte, Nueva Canaria se ha desmarcado de esta mesa de la unidad y aseguran que está diseñada para hacerle el juego a Fernando Clavijo. Desde el entorno del expresidente José Luis Rodríguez Zapatero han hecho público que Zapatero considera conjeturas disparatadas en la UDEF y liga las acusaciones a su apoyo a Pedro Sánchez. Zapatero desmiente tajantemente haber influido en el rescate de Plus Ultra y haber hecho ningún trabajo para esta empresa. Por su parte, el juez Calama, aseguran expertos, mezcló indicios de delito con suposiciones de la policía en el auto de imputación de Zapatero. Por otra parte, la UCO no ha encontrado ingresos opacos de la esposa de Pedro Sánchez, Begoña Gómez, en su último informe sobre el caso. Y es que el atestado concluye que la información bancaria concuerda con sus actividades profesionales. Eso sí, después de que el juez Peinado la acusara de quedarse con dinero de los patrocinios. Pedro Sánchez ha presentado este lunes el Plan Social del Clima con 9.000 millones con 4.700 para rehabilitar viviendas. Lara Hernández, del Movimiento Sumar, ha planteado un gran encuentro de todas las izquierdas del Estado tras el verano. Anticapitalistas señalan la hipocresía del gobierno tras una infiltración policial en su organización y exigen la dimisión del ministro Marlaska. Y por otra parte, 51 países suministraron armas a Israel en pleno genocidio de Gaza. Al menos 51 países siguen suministrando armas a Israel después de que el Tribunal Europeo frente la hostilidad de Israel y Estados Unidos. El presidente cubano Díaz-Canel ha agradecido la ayuda humanitaria que está recibiendo Cuba. Y un escándalo de agresiones sexuales y violencia contra menores sacude París con más de 100 escuelas investigadas.
1: Bueno, vamos a intentar hablar con el compañero.